0: los dientes pueden fomentar, aumentar las lesiones. Pues el lavarse los dientes es fundamental siempre después de cada comida. Hay que hacerlo, cepillarse los dientes por lo menos 3 minutos, ¿de acuerdo? Todos bien, todos los dientes y las muelas bien cepilladas, y lo ideal es luego usar un colutorio o un antiséptico bucal para hacer un enjuague, que lo que se suele hacer es mantenerse 1 minuto en la boca. Pero es fundamental, siempre después de cada comida. ¿Por qué? Porque si no nos lavamos bien los dientes, y más en los deportistas de fútbol que consumen muchos hidratos de carbono y azúcares simples, podemos fomentar que aparezcan caries. Las caries están causadas por unas bacterias, ¿de acuerdo?, que afectan al esmalte de los dientes, porque al haber azúcares ahí producen una acidez en la boca, y entonces fomenta que aparezcan esas bacterias y produzcan caries, incluso gingivitis, que son inflamaciones de las encías. Si hay caries, ¿de acuerdo?, estas caries que están causadas por unas bacterias pueden pasar al torrente sanguíneo y llegar a los músculos, a las articulaciones y a los tendones, y causar lesiones musculares, tendinosas y articulares, ¿de acuerdo? Incluso luego pueden hacer que la recuperación de esa lesión sea más larga.
1: Mireu si és important llevar-se les dents, perquè això pot previndre moltes lesions musculars.
0: Correcto, ese sí, es cierto. Además, ha habido casos en jugadores de élite que han tenido lesiones como consecuencia de la boca. Y te comento, Robi, que estamos pendientes de que nos aprueben con una clínica de aquí de Paterna hacer un estudio, una revisión de los dientes para toda la academia, gratis, revisión que la haríamos aquí en la ciudad deportiva. Estamos pendientes de confirmarlo, pero sería para todo fútbol 11 y fútbol 8.
1: Bueno, pues yo creo que queda suficientemente claro. Cuarta pregunta, doctor.
2: Hola, soy Juanjo y voy a saber qué ropa he de usar para jugar al fútbol.
0: Pues bueno, es muy importante que sea ropa cómoda, de materiales naturales, no sintéticos, ¿de acuerdo? Que estén adaptadas pues para el fútbol, que ayuden a evaporar el sudor, ¿de acuerdo? Luego, pues que faciliten los movimientos, que no sean muy apretadas, muy ceñidas, que permitan la circulación sanguínea y la respiratoria, ¿de acuerdo? Y que aparte no tengan costuras, por ejemplo, muy gruesas o estrecheces que impidan. Y luego, por ejemplo, eso sería ideal que la ropa, por ejemplo, de entrenamiento, en verano fuera de color blanco y en invierno de color más oscura. ¿Por qué? Porque el color blanco hace reflejar la radiación solar y entonces evitamos que aumente la temperatura corporal de nuestro organismo por la ropa que llevamos. Y la ropa oscura absorbe la radiación solar y entonces aumenta la temperatura cuando hace frío.
1: Es curioso, pero son coses que, bueno, que estem de prenent nosaltres també, perquè a voltes pues desconeixem este, hasta el color de la camiseta pues pot afavorir, con día el doctor, una cosa o una otra.
0: Luego también, por ejemplo, el calzado deportivo es fundamental. En el caso de los niños de fútbol 8, que la mayoría aquí en la academia juegan en hierba artificial, hemos visto que ha habido problemas de algunas lesiones y dolores en los pies porque usan botas con tacos muy grandes y pocos tacos, y entonces eso facilita lesiones del crecimiento en los huesos del pie.
1: Per tant, doctor, y es la quinta pregunta.
2: Soy Jorge y quiero saber qué tipo de botas tengo que usar.
0: Perfecto, pues en hierba artificial, fundamentalmente, lo ideal serían botas de multitacos, pequeñas, con pequeños tacos y muchos tacos, porque las superficies suelen ser más duras, ¿de acuerdo? Y en hierba natural serían usar las botas pues de menos tacos, más altos, para que se agarre más. Lo que pasa es que muchas veces los niños quieren comprarse las botas de los de futbolistas de primera división y juegan en terrenos más duros de hierba artificial y nos vienen con problemas de lesiones en los huesos, dolores, que podrían prevenirse si usara una buena bota.
1: Pues ya sabemos, tenéis que hacerle caso al doctor. Y la última pregunta, doctor.
3: Hola, soy la madre de un jugador del Valencia, Benjamín, y quería hacer una pregunta. ¿Cómo tengo que cortarle las uñas a mis hijos?
0: Pues es fundamental, porque muchas veces cometemos el error de cortar las uñas de las manos igual que las de los pies. Entonces, en la de las manos se puede cortar de forma redondeada, no hay ningún problema.

0: 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La mejoría desde el campo de la alimentación se va a basar en que el jugador sepa hacer buenas elecciones. Aquellos alimentos que les van a favorecer su rendimiento, su recuperación y evitar aquellos productos ultraprocesados, malsanos, que todos conocemos y que no hacen más que entorpecer su mejora. Una vez que tenemos las bases claras y tenemos una alimentación correcta, es cierto que la suplementación puede ser una gran herramienta para ayudar al deportista. 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Y en ese tratamiento integrativo que intentamos hacer del jugador, pero antes que del jugador, de la persona, intentamos tratar el descanso, y para ayudarnos al descanso tenemos suplementos como puede ser la melatonina, como puede ser una buena dosis de magnesio y otros. También hay que cuidar el factor emocional, el factor del estrés. 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Es fundamental cuidar, como decíamos, la salud intestinal del jugador, y ahí, para tener un epitelio intestinal íntegro, para que la microbiota intestinal esté saludable, nos ayudará la glutamina, por ejemplo, o nos ayudarán los probióticos. 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
1: A veure que la recupera Javi Guerra, la pilota. La penja, el baló passat. Gol! Gol! I gol!
2: De Hugo, Hugo.
1: Hugo Duro!
2: Vamos, Hugo, vamos! Sí, señor, se lo merece, hombre.
1: ¡El gol del empate! ¡El gol del Valencia! ¡El gol de Hugo Duro! ¡Sí, señor! ¡Por fin marca! ¡El davanter madrileño del Valencia! ¡Hugo Duro! ¡Para empatar el Valencia! ¡El partido!
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4: Claro.
1: Gol d'Anjuma, d'Anjuma, d'Anjuma, d'Anjuma, d'Anjuma, gol! 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
1: 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Gol, gol, gol, gol, gol.
2: Vamos.
1: Gol, gol, gol, gol, gol, gol. Gol.
2: Vamos, Luisito.
1: Luis, Luis, Luis, Luis, Luis, Luis Rioja.
2: Gol. Vamos, Luisito.
1: Gol.
2: Qué golazo. Qué golazo.
1: Luis Rioja, gol. El gol de Luis Rioja, sí señor. 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
1: Continúa Rioja la pelota, retalla, Nemo Bore que va a buscar la centrada. Centra Luis Rioja, el remate y gol. ¡Y gol! La cobra de Anjuma. Gol de Anjuma para avanzar al Valencia. Ahí estaba una otra vuelta. Anjuma para marcar un gol. Precisi, sí, señor. Oportunísimo. La cobra de Anjuma que avanza al Valencia al minuto 12. De esta primera par, que bona ixa centrada ahí desde la banda dreta que ve y la colocata ahí a Anjuma y el remate impecable de la cobra para ficar el 1-0 en Mestalla.
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2: vamos.
1: Gol, gol, gol, gol, gol, gol. Sadique, Sadique, Sadique, el del empate, gol, el gol del Valencia, el gol del empate, el gol de Sadique, ahí estaba, el gol de Sadique, ahí estaba, para empatar el partido, el davanter del Valencia que torna a marcar. Sadiq Umar, ni esa pilota ahí penchada de Islaria. Ahí estaba Sadiq Umar para marcar de acá, para empatar el partido. Así es, Mois.
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1: Pepelu, ahora cambiante el choque a la derecha para Luis Rioja. Puede arribar Luis, arriba está ahí Luis Rioja, trata de centrar Luis, la centrada, gol.
2: Y ¡vamos!
1: ¡Gol! La cobra, la cobra, la cobra, la cobra, Danjuma, gol. El gol del Valencia. Sí, señor, en el 14 de la primera parte avanza el Valencia en el RCD Stadium. ¡Qué buena la jugada ahí en el pase de Luis Rioja! Arriba del Sevilla, la colocata ahí al segundo palo y ahí estaba la cobra. Danjuma para marcar, para avanzar. al Valencia en el marcador. Ahí estaba, sí señor, la centrada de Luis Rioja, la coloca perfecta y ahí estaba Dan Juma para rematar y avanzar al Valencia al marcador. Pues va al córner que va a votar el Valencia.
2: Vamos.
1: Es Urinić, el suizo, el que va a votar ese córner, y a Urinić la pilota, multa, el remago.

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1: I gol! Guido! Guido! Guido! Qué bueno que viniste! Guido! Guido! Guido! Guido! Gol! Qué bueno que viniste! Guido! Qué bueno que viniste! El gol de Guido Rodríguez per avançar al València, l'argentí, el campió del món en ixe rechaç que bé li ha pegat Guido Rodríguez per avançar al València en este minut 11, 1-0. 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
3: Vinga.
1: El gol de Guido Rodríguez. Ha marcat Guido Rodríguez.
4: Aunque sea para empatar, vamos. Tres minutos.
1: 2-3. Ha ficat el 2-3 Guido Rodríguez.
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1: El que está creando ahora, ¡Ahora! ¡Pase chata ahí!
6: Piden penalti.
7: ¿Es penalti? No. El árbitro está señalando algo.
6: Sí, sí, punto de penalti.
7: No lo sé.
1: Yo creo que sí, ¿eh?
6: Sí, sí, y va a expulsar, me parece, a Campaña, ¿eh? Al menos es lo que le piden los jugadores de Valencia.
1: Pues haremos ahora.
6: Amarilla para Campaña.
1: Amarilla para Campaña, pero es penalti. Es penalti. Es penal para el Valencia. Es penal para el Valencia.
7: No pasan la repetición todavía aquí, pero aparentemente, ¿qué hace? ¿Pone la mano cuando el balón
6: yo creo
7: va
6: que
7: dentro?
6: No sé si es en el remate de César Tárrega, golpea en Campaña o comete alguna infracción posterior. Me tapaban los jugadores desde mi posición.
1: Le pena, claro, agarra.
6: Después del remate de Tárrega, agarra bien en el segundo palo.
7: Agarra al argentino.
1: A Barrenechea. La agarra claramente, es penal.
7: Lo agarra porque Barrenechea llega a marcar, pero no le deja.
1: Es un penal, Clar. El que afecta José Campaña, Alex del Levanta, Barrenechea, penal para Valencia. El que agarra la pilota es Pepelu. Ahí está el capitán. Ahí está el de Denia. Que este.
7: Es que se conocen los dos, cuidado,
1: Pues bueno, ahí está Pepelu y Cilesen.
7: Ahora, una pregunta, Víctor. Si es el último hombre, no es expulsión.
6: El tema se hace intención de jugar la pelota, claro, que eso es lo que estaban protestando.
1: Bueno,
6: yo no he visto la repetición.
1: Venga, Pepelu, va.
7: Vamos arriba.
1: Que tú no sos fallar. Ahí está la pelota en el 11 metros. El Valencia para avanzarse al marcador. Venga, Pepelu. Venga, el capitán Valencia en el lanzamiento de penalti. Que le han fet a Enzo Barrenechea. Ahí está Pepelu, mira la pilota, mira Jasper Cilesen, allá va Pepelu. ¡Gol! ¡Gol! ¡Y gol! De Pepelu que no falla, que es infalible en el lanzamiento de penales, que no ha fallado, que ha marcado Pepelu para avanzar al Valencia en el marcador en este minuto 13. Que ve Pepelu, como le ha tirado ahí a Jasper Cilesen, buscant ahí la creueta, buscant Isepal, Asquerre, ha marcado Pepelu, que no falla, infalible en la tanda, Pepelu, 1-0.
6: Bueno, pues allá va el córner que va a traer el Valencia, el Badu Islaria, el rechaz, volvía a pegar conforme venía André Almeida, no le hiciste. Recupera Luis Rioja, balón para Gallá. Gallá que la centra de Islaria, el remate y gol.
4: Gol de César Tárrega.
6: Gol de Tárrega. El gol de César Tárrega. El gol de César Tárrega. El 2-3. En este minuto 48.
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2: Bueno, bueno, bueno.
1: ¡Y gol! ¡Golazo, golazo, golazo, golazo, golazo, golazo! ¡Golazo de Sato! ¡Mare mía, quin golazo ha marcat Rino Sato en el seu debut en el València! 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El segundo del Valencia, Jesús Vázquez, gol. Jesús Vázquez, que marca el segundo para el Valencia. En esa jugada, no, han estado ahí de no protagonista. Rino Sato, buscate el lanzamiento. Ha pegado en el padre de la portería del Dense. Y el rechazo que la ha recuperado ahí Jesús Vázquez para marcar el segon gol per al València, per a ficar este 2-0 al marcador. En este minut 31 de la primera part, el gol de Jesús Vázquez, però de nou protagonista en la jugada. 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El tercer para el Valencia. El 3-0 para Dani Raba. La jugada es de Sadik Umar. ¡Qué buena la presión del davanter nigerià recuperant ixa pilota! 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
1: El pase ahí para Luis Rioja, desdobla Thierry, allá que se va Thierry, Thierry de Islaria, Thierry, Thierry, Thierry, Thierry, la pilota. Oh. ¡Gol! ¡Hugo! ¡Hugo! ¡Hugo! ¡Hugo! ¡Hugo Duro! ¡Gol! ¡El gol del empate del Valencia! ¡El gol de Hugo Duro para reaccionar! ¡Para empatar el partido en el minuto 52! ¡Ahí estaba el golechador del Valencia, Hugo Duro! ¡Para espentar esa pilota! ahí en la banda derecha, sí señor. Luis Rioja que le inicia, Thierry que se va, vuelve el portugués, la central y ahí la espenta, tuvo duro, pero empatar el partido 1-1.
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2: ¡Vamos!
1: ¡Gol! ¡De Gozzi! ¡De Gozzi! ¡Y gol del Valencia! 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Marca el València, s'avança el marcador, encarrila esta eliminatòria, el debut en la Copa del Rei, Pablo González Gozzi. Ojo el balón, pal. El balón para Javi Guerra. Ojo y chapilote, Diego López, y gol.
2: Vamos,
1: el
2: bien.
1: Diego López, gol. Gol de Diego López para rematar, para sentenciar sí. La eliminatoria en el minuto 87-0-2. Diego López.
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1: Frank Repa ahí en banda, a dreta, ahora que Frank intenta, continúa frente a la pilota, la fica per André Almeida, ahora André Dislaria, ahora André, busca el pase, dice Acabí, ¡gol!
2: ¡Gol! ¡Vamos!
1: De acá, gol.
2: Venga.
1: El gol del Valencia, el gol de Diakabi en el minuto 50. No, que ve, había feta el Valencia ahí. Ha seguido André Almeida, que entra Dislaria, que ha visto el pase Herrera, ahí entraba Diakabi. Y el francés que marca avanzante al Valencia, donan la sorpresa en el Pizjuán. Diakabi, 0-1. Allá va Gattoni, Gozzi, ya lleva la pelota Oduro. Se la emporta Oduro, el pase para Javi Guerra. ¡Gol! ¡Gol!
2: ¡Vamos! ¡Joder!
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4: Soy José Jiménez Heredia, tengo 17 años, soy de Valencia y soy del Cabañal. Más que un escudo, para mí es un sentimiento que se lleva dentro de ti, que no lo tratas ya como un equipo de fútbol, sino como parte de ti. Pues con 15 años o 16 fui padre y mi hija se llama Antonia. Pues yo empecé en Nazaret no me podía permitir una beca, pero estoy en clase y vino Antonio a darnos una charla de que iba a venir un equipo, un programa de Colegio Blanquinegres y que los que se lo tomaran en serio y todo eso podrían obtener la oportunidad de coger una beca a un equipo. Yo en las notas no iba muy bien, la verdad, y a partir de ese programa que hicieron, pues yo empecé a mejorar mis notas y acabé en el Nacional de la Alboraya, incluso llegué a estar en el Valencia, pero por temas de tener una hija y los estudios me agobié demasiado y tuve que dejarlo. Pues yo creo que Antonio no solo te ayuda en el fútbol, sino que te ayuda también en tu parte de la vida. Siempre ha sido como un representante para mí, siempre cuando he tenido que ir a un lado a hablar siempre ha ido él. No ha tenido que decirme algo, siempre ha estado él. Que muchas gracias por su esfuerzo y su atención en mí y que es una grandísima persona.
5: Decía, ¿no?, hace unos días, si un día se desanima, pues tiene que mirar a su hija a los ojos y a partir de ahí seguro que le entra toda la energía necesaria para seguir luchando y conseguir todos sus sueños, que seguro que los vas a conseguir.

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1: ¿Cómo afrontas fichar por un club tan grande y tan histórico como el Valencia?
2: Bueno, muy, muy contento, muy feliz de estar aquí. Siempre llevo más de 12 años, 13 años en España y para mí es un logro estar en un club como Valencia y con la afición, con el club que conlleva, y estoy muy feliz y muy contento de estar aquí.
3: Me han dado como si tengo tres de ti.
2: ¿Sí?
3: Sí.
2: Ah, muy bien, pues cuando lo traes te lo firmo, si quieres.
3: Es, gracias. ¿Eres bueno?
2: Bueno, lo intento. Intento entrenar mucho, intento mejorar y parar.
3: ¿Se nota jugar en campo natural?
2: Sí, bueno, es diferente. Un poco la bola va diferente y tal, un poco, pero más o menos es lo mismo.
4: ¿Qué consejo puedes darnos para parar todos los penaltis?
2: Penalti también hay que ver, hay que analizar el jugador, porque nosotros lo analizamos y tal, y después también hay que tener buena intuición para poder parar los penaltis.
4: ¿Cuántas horas entrenas al día?
2: No sé, entrenamos una hora y algo, pero después hay mucha dedicación diariamente con los descansos, con gimnasio, con ver vídeos. Cada faceta es importante y cada hora que dedicas es una mejora.
1: ¿Quién es tu mejor amigo del club?
2: Bueno, pues ahora mejor amigo no puedo decir, porque acabo de llegar y estoy conociendo a la gente, estoy integrándome un poco en el grupo, pero la verdad que todos son jóvenes, gente trabajadora y gente de bienestar.
1: ¿Cuál es tu portero favorito, que no seas tú?
2: Bueno, pues yo de pequeño siempre me he fijado y me ha gustado Buffon, entonces cuando yo crecía como vosotros y tal, le estaba viendo a Buffon y es un portero que siempre me ha fijado y me gusta bastante.
1: ¿Cómo se siente jugar en un estadio como Mestalla, igual de histórico y con una afición como el Valencia?
2: Jugué de visitante y la verdad que siempre me ha gustado Mestalla, siempre me ha impresionado el estadio porque la verdad que es muy bonito.
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1: Lo de los estudios, yo pienso que siempre se ha inculcado, ¿eh? Lo que pasa es que antes sí que es verdad que antes veías a un compañero, en la época que yo estaba, que yo con 17, 18 años, yo acabé tercero de BUP, no llegué a hacer COU, pero después sí que es verdad que es complicado alternarlo. Pero yo me acuerdo que cuando venía uno con algún libro, los compañeros más veteranos le decían adiós, ministro. O sea que no estaba muy bien visto. No estaba muy bien visto antes.
2: No, pero no hubiera estado mal. No hubiera estado mal que hubiéramos tenido.
1: Sí, asesoramiento.
2: Gente que nos hubiera. Que hubiera sido un poco más pesada con nosotros y decirnos, chavales, que detrás de esto y después de esto hay más vida, hay que estar preparada para esa vida diferente. Y la verdad que son poquitos, yo conozco poquitos casos que siendo jugadores de fútbol se han podido sacar una carrera universitaria, pero ole sus narices porque es así. Tienes tiempo suficiente para prepararte para esa segunda vida. Es muy difícil, pero
1: aquí hay gente, aquí de los críos que van a colegios y todo, pero tienes que estar muy encima de ellos. O sea, porque no es fácil. Y se despistan mucho porque se centran más en el fútbol que los estudios. O sea, que tiene mucha gente que les inculca cosas, pero después, como las decisiones de ellos no lo ven tan claro. Y no les es fácil.
2: Pero yo veo bien que sigan insistiendo tanto en el tema de la formación como persona, aparte de como futbolista. Porque la de futbolista ya la tienes, pero la persona tienes que ir recordándosela, insistiendo, siendo pesado, para que según vayan pasando los años no olviden que esa imagen que se tiene del futbolista cateto de toda la vida, que desaparezca por completo, ¿no? Yo es algo de lo que valoro, de lo que se hace aquí en la Ciudad Deportiva, que es compaginar los valores personales, sí, y preocuparse por la educación de los chiquillos, amén de después, lógicamente, de disfrutarlo y crearlo o ir formándolo como jugador de fútbol. Es indispensable y es fundamental.

0: No, yo estudio cuando puedo. Cuando salgo del colegio a las 8, hasta que me voy a dormir, pues intento sacar alguna horilla por ahí.
1: Si no, por la mañana. Yo creo que estás aquí a las 9.
0: Madrugando un poco.
1: Madrugado una hora antes. Y ahí, pues, adelanta un poco.
2: ¿Y tú, Rubo?
0: En Rubo no hace falta estudiar.
1: ¿Cómo lo llevas todo el día,
2: eh? Yo lo intento llevar todo el día.
1: Y luego, y en verdad, eso es lo mejor.
2: Claro. Sobre todo los días libres sí que los aprovecho bastante.
1: Por eso es lo mejor.
2: Donde podemos sacar tiempo.
1: Y, por ejemplo, estas vacaciones ahora.
2: Claro.
1: Como no tenemos colegio por la tarde.
2: Ahí tenemos que aprovechar. No, y sobre todo por eso, porque es un año importante con selectivo y acabar bachillerato.
3: Entonces,
2: no. Sí que es verdad que cuando bajas un poco, pues nos aprieta. No, pero no, es normal.
1: Nos da disciplina, porque en verdad tienes que ir al colegio. Te crea como un hábito de trabajo que luego en el campo también se ve a la hora de entrenar. Y como se entrena, se juega.
4: ¿Qué queréis estudiar después de la selectividad? ¿Vosotros?
2: Yo quiero hacer CAF.
0: Y yo igual.
2: Nosotros lo queremos hacer igual.
4: ¿Vais a ir juntos?
2: Sí.
0: La Católica.
2: Nos tocará ir a la privada porque en la pública no podemos por el horario. Así que lo haremos los dos en la privada.

0: qué se ha juntado aquí? Pues porque más o menos estáis en una situación parecida. Dos laterales izquierdos, la verdad que súper responsables, bastante trabajadores, y bueno, no, hay las circunstancias ahora que ninguno de los dos estáis contando con los minutos que queréis. ¿Sí? Vale, de estado de ánimo, ¿cómo estáis? Y es lo que me interesa a mí. Me necesito saber si vuestro estado de ánimo está igual a nivel de ilusión, a nivel de fuerza, a nivel de autoestima, sobre todo ilusión, autoestima, confianza. Son las tres cosas que me interesa. Si esta situación os ha restado.
1: A ver, yo creo que, no sé, me está ayudando bastante a mejorar. Y yo estoy con la misma ilusión, solo que a lo mejor llega el jueves y pues, no sé, estoy mal de capa caída por ver que no estoy en la convocatoria.
0: ¿Y cuánto te dura eso?
1: Pues nada, la noche del viernes ya estoy bien.
0: ¿Y de confianza? ¿Tú vas a entrenar con esa confianza o...?
1: Sí, o sea, yo voy a entrenar con la confianza de que sé que estoy trabajando bien y que estoy haciendo lo que está en mi mano.
0: ¿Y tú, Adri?
2: Pues yo sí que noto que a veces hay momentos en los que me han tomado un poco más decaído por la situación. Como que me va a momentos, por ejemplo, después del partido pues sí que estoy bastante rayado, el fin de me cuesta, pero bueno.
0: ¿El fin de? ¿Qué pasa el fin de?
2: Pues eso, si el sábado no juego, pues la noche del sábado estoy comiéndome la cabeza, y el domingo también, pues sobre todo si no estoy con la familia, con los amigos, si no desconecto del todo, se me hace muy pesado.
0: Pues a mí el futuro, en el momento que no estoy jugando, si no juego, las decisiones que puedan tomar respecto a mí pueden ser...
2: A mí eso ya no me ha pasado a un segundo plano. O sea,
0: ¿sí?
2: Sí. Yo me centro en mí y quiero mejorar como jugador. Y pues esos momentos que estoy más de capa caída es porque... pues siento que no estoy evolucionando lo que tengo que evolucionar, pero no es por nada del futuro, de si voy a seguir aquí, sino es más por mi propia evolución.
0: El problema está en si yo por no jugar me siento mal, si yo por no jugar pierdo ilusión, si yo por no jugar cambio como persona, si yo por no jugar no estoy a gusto aquí. Estáis aquí en un lugar privilegiado, que es, y nosotros vamos a poner una palabra que es la de no vamos a permitir que no disfrutéis. Estáis aquí en vuestro sueño y no vamos a permitir que no disfrutéis de cada experiencia que tenéis, ¿sabes? Jugar es verdad, es una recompensa, pero la recompensa es día a día. Ser futbolista es 24 horas, 7 días a la semana.

0: Bueno, vamos a preparar la presentación de Mestalla y sí que hay alguna cosa que tenemos que ser bastante concisos, sobre todo contextualizar dónde están los valores, porque muchas veces los valores es una cosa un poquito abstracta y tenemos que dejar claro que están dentro de nuestra identidad, que nuestra identidad al final pues es una parte que solapa esa idea de juego de que el Valencia tiene una forma de jugar y luego es una forma de ser, de competir con una actitud.
1: Que además es ese momento de decirle al mundo que es posible, que los valores se pueden llevar al fútbol, al campo, al día a día, ¿no? Que parece que siempre se habla mucho de los valores, pero realmente no, parece que no se sabe tanto cómo llevarlos a cabo, ¿no?
0: Somos canalizadores, y porque los valores ya estaban aquí mucho antes de que nosotros llegáramos y pues eso, llevan casi 110 años aquí. Entonces, pues lo que tenemos que plantear es, hoy estamos rescatando lo más identificativo. Y luego, pues bueno, la sensación esa de que los valores no existen, solo se transmiten. Y o los transmitimos todos día a día o esto no puede funcionar, porque de nada sirve que estén los valores puestos en un, pues eso, en un eslogan. Si luego los líderes de cada departamento, los entrenadores, incluso los propios jugadores y también nuestro community manager, que también lo haga exponencial hacia el exterior. Podemos aclarar bien los tres pilares de nuestra filosofía, que son sentiment, que son valentía, y ahora nos faltaría chermanor, que la chermanor, pues eso es una palabra muy valenciana, que es una palabra que significa hermandad.
1: Tú llegas al campo diciendo, aquí me tengo que entregar al 100%, y me gusta mucho también esa parte de la humildad, de ser generoso, de ser paciente, porque en el momento en el que yo me veo igual que todo el mundo, yo me entrego a ti, te doy lo que tengo, porque para mí tú y yo somos iguales. Y a veces esa paciencia, que ya sabes, sobre todo aquí, que a veces vemos con las lesiones, con que no llegan las oportunidades, con que no hay minutos, esa humildad de decir, bueno, acepto lo que tengo, voy a seguir construyendo, pero soy paciente.
0: Y fíjate qué chulo queda ahí el ver los tres pilares de nuestra filosofía: sentiment, valentía, germanor. Y luego de cada pilar salen dos valores, sentiment sale esfuerzo y pasión, valentía, confianza y resiliencia, y germanor sale lealtad y humildad.
1: Bueno, aquí que ya estamos aquí en una semanita, que nos dijiste que querías que te echáramos un cable. ¿Cómo estás, lo primero de todo?
2: Estoy muy bien, mejor que la semana pasada.
1: ¿Cómo te sentiste tú cuando pasó todo esto y cuando veías que a veces te comportabas de una forma que no tocaba? ¿Cómo te sentías?
2: Pues no me sentía del todo bien al ver que la gente no pensaba sobre mí lo que de verdad soy.
1: Ya.
2: Y nada, a intentar mejorarlo y ir a mejor.
1: Y ahora está, fíjate que es solo una semana, que tampoco, pero ¿te vas sintiendo mejor con alguna cosa o no?
2: Sí, noto a mis compañeros más felices conmigo, y ya que estamos en una residencia tenemos que estar todos unidos y no hacerle sentir mal a la gente que tenemos a nuestro alrededor.
1: Ya, como eso de hacer sentir mal a veces, lo de las bromas, ¿cómo lo llevamos? ¿Cómo estás en ese plan? ¿Cómo estás?
2: Pues cada vez mejor, pero siempre hay alguna broma que puede sentar mal, pero yo creo que ya no hay prácticamente ninguna. Y siempre tiene que haber alguna broma para que no sea muy aburrido todo, pero un poco mejor.
1: Vale, o sea que lo de las bromas es más por cuál era el valor este que estábamos trabajando, que era para ponernos en la piel del otro y ayudarnos a saber qué broma sí y qué broma no.
2: La empatía.
1: Sí, ¿no? O sea que nosotros, con que nos acordemos de eso, habrá bromas que no pasa nada y hay otras que dices, bueno, está mejor no, ¿sabes? Bueno, tenemos aquí a lo bueno de Eloy, que te hemos traído, tío. ¿Qué pasaba con Eloy? ¿Qué te veías, pues, tú en Eloy que te apetecía?
2: Eloy, sé que es capitán del KSDA y me siento identificado con él mucho y me gusta mucho. Y estuvimos hablando con él para que me ayudase un poco y eso, que me ha ayudado mucho esta semana.
1: Sí, ¿cómo ha ido Eloy? ¿Cómo lo has hecho? ¿En qué habéis quedado?
3: No sé, que me diga él. Yo le hice una tarea que era a ver si apoyaba y se comunicaba más con sus compañeros y a ver qué tal le ha ido.
2: Pues esta semana la verdad que ha ido mejor. He hablado más con mis compañeros, los he apoyado y he estado más, más pendientes de ellos para que estuviesen bien y todo mejor.
1: ¿Para qué pensáis que le sirve a una persona y a un jugador aceptar mejor los errores?
3: Porque así sabes en qué has fallado y en qué tienes que mejorar.
1: O sea que, ¿tú piensas igual?
2: Sí.
1: Aunque a veces pique.
2: Sí.
1: Es que eso último es como que la gente que es humilde siempre tiene un margen de mejora, por lo tanto siempre puede ser una mejor versión. Cuando no somos capaces de aceptar los errores, te estancas. ¿Sabes? En ese momento te quedas más tranquilo, pero luego no avanzas. Vale, y entonces, de aquí a la semana que viene, ¿en qué cosas podemos centrarnos para seguir trabajando con Eloy y que te haga y que te eche un cable?
2: Pues mejorar aún más el tema de la humildad. Uh-huh. Y nada, seguir hablando con los compañeros del equipo, de la residencia, que se sientan todos bien y que no sea solo esta semana y lo dejemos pasar, que estemos un tiempo con ellos y ya que sea normal para mí.
1: Tío, eso me ha encantado. Sí, si conseguimos hacer que todo el mundo se sienta bien a nuestro alrededor, ya hemos triunfado, ¿eh? Eloy, ¿tú ves que lo conseguimos o que no?
3: Yo creo que sí, yo creo que está implicado y va bien.
1: Bueno, muchas gracias, tío, por echarnos esta mano. A los dos. Y la semana que viene más, ¿eh?
2: Sí.
4: La comunicación con la residencia es muy importante. Nos van avisando de cualquier movimiento, de cualquier convocatoria, de cualquier entrenamiento y el centro intenta flexibilizar al máximo pues todos estos pequeños problemitas e inconvenientes que van saliendo día a día. Muchas veces tomamos referentes del fútbol y demás para explicarles un poquito lo importante que es el seguir pues rutinas, patrones y ser disciplinados en todo momento. Las primeras comunicaciones que tuvimos con el Valencia ya nos explicaron que a ellos se les informa que no todos van a llegar. Y pues esa es la premisa que tenemos nosotros desde el primer momento, explicarles a los chavales, en mi caso y el resto de tutores, como tutores de los grupos, explicarles que en caso de no llegar, tienen que tener otro tipo de proyecto en su vida.
5: Lo que pretendemos todos juntos es que los futbolistas también se desarrollen a nivel educativo y es una apuesta tanto para el Valencia como para Mas Camarena. Podemos aportar muchísimo con los alumnos flexibilizando los currículums, flexibilizando horarios y dándoles todo el apoyo que necesitan para que el deporte no esté reñido con la educación. Lo más importante es que ellos puedan compaginar los entrenamientos y las competiciones con los estudios, de forma que en los grupos que ellos tienen, que son grupos muy reducidos, hay una acción tutorial muy importante, con lo cual hay un vínculo entre el tutor académico y el tutor deportivo, tanto de la residencia como de entrenamientos. El valor sobre todo es el esfuerzo, que es uno de los valores más importantes con los que trabajamos, no solamente con los deportistas, sino con todos los alumnos que tenemos en Mas Camarena. El valor de la atención personalizada, la gran preparación que tiene el profesorado que trabaja con estos alumnos, porque tiene unas características diferentes para conseguir al final lo máximo, tanto a nivel educativo como a nivel deportivo. El año pasado uno de nuestros alumnos de segundo bachillerato obtuvo matrícula de honor de bachillerato, con lo cual, pues bueno, y que puedan seguir sus estudios, no solamente dedicarse al fútbol, sino que puedan tener la opción de después de hacer otro tipo de estudios, tanto ciclos de formación profesional como puedan acceder a la universidad, para nosotros es una grandísima satisfacción.

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1: He vivido y he crecido con este estadio, viviendo noches fantásticas, viendo también cómo el estadio crecía, cómo ha ido la gente acudiendo a este estadio de manera progresiva, con el aumento de aficionados, viviendo noches fantásticas, noches magníficas de Liga, de Champions League, de Copa del Rey. Y bueno, es un estadio emblemático donde todo el mundo cada vez que visita este estadio se queda perplejo por la cantidad de gente que hay, por el estadio, la estructura y por cómo aprieta esa afición. Siempre va a ser especial y muy diferente a muchos otros estadios. Es una afición que nunca te falla, que es muy fiel, es muy entusiasta en ver a su equipo ganar, es muy ganadora y es lo que le hace distinto a otros clubs, ¿no? Yo creo que nosotros como jugadores notábamos esa sensación de que pensaban igual que nosotros, que había que salir a ganar, transmitirnos esa mentalidad, ese valor. Y bueno, ya había en ese momento en la que yo he podido vivir una conexión fantástica. Y nosotros también le respondíamos con buenos resultados y con títulos. Mi primer momento fue en un Valencia-Las Palmas de Copa del Rey, donde lo viví como aficionado, recién fichado en el Valencia, pues bueno, la posibilidad de ver un partido en este estadio, de conocer a la gente muy de cerca, cómo animaba, cómo era capaz de ganar partidos. Mi debut en Mestalla fue en un Valencia-Barcelona, con Jorge Valdano de entrenador, donde no fue una noche especialmente que recuerde porque perdimos 0-3, pero sí que esos 10 minutos que jugué entrando desde el banquillo en el minuto 80, pues para mí fueron especiales porque a pesar del resultado, pues era mi primera vez que pisaba el césped de Mestalla y bueno, quería vivir lo que se sentía en ese momento y ver de cerca también un poco lo que es la afición, lo que es el animar, ¿no? Y bueno, creo que es algo que nunca olvidaré. Hay muchos momentos que se van a recordar para toda la historia y donde yo pues he tenido la suerte de vivir. Y bueno, yo creo que a nivel personal, pues esa semifinal de Champions League contra el FC Barcelona aquí en casa, en el partido de ida donde ganamos 4-1, donde el ambiente durante la semana fue espectacular, donde vimos a este estadio lleno de aficionados, donde se vivía una noche histórica para el Valencia, para mí fue un recuerdo inolvidable. Yo siempre me voy a quedar con el espacio del vestuario donde siempre me sentaba, que siempre fue el mismo durante muchos años. Ese lugar donde tú tienes tu espacio, donde tienes tu momento de concentración, de analizar, de prepararte para salir al campo, incluso también momentos que vivíamos con compañeros o con utilleros o con servicios médicos o con ATS, fue especial. Son muchas las experiencias que he podido vivir, tanto dentro del vestuario con mis compañeros, con Españeta, con muchos entrenadores, sino también fuera, ¿no? Porque tú tenías que cruzar la avenida de Suecia, ¿no? Y bueno, hay días en los que prácticamente te cogen por los hombros y te llevan prácticamente al parking de la cantidad de gente que hay, no te puedes hacer paso y son ellos prácticamente los que te llevan hacia el parking. Situaciones en las que el estadio es capaz de ganar partidos en momentos complicados. Bueno, aquí he pasado de todo, ¿no? Es verdad que durante un partido pues sufres altibajos en cuanto a acciones dentro del partido en los que, bueno, pues uno a lo mejor no está jugando bien. Ahí es donde muchas veces está el público para darte ese pequeño empujón, para otra vez volver a coger confianza, otra vez para volver a hacer tus mejores sensaciones. Y eso es clave, ¿no? Aparte de que luego el rival cuando venía aquí no se sentía cómodo. Notar a 50.000 personas, 50.000 gargantas gritando al Valencia, a sus jugadores, pues bueno, ellos, muchos rivales nos decían hoy, jugadores, que se sentían muy presionados cuando venían a Mestalla y eso es algo que a nosotros nos ayudaba mucho para poder ganar partidos. Todos los trofeos que se consiguieron, todos los campeonatos que se han logrado, cuando volvíamos en ese viaje de vuelta, la ciudad se volvía loca. El estadio se llenaba para recibirnos, para ofrecerles el trofeo, el camino del aeropuerto al ayuntamiento, las visitas que teníamos sociales, pues eran igual de entusiasmo en cuanto a la gente que acudía a recibirnos. Y eso es algo inolvidable, es algo que es difícil de explicar porque hay que vivirlo y lo que sientes, la emoción y todo lo que tienes ahí es algo increíble.
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0: Sheila, estamos aquí en Mestalla. Parecía un sueño increíble hace un año pensar que hoy estaríamos aquí. Y todo llega, ¿no? No ha sido fácil, pero has trabajado muy duro. Tú tienes muchas ganas de empezar una nueva vida y este es un ejemplo de todo lo que te está pasando.
1: Sí, tengo claro que con esfuerzo y ganas, pues las cosas pueden cambiar. Estoy muy contenta con todo lo que he conseguido gracias a Skol Skol Blanquinegre. Apareció un día estando en instituciones penitenciarias y nada, me incorporé al equipo, estuve siendo la capitana varios años, también me influyeron mucho en los estudios.
0: Yo me acuerdo un día que os comenté, digo, pues Sheila lo está haciendo muy bien y vamos a intentar ayudarle a encontrar trabajo cuando salga, ¿no? Siendo hoy en día todo bastante difícil, las cosas han funcionado muy bien y ya estás trabajando.
1: El Valencia siempre ha estado muy pendiente de mí para ayudarme a conseguirlo y al final pues un día me llamó Clece para una entrevista y he conseguido un puesto en la Universidad Politécnica del cual estoy muy orgullosa.
2: Debido a su RSC tenemos un compromiso con los colectivos vulnerables, entonces a través de Fundación Adeco nos llamó por teléfono y bueno, me dijo, mira, tengo esta candidata y creo que tiene un gran potencial y me gustaría que la vieras porque creo que es muy interesante. Pensé que lo mejor era tener una videollamada con ella y verla. Y bueno, yo en esa primer toma de contacto ya vi que bueno, que Sheila tenía una actitud que, vamos, que a mí es lo primero que veo. Tuvimos una segunda entrevista ya con el que iba a ser su jefe y su encargada general. Hizo una entrevista perfecta, súper respetuosa, súper amable, una actitud, un compromiso, que es lo que quiere Clece. Y así empezamos todo. Así le ofrecimos un puesto de trabajo y está en Clece, en la Universidad Politécnica de Valencia, pues realizando su trabajo perfectamente, con unas notas muy, muy, muy buenas.
3: Hoy es un día de éxito para la Fundación Valencia Club de Fútbol porque a través de su colaboración estratégica con Fundación Adeco tenemos pues el orgullo de decir que Sheila pues ha conseguido un puesto de trabajo, uno de los propósitos del proyecto Skol Skol Blanquinegre, ¿no? Todo el proceso ha sido muy sencillo. Fundación Adeco enseguida se vinculó, ¿no? Entendió la vocación social de este proyecto, consiguió entender cuál era el perfil de Sheila y encontrarle la empresa adecuada. La empresa ha sido Clece, que entiende que este tipo de perfiles y de personas pueden ser las más comprometidas, ¿no?, en un puesto de trabajo, y realmente esa es un poco la conclusión y el logro, ¿no?, de esa colaboración estratégica Fundación Valencia Club de Fútbol, Fundación Adeco y Clece. Nuestro resultado y nuestro éxito es Sheila.
1: Un día en el trabajo pues es como ganar la Champions, porque es un sueño que tenía. No me veía salir, conseguir un trabajo, lo veía como difícil.
0: Has tenido esa ambición que mucha gente cree que no es posible y por eso pues tira la toalla antes de empezar, ¿no? Y seguimos soñando, ¿no? Ojalá puedas compatibilizar tu trabajo de entre semana en la limpieza con el trabajo de fin de semana de árbitra.
1: Sí, es una de las ilusiones que tengo, poder sacarme la titulación de árbitra federada y empezando pitando partidos de benjamines, alevines, y nada, para los fines de semana estaría muy bien, es una ilusión que tengo. Y voy a luchar por conseguirlo.
0: Por ello, vamos a por ello.
2: Nosotros siempre hemos dicho que nosotros abrimos un poquito la puerta y es ellas los que tienen que entrar. Y Sheila tenía unas ganas de entrar hasta dentro y lo está haciendo fenomenal. Muy bien, muy bien. Mucha actitud, muchas ganas, mucho compromiso y que siga así.
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1: Vamos a escuchar el inicio del partido de ese 4-1 del Valencia al Fútbol Club Barcelona en la temporada 95-96, en la recta final del campeonato, partido que resultó importante para que el Valencia mantuviese el pulso con el Atlético de Madrid en esos últimos partidos, en ese último tramo de la competición, los últimos meses de la temporada 95-96. Recuperamos la retransmisión, fragmento del inicio de ese partido, de TV3.
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0: Aquí seguimos en este programa, el Centenari, segunda entrega, hoy dedicado al origen del Valencia Club de Fútbol, camino de los 100 años de historia. Acabamos de escuchar ese fragmento de los compañeros de la televisión del club, que recoge ese acta constitucional, esa entrega, esa en definitiva situación y momento histórico, como es el de poder hacer referencia a lo que fue el origen del club. Y como estamos precisamente hablando de eso, del origen, siempre hay una primera persona que aparece, como en este caso presidente fundacional del Valencia, por aquel entonces Fútbol Club, y esa persona fue en su día Gonzalo Medina Pernas. Hoy tenemos el placer de contar con la presencia aquí en nuestros estudios de VCF Media Radio con Guillermo Medina, que es el nieto de Gonzalo Medina. Hola, Guillermo, buenas.
1: Hola, buenas.
0: ¿Qué tal? ¿Cómo estamos?
1: Muy bien. Encantado de que me habéis llamado. Y de momento ya simplemente daros las gracias por acordaros de mí y de mi abuelo, en este caso.
0: Un placer tenerte por aquí con nosotros, porque queríamos que tú, desde tu vivencia, desde lo que te contó tu abuelo, también desde tu trabajo de investigación, de lo que ha ido quedando de la familia, nos gustaría que nos contases en primer lugar quién era tu abuelo en aquel momento, a qué se dedicaba y cómo aparece en ese grupo de amigos que se reúnen de forma continua en el Bar Torino para dar origen al, por aquel entonces, Valencia Fútbol Club.
1: Bueno, pues vamos a ver, mi abuelo trabajaba de funcionario. La verdad es que falleció en el 58, va a ser ahora, mañana, bueno, el día 16, 60 años que falleció, también coincide, que es muy, que me ha chocado mucho el que me llamarais por esta fecha. Nada, era un funcionario, era jugador de fútbol de aquel entonces, a raíz de la exposición de que hubo en Valencia, de la famosa exposición, empezó a jugar a fútbol, estuvo jugando en varios equipos, fue también árbitro. Se dedicó, vio que era el mundo del deporte que estaba ahí, le gustó y empezó a primero a practicarlo y luego ya pues estableciendo amistad, porque en aquella época eran los jugadores iban cambiándose de club diariamente y iban jugando, y nada, a raíz de eso empezó con toda esta historia que lleva ya casi 100 años.
0: Y lo que queda por delante.
1: Espero que quede mucho por delante.
0: Por supuesto, eso es lo que todo el mundo desea. Acabamos de escuchar un audio, decía, de un vídeo que en su momento compartieron los compañeros de la televisión del club, en el que aparecía Octavio Milego, que es el hijo de Octavio Augusto Milego, que fue el que finalmente fue el primer presidente del Valencia Club de Fútbol. Por eso hacía referencia a la figura de tu abuelo como el presidente fundacional. El momento en el que se realiza el acta constitucional, tu abuelo es el que firma.
1: Sí, correcto, se ponen es el que firma, de hecho en todos los libros, en el cincuentenario y todo, los definen así, presidente fundacional y primer presidente, y mi abuelo sí, en el acta fundacional es el que confirma como presidente delegado, pero claro, siguen varios, todas las actas desde el 1 de marzo, que es el que cuando se crea realmente el 1 de marzo el grupo de amigos, hasta que se registra el 18 de marzo en el club, en el libro. Evidentemente él está firmando como presidente, aunque sea ponga presidente delegado, pero vamos, por distinguirlos así, se ha creado presidente fundacional y primer presidente en todos los libros del Valencia.
0: Al final compartían una misma ilusión, que era la de crear un club de fútbol.
1: Correcto.
0: Aquí en la ciudad de Valencia, o un nuevo club de fútbol, mejor dicho, porque ya lo sabía.
1: Sí, había varios clubes de fútbol, había un antiguo

0: Valencia. Luego que desapareció. Luego estaba el Sagunto, que es donde del Padre Viñas, que estaban casi todos, han pasado por ahí. El Hispania, el Melilla, y todos iban ahí jugando. Y entonces la idea de formar un, a raíz del trágico accidente que hubo en un equipo de fútbol de, creo que fue en el Sagunto, bueno, ahora no caigo en el nombre.
1: Sí.
0: No.
1: Una trágica fatalidad.
0: Una trágica fatalidad de se retirar, dejaron de jugar varios jugadores. Algunos se dedicaron, se juntaron y iban ahí al Bartolino. Y creo que esa es la razón de volver a crear un equipo de fútbol que representara a la ciudad con el nombre de la ciudad. Y es cuando ya se decide en eso, que no había ningún equipo porque había primero hace muchos años que había desaparecido el Valencia y luego ya deciden crearlo porque muchos jugadores se quedan sin equipo, digamos. No hay equipo donde jugar, pues vamos a unos se van a un equipo, otros se deciden a crear este nuevo y ahí es donde entra todo está el glorioso lío que han armado
1: llamado Valencia Club de Fútbol a día de hoy. ¿Qué contaba en su día tu abuelo? ¿Qué recuerdo tenía de todo aquello? ¿Qué os contaba la familia?
0: La familia nos contaba eso, que era un follonero. Se metía en todos los follones que podía de en el aspecto deportivo, porque de hecho hasta cuando falleció estaba en la junta directiva de Valencia. O sea que no dejó, siguió con ello, creó la Federación Valenciana de las la Federación de Peñas, la Federación de Peñas Valenciana.
1: ¿Sí? O sea,
0: la creó él también en el y estaba en ella y de hecho luego fue presidente, que estaba en la Avenida Barón de Cárcer, en el entresuelo. Estaba ahí la sede.
1: ¿Sí?
0: O sea que continuó metiendo en todos los deportes, continuó luchando por el Valencia. Nunca lo dejó en... Y de hecho creo que faltó yendo a las oficinas.
1: Vaya, lo que es la vida, ¿eh?
0: Sí, sí.
1: Hasta el último momento, se puede decir, caso.
0: Sí. Tengo entendido eso. Eso es lo que me han contado. No sé si luego, pues eso, tengo eso entendido. Que le gustaba mucho el fútbol. De hecho, por ejemplo, lo más famoso de él es que se gastó el dinero que tenía ahorrado para la boda y la tuvo que aplazar un año para poder vallar y hacer el campo del Girós, que fuera el primer campo, una realidad donde se pudiera jugar al fútbol, que pudieras practicarlo bien, no con vallado, con sillas, con sudapeado, que no fuera un campo normal, sino que empezara las andaduras del Valencia en condiciones.
1: ¿Tu abuela la que pagó los platos?
0: Sí, mi abuela pagó los platos y creo que durante un tiempo esto...
1: Trajo cola este asunto, ¿no?
0: Sí, durante un tiempo, unos cuantos años, trajo unas pequeñas discusiones, pero creo no. Se pudo solucionar y de hecho aquí estamos.
1: ¿Qué recuerdo deja más allá de lo que tu abuelo trasladó a la familia y que tú hoy por boca de ellos nos trasladas aquí en los micrófonos de VCF Media Radio, de lo que fue ese momento de empezar, de la puesta en marcha? Porque al final no deja de ser una idea muy bonita entre un grupo de amigos, lo que decimos, que se reunían en el Bar Torino a raíz de una serie de acontecimientos y a partir de ahí la cosa va creciendo, creciendo y creciendo. Lo digo porque nos comentabas que tu abuelo formó parte de esa directiva durante todos los primeros años.
0: Sí, estuvo ahí durante esto, luego continuó, no sé, sé seguro que durante la época de Luis Casanova estuvo en la directiva. De hecho, pero sí que es verdad que estoy en una labor de investigación porque me he perdido, empezando con que abarcó toda la abarcó todo, desde prensa deportiva a Federación Valenciana de Árbitros, Federación Valenciana Deportiva, en todo, me he perdido y entonces estoy buscando intentando recuperar lo más fácil, que son los últimos años, que es en donde puedo aún basarme con hablar con familiares que hayan podido hablar un poco, hayan llegado a hablar con su mujer y con familiares.
1: Un poco trabajo de investigación para recopilar. De hecho, nos has traído aquí también incluso hojas de periódicos en las que aparecía firmado por tu abuelo, por lo que nos comentabas, que
0: sí, sí.
1: Incluso él mismo era árbitro, pero también se dedicaba a escribir en la prensa
0: de hecho,
1: aquel momento.
0: Te he traído un recorte de prensa que es muy gracioso porque él es el árbitro del partido.
1: Y él es el que escribe la
0: y
1: crónica.
0: Y él es el que escribe la crónica del partido. estamos hablando, pero que en el año 19. que es, ya está, y lo firma como su seudónimo, que firmaba como Bach, y que era corresponsal deportivo en aquella época, que es de los comienzos, que vamos, que tampoco había...
1: Luego le echaré un vistazo a la crónica, ¿eh? Pues si decía que el árbitro lo hizo muy bien, ¿no? Algo de eso.
0: Sí, sí, no, el árbitro dice que el árbitro lo dirigió, el árbitro fue muy, fue dirigido por mí, no sé qué, que fue un tal... Que nada, que no hizo trampas, que no...
1: todo esto del acta constitucional, el trabajo realizado por el Valencia de los últimos años a esta parte, todo encaminado hacia ese centenario al que nos dirigimos el próximo 18 de marzo del año 2019, tiene especial mérito el Departamento de Patrimonio Histórico de la Fundación del Valencia Club de Fútbol, que nos consta y además sabemos de primera mano que trabaja de forma continua para tratar de recuperar toda la historia de esos orígenes, como así sucedió en estas últimas temporadas. De hecho, nuestra compañera precisamente responsable de ese patrimonio histórico de la Fundación del Valencia, Lole Ruiz, nos comentaba que hasta incluso tenéis un grupo de WhatsApp donde estáis los descendientes de aquel grupo de amigos del Bar Torino que fundaron el Valencia Fútbol Club.
0: Sí, así es. La verdad es que tengo que dar las gracias tanto a Loles como a Mari Carmen,
1: ¿sí?
0: Mari Carmen, por la labor que están haciendo. También es verdad que también tengo que dar las gracias a mi sobrino Jacinto, que hoy no ha podido venir, que era mi intención que viniera, porque él es el que ha movido un poco más el tema, porque yo llegué a un momento en el que me quedé estancado, ya no podía, y él a raíz de él hemos vuelto a continuar. También es verdad que, y de Loles y de Mari Carmen de nuevo, por la labor que están haciendo, y nada, les he ido facilitando todo lo que he encontrado, pues oye, y la verdad es que nos hizo mucha ilusión en el acto de inauguración del centenario, el poder reunirnos todos los familiares, porque... El Valencia Club de Fútbol sí cumple, vamos a decir, cumple 100 años, pero desde un punto de vista, yo lo tengo desde un punto de vista más personal, más de sentimiento de orgullo de que fue mi abuelo el que estuvo aquí luchando, dejándose el dinero.
1: Y nunca mejor dicho, el de la boda en concreto.
0: Dejándose hasta la boda, dejándose, luego yendo y siguiendo en las juntas, fundando la Asociación de Peñas del Valencia. Entonces lo tengo más como un sentimiento de personal, de más entrañable, no como cumple 100 años, vamos a hacer un evento maravilloso. No, yo lo noto a mis adentros.
1: Claro, hacia el apartado más personal, exacto, íntimo, reflexivo, y el recuerdo de tu abuelo.
0: Exactamente. Que se estaba perdiendo, entonces lo ves ahí en este caso y lo notas más... Tienes más lo notas como más arraigado en ti, ¿no?
1: Sí, correcto.
0: Más emotivo, más emotivo.
1: Al final los aficionados lo disfrutan, pues eso, como aficionados, tienen la suerte de tener ese sentimiento hacia el Valencia.
0: Correcto.
1: Pero en vuestro caso, pues es doble. El motivo de orgullo de lo que en su día fueron los inicios y la gente que estuvo ahí para crear el Valencia Fútbol Club. ¿Cómo viviste ese acto que nos comentaste anteriormente del centenario?
0: Pues la verdad es que lo viví, estuve con Loles, acompañada de Loles y de Maricar, las dos, y nada, y también lo vivimos muy emocionados porque nos encontramos con todos los hijos, nietos, y bueno, familiares, descendientes de, y la verdad es que fue muy eso, porque ay, mira, no sé qué, yo, y contando anécdotas que no conocíamos, contando, entonces la verdad es que fue motivo por eso, porque hacía años que realmente no teníamos contacto ninguno de entre nosotros, y fue todo labor de Loles, que estuvo machacándonos a unos y a otros, y al final hasta decidió, dice, mira, vamos a hacer un grupo de WhatsApp que ahora que está de moda,
1: claro,
0: y nos tenemos así todos conectados. Pues perfecto, y ahora a partir de, intentaremos saber si este mes de que viene, que ya está todo más tranquilo de fechas, podemos reunirnos un día, tomar un cafetito y comentar anécdotas entre nosotros, y a seguir la labor de, en mi caso, de intentar de investigar sobre mi abuelo, que es el gran desconocido del Valencia, que lo único que se sabe es que fue presidente fundacional, se casó un año más tarde por Valle del Campo de Algirós.
1: Algirós, correcto.
0: Y luego ya, medio así, empieza a desaparecer, pero realmente es que luego estuvo en el Colegio de Árbitros, fue capitán de... Bueno, fundó el Tonelada también, que era el segundo equipo del Valencia, el de los jubilados.
1: Sí.
0: Y nada, estuvo siguiendo en el Valencia con la lo de, te comentaba anteriormente, de las peñas, el colegio de árbitros, la misma Federación Deportiva de aquí, que también se unieron para, fue uno de los que estuvieron en, para organizarse, que todo, que los jugadores que se decidieran por un equipo no podían jugar luego en otro equipo, sino que hubiera un poco más de, para poder acceder a, sí, luego ya a la primera división.
1: Correcto. ¿Tú además lo vives como aficionado?
0: Sí, tengo mi, voy al campo, bueno, iba al campo a raíz de problemas de salud. Nada, sigo renovando el pase, sigo con las acciones, pero va mi sobrino al fútbol y a ver, y mi hermano, o el, mi otro hermano, van ellos al fútbol y ya está. Pero sí, sí, seguimos con la afición esa. Lo que pasa es que el médico me ha prohibido sufrir.
1: pero no siempre le haces caso, ¿verdad?
0: No, no.
1: Con el Valencia es eso, es lo que tiene. Que, no, no, que el médico dice una cosa, pero al final...
0: Te lo pones por la radio, lo pones en televisión, aunque lo pones así... Lo pones un, lo dejas escuchando, lo pones el volumen que sea bajito, pero lo vas escuchando mientras intentas no hacer otra cosa, pero nada, lo sigues ahí... sufriendo.
1: Guillermo, que ha sido un placer tenerte por aquí, porque hoy era un programa dedicado al origen y en VCF Media Radio considerábamos que una persona de la familia de Gonzalo Medina Pernas, que fue el presidente fundacional del Valencia Club de Fútbol, como eres tú, en este caso su nieto, tenía que estar presente en este espacio y, al igual que estamos haciendo con todos nuestros invitados en la jornada de hoy, agradecerte en nombre del valencianismo lo que en su día hizo tu abuelo, que fue estar ahí y crear esta maravilla que a día de hoy es el Valencia Club de Fútbol.
0: Pues la verdad es que muchas gracias, muy agradecido porque me invitéis, y la labor que estáis haciendo tiene mérito, y la verdad es que no era mi más sincera enhorabuena hacia vosotros.
1: Y seguro que nos seguiremos viendo, porque este es un año muy especial y el Valencia va a estar al lado de todos los que en su día hicieron posible esta realidad. Guillermo Medina, muchas gracias por estar con nosotros.
0: Muchas gracias a vosotros. Bien,
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1: Muy buenas tardes, Víctor.
2: ¿Qué tal? ¿Cómo nos encontramos?
1: Pues nos encontramos bien dentro de la edad que tenemos, que no es poca.
2: ¿Quiere desvelarla o es usted presumido?
1: No, 82 años.
2: Ah,
1: ¿vale? Pues de cabeza perfecto. Pues las partes de abajo ya están peor.
2: Lo importante es la cabeza y la salud, ¿verdad?
1: Exacto, eso bien.
2: Luis Casanova, queríamos hablar con usted por la relevancia de la figura de su padre en el Valencia Club de Fútbol. Histórico presidente, y hoy estamos repasando la historia de Mestalla, de la Casa del Valencianismo. Y sí. Mestalla ha sido Mestalla, pero no ha sido Mestalla toda la vida. Porque sí. Durante un tiempo, el estadio de Mestalla llevó el nombre de su padre en honor al presidente más laureado de la historia del club. Su sí. padre fue presidente en primer lugar durante la década de los 30 y luego ya de forma continuada del 40 al 59. Eso Exacto. para usted es todo un orgullo, supongo.
1: Sí, sí, desde luego. Sí.
2: La figura de su padre fue muy importante por aquel entonces para el Valencia.
1: Pues en aquel momento sí, sí. Ahí se crearon las bases de lo que luego ha sido Valencia. Y los títulos que se consiguieron en aquella época, que desgraciadamente en esta no se consiguen.
2: ¿Verdad?
1: Sí. Entonces el Valencia, que la gente no lo sabe, era más importante que el Real Madrid, estamos, y que el Barcelona. Los clubes insignia eran el Athletic Bilbao y el Valencia, en esos años 40.
2: Fíjese que hablábamos precisamente de ese Valencia de la década de los 40, hace bien poquito, aquí en este mismo programa, el primer gran Valencia campeón, con la delantera eléctrica y con su padre también como presidente, sí, siendo como precursor.
1: Epi a medio mundo, Asensi y Gorostiza.
2: De carrerilla, como todo el mundo se lo sabe, ¿verdad?
1: Claro, como luego fue Mañó, Fuertes, Badenes, Buque y Seguí, las dos grandes delanteras que tuvo mi padre.
2: Una Así gran es. Realidad. ¿Qué recuerdo tiene usted de su padre como presidente del Valencia?
1: De mi padre, pues que era una persona entregada al fútbol, eran otros tiempos, no eran como son hoy los presidentes, que unos cobran, los otros roban, los otros hacen de todo en el fútbol, eran otras épocas. Entonces, para ser presidente, lo primero que hacía falta era poner dinero. En los clubes que estaban todos arruinados, porque no había ni televisiones, ni habían publicidades, ni había nada. Había los pobres aficionados que pagaban, y de ahí salía todo el presupuesto, vamos. No, el cambio de nombre en vida de mi padre, se puso de moda cambiar los estadios, los nombres a los presidentes.
2: Y sí.
1: Eso pasó con Santiago Bernabéu,
2: por ejemplo.
1: Recuerdo también con Sánchez Pizjuán, sí. Benito Villamarín. Y mi padre, siendo el presidente, se opuso siempre a que cambiaran el nombre del estadio. No quería que se cambiara. Cuando él dejó de ser presidente en una junta general, Julio de Miguel, que fue el que le sucedió, pues lo propuso y por aclamación los socios pues aceptaron el que se llamara Luis Casanova, en contra de la opinión de mi padre. Pero claro, mi padre no se iba a oponer a una junta que ya se había realizado, que no estaba ya en el Valencia.
2: Claro.
1: Entonces, con el tiempo, no sé en qué año fue exactamente, siendo presidente, precisamente había dimitido Arturo Tuzón, y mi padre, llegué yo un día a Oliva y me dice: mira, voy a escribir una carta porque quiero que el Valencia quite el nombre de Luis Casanova y vuelva a llamarse Mestalla. Entre otras cosas, porque en el futuro, cuando yo no esté, como pasa siempre, esto lo quitarán unos u otros o quien sea. Y entonces os llevaréis un disgusto de que quiten el estadio de tu padre. Entonces lo quito yo en vida y vuelve a ser lo que ha sido siempre, que ha sido Mestalla, que ha sido mi voluntad. Y efectivamente así se hizo. Entonces yo lo llevé la carta, entonces recuerdo que Tuzón había dimitido y nada, y se aprobó en Junta General y volvió a ser lo que ha sido siempre, que es Mestalla.
2: Eso fue en el año 1994.
1: ¿Cómo?
2: En el año 1994 sucedió ese cambio de nuevo al estadio de Mestalla, precisamente por expreso deseo de su padre.
1: Que fue una época que precisamente Arturo había dimitido, me acuerdo, Melchor Hoyos era el que se hizo cargo de la presidencia del Valencia, que fue al quien yo le entregué la carta, y recuerdo que me dijo Melchor, dice: pero oye, ¿cómo yo voy a quitar el nombre del estadio de tu padre? Antes me muero. Eso que lo haga ya el siguiente, el que sea, porque él estuvo presidente accidental.
2: Sí.
1: Y luego ya vino, creo que fue Paco Roig.
2: Correcto.
1: Y ya con Paco es cuando se hizo ya el cambio, ¿verdad? Que había pedido mi padre por carta. A Vicente Alegre, me acuerdo que era Vicente Alegre el portador de esa carta, que era directivo del Valencia.
2: Melchor debió pensar por aquella época, vaya responsabilidad me deja usted, Luis.
1: ¿Por?
2: Por aquello de tener que ser él precisamente el que en ese momento era presidente de forma eventual y le dijo, pues
1: exacto,
2: cambia
1: exacto,
2: el nombre.
1: Lo que dijo Melchor Hoyos, me da historia, me va a tocar a mí esto, no. Y me dijo, eso me lo dijo a mí, dice, ya hablar y no lo cambio eso, vamos, que lo cambie el día que venga de presidente real y efectivo, porque él estuvo de presidente pues provisional accidental. Y esa fue la historia.
2: ¿Ha sentido usted, Luis, el cariño del valencianismo hacia su padre?
1: Sí, mucho, mucho, sí. Cuando he ido a cosas de las peñas y eso, la gente nueva ni sabe quién era mi padre, ni sabe ni siquiera quién era Santiago Bernabéu. Lo que pasa es que ahí, como se sigue llamando el estadio, pues entonces la gente, claro, lo recuerda más. Pero la gente nueva no conoce ni la historia. Es que no conocen ni la historia del Valencia. La gente vive el momento actual.
2: Para eso estamos nosotros aquí, para recordarla y rememorar exacto, nombres exacto, como el de su padre, por ejemplo, o la historia de nuestro estadio.
1: De los medios de comunicación, recordar a las nuevas generaciones lo que fueron las antiguas, claro. Es que pensar el fútbol de antes no se parece en nada al fútbol de ahora. Claro. Hoy en día está la televisión, está el dinero de las quinielas, entonces no había nada. Entonces eran los socios los que mantenían los clubs. Sí. Y los clubs a su vez pagaban a los futbolistas, claro, en fin, porque eran profesionales. Sí. Y claro, todo esto ha cambiado pues tremendamente. Esto no se parece en nada a lo que era. El Valencia todos los años era deficitario y había que poner dinero. Y los directivos firmaban pólizas en los bancos para el Valencia tener dinero. Y era con cargo a sus activos personales de los directivos.
2: Fíjese por el sentimiento que debía tener su padre hacia el Valencia para estar durante 19 años de forma continuada siendo el presidente.
1: Hombre, claro,
2: ojo,
1: claro.
2: Que más tiempo ha estado,
1: guerra,
2: que más tiempo ha estado y el presidente más laureado de la historia del club.
1: Sí, así es, lo que más títulos ha conseguido desde luego. En aquella época, fíjate, después de la guerra, sí. El campo de Mestalla fue un sitio de concentración de presos, sí. Aquello, pues en fin, no, desapareció la tribuna, o sea, las gradas que eran de madera las quemaban para tener calor, sí. ¿Entiendes? Bueno, entonces cuando termina la guerra y mi padre llega al estadio, ahí no había estadio y tenía que empezar la competición. Y habían unos meses para poder aquello ponerlo en marcha para empezar la liga. Sí. Y recuerdo que mi padre me contaba a mí que del dinero de mi abuelo, del negocio, se llevó 500.000 pesetas de aquella época para empezar a pagar, porque Valencia no tenía ni caja, ni tenía socios, ni tenía nada. Valencia nacía de nuevo, ¿me entiendes? Sí. Pero siempre el dinero que mi padre puso y los avales, al final siempre el Valencia lo ha devuelto todo. Todos los presidentes que han habido allí y todos los directivos que siempre han avalado personalmente y han puesto dinero personalmente, como muchos casos, en fin, de Pepe Ramos y los anteriores y Julio de Miguel. Sí. Luego Valencia les ha liquidado siempre. Valencia no ha dejado de ver nunca a nadie. Mi padre jamás vendió nunca un jugador que fuera interesante para el Valencia. Ni se vendió a Puchades, ni se vendió a Epi, ni se vendió a Seguí.
2: Era otro fútbol, ¿verdad?
1: Y al Barcelona, traspasar al Barça a seguir, no se traspasó nunca.
2: Fíjese, Luis.
1: Y Amadeo, que Santiago Bernabéu, y Piña, que era el gerente, quería siempre que se fuera y Amadeo, y jamás se traspasó.
2: Claro.
1: Porque era otro sentimiento del fútbol.
2: Fíjese, Luis, yo creo que por eso.
1: Este mañana vendrá, es un negocio.
2: Por eso, entre otros motivos, yo creo que la directiva en su momento decidió ponerle el nombre de su padre al estadio, por la importancia que tuvo como presidente dentro de la historia del club.
1: Sí.
2: ¿No? Fue ese uno de los grandes motivos, precisamente el ser un presidente que defendía lo suyo, que defendía el poder que podía tener el Valencia a nivel futbolístico, a nivel deportivo, el no desprenderse de esos jugadores.
1: Hombre, claro,
2: importantes.
1: Es que en aquella época el Valencia, los grandes clubs del momento eran el Madrid, el Barcelona, el Valencia, el Sevilla y el Atleti Bilbao. Porque siquiera el Atleti de Aviación, que luego fue Atleti de Madrid, pues no estaba considerado en la categoría en aquella época. Aunque era, en fin, un club de mucha categoría, pero no tenía la categoría del Valencia, del Barcelona, del Madrid y del Sevilla, y del Athletic Bilbao sobre todo. El Athletic Bilbao era un gran club. Vamos, hoy el Athletic Bilbao pues está siempre en medio de la tabla y casi descendiendo. Y en aquella época el Athletic Bilbao tenía un equipazo, estábamos hiriendo Venancio Zarra, Panito y Gainza, bueno, que ganaba ligas y ganaba copas, y porque era otro fútbol y era otra forma de llevar el fútbol al que es hoy.
2: Luis, cuando su padre le dijo que Mestalla vuelva a ser Mestalla y que no lleve el nombre de Luis Casanova, por ese motivo que usted ha dicho, ¿usted cómo reaccionó?
1: A mí me pareció muy bien. Yo siempre lo que ha hecho mi padre me ha parecido bien, pero además eso me pareció perfecto, porque es que sé que la vida es así. Pero si el Madrid, que es Santiago Bernabéu, en cuanto puedan el nombre, poner un nombre de cualquier empresa asiática que pague 100 millones o 1.000 millones, lo que sea, lo quitarán. ¿Entiendes? Hoy es todo el euro, el dólar y el euro, y el euro y el dólar. No hay sentimientos ni hay nada. Todo está comercializado, ¿me entiendes? Entonces, claro, con toda la razón mi padre decía, pues para que lo quiten los que vengan, lo quito yo, que soy el titular. Y así lo hice, y me pareció una idea fenomenal, ¿me entiendes?
2: Y el nombre de...
1: Mira, yo nací en Valencia y era Plaza del Caudillo. Luego ha sido Plaza del Ayuntamiento. Fue Plaza Emilio Castabar. Aquí van cambiando los nombres de las plazas, ¿me entiendes? Según el momento. Pues con el campo hubiera pasado lo mismo. Y yo pienso que mi padre tenía razón. Si eso le pasa a sus nietos, pues lo hubiera dicho, che, y ahora quitan el nombre de mi abuelo. Pues para eso lo quita el titular, el que podía hacerlo, que era mi padre. O sea, me pareció perfecta la idea.
2: ¿Y el nombre de Mestalla le gusta? ¿Qué recuerdos mucho le trae a usted el nombre
1: mucho,
2: de Mestalla?
1: Mucho. Ahí iba yo con 3 años y ahí iba yo a Mestalla. Sí, me encanta. Algirós primero y Mestalla después.
2: Sí, correcto.
1: El nombre es precioso. Vamos. Y donde se han llevado ese estadio que nunca se acaba, pues me gustaría que se llamara Mestalla.
2: En ello está, en ello está el club.
1: Se llamara Mestalla.
2: Y ya para ir acabando, don Luis, sí. Si le pregunto por un recuerdo para usted de Mestalla o del estadio Luis Casanova,
1: sí, pues mira,
2: ¿usted con qué relaciona Mestalla o Luis Casanova? Con su
1: pues
2: padre
1: decir,
2: al margen, supongo.
1: El recuerdo más emocionante que yo he vivido en ese estadio, que entonces no era estadio, era campo, eso vino luego, eso de llamarse
2: Camp de Mestalla.
1: Era el Camp de Mestalla, el campo de Mestalla, exacto. Pues el recuerdo que yo recuerdo, en fin, más bonito, aunque fue muy triste, la verdad, es una eliminatoria de semifinales de Copa del Generalísimo. Bueno, por la Copa del Generalísimo, que era un campeonato muy bonito y muy seguido por los aficionados, yo recuerdo un partido de 6-3, perdimos en Bilbao 5-1,
2: ¿sí?
1: Y aquí nos pusimos 6-2. Hubo prórroga.
2: ¿Cierto?
1: Y en la prórroga Inza, parece que lo estoy viendo, nos metió el gol y nos eliminó. Ese es el partido más emocionante, junto a la final del Bernabéu, del 3-0 al Barcelona, que yo más recuerdo. Vamos, todo el partido lo tengo en la cabeza, de la emoción que fue aquel partido.
2: Fíjese que...
1: Es de la efeméride más bonita que he visto yo en Mestalla.
2: Fíjese que este programa, en el que estamos repasando la historia del campo del Valencia, en su segundo capítulo, pues estamos hablando con diferentes personas que nos han aportado su historia, su anécdota, su vivencia, y nos da la oportunidad de rememorar partidos de diferentes épocas, como por ejemplo el que usted nos está comentando ahora. ¿Hace mucho que no va por Mestalla?
1: Uy, mucho, mucho. Mira, desde un día que yo iba, claro, como lo digo a todos los partidos, desde un día que todo el campo empezó a chillar, me acuerdo, Arturo Canalla fuera de Mestalla, refiriéndose a Arturo Tuzón, dije,
2: sí. Yo
1: no volver a pisar Mestalla. Y no lo he vuelto a pisar.
2: Pero el sentimiento valencianista está ahí, ¿verdad?
1: Lo que había hecho Arturo por ese club que estaba en segunda división, que entonces nadie quería ser presidente porque estaba en segunda división, y lo subió a primera al año siguiente, eso lo hizo Arturo Tuzón. Y se lo pagaron pues con Arturo Canalla fuera de Mestalla. Vamos.
2: Usted, como hijo de Luis Casanova, supongo que también conocerá muy bien esas entrañas, los rincones de Mestalla, que quizás son desconocidos para los aficionados.
1: Hombre, claro, Mestalla... Claro, ahí, mira, me acuerdo hasta de los caseros de Mestalla. Un día vino a saludarme en un acto de algo del Valencia, no me acuerdo, la hija del casero de Mestalla. Fíjate, habían unas personas que dormían allí
2: sí. En
1: Mestalla, ¿verdad?, para cuidar el campo.
2: Sí.
1: Claro, sí, claro, tengo muchos recuerdos de Mestalla, claro. Y luego cuando se hizo la tribuna nueva, en fin, y muchas cosas. Pero en fin, esto da para escribir un libro.
2: ¿Verdad? Pero también es bonito llevarse la parte positiva de todo eso, ¿verdad? Y al final, Mestalla es la casa del valencianismo.
1: Ah, eso por supuesto. Oye, yo tengo un nieto que va a todos los partidos, ¿eh?
2: ¿Sí? ¿Y qué le dice?
1: Hombre, a todos. No, le agrada eso.
2: ¿No le dice, abuelo, véngase un día?
1: No, yo no. Yo fútbol ya no pisaré nunca más Mestalla. Mira, después de aquella vez de Arturo que dejé de ir ya, en una ocasión, Paco Ross empeñó que fuera a mi padre, pero mi padre vivía en Oliva y no quiso venir, porque ya tenía muchos años. Y dice, ¿ves tú en mi representación? Y fui yo, porque colocaron un busto de mi padre ahí en la tribuna y en la parte de detrás,
2: sí. Digamos,
1: donde hay un bar y todo aquello que había allí. Y fui yo a ese partido, me acuerdo un partido con Zaragoza, que encima empatamos a uno aquí en casa. Y es la última vez que yo pise Mestalla. Ya no he vuelto a pisar. Por cierto, fui una vez para una entrevista ahí en la radio también, que me llamó no me acuerdo quién fue y fui, pero no, ya a fútbol no he ido ni iré tampoco. Me gusta, sí, me gusta que es el Valencia, que es el fútbol, que es, pero no es el Valencia que yo he vivido.
2: Pues
1: pero
2: don Luis,
1: es otro tipo de Valencia, es un Valencia producto de los tiempos modernos.
2: Don Luis, que ha sido un auténtico placer charlar con usted y recordar...
1: Ese... Cuando quieras saber algo del Valencia de épocas antiguas, como soy de los pocos ya que viven...
2: Por supuesto, bueno, y mira, recientemente,
1: en el otro estadio, que digo yo.
2: Recientemente recordamos aquí en este programa del Centenari, en UCF Media Radio, el primer gran Valencia, el primer Valencia campeón, y lo centramos un poco en la figura de Mundo, del que hasta fecha de hoy es el máximo goleador de la historia del,
1: hombre, claro,
2: del club.
1: Claro, señor. Edmundo Suárez, mi padre fue padrino de su boda.
2: Ah, pues mire, una gran historia que añadir.
1: De Mundo te voy a contar una historia que no se sabe. Mundo hubo un momento que, siendo un máximo goleador, vamos, no te llevaba el balón entre los tres postes. Y mi padre le llamó y dice, pero a usted, porque mi padre se llamaba todos de usted, ¿a usted qué le pasa, Mundo? Y dice, pues mire, don Luis, que tengo una hipoteca que no sé ni cómo la voy a pagar. Y mi padre le extendió un talón. Al domingo siguiente jugábamos con el Madrid y metió 3 goles.
2: Y todo solucionado.
1: Se despreocupó ya de sus problemas económicos, las hipotecas, el piso que había comprado. Oye, y a meter goles otra vez.
2: Ese es un gran ejemplo para que la gente vea de lo que se implicaba o hasta qué punto se implicaba la figura de su padre y el sentimiento y el querer que tenía por el Valencia.
1: Hombre, mi padre lo trataban como un padre. Todos los problemas, vamos, si yo te contara cosas de Puchades un sábado que me llamó a mí, a mi padre, para que le abrieran el Banco Rural y Mediterráneo, que necesitaba 1 millón de pesetas del contrato que tenía para irse a comprar una finca a Sevilla, un sábado que cerraban los bancos. Y mi padre le dice, pero Antonio, ¿pero cómo se le ocurre a usted un sábado? Dice, don Luis, usted puede con todo. Y se abrió el banco y se llevó 1 millón para comprar el lunes a primera hora en Sevilla una finca que compró. Bueno, mi padre es que era un padre de los futbolistas.
2: Pues sí, y desde luego con el paso de los años, yo creo que la figura de su padre es querida y admirada por todos. Y nosotros desde aquí aportamos nuestro granito de arena para que las nuevas generaciones de valencianistas sepan quién fue la figura de Luis Casanova. Y que cuando, por ejemplo, tiren a repasar la historia del estadio de Mestalla, sepan el por qué durante unos años se llamó Estadio Luis Casanova y el por qué luego, por el propio protagonista, por el propio Luis Casanova, volvió a llamarse Estadio de Mestalla. Don Luis,
1: así
2: que volveremos
1: fue,
2: a charlar, ¿eh? Que
1: pues
2: me ha gustado mucho compartir
1: grande,
2: radio con usted.
1: Algo me llamas. Venga, gracias.
2: Un fuerte abrazo.
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1: Yo llegué al Valencia desde el Paterna. Yo había estado toda mi vida de infantiles y de juvenil, aunque no jugué mucho en juveniles, sino que enseguida pasé al equipo mayor con 16 años, pues en Paterna. Y de ahí pues había una persona, se llamaba Amadeo Guillem, en Paterna, que tenía muy buena relación con Ramos Costa y con Paseguito. Y de ahí pasé al Valencia. Estuve un año en el Mestalla, en el que no lo acabé, porque ya a mitad de temporada ya debuté con el Valencia. En el Mestalla estaba Paco Real y en el Valencia estaba Paseguito de director deportivo y Marcel Domingo de entrenador. Eso era el 29 de enero del 78. Al poder llegar tantos años y estar tantos años en el Valencia, es algo que, más que pensarlo, es una ilusión, ¿no? El que puedas jugar en el equipo de tu ciudad tantos años era más una ilusión. La verdad que siempre me marqué metas bastante alcanzables, ¿no? O sea, yo cuando empezaba a jugar, a lo mejor mi ilusión era jugar en el Paterna, y después, pues bueno, poco a poco va subiendo esa meta, ¿no? Y efectivamente, pues al final, el lograr estar tantos años, pues es algo que en ese principio era impensable. El formar parte del centenario, pues supone una gran alegría para mí, porque en definitiva todos aportamos cosas con nuestro trabajo, con nuestro juego, para hacer un Valencia más grande, ¿no? Pero yo a veces, cuando comento estas cosas, yo creo que al final el Valencia es muy grande por sí mismo, y al final es el Valencia el que nos ha hecho grande a nosotros por poder pertenecer a él. Es muy difícil quedarte con alguien en particular cuando has tenido tantos compañeros. Sí que es verdad que a nivel deportivo creo que todos estamos de acuerdo en que Kempes ha sido un jugador que ha marcado la historia de este club, y para mí es una referencia a nivel deportivo. Pero me quedo también con otros jugadores extranjeros que han venido, y también con muchos jugadores valencianos con los que he tenido el honor de jugar, porque la verdad que nos llevábamos muy bien, tanto los jugadores que no eran de Valencia como los jugadores valencianos, ¿no? Y la verdad, no puedo nombrar a ninguno porque me quedaría algún otro por nombrar y seguramente que no sería justo, ¿no? Pero muy orgulloso de todos los jugadores valencianos también que jugaron conmigo. En cuanto a entrenadores, la mayor afinidad la tengo con Di Stéfano. Di Stéfano fue una persona que siempre confió conmigo, confió con gente joven en los diversos equipos donde ha estado, y es un entrenador que siempre confió conmigo y con el que yo jugaba muy a gusto porque sabía que tenía su respaldo. Me quedo a nivel de futbolista, me quedo pues el día de mi debut, el día de la consecución de la Recopa de 1980, el día en el que consumamos de nuevo el ascenso a Primera División, y el día de mi despedida, ¿no? Eso a nivel deportivo cuando era jugador. Después, a nivel como director técnico, pues me quedo pues con la Copa del Rey que conseguimos en Sevilla, con las dos finales que desgraciadamente no se ganaron, y con la liga que se pudo conseguir en el 2002 en Málaga. Mestalla es pues mi casa, ¿no? Yo creo que es donde podíamos desplegar todo aquello que habíamos podido ensayar durante la semana, que lo podíamos mostrar, ¿no? Ante una afición que te quiere mucho, ¿no? Que a poco que le des siempre está contigo. Sí que es verdad que es muy entendida y muy exigente, pero es una afición a la que adoro.
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0: Para hablar de una definición de sistemas, de trabajo, y hay que esperar a ver cómo se desarrolla el encuentro para ver cómo se mueven los jugadores. Pero, en fin, es decir, es el inicio. El Valencia lleva la iniciativa y a mí me encanta eso.
1: Bueno, pues ahora ni una falta la que le han feta a Danjuma, La falta que le han feta ahí a Arnau Danjuma, que era Lucas Boyé.
2: Sí, llegó el tarde el argentino. Pisó a Danjuma.
1: Y advertirle al árbitro, pero a ver, de que a la próxima.
0: A ver qué hacemos nosotros ahora. Si vamos a sacar en corto, vamos a sacar para atrás, vamos a tocar entre los centrales, vamos a.
2: El pisotón es merecedor de cartulina amarilla, llega tardísimo.
0: Sí. Es de amarilla.
1: Advertir, pero no le atreve la groga,
2: Se duda, pues, ahora,
0: pero ves, eso es lo que pasaba en el fútbol mío de antes. Cuando había una jugada de estas, nos comíamos al árbitro.
2: Ahora no pueden por normativa.
0: A ver, tú puedes acercarte al árbitro y ¿sabes lo que nosotros no le decíamos nada al árbitro? Llegábamos con las manos detrás y nos acercábamos a él. La gente.
2: Era un diálogo gestual, ¿no?
0: Sí, y entonces a partir de ahí el árbitro tenía que tomar una decisión, pero ves, la hemos jugado atrás. Al final no hemos ganado nada, despacio.
1: Bueno, pues sí, minutos se cumplicen de la primera parte. Así en Mendizorroza, empata hacia el marcador entre Alavés y Valencia. Cuantara va a Traore de Porta, Toni Sivera, el porter del Alavés, el ex del Valencia. Ahí está Tragentenkurt, buscante el pase para Koski, el central finlandés, un dels fichatges con Diem de este Alavés. Ahora esa buscaba ahí la pasada, era de Naglia. Ojo, ahí se baló, que ha recuperado per banda dreta, la Alavés busca la central, segon pal, ahí es Dimitrievski per a fer-se amb la pilota. Era Ángel Pérez el que arribó de esa banda dreta a colocar la centrada y rápido lo busca el llançament, el rechaz, continúa Javi Guerra, le disputa la pilota, la trau la Alavés. Pero bueno, el Valencia ahí.
2: Es una reacción que me gusta esa, la de tras una acción ofensiva de ellos, tener la capacidad de transitar, de correr. Javi Guerra, que llevó ese ataque, a punto estuvo de finalizar la jugada.
0: Sí. Y a ver, a mí me parece ideal. Siempre hablo de que tenemos que jugar rápido. ¿Por qué tienes que jugar rápido? Porque pillas al contrario desencajado en su estructura defensiva. Si tú le das la posibilidad de que tú saques el balón despacito, juegues a uno, juegues a otro, al final, ¿qué pasa? Que el equipo contrario se estabiliza. Y entonces te cierra todos los espacios.
2: Ahí veíamos, por cierto, enfocaba la realización del encuentro a Braulio Vázquez en esa zona noble del campo de Mendizorroza.
1: Bueno, pues jugante el Valencia, traen la pelota desde Darrere, Jugan Yarpe Pelu, buscaba Javi Guerra, el balón que recuperaron Mayol. Ahí está el cantera, el debutante, Widi Witan, Jorsal, 33 a Romayol. Ahora es Javi Guerra el que cambia el choque, el que busca, pasa la banda de reta, ahora que entra Mafeo. Ahí está Mafeo en la disputa y esa pilota, presionaba ahí Mafeo. Y el balón de Toni Sivera, que la envía fuera, pero me agrada el comenzamiento del Valencia en este partido. 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
2: Buen repliegue ahí de Bosio, de Mayol, fue en la ayuda, la cobertura.
0: Sí, es un trabajo colectivo que está fenomenal. Estoy de acuerdo con Rovira de que estamos trabajando bien, intentando ser sólidos en defensa y ser lo que nos falta en ataque, tener más llegada, ¿no?
1: Bueno, pues ahora es Tenaglia, Tenaglia que busca a Ángel Pérez en esa banda dreta, enderrís la pilota, buscando ahí a Koski, Koski el central para Valentini, el argentí, el jugador fichat de la Fiorentina también, el Alavés, a la vez que está jugando una defensa de tres centrales, está jugando en tres centrales y dos carrilers, sí. En Ángel Pérez y en Abde per la esquerra, eh? Mira, ahí está Ángel Pérez, arriba en la línea Fons, ha provocado el

0: córner. 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
1: Pero es que la jugada, el error viene de la jugada anterior, porque sale Hugo Duro a presionar como un loco y no lo acompaña a nadie.
0: Ojo al córner que va a traer Denis Suárez, la pilota Munt, el balón que trae Guido Rodríguez, el rechazo una otra vuelta para Denis Suárez, la va a pinchar Denis Suárez, el primer pal, el rechazo que va a traerlo. Ahí el Valencia, la pilota que acaba tocando el jugador de Alavés, se va fuera y por tanto va a ser treta de puerta, pero al Valencia Miguel Ángel Bosio.
1: No, te decía eso, que siempre hay que analizar las jugadas de por qué, por ejemplo, ahora nos está atacando el Alavés. Es decir, porque hemos ido a una presión anterior tarde y Hugo Duro lleva muchos partidos matándose, corriendo a los centrales, corriendo a este y el otro. ¿Para qué? Para que los centrales salgan con un lateral, salgan con otro. Es decir, no sirve para nada esa presión.
0: Bueno, pues jugar al Alavés. La pilota ahí que talla Gallá en esa banda izquierda, envíalo a lo fuera. Va a ser balón para Alavés y ahí continúa Óscar Sánchez, el entrenador del Valencia alzat en la segua estrena dirigiendo al equipo en este primer partido en Mendizorroza. Va a estar el pasado cap de semana en Murcia dirigiendo al Mestalla y hoy así en Mendizorroza dirigiendo al Valencia davant l'Alavés. Ahora es Pepelu el que juga arrere buscando el pase para Dimitrievski. Va a jugar en llarg y se baló Dimitrievski, pero ahí no trova a ningú. Y el balón que el va a recuperar l'Alavés. 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Así en Mendizorroza. Balón que buscava ahí Aaron Mayol. Ahí está Aaron Mayol y ha fet falta. 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Y la falta que xiula l'àrbitre Miguel Sesma Espinosa, el colegia de La Rioja. Que el año pasado va a pitar el partido en el Carlos Tartiere. Allí,
2: solo un precedente.
1: No lo cuente.
0: Esperem que no se repetisca la historia. Vinga, pero en sagrada el comenzamiento de partido de este Valencia. Camí del minuto 8, la primera par. Va a traer a Toni Sivera a colpechar en Llarca, a buscar territorio valencianista. De cabla toca Guido Rodríguez. Es Aaron Mayol ahora el que volía recuperar esa pilota. Aparece ahí Hugo Duro. Una espenta clara la que le afecta a Hugo Duro. 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Ahí está Pepelu buscant a Guido Rodríguez.
1: Es que falta sobre Hugo Duro, jolín. Es que falta.
0: 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Y el balón que Saper que ha pitat.
2: Yo creo que falta, ¿no? Un agarrón sobre Guido.
0: De Abde Rebac.
2: Sí.
0: Sobre Guido. Es el que ha
2: chulado la camiseta y estuvo listo ahí el argentino. Sí. Yendo a tierra.
0: Pues la pilota para Valencia. Trago el balón.
1: Pero le habían ganado la posición, cuidado.
0: Ahora es Aaron Mayol que busca el pase. Pero a Javi Guerra. Buscando a Dan Juman y se manda a izquierda. Ahí está el neerlandés, Dan Juman la pilota, toca la hiper a Javi Guerra. Javi Guerra, menechando la pilota, en Darrinti se baló para Justin de Haas. El neerlandés, ahora para Pepelu, Pepelu a la derecha para Pablo Maffeo, de Nouri la torna, ahí Maffeo a Pepelu, y de Nouri y pilota Rere para que juegue Justin de Haas, buscando ahí a Mayol, ojo ahí a Mayol que se ha encantado y le han llevado la pilota, la ha recuperado Guido, buena la chuda defensiva de Guido, ahora la torna a jugar el Valencia, Ugrinic buscando el pase para Mayol, abore Mayol. Amb la pilota, Mayol en la disputa i se baló i acaba fent falta Filip Urinic, la falta per Alavés.
2: Está viniendo Robi, lo comentábamos en la previa del encuentro, la demarcación de Filip Urinic, el suizo decía, está viniendo a parcela central en muchos momentos, para tratar de encontrar conexión y yo creo que dejarle el costado diestro a Pablo Maffeo, que por otra parte era algo que podíamos prever.
1: Sí, a ver, él tiene una posición que es interior derecho, claro, ¿sí? Puede en determinado momento trabajar como extremo, abriendo el campo, o incluso... Sí,
2: sobre todo sin balón, ¿no? Le veo más en el costado diestro.
1: O incluso como lateral derecho en determinado momento, cerrando el ataque del equipo rival.
0: Bueno, pues anima a arribar al minuto 15, primer cuarto hora de partida, así en Mendizorroza, empata, será el marcador entre Alavés... Y el Valencia.
1: Lo importante.
0: Trataba de chugar, recupera la pilota Pablo Maffeo. La recupera Maffeo. Ahora es Guido Rodríguez el que cambia el choque, que busca Danjuma. En esa banda esquerra, bore Danjuma. El pase para Guido. Guido que retalla. El balón en la frontal, busca el lanzamiento. Guido fuera. Ha buscado ahí a colocarla Guido Rodríguez. Desde la frontal del área le ha pegado el argentí. Buscaba ahí colocar esa pilota en la portería de Tori Severa. Se le nato un poquito alta. Pero bueno, el Valencia arribanta la portería del Alavés.
2: Era buena, Miguel.
1: Era buena. A ver, él tenía dos opciones: o jugar con Gallá, que desdoblaba por banda, que lo hacía muy bien, o recortar e intentar buscar el tiro a puerta. Y él tenía buenas posibilidades.
0: Atacar al Alavés.
1: Tenía buenas posibilidades para definir. No le salió bien.
0: Le ha goñado ahí. Ahí Ángel Pérez ha recuperado la pilota al Valencia. Allá que la vol traure. Es Justin de Haas el que finalmente acaba de lluñar la pilota llarga. Buscaba a Hugo Duro, que cau, ni a falta la que le afecte. Ahí el central del Alavés, Koski, el finlandés, sobre Hugo Duro. Y la falta que va a ser pero al Valencia. Trao rápido de Haas, buscando a Javi Guerra. Ahí tratando de sorprender al Valencia. Bore Javi Guerra. El balón para Danjuma. Danjuma. Gol, gol, gol, gol, gol.
3: ¡Gol!
0: Danjuma, Danjuma. La cobra, la cobra, la cobra. Danjuma, gol. El gol del Valencia para avanzarse al marcador. El gol de Danjuma. El gol de la cobra que torna a marcar después de Famol de Tense. Pero ahí estaba Danjuma para definir. Y vuelve en este minuto 16 de la primera parte. Avanzanse el Valencia, Mendizorroza. Marca la cobra. Marca Danjuma. 0-1.
2: Miguel Ángel Bosio, ahí tenemos al Valencia por delante en el marcador.
1: Bien.
2: Decíamos en este inicio de encuentro con sensaciones positivas. Pues mira, la ocasión primera, clara, clara, más allá del lanzamiento de Guido, la hemos mandado al fondo de las mallas. Ha sido Arnau Danjuma con ese golpeo de primeras, pierna derecha, y la cobra que volvió a celebrar.
1: Que no nos piten fuera de juego.
0: Ojo que anule el gol. Anula el gol, pero fuera de choque.
1: Te lo dije porque está adelantado. Sí, tiene el hombro adelantado.
0: El VAR acaba de decirle al árbitro.
1: Sí.
0: Anulad, pero fuera de choque. Sí. El gol de Danjuma. Quina lástima. Quina lástima. Pues gol anulad, pero fuera de choque.
2: Ya te digo yo que es por el
1: hombro.
2: Tronco.
1: El hombro. La inclinación que tiene Danjuma.
2: Los pies están por detrás.
1: Sí, pero
2: Es por el tronco, es por la parte superior del cuerpo de Danjuma.
0: Bueno, pues, una lástima.
1: Sí.
0: Y ese gol de Danjuma anulat pel VAR. Pero bueno, ni hay que seguir, ¿eh? Ni hay que seguir.
1: A ver,
0: que el Valencia ha comenzado
1: que no
0: a ver
1: hay
0: el
1: otra.
0: Partido.
1: Es decir, yo te iba a decir antes, es decir, yo veo a un Valencia que parece que está jugando en casa. apoyado por su gente, competitivo, con esfuerzo.
0: Valenta, con... Trevich, sí señor. Ahí está una otra volta. Hugo Duro, pase para Pablo Maffeo, un banda derecha, Vinga va. Y llegó la anulada pel Barents, te quedó Narales, confianza al equipo en este buen comenzamiento de partido. Camí del minuto de nuevo, de esta primera parte, en este resurgir.
1: Venga,
0: que vale el Valencia.
1: Vamos,
0: así
1: vamos.
0: En Mendizorroza, en Vitoria. A Óscar Sánchez como entrenador. Ahí está jugante Justin de Haas. El pase para Gallá. Gallá hubo duro, la toca para Guido Rodríguez. Guido que busca cambiar el choque a banda derecha para Pablo Feo. Controla Pablo Feo desde la banda derecha. El pase para Urinic. Ahora Urinic que se entra, pues es córner. Es córner.
2: Sí.
0: Porque ha tocado en Valentini.
1: Así,
0: ha tocado
1: así se gana.
0: Central.
1: Así se gana.
0: Del Alavés. Y es córner. Y el Valencia que continúa igual. Miguel Ángel Bosio, Víctor Barea.
1: Sí,
0: buscan la portería al Alavés.
1: Por ejemplo, ahora la posición de Urinic. Casi como extremo derecho.
2: Mira, nos ponen la repetición de la imagen. Sí. Parece la línea. Madre mía.
1: Sí,
2: madre
1: lleva. Mía. Lleva.
0: Norres.
1: A ver, lleva el hombro y el brazo por delante.
2: Por el hombro. Por el hombro y la rótula izquierda.
0: Ojo ahora ahí. Ojo ahora ahí que ganaba el Traoré el córner. El Valencia, Filip Urinic, pero ahí Dislaria.
2: Agut,
0: un enganchón mío. Entre. Un enganchón entre Javi Guerra y Antonio Blanco. Y el árbitro que va a ficar a Pau.
2: Sí, chocaron
0: entre el jugador
2: ahí,
0: del
2: Javi,
0: Valencia y Antonio Blanco. Sí, están ahí enganchándose dos. Javi Guerra y Antonio Blanco. Ojo ahí. Tiene una manotada. Ahí Javi Guerra, Antonio Blanco. Ahí estos. Pues va a haber tarjeta. Va a haber tarjeta.
1: Para
0: Javi Guerra y para Antonio Blanco. Tarjeta. Oroga.
1: Pero sí. Pero
2: para
1: sí.
2: Los dos.
1: Pero si Javi lo único que está buscando es el desmarque.
2: Los dos,
1: dice. Los dos. Vamos a ver, esta es la soberbia de los árbitros, ¿sí? Si tú eres un atacante e intentas desmarcarte...
0: Allá va el córner, va Filip Urinic, la pelota que la trao, el rechazo que le queda a Pablo Maffeo, el lanzamiento de Pablo Maffeo, atrapa a Sivera. El lanzamiento de Pablo Maffeo que le atrapa a Sivera. Y la tarjeta groga para el jugador de Valencia, para Javi Guerra y para Antonio Blanco. La ya enganchada que han tenido en el córner. Bueno, pues eso continúa. Minuto 21 de la
2: Venga,
0: primera
2: buenas
0: parte.
1: Muy buena.
0: 0-0 el marcador, pero las sensaciones son buenas. La imagen ven diferente. La de este Valencia, sin Mendizorroza, sin Valente, sin Tatrevit. Buscando la portería a la vez. Y quina lástima. Y ese gol que no ha puchado el marcador. Pel fuera de choque de
1: tendremos,
0: Danyuma, pero
1: tendremos
0: no res.
1: Otra oportunidad. Jugando así tendremos otra oportunidad.
0: Tenía que seguir.
1: O dos o tres antes de
0: esta
1: que termine
0: línea,
1: la primera parte, seguro.
0: Donar continuidad a
1: claro,
0: este Bonchoc, a
1: ahí,
0: este buen
1: ahí.
0: Inicio de primera parte del Valencia. Ahí está Jugant. Pepelu desde arriba, traguen la pilota. Buscan a Gallá. Gallá y Guido Rodríguez. Guido busca a Danyuma. Danyuma la pilota, la pencha, busca Hugo Duro. Ahora Hugo Duro, que arriba Hugo Duro de Islaria. Hugo
1: vamos.
0: Duro, continúa Hugo Duro. Pues ha provocado el córner.
2: Venga, otro.
0: Ha
1: vamos,
0: provocado el córner.
1: Es.
0: Hugo Duro, buscate el lanzamiento ahí. Y Valentini, el central argentí, que ha enviado esa pilota afuera. Provocante el córner.
1: Verá
0: el Valencia.
1: Buen desmarque de Hugo Duro. Buena definición, porque si según le bota el balón le tiene que pegar, lo que pasa que el defensa de...
2: Cruzó bien ahí, ¿eh?
1: Cruzó bien, sí, sí.
0: Va Danyuma, venga, Troise Cornes, el cantodre, la portería del Alavés. Allá va Danyuma, pincha la pilota, el segundo pala y buscaba el remate de Hugo Duro. Y es córner, sí, es Hugo Duro el que había rematado, ya toca tener jugador Alavés y es córner.
2: Me está gustando.
0: Es córner de nuevo, el segundo... consecutivo, Peral Valencia.
2: Sí, tercer, rematamos nosotros y golpeó en la espalda del defensor, sí, del Alavés.
0: Pues sí, allá va el
1: córner muy bien.
0: Trago en Curtet, Danyuma sobre Urinic. Urinic que busca el lanzamiento directo y el balón de Sivera, córner. Ha buscado el lanzamiento directo que ve Filip Urinic. Tractan de sorprender y Sivera, córner. El Valencia que está buscando constantemente la portería. Tiranta porta.
2: Venga,
0: es
2: tenemos
0: un
2: que aprovechar
0: Valencia,
2: este momento.
1: Tenemos a toda la grada del Alavés
2: silenciada. Y mira silenciada. Que es difícil con el buen ambiente que hay siempre en Benidorm.
0: Barra la tres córner desde el cantado izquierdo en la portería de Toni Sivera. Va Filip Urić, el córner, la pelota que la trao ahí Toni Martínez. El rechazo que recupera Pablo Maffeo, pencha la pelota a Islaria. Ahora se baló, que le queda Pepelu, no puede controlar. Arriba Javi Guerra, ahora es Javi Guerra que busca la centrada. El rechazo que trae la defensa. Hugo Duro la disputa, ni una caiguda.
1: Vamos.
0: Ni una caiguda Hugo Duro. No, pero ni había fuera de choque.
1: Había fuera de juego, sí.
0: Ha pitado fuera de choque. Están estaba... protestantes jugadores del Valencia. Un posible penalti a Hugo Duro. Pero el árbitro que estaba en fuera de choque.
1: Sí, en la previa antes, Javi Guerra.
2: O Pepelu.
1: Creo que Javi Guerra.
2: Yo tengo mis dudas, ¿eh? Yo creo que si se va al inicio de la jugada, puede ser Pepelu como mucho. Es la sensación que me ha dado el directo, ¿eh? A ver si nos ponen una repetición para poder valorar. Fíjate, en la jugada... No, sí, tenía razón Miguel, es Javi Guerra, pero bueno, Javi Guerra no interviene en la jugada.
1: No, no interviene porque se va hacia atrás, pero como...
2: Cuando aparece ya es posteriormente.
1: Participa después, es decir, es que... Hoy interpretar el reglamento arbitral es tan complicado. Yo es que no me entero, no te entiendo, digo la verdad. Yo no entiendo nada. Porque Javi Guerra se sale.
2: Sí, totalmente.
1: ¿Vale? Se desentiende de la jugada, no quiere saber nada.
2: En la posición del jugador a la vez.
1: Y en la siguiente, es decir, pero ya el año pasado o el otro anterior, vos, Víctor, que tenés más memoria, un gol que marcamos y le pitaron...
0: ¡Ojo a la vez! El remate ahí que será en fuera de la portería del Valencia. Ahora van a intentar Teich. Se arriba de ahí a portería de Stole Dimitrievski. Y el balón que será en fuera. Pues mira, que continuar.
2: Sí, fíjate por lo que dices.
0: En el minuto 25. Miguel.
2: No recuerdo la acción en concreta que comentas, pero sí que me viene a la cabeza el partido frente al Alavés del curso pasado en Mestalla, que empezó con un penalti a los 30 segundos que luego...
1: No me acuerdo si era contra el Madrid, contra el Barça o contra quién era, que aquí en Mestalla metimos un gol y nos pitaron 10 minutos anteriores a Gallá una falta lateral que... Es decir, es que no puede ser ese tipo de cosas.
2: Sí, sí, no. Me venía a la cabeza el año pasado Mestalla y el partido frente al Alavés con el penalti señalado en nuestra contra a los 30 segundos de partido, que luego desde el propio comité técnico de árbitros dijeron que ya, no era penal.
1: Esa es la otra.
2: Aquella acción de Guido.
1: Que luego dicen que no ha habido falta, que no hay, pero tú has perdido 3 puntos.
2: En aquella ocasión, afortunadamente, ganamos en tiempo de descuento.
1: Yo, con aquel 3-2. Es que me cuesta creer en el fútbol de hoy en día, te digo. Me cuesta.
2: Venga, Robi, 26 de partido, por cierto. Está en marcha el choque del Valencia. También en marcha, en Vallecas, el Rayo 2, Español 1. Minuto 69.
0: Bueno, pues empatante el Valencia. En este partido así en Mendizorroza, pero ya dimos frente a una buena imagen, buenas sensaciones en la estrena de Óscar Sánchez, el entrenador del Valencia en este partido. Ojo que perla pilota Urinis, la recupera a la vez, Busquete, Eichara, Isha contra el balón, busca Ángel Pérez, pero anda dreta en carantalla José Luis Gallá, en terreno de choque del Valencia, ataca a la vez, busca Nietzsche, balón de Islaria, ojo el lanzamiento, desviad mejor. A errata ahí, en ese lanzamiento, el jugador del Alavés.
1: Sí.
0: La Lucas.
1: Sí, afortunadamente le pegó mal. Estaba en una
0: Pablo
1: posición.
0: Ibáñez.
1: Estaba en una posición muy cercana a la portería.
2: Pablo Ibáñez.
0: El mejor.
2: Era la primera oportunidad para ellos de probar a Stole Dimitrievski, el primer lanzamiento entre palos, pero de momento...
0: Yo andaba ahí, Víctor, en tengo otros mes arriba de si mes presencia... Sí.
2: Y finalizaciones, ellos correcto. Entre palos ni una.
1: Nosotros estamos jugando como si estuviésemos jugando en casa, apoyados por nuestra afición y empujándonos por nuestra afición.
2: Estamos compitiendo, que estamos eso es lo que de partida eso. Pedíamos, que es un mínimo...
0: ¡Ojo que era ataque Neitz! ¡Ojo que era ataque al Alavés! ¡La pilota en la centrada de Haas! El rechazo ahí, que vol recuperar una otra vuelta Tenaglia, pero ahí estaba Molve Guido, buen treball, sí señor, de Guido Rodríguez en el seu retorn al equipo, el argentí, cuantara tornen a intentar Oeich, es Lucas Boyé, el que pincha la pilota, pero se va directamente fuera, mejor, va a ser nuestra, Cami de la Michora.
2: Hay que tener cuidado
0: de esta primera parte, Mendizorroza 28-0-0 el marcador.
2: Quería hacer la acción individual Dan Juma, y ahí se encontró con tres adversarios y perdimos el balón en campo propio.
1: Es que en 30 segundos cometió dos errores graves. Primero, le pasan el balón, le corta un rival y no sigue al rival. Se queda mirando a ver que el rival qué es lo que hace, qué es lo que... Y en la segunda siguiente jugada, es decir, vuelve a recuperar el balón, pero lo pierde, vamos.
2: Sí, ese tipo de situaciones no tenemos que
1: dar
2: pie a ellas porque permite al rival con poco meterse en partido y empezar a coger sensaciones positivas que yo creo que no las está teniendo hasta este minuto el Deportivo Alavés.
0: Bueno, pues ahora es Alavés, ahora el que juega es Antonio Blanco, el que pincha la pilota, directamente fuera. Buscaba un centrechut Antonio Blanco, el capitán. El equipo va a Zorros en el fora. Y va a ser treta de porta. Pera Stole Dimitrievski. Pera el Valencia. En este minuto 29. Continúa el 7. Óscar Sánchez. Ahí donante instrucciones al Seus. Jugadores. Entrado Dimitrievski. Baló Yarka ahí buscando a Pablo Maffeo. Nisha banda derecha. Pablo Maffeo en el control de la pelota. Se la van a portar. El catalá, el ex del Mallorca. Ahí está Pablo Maffeo. Busca ante el pase para Guido Rodríguez. Que está fent un molt bon partit. 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Es volia jugar de primera. 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
2: Este es el camino para conseguir puntos.
1: Hay que reconocer lo que decís vos, Robi, el descaro de Mayol. Porque
0: ahora que le intenta Gallá, ahora Gallá que se entra a Dislaria, pero les mans del porter Sivera. Pero sí, es que es el debut en partido oficial. En partido oficial de Liga, el que te digo y tanch.
2: Yo creo
0: y
2: que mira, es un poco como que no le pesa el escenario ni la situación. Él va a lo suyo.
1: Él va a lo suyo, claro. Es lo que tiene que hacer un jugador, ir a lo suyo.
2: Quiero decir, llegó al Valencia, lo contábamos antes, procedente de Levante en categoría juvenil, lo hizo bien.
1: En la jugada anterior, es decir, él mete un pase, un cambio de orientación, y cuando esa jugada se produce.
0: Ojo, que ataque en Echara. Abderrebak, el que busca la centrada de Islaria, Boris Evaló. El rechazo que arriba Ángel Pérez, busca el lanzamiento, Guido. Dejas, cayuña la pilota, la trao ahí. El Valencia.
2: Decías, Lucio.
1: No, que tiene desparpajo el chaval, ¿no? Y que seguía por sus instintos de jugar y de presionar, de trabajar, de. Y eso es ser. Es decir, cuando ves a un jugador así, te llena de orgullo, ¿no?
2: Uh-huh. Antes decía un poco eso.
1: Ahora, al final, esto quiere decir que es un fenómeno que. No.
2: No, pero que un poco las sensaciones positivas que ha transmitido de su llegada al Valencia. Primer año de juvenil muy bien, confianza de Óscar Sánchez para dar el paso al Valencia Mestalla y ahora, pues oye, en su estreno, de momento cumpliendo y con creces.
1: Sí.
0: 33 minutos de choque se van a cumplir de la primera parte. Así en Mendizorroza en victoria, continúa empatando a cero marcador. Recordemos un gol a Lulata, Danjuma, pero fuera de choque, per poquet.
2: Milimétrico, Robi.
0: Pero bueno, pero. 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Denis Suárez la dice a Peraf de Rebaca y desde la banda izquierda busca la centrada de Islari. El balón que atrás de ahí Pepelu de Cap. Voltro de la pilota Ron Mayol. Ahí no está preciso en el pase. Va Javi Guerra a tratar de recuperar la pilota. Pero Safet Ambella ahí. L'Alavés, Pablo Ibáñez, que ha perdido la pilota. Javi Guerra que la recupera. Busca el pase en yard Javi Guerra para Dan Juma. Pero ahí la avantaje para central. Espera Koski, el del Alavés. Y ahora aparece para ahí Abde Rebak para hacerse la pilota. Aguantar Alavés. El balón a banda derecha. Esa pasada de Ángel Pérez. Buscaba el pase ahí de Gallá. Y de Haas, que acaba Junyant y se való a Munt, que vol recuperarla a la vez la pilota. Desde darrere es Valentini, l'argentí, buscant Abde Rebak, el argelià, el que té la pilota. 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
2: Salía antes el registro de la posesión, Robi, 37 para el Alavés, 63 para el Valencia, ¿eh?
0: No, que sí, no, el Valencia está teniendo protagonismo.
1: A ver, hay una.
0: Estén chuan fuera de casa o estén dient.
1: Hay un aspecto muy importante que ha cambiado de momento en lo que desarrolla el Valencia.
0: Abore, ahora el pase para Dan Juma. Abore, que entra Dan Juma. Dan Juma de Islaria. Le ha llevado la pilota y Tenaglia. Le ha llevado la pilota a Tenaglia en última instancia. Pero continúa presionante el Valencia. Ahí está Gallar, recupera la pilota. Gallar, el pase a Rere. Quina llástima ahí la disputa y se való de Dan Juma. 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Ahí está Guido, Guido Rodríguez en la pilota, retirant-se sobre Tim, sí mateix, buscant el passe per a Gallà, i Gallà rere per a Justin de Haas. 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
1: Vamos.
0: 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Pero estaban fuera de choque el suís del Valencia.
1: Sí.
2: Justito, pero parecía que sí, ¿eh?
1: Sí, una pena porque era un buen desmarque, un buen pase, una buena asistencia por parte de Javi Guerra.
2: Uy, pues no sé yo qué decirte, ¿eh?
1: No había, ¿eh?
2: No sé yo qué decirte.
1: Ahora están dando la repetición.
2: Nos han dado un nuevo ángulo y...
1: Y entra de atrás.
2: Cuanto menos justita la posición.
0: Bueno, pues ahora ya una falta de Gallá, una espenta de un árbitre sobre Ángel Pérez. Y la falta lateral que va a traure l'Alavés. Atensa ahí también este jugador, ese balón parate. 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
0: por
1: favor. Ahí va
0: Denis Suárez, la pilota amunt, el baló, el rechaz, que trau ixa pilota. Ahí José Luis Gallà. Y se baló en defensa. 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
1: Sí, pero a ver, el equipo cuando sale jugando como ahora, que saca rápido Dimitrievski, es decir, el equipo sale, ya está en la mitad del campo. No era ese juego cansino de, vale, saco al centro del campo y los defensas están parados al borde del área.
0: Ahora que Guido recupera el balón, ahí está el argentí, abre la derecha, pero Pablo Maffeo, el catalán. Va a pinchar la pelota, ya va Pablo Maffeo, al mundo, arriba Hugo Duro, el rechazo de la defensa del Alavés, recupera Guido, la dice ahí para Javi Guerra, Javi Guerra ahí, te da monta un jugador, no pota Narsen, li la caben llevant, y ahora la pelota, que la volta ahora Ángel Pérez, ahí se va Ángel Pérez, busca la centrada, ojo, ahí se va lo, pero Toni Martínez, corre Maffeo, busca el lanzamiento, Toni Martínez, se va fuera.
1: Menos mal.
0: Se va fuera, y va a ser treta de Porta. En esta ocasión que tengo Tara, la Alavés.
2: Sí, es la primera transición rápida de ellos, Un poco como respuesta a una acción ofensiva por nuestra parte.
1: Porque,
2: ellos han tenido la capacidad para correr y finalizar.
1: Porque en el contraataque que realizan ellos, nosotros atrás estamos marcando mal. Sí, estamos marcando mal y dejamos que un jugador del equipo rival reciba por 4 metros detrás de un defensa. Es decir, el defensa tiene que estar pendiente del atacante.
0: Ahora que ataquen, hecho una otra vuelta, Ángel Pérez busca la centrada, el remate en va fuera. El remate era de Lucas Boyoy que el remataba. Senanat fuera de la portería Stole.
1: Solo, lo mismo. Lo mismo que te estaba contando antes, que no me dejas decir, Rovira. Es decir, hay que marcar al jugador, por favor. No hay que marcar la zona. El jugador es el que te marca los goles. Como el que recibió antes solo y como el que remata ahora de cabeza solo.
2: Hay que hacer el seguimiento a ese futbolista ahí.
1: Es que no puede entrar entre medio de dos centrales solo.
2: Encontró bien el espacio con una buena asistencia.
1: Por favor, hombre.
0: Ni hay que ajustar más les marques, porque ahora de no Pablo Ibáñez a rematar
1: solo. Sí, ajustar las marcas te lo he escuchado 70.000 veces, Rovira.
0: Pero no UFEM.
1: No lo hacemos, no. No, y como no corrijamos eso, por más buen partido que estemos haciendo, como lo estamos haciendo ahora, le vamos a agarrar a regalar 3 puntos al contrario.
0: Bueno, pues a Nebore sí, corre Chim. Estas acciones que estén comentando. Minuto 40, tram final de la primera parte, empata 0 marcador. Entra Alavés y Valencia, sí, Mendizorroza. Cuantara recupera la pilota, la Alavés. Mayol y hace falta. Aarón Mayol, que le hace falta a Antonio Blanco, al capitán Alavés. Y la falta para el equipo Babazorro. La pilota para que la traga. Ahí era Denis Suárez. Ojo a Denis Suárez que se embola Nar. Ahí aparece Molve Pepelu. Traguente esa pilota, defensante y se baló. Ahora la yuña Pablo Maffeo. Yarga esa pilota para Hugo Duro. Y no puede arribar Hugo Duro. Y es Koski el que volvió a traer esa pilota. Pero la recupera Valencia. Venga, esta transición. Puede ser buena, es rápida. El pase de Javi Guerra buscando a Danjuma. Y se le queda el balón a Rere. A Danjuma.
2: Pena.
0: Y ya replegado y a Tancadbe. La Alavés.
2: Tornem
0: a intentar desde darrere ara Pepelu. 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Javi Guerra que penja la pilota dins l'àrea, no. A les mans directamente, entraba Mayol, pero la pelota natal es más del porter de la vez, Toni Sivera. Minuto 42 de esta primera parte, gran final de partido, 0-0 al marcador. Ahora en estos minutos finales de este primer tiempo, lo que demanem siempre, Miguel Ángel Bosio, si no puedo marcar al menos, que no es marquen.
1: No, eso lo eso está clarísimo, es decir,
2: después del esfuerzo de estos primeros 45 minutos.
1: Claro, que lo has intentado, lo has buscado.
0: Ahora que recupera la pelota Mayol. Ahí está Aarón Mayol, buscante el pase, verá Javi Guerra. Javi Guerra, buscante a Urinic en esa banda dreta. El suiz, balón para Guido Rodríguez. Guido que se retira. Busca el pase para Justin de Haas, que se incorpora ahí al ataque. Obre a la izquierda para Danjuma. Abre Danjuma, desdobla Gallá. Entra Gallá per banda, Gallá que se entra. Y el balón a córner, la tocada. Vamos. Ahí Koski. Había desdoblado el Vega ya, la viste bella Danjuma. Y ahí Koski. Para evitar la central de Gallán, envíate el balón a córner.
2: Venga, va.
1: Claro.
0: Va a ser treta desde el cantó, pero de Valencia.
2: A ver si
0: desde
2: balón
0: la
2: parado.
0: La pardreta de la portería. Venga, que va Danjuma, Bore. Si a balón parat. Podemos marcar también los altres. Allá va Danjuma. Pues a pitat. pues acaba de evitar que era fuera de show, ¿no? Que Nava Traoré.
1: No sé qué ha pitado el árbitro, porque ha anulado el córner, ¿no?
2: Sí,
1: ha
2: anulado el córner. No, yo creo que no habrá sido el último en tocar un jugador del Deportivo Alavés. Habrá golpeado en Gallá, entiendo.
0: Liu Aran correchir, porque claro, ahora recordemos que este jugador es el VAR, les pot correchir, y sí. Liu Aran dit.
2: En el centro de Gallá, que en directo nos parecía a todos que golpeaba el jugador del Alavés y que era córner, pues ese esférico debe haber tocado en última instancia en el capitán del Valencia.
1: Sí, los del VAR van a enseñar este tipo de jugadas según cuando les interese. En una serán, lo han
0: ahora
1: visto.
0: Ahora el pase y arca y no puta arribar
1: Daniel. Y en otro no lo han visto nada.
0: Son las nuevas normas, Miguel Ángel Bosio, de esta temporada, que el VAR pot correchir un
1: sí,
0: córner,
1: sí.
0: Como Aixina Segut. Por,
1: pero a ver si lo practican todos los campos y con toda la jugada.
2: Y menos VAR y más el, como la falta que le acaban
1: claro,
2: de hacer a Hugo Duro, que lo han señalado.
1: Claro, ¿ves? Ahora mismo. Una falta a Hugo Duro, que lo están cocinando a patadas y no le han pitado ni una.
0: 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A veure si afegís algo a esta primera part. 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Bona primera part del València. 0-0 marcador. 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Allà va el porter del València en llarga. Pilota amunt. 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No pot arribar. La trau l'Alavés. El passe. Ahí era Pablo Ibáñez. Però ahí se valora directament a les mans del porter del València. Pues un minut, va a fechir un minutet de temps extra, es lo que le queda a esta primera part.
1: Vamos a ver.
0: 60 segons, comienza el conte enrere.
1: Vamos a ser listos.
0: Ahí está.
1: Te queda un minuto. Tú quieres salir jugando. Si se te va a pasar el minuto, mete toda la gente arriba y mete un pelotazo arriba. Es que hay cosas que no entiendo, de verdad.
0: La pilota que la recupera en Ol, Valencia es Gallá. El que busca Guido Rodríguez. Guido Rodríguez en el seu retorn. Fent un molt bon partit. Sí, señor, una buena primera part. El argentí. Ara es de Haas. El que busca a Javi Guerra. La passada Javi Guerra buscava Pablo Maffeo. La toca de Camafeo. A veure que arriba Hugo Duro. Hugo Duro en la frontal. Hugo Duro no pot arribar. Hugo Duro. La trau ahí Valentini. El central de la vez allunya. Pot ser esta última jugada. Ahí Pepe Luca agarra a Toni Martínez, continúa Toni Martínez, pero apareix molt bé de Haas, apareix molt bé de Haas, que i ha tret tarjeta groga a Pepe Lu.
1: Sí, por el tarjeta groga a
0: Pepe Lu per agarrar,
1: sí.
0: Pero molt bé de Haas, tallant
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0: incursió i ixa arribada de Toni Martínez.
1: Si es que te lo estoy diciendo, ¿has visto cómo ha venido el contraataque de
2: del Alavés?
1: Del Alavés. Con un pelotazo arriba. Que el defensa no sabía ni dónde iba a caer.
0: Pues es ojo que esta, el test ya está cumplido. Y esta es la última jugada, ¿eh? Y es jugada balón para perillosísima. En contra del Valencia. Ni ha que defensar la B. Defensa. Porque esta es la última jugada de esta primera parte. Pero al Alavés. Jugada siempre perillosa. Balón para el Valencia. 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
1: y dos hombres solo en barrera, a mí me parecen poco.
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1: Oh,
0: 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I així acaba la primera part, empat a cero al marcador entre Alavés i València. En ixa gran parada de Stole Dimitrievski, y en una buena primera parte que no se cansen de repetirlo del Valencia en este primer temps, en buenas sensaciones, en un Valencia atrevido, en un Valencia valente, en un Valencia en presencia ofensiva, anulant-li el VAR y ese gol pel fora de xoc milimètric a Dan Juma. Un buen Valencia en esta primera parte, buenas sensaciones en la estrena de Óscar Sánchez.
2: Tu análisis, Miguel Ángel Bosio, de estos primeros 45 minutos. El equipo yo creo que salió bien, con carácter, con presencia en campo contrario, con ganas de finalizar. Llegó ese gol de Anjuma anulado por fuera de juego. Excepto, yo creo que el paso de los minutos ha llevado a un Alavés que ha ido tratando de igualar, en cuanto a intensidad se refiere, en cuanto a ocasiones, el partido.
1: A ver, me encanta el juego que está desarrollando el Valencia. El problema más grande es en situaciones como esta, que es tan sencillo que saquemos de portería y metamos el balón arriba y vayamos a pelear arriba, que querer sacarlo jugando, perdiendo el balón, y que luego se te creen dos circunstancias ahora que perfectamente el Alavés podía haber marcado. Uh-huh. Es decir, entonces, ¿qué pasa? Tenés 46, 7, 48 minutos de trabajo espectacular y 2 minutos de trabajo que echa todo por la borda. Es decir, tenemos que ser más seguros, tenemos que ser más precavidos. Estas son las jugadas, son las que le dan a Quique ahora la oportunidad de llegar al vestuario y decir, venga, lo han visto que podemos, han visto que llegamos, han visto que Dimitrievski la ha tenido que sacar de abajo los palos. Pues venga, va, a creérselo y a salir a jugar. Es decir, no podemos darle vida al contrario de esa forma.
2: Pues en la segunda mitad le va a tocar al Valencia Club de Fútbol, si quiere llevarse los 3 puntos, seguir por esta senda, corregir aspectos atrás y tener la capacidad de materializar. Lo hemos hecho en una ocasión en la primera parte, pero la posición de Danjuma era antirreglamentaria. Al descanso, sin goles en Mendizorroza, te estamos contando en la sintonía de VCF Radio este sexto partido de nuestro equipo en la campaña 26-27. Buscamos la primera victoria del curso con Óscar Sánchez en el banquillo, con Braulio Vázquez en el palco y un Valencia que quiere esa victoria, pero que al descanso empata sin goles en Mendizorroza frente al Deportivo Alavés.
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2: Estamos de vuelta, estamos de regreso. Tiempo de descanso en Mendizorroza, sin goles, 0-0 al descanso. Todo listo, Robi, para que arranque la segunda mitad en búsqueda de la victoria del conjunto de Óscar Sánchez.
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2: A sí. ver si arrancamos la sí, segunda sí. parte igual que iniciamos sin, la primera, mire.
1: Sin ninguna duda, es decir, hemos llevado la iniciativa, hemos trabajado con personalidad, con esfuerzo, con trabajo.
0: Ojo ahora Denis Suárez, busca la central, segundo pal, el balón, Danjuma, pues ni había fuera de choque, estaba la jugada anulada, pero fuera de choque, pero Bosio, tiene que continuar igual, que Westen Fembe.
1: Claro que tienen un buen trabajo colectivo, y por eso mi rabieta al final de la primera parte, porque estuvimos a punto de lo que decía antes yo, ¿no? De tirar por la borda un trabajo fenomenal. Y eso da muchísima rabia, ¿no?
0: Bueno, pues jugante el Valencia en estos primeros instantes. Araguido de rata ahí en el pase. Le han furtado la pilota y el balón. Espera al Alavés. Y ahí está en vechenta Óscar Sánchez, que al igual que en la primera parte continúa al SAT de la seva banqueta. No para de donar instrucciones al seus jugadores. 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Vega ya recuperante el balón. Traguen la pilota buscando ahí a Danjuma. Y Danjuma, ayudanse ahí en Filip Urinić. En este minuto 49-4 de la segunda parte. Se inicia empata 0 al marcador entre Alavés y el Valencia en esta jornada 6 de la Liga, en esta jornada intersemanal de match 15 de septiembre, en un Valencia diferente el que esté en Vicente así en Mendizorroza. Valencia, ya dije, valenta, atrevit en ataque, competint, que era muy importante competir, jugar y afrontar es partida mi intensidad, y en los que es el que embiste en esta primera parte y ha de continuar en esta segunda. La toca Urinić, Danjuma de primeres, y más feo se limba el control. Y la pilota acaba tocando en un jugador de Alavés y va a ser nuestra.
2: Venga, va, vamos a seguir.
0: Va a ser Pablo Mafeo el que traga de banda. Buscante el pasarrere para Pepelu y Pepelu para de Haas. Desde Darrere trae la pilota al Valencia. Ahora para Gallá. Ahí está Gallá y Mayol. Tocan la pilota Gallá. Guido Rodríguez. Guido amb el balón, busca el pase. Ahí para Pepelu, Pepelu y Pablo Mafeo. Per banda la torna a tocar el Valencia. Pepelu buscant Aron Mayol. Ahí jugant el canterà, obrint a la dreta, buscant el pase per a Pablo Mafeo. 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
1: Muy buena la jugada.
2: Qué lástima. Era buena oportunidad, Bosio, eh.
1: Buena triangulación, sí, muy buena, digamos que se van relacionando los pases y estuvo Javi Guerra tenía la oportunidad de chutar, ¿no?
0: Va al córner, a ver que va Filip Urinić, el balón, pencha de Islaria, Islaria que dijo que no, que tenía que repetir, el que ahí de Islaria, ni absolutamente tot.
2: Me sí, los agarrones, ¿no? Y las pugnas.
0: Me pillan la otra parte. No es más abona la visión que tenían, pero bueno, el árbitro dijo que tenía que tornar a repetir el córner y allá va una otra vuelta Filip Urinić.
2: Bueno, pero si le está agarrando.
1: Claro, pita penalti, coño. Es que de verdad.
0: Urinić, no
1: entiendo cómo le tienen que avisar
0: Pepelu,
1: a un jugador.
0: La pelota a la defensa. Danjuma que le pega conforme le venía. El rechazo ahí. Que a favorece a Pablo Mafeo. La torna a pinchar Pablo Mafeo. Dislari buscando Hugo Duro. Ahí la vuelta Ure Mayol. Falta de Mayol y tarjeta. Falta de Mayol y tarjeta groga cuando se disposaba a tallar ahí esa jugada.
1: Pero si
0: el Alavés y la tarjeta groga para el jove canterá del Valencia.
1: Es un tacle lo que hace Mayol. Un tacle es que cuando tú te tiras al suelo y quieres en, digamos, como una taconada a ras del suelo.
2: También tiene una cosa, si este es el nivel de las tarjetas amarillas.
1: ¿Qué va?
2: Con las tarjetas va en la vida.
1: No. Entre el arbitraje de hoy en día, el VAR y esto, a mí me llevan loco.
0: Pues ahora en una falta lateral. Falta lateral en contra de Valencia.
1: Que consigues es que cada vez te guste menos el fútbol.
0: Va la falta lateral, pero a la vez en contra del Valencia. Hay que defensar la beba Denis Suárez.
1: Claro, pero mira lo que
0: a
1: hacen ellos.
0: Y se falta, ojo, y se baló. Dis la área, la trete. Ahí Hugo Duro, que había baixado a defensar. Y se falta, la torna a recuperar ahí Ángel Pérez, pero a la vez Ángel Pérez que volía a colocar y se pilota. La dice ahí para Antonio Blanco. Antonio Blanco, arrere, pero Abde. Y Abde que la torna a chuar, buscar. Ahora y se pase a banda derecha, atacando a la vez. Ahí está Hugo Duro, que le lleva la pelota. Ve Hugo Duro, traguente y se baló. Yarca y no va a arribar Javi Guerra. Y la pelota espera la Alavés. Pero el soporter, pero Toni Sivera.
2: Venga, a ver si somos capaces 53. De volver a encontrar protagonismo en parcela ofensiva. Pues esta última situación, pero con la tarjeta mayor y el ataque del Deportivo
1: Alavés. Vos has visto en la anterior. Ellos saben que nosotros tenemos problemas con los balones al área. ¿Y qué han hecho en la jugada anterior? Sí, a pesar de que estaba lejísimo el balón.
2: Sí, un ABP, ¿no?
1: Meterla al área. Y suben los centrales y suben todos y...
2: Busca la opción de remate ahí.
0: Bueno, pues ahí está jugando a la vez. Traguen la pelota desde arriba, Koski, el central finlandés.

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1: Esta ha sido una buena oportunidad para ellos, Miguel.
2: A ver, es que es de loco.
3: Este inicio de segunda mitad están tratando de crecer en el partido.
2: Vamos a ver. Este jugador recibe al borde del área solo. Sí, ahora vamos a ver la repetición, que incluso podía estar en fuera de juego.
3: Sí, en el inicio de la jugada.
2: Es decir, hay un jugador del Valencia que viene trotando por la parte contraria. Es decir, es que tenía que haber estado muchísimo antes allí cerrando. Y si no colaboras con el esfuerzo de tus compañeros, van a tener oportunidades de estas.
0: Bueno, pues se remampre el choco. Ojo que le recupera la pilota a la vez. Asmara, que ve Pablo Maffeo. Que ve Pablo Maffeo en la recuperación esa pilota cuando se disputaba ahí Pablo Ibáñez. Ahora el balón Yark para Danjuma. Ahora si la profitem. Danjuma encarante ahí la defensa. Busca el pase para Mayola y no puede arribar ahora Mayola. La trao la defensa a la vez, pero recuperan de nuevo la pilota al Valencia. Ahí se la importa José Luis Gallá, el capitán del Valencia. Gallá, Obrinte buscando el pase para Filip Urinic. Urinic y Pablo Maffeo. Atenta está ahí Maffeo en esa jugada,
2: Sí, al providencial. Sí, ha estado atento y rápido. Sí. A ver, pero que es obligación.
3: Y una pena luego en el ataque posterior nuestro,
2: Sí.
3: No haber tenido una mayor precisión en el pase por parte de Danjuma para Mayol.
2: Es que
0: bien la jugada Mayol. El Valencia.
2: Es que yo creo que
0: ahora Guido que nos antes en Urinic.
2: Rioja no. Ha recuperado no la sé si estará al 100%.
3: Rioja volvió a la convocatoria hoy, Robi, junto a Guido.
2: Pero
0: torna después de una lesión. El último partido que va a jugar Rioja va a ser en Riazor, davante del Deportivo de La Coruña. Y si es problemas en la planta del peo, pero bueno.
2: A ver,
0: está Calfante en la banda,
2: Yo
0: está
2: creo,
0: Calfante en la banda,
2: Luis Rioja, que
0: Harvey Elliott, Jesús Vázquez, Dien y Otorbi.
2: Yo creo que Rioja en el lugar de Danjuma sería
3: Otorbi
2: mucho más.
3: Otorbi viene a hacer buenos partidos. Elliot, que puede sumar ahí en esa zona de creación.
0: Bueno, pues 50 hoy de partido. 0-0 el marcador. Racing Vitoria en Mendizorroza en esta jornada 6 de la Liga. El Valencia empatante, pero jugante muy bien. Davant un equipo que así ha guanyado tres partidos que ha jugado, no se olvidem, L'Alavés li ha guanyat així a Osasuna 5-2, al Villarreal 1-0 i al Getafe 3-0,
3: Sí.
0: 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Lucas Boyé que busca el llançament, toca en Pepelu, el baló amunt, atrapa Dimitrievski. Atrapat ahí Dimitrievski, el porter del València, que trau ja, que busca Filip Urinic, el suís tocant ahí per a Guido Rodríguez.

0: El argentino la pelota. Buscante el pase ahí, pero Pepelu y Gallá. Allá, habla pelota. Ayudanse Gallá, Rere buscando.
1: Venga, juega hacia adelante, va, juega hacia adelante.
0: Pepelu, Obri, a la derecha, pero Mafeo. Mafeo y Urinic. Urinic que busca el pase, pero Goduro. Aparece y Mayol para recuperar la pelota. Urinic otra vez también el balón. El Suiz que busca el pase a Rere, pero Pablo Mafeo. Y buscan ya esa pasada. El Valencia, pues se preparan los primeros cambios. Va a entrar Luis Rioja, ¿eh? Ojo, claro. Ahora que ataca la vez, salta y dejas. Ve, deja el talla.
2: Lo decías vos, yo, ¿eh?
0: Prepara Luis Rioja. El primer cambio que va a hacer Óscar Sánchez en esta segunda parte. Se prepara.
2: Vuelve a la
0: el
2: que
0: ex
2: fue
0: del
2: su
0: Alavés.
2: Casa.
0: Sí, señor. Luis Rioja, que está en vez de una lesión. Y va a reaparecer en este partido. Antares la Alavés, el que te la pilota. El balón y esa banda derecha. Ahí Guido Rodríguez la pelota. Está el reclamante, ha hecho una falta. Y tarjeta para Guido. Madre mía, tarjeta groga para Guido Rodríguez. Pero esa entrada al jugador del Alavés.
1: Sí, se ve que llega tarde y lo ha pillado.
2: Vamos, así no me gusta la repetición, a priori en el directo sí quedaba la sensación, pero al igual quedaba la sensación de la primera amarilla con la falta que le hicieron a Dan Juma, nada más empezar el encuentro y que no se la sacaron. Pues es que esta es del estilo, no, pero, incluso la otra
0: ojo
2: peor.
0: Ojo esta falta, ¿eh? Ojo esta falta lateral, no, perillosa.
1: Pero ahora lo pilla.
0: Peral Valencia, este jugador de Sabaló Parat, es el nostre deure que tenían que mejorar y corregir, pues anem a vore. Porque va a traer la falta lateral
2: así
0: desde
2: se
0: la
2: último
0: parte
2: de
0: la Alavés, sí, en Sevilla. Venga, Neobre. Siente pres la Giso, va la falta, el balón a Munt, Abore y se baló, de Haas, no arriba, el rechaz que vol recuperarlo. Ahí es Antonio Blanco, pincha la pilota, el lanzamiento directo fuera. El balón que se va fuera, va a ser retreta de porta. Pero esto le Dimitrievski.
1: Es que defendemos
0: y rapi, pero primero el cambi.
1: Defendemos muy mal. Va un balón al área. Estamos todos metidos atrás, porque si tú dices, vale,
0: es que
1: hay tres.
0: Duro va a entrar Luis Rioja. Y Jorge va a colocar a Dan Juma de davanter y Luis Rioja va a pasar a la banda izquierda, ¿eh? Luis Rioja va a pasar a la banda izquierda. A la seua posición natural, recuerden que Luis Rioja
2: está en
0: los aplaudiments. El aplaudiments de Mendy Zorroza, Luis Rioja, es un jugador así molt volgut y molt respectat. Luis Rioja, que pasa a jugar en banda esquerra, Dan Juma de davanter.
2: Venga, a ver si se cumple ahí del ex. Pierna natural, es Luis Rioja, lo estabas demandando, Miguel.
1: Siempre lo he dicho. Siempre
0: ahora
1: lo he dicho.
0: Ahí, deja sí. A Sara, pero la entrega mal.
1: No hagas
0: la
1: un
0: que la recupera
1: de un
0: la
1: jugador que es excelente como extremo un mediocre lateral como pasó, le pasó a él, ¿no? Que lo pusieron hasta de lateral.
0: Bueno, pues ahí está jugando el valenciano Mayol, buscante el pase a la derecha en la segunda estrena como titular en partido oficial y cumpliente. Y vaya que está cumpliente Aro Mayol. Ahora es Dan Juma el que cambia completamente el show de banda derecha a banda izquierda para Luis Rioja. Ahí está el Sevilla. Luis Rioja dice la pelota ahí para José Luis Gallá. Gallá en banda, de nuevo buscando a Luis. El Sevilla busca el pase para Gallá, pero no pudo arribar, la intención era buena. El balón que se ha perdido per línea Fons. Va a ser treta de porta, pero al Alavés.
2: A ver sí, si bueno, esa sociedad que puedan formar Gallá y Rioja nos permite profundizar por el costado izquierdo.
1: Sí, era buena la intención.
2: Tener ahí una opción entre dos futbolistas que saben el momento que atravesamos y la necesidad de que aparezcan.
0: Bueno, pues la pelota de la NAU que la recupera Valencia desde la defensa. La trae Pepelu. Mafeo. Mafeo que retalla, busca el pase. Ahí para Guido Rodríguez. Guido, el argentí. Ambel Baló. Guido y Pepelu. Tocanla ahí el Valencia. Traguente esa pelota para Justin de Haas. El neerlandés en curte para Gallá. Allá. Y Pepelu, de nuevo, El balón para de Haas.
1: Hemos ralentizado un poco el juego, ¿no? Es decir, en la primera parte jugábamos con más velocidad y ahora cada jugador que recibe el balón mira, piensa, busca al compañero ideal. Entonces no estamos, digamos, sorprendiendo, ¿no?
2: Yo creo que ellos también han ajustado un poco, ¿no? Respecto a lo que les hubiéramos podido sorprender en la primera mitad.
1: Sí, a ver, lógicamente ellos no te van a dar la libertad que te dieron la primera parte, ¿no? Pero nosotros tenemos que, si hay algo que te ha salido bien, pues sigue, continúa con lo mismo.
0: En el minuto 60, sin de partit, vin de la zona part, ahora ataque Neix. El balón, que tallame. Ahí Pepe lo aparece Luis Rioja también. Para ayudar ahí Luis Rioja. El balón para Urinic, más feo. Y la pelota que ha tocado finalmente Denis Suárez en Bófora. Y va a ser banda. Y van a haber cambios en la Alavesara.
2: Doble cambio, ¿no? Preparan ellos.
0: Se va Toni Martínez. Va a entrar Mariano. Y Xesun. Y se va Denis Suárez. Y entra Yusef. Yusi.
2: Pues las primeras preguntas que introduce Quique Sánchez Flores al terreno de juego, Mariano, que está siendo también uno de los hombres importantes para el Deportivo Alavés en este arranque de competición, recuperándolo para la causa Quique Sánchez Flores.
0: Está en gol, ¿eh? Mariano, el jugador del Real Madrid, del Sevilla. Pues Mariano que entra al terreno de choc sustituyendo a Toni Martínez, y con Dien también ha entrado Yusi per Denis Suárez. 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Segur que va a preparar un canvi més el míster Óscar Sánchez. Pues creo que se prepara.
1: Lo que pasa es que la propuesta, la propuesta que está haciendo el Valencia ahora de partido es 0-0. Esto de momento. Como diciendo, no ataco, no me atacan, aguanto el balón, lo retengo, juego en corto, toco muchas veces atrás entre los centrales.
2: Yo creo que también ambos entrenadores son conscientes de que el equipo que se adelante va a ser el que se va a llevar la victoria. Un poco por el hombre, tipo de choque que se está dando, de mucho orden, de pocas ocasiones.
1: Está claro, pero...
2: Y es como que no quieren arriesgar en exceso.
1: Pero no tiene nada que ver con la primera parte.
0: Formes también, no obliden que davant tenemos un muy buen rival, que ha comenzado molt bé esta temporada, sí, y ha guanyat els seus partits prácticamente per golejada. O sea,
1: y el Getafe la temporada pasada ganó los tres primeros partidos, y es decir, esto no es como empieza, es como termina, Rovira.
0: Bueno, pues preparate ahí, altre canvi en el Valencia. 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Urinic y Pepelu cambia el choc, buscando a Luis Rioja en esa banda izquierda. Abore Luis, se va perdins. Luis que busca el pase, entra Gallá, desdobla Gallá per banda. 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Gallá que había intentado y exporta. Diu l'àrbitre, preparato Torbi el segundo cambio que va a hacer Óscar Sánchez. Pues
1: ya es la segunda. Ya la segunda jugada que, desde que ha entrado Rioja,
2: sí,
1: que sabe que Gallá le va a desdoblar y le juega en profundidad, ¿no?
2: Es un poco lo que decía
0: pues
2: yo antes.
0: Guido Rodríguez y entra Otorbi. Guido Rodríguez, recordemos.
2: Sí, volvió después de lesión.
0: En este partido, y bueno, y ha hecho un partido, ¿eh? Mm.
2: Se va a colocar Rublinic en el centro del campo, sí, junto a Mayol, para que Otorbi esté en derecha.
0: Pasa Urinic en compañía de Bayol en ese doble pivot. 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que talla ahí... ...Justin de Haas... ...espera que la pilota la recupera... ...l'Alavés... ...balón para Lucas Boyé... ...Lucas Boyé que busca el pase para... ...Abde, Abde que busca el lanzamiento... ...toca en Mafeo, córner... ...el córner para l'Alavés... ...y ese remat que volía hacer... ...Abde Rebac... ...el jugador argelia...
2: ...atentos ahora, ...las situaciones a balón parado...
0: Y ahora tensa ahí en este córner. Que va a votar Yussi. Que era el Alavés. El jugador que acaba de entrar al terreno de choc. Siempre tensa ahí el Esbarques. Vinga, anem a vore. Allá va Yussi. Baló de Pepelu. Ojo el rechaz que recupera una otra vuelta Yussi. La torna a penchar de Islari. El voló amunt de Puigbe. Estole Dimitrescu. Allunya la pilota de la, del área valencianista. Baló. Que vol disputar. Ahí era Koski. Y la pelota que la envía fuera. Va a ser servicio de banda favorable al Valencia en este minuto 71 de partido.
1: Si es que si le presionas al Alavés, tira la pelota para cualquier lado. Como pasó ahora.
0: Bueno, recupera la pelota. Buena recuperación presionar. Ahí de Urinic. Se la importa el Suiza. Abore Urinic a la pilota, busca el desmarque ahí de Dan Juma, no pot arribar ahí Dan Juma, que sí que ha arribat Stenaglia, que fica el seu valor rere per a Sivera, que trau en llarg, valor amunt, Pepelu en la disputa, ahí en Mariano, el davanter que acaba d'entrar al terreny de xoc en l'Alavés.
1: Juégale al pie a Rioja, juégale al pie, que luego hace maravillas con el balón. Y luego el trabajo de Mayol me parece espectacular, te
2: sí.
1: Digo.
2: Despliegue físico.
1: Es decir, es que
0: buen
1: le he visto, es que quiere todos los balones. Si fuese por él, había un balón para él y otro para el resto.
0: No, es que no se arruga, es que no se arruga.
1: No, que va.
2: Y luego tú, Miguel, lo sabes muy bien, que al final cuando un futbolista tan joven debuta, los propios nervios pueden agarrotar muscularmente y que pase factura, le dé suelto.
1: Parece que fuese un veterano, es decir.
0: A Otorbi
1: y además lo participativo que es.
0: Bueno, pues Otorbi que ha provocado una treta de banda, ha anat ahí a disputar,
2: claro, pero tiene que ir, muy bien.
1: Pero vos fíjate, mientras otro jugador del Valencia protestaba porque no le jugaban al pie, otro fue a buscar ese balón. Y fue a buscar el balón y propició que el portero la tuviese que tirar fuera. Chico, ¿qué quiere protestar? ¿Ves a buscar la pelota?
0: Ahora era Dan Juma, el pase para Javi Guerra, la de mitja y una frontal de Garrel. Le ha pegado ahí Javi Guerra, pero la tret ahí Koski. Cuando recupera una otra vuelta, Mayol buscando a Otorbi. Ahora Otorbi, veréis a banda derecha, se pone a Otorbi, entra Otorbi, busca el pase para Javi Guerra y no pogut ahí rematar Javi Guerra, que acaba de hacerle falta al jugador, al central del Alavés.
1: Buena la búsqueda de...
2: Fíjate la situación positiva de Mayol en la recuperación. Otorbi que se atreve, que tiene que hacer eso y más ahora el partido en marcha, habiendo entrado él en la segunda mitad, pero con esa superioridad física. Lástima luego que no pudiera concretar ahí Javi.
1: Pero bien lo que decías, Víctor, es decir, ¿quién recuperó el balón?
2: Mayol. Una pena que no pudimos definir ahí, se acabó señalando falta de Javi Guerra. Venga, va, chicos.
0: Minut 74 de partit. 0-0 el marcador entre Alavés y València. Juan Batraure, Toni Sivera, el porter del Alavés. Allá va a colpechar en Yark el de Xavia. 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
1: Bien, buscando la presionar, es decir, presionar y es presionar es intimidar al contrario. Y entonces cuando el contrario siente tu aliento que está cerca o los tacos que pegan contra el suelo que está cerca, es decir, ya no juega de la misma forma.
2: Puedes provocar fallos.
1: Claro, puedes, ¿no? Provoca, seguro.
0: Bueno, pues ahora Yugo a la vez.
2: Hay que buscar otro soporte. Yo creo. Puede ser una alternativa interesante, sí, en la parcela ofensiva.
1: Sí, pero que Otorbi no se confunda que tiene que ir como extremo. No como medio.
0: Valor sí, sí. Pero a la vez ataque Nech. Valor. Ahí de Haas. La pilota a las manos del porter de Dimitrescu. Trau rapid. Buscan a Luis Rioja. En esa banda izquierda. Luis a la pilota. Perseguir per Tenaglia. Balón que recupera el equipo Bazorro. Ahora esa pilota para Lucas Boyé. Buscando ahí a Mariano. Ojo, Mariano que retalla. Mariano, continúa Mariano. El balón de Islaria. Ni a una caiguda y no ni a res. Ahí no ni a res. El balón que trajo el Valencia es Ugrinić. Buscando a Javi Guerra. A Bore Javi Guerra, que no se nos ha podido ganar ahí de Valentini. Y el balón es servicio de banda.
1: Calidad.
0: Que va a traer el Valencia.
2: Muy bien Mayol otra
1: vez. Qué calidad la de Mayol. Es decir, la verdad que me está sorprendiendo. Es decir, pero es que no lo habían visto a este jugador anteriormente, ¿o qué?
0: Diwitanch.
2: Lo está haciendo
0: Aarón Mayol.
2: No, si alguien confía en él, desde luego es Oscar Sánchez.
1: Pero claro. Pero es que No entiendo, con las necesidades que teníamos, que este jugador, teniéndolo en el filial, ¿no? Uh-huh. Es decir, el entrenador anterior no se haya fijado en él.
2: Está en el filial teniendo edad de juvenil.
1: Sí. Pero que no se haya fijado en él, es decir, es que lo desacredita tremendamente.
0: Bueno, pues ahí está jugando el Valencia. Es Gaya el que enterréis la pilota. Buscanta de Haas. De Haas y Pepelu. Desde Darrere. El Valencia en esta segunda parte. Sí, el que endite ha bichado un poco. Que cuanta esa intensidad, ese ritmo que le había colocado en la primera parte. Ahora es Javi Guerra. El que vol jugar. Buscanta ahí a Pablo Maffeo. Desde esa banda, en la derecha, ahora cago ahí Danjuma buscando a Javi Guerra que se embola en Árabe, Javi Guerra, el pase, vamos. Para Luis Rioja, Islaria, gol,
3: ¡bien!
0: ¡Vamos! ¡Gol, Luis Rioja! ¡El gol de Luis Rioja para avanzar al Valencia, al marcador! ¡El gol del Sevilla! ¡Sí, señor, para ficar! ¡El 0-1 y a saltar Mendizorroza! ¡Luis Rioja en el 78! ¡Se avanza el Valencia! ¡King gol de Luis Rioja! ¡Quina pasada con la infiltratilla pilota! ¡Y ahí estaba Luis Rioja! ¡Para marcar! ¡Para avanzar al Valencia! ¡Para saltar Mendizorroza! ¡0-1!
2: No lo celebres, Luis, pero qué alegría nos has dado. El gol del Valencia, el gol de Luis Rioja, que por respeto al que fue su equipo, no quiso festejar. Reza Diana, que de momento nos permite ir por delante en el marcador. Y esta vez sí, va a subir la Diana, porque no hay posición antirreglamentaria, no hay fuera de juego. Qué bueno el pase de Javi Guerra. Sí, sí. Y qué buena la definición. Control con una pierna, golpeo con la otra. Luis Rioja, balón al fondo de las mallas, 78 de partido. Se adelanta el Valencia en Mendizorroza, Miguel Ángel Bosio.
1: ¡Guau! ¡Qué emoción, señores! ¿Cuánto hace que no sentía esto? ¡Venga, vamos! Y luego, primero, porque cómo disputó el balón Javi Guerra para llevárselo. Luego el pase que mete. Luego Rioja cómo recibe. Y parece que se ha lesionado.
2: Y se ha hecho daño Luis Rioja, ¿eh? Ha pedido el cambio.
0: Sí, se ha lesionado. Sí, además hasta el cambio. Ha demanado el cambio Luis Rioja, que se hace mal en la jugada del gol. No puede continuar Luis Rioja.
1: Qué pena,
0: lástima.
1: Lástima, porque
0: una lástima.
1: Jugadores como estos son fundamentales para nosotros. Y como Rioja, ¿no? Y
0: está preparado Iker Córdoba.
2: Claro, es que yo creo que va a meter doble cambio, ¿no?
0: Vázquez. Sí, sí, está Jesús Vázquez, Arnau Martínez, Iker Córdoba. Pues va a cambiar.
1: Tres jugadores.
0: Que no, que sigan. Y ahora Estemen, inferioridad numérica, es lo que estaba protestando el Valencia, porque ahora Luis Rioja se ha retirado del terreno de choc, lesionat. Y ahora Estemen, inferioridad numérica.
1: Tenía Rioja, es que tenía que haberse quedado dentro del campo, tirado en el suelo.
0: Vale, ahora que pencha.
1: ¿Entendés?
0: Dislaria. El Deportivo a la vez. La pelota que la yuña Dan Yuma. Balón que se van a fora. Vinga, Brevore. Ahí el cambis. Un triple cambio. Arnau Martínez, Iker Córdoba y Jesús Vázquez. Tres cambis de golpe. El que va a hacer Óscar Sánchez. Verá este tram final de partido. En el minuto 80.
2: Mira, tenemos imagen de Luis Rioja llorando en el banquillo, Robby, ¿eh?
0: Sí.
1: El problema de... Pues, de Rioja es que...
2: Yo creo que es el tobillo maltrecho, ¿eh?
1: No, solo lo que sea, el tobillo, la rodilla, lo que quieras.
2: No, lo que tenía también en el pie que le impedía...
0: Acaba de expulsar el árbitro, algún miembro...
2: A Sergi Benet, al preparador físico del Valencia.
1: Pero pues, el tema de
0: ahí
1: Rioja...
0: Ahí están Scambis. Se va de Haas, entra Iker Córdoba, se va Gallá, entra Jesús Vázquez y se va...
1: De Hans, también de Hans. Se va.
0: Y se va Mafeo y entra Arnau Martínez. No, Gallá no.
2: No, Gallá no, porque si no, Serenat, hemos metido a tres y ha salido cuatro.
0: Luis Rioja, exacto. Ha entrado Luis Rioja, Luis Rioja y ha entrado Jesús Vázquez. Jesús, claro. Vázquez,
2: sí,
0: se
2: Jesús se ha metido por la izquierda en posición adelantada.
1: Jesús va a actuar como extremo izquierdo.
2: Arnau entra por derecha e Iker Córdoba, sí, como central en sustitución de Justin de Haas.
1: Claro.
0: Pues bueno, son tres cambios que ha feito Óscar Sánchez después del gol que ha marcado Luis Rioja, que fica per davant al Valencia marcador. Pero en la jugada se ha lesionado el Sevilla. Pero bueno, anem a aguantar, que esté en el tram final de partido, en el minuto 82. El Valencia guanyant 0-1. Una victoria de molt de mèrit, la primera de la temporada, però n'hi ha que seguir, que encara queda molt. 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
0: en Mendizorroza davant l'Alavés.
1: No nos conformamos con una buena actuación, ¿eh? Queremos una victoria, cuidado.
2: Qué importante sería.
1: Cuidado, Rovira.
0: Pues eso es lo que está consiguiendo
1: tenemos,
0: Valencia.
1: Claro, ahora tenemos que ser atentos, como ahora, que acaba de Dimitrievski sacar al equipo, pegar un pelotazo arriba y que todos corran hacia la zona rival.
2: Es el momento para
0: bueno,
2: dejar
0: pues
2: ese último aliento sobre el terreno de juego.
1: Sí, ¿cuántos llevamos? 83 minutos.
0: Minuto 83.
2: Sí. 7 más lo que añada.
0: Tram final de partit.
1: Claro.
0: Tram final de partit.
2: Y ellos también y preparan
0: el
2: cambios.
0: Guanyant. 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
1: Que carrera.
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2: Era la sentència, Bosio. Sí, era la sentència. Qué buen contragolpe, que bien ha conducido Javi Guerra. Velocidad por derecha sin balón para David Otorbi y el golpeo fregando el palo diestro de la portería de Sivera.
1: Sí, tal cual lo has comentado. Es decir, yo repito lo mismo. Un trabajo fenomenal recibiendo Javi Guerra al borde del área. Su carrera típica de 40-50 metros, abre a banda y Otorbi recibe y tira cruzado.
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1: 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Dios mío.
2: Y qué nervios.
0: Vinga,
2: y qué
0: València, nervios. Que
1: sí, ay, por favor, vamos.
0: Que continuar, vinga. Ens va costar, però tindria molt de mèrit esta primera victòria de la temporada. Así Mendizorroza, la que está conseguida el Valencia. Ojo que está en Echara, busca el lanzamiento. Ve a Iker Córdoba. Ve Iker Córdoba ahí. Llevan y llévalo a Pablo Ibáñez. Ahora la trao el Valencia. Se va rápido a Raúl Mayol. Busca ante el pase, ver a Javi Guerra.
1: No
0: Javi
1: puede
0: Guerra
1: en
0: la pilota.
1: Solo,
0: ahí está Javi Guerra. Y ese balón de Arrerinta y buscando a Gallá. Y Gallarrere, pero Iker Córdoba toca la Ugrinich. Y Ugrinich, ese problema sí, ahí. Pero a Stole Dimitrievski, ahora ni hay que saber también. Jugar este final de partido.
1: Claro.
0: Ahora ni hay que saberlo jugar. Anem per davant al marcador. Estem 0-1.
2: Cabeza.
1: Es que, pues, es que en mis tiempos esto ya no se jugaba. Es decir, no hay que jugar. Hay que entorpecer el juego, hay que hacer ralentizarlo, hay que saber provocar al contrario, hay que saber disputar cada balón. Hablar con
0: ojo,
1: el árbitro.
0: Ahora que se la emporta Yussi. Se la emporta Yussi, pero anda a esquerra, atacante Yussi, busca la centrada. Lesmans. Sí, señor. Ahí de Stoli Dimitrievski. Que se fa la pilota el porter del Valencia. Vinga. Pues ahora tirar también de oficial, que se sol dir en este tram final de partido.
1: Era todo lo que te estaba, era todo lo que te estaba diciendo antes.
2: Todo eso resumió saber... una palabra, ¿no?
1: Oficio. Claro, oficio. Oficio. Pero Dimitrievski, tranquilo. Espera, saca el equipo. Abre tus laterales para que reciban en las bandas solo.
2: Ya, pero es que ahora con esa ley de...
1: Sí, bueno.
0: Jugar ahí, Dan Juma, ahí en la errada que había tengut. Era Valentín y Amsivera, hasta ahí. Dan Juma de sorprendre. El jugador del Valencia. Y la pilota que acabate en servicio y banda que va a ser nuestra vinga.
1: Claro, este pero ves eso, ese tipo de jugada. Dan Juma... Lo que te decía antes, fue, corrió y dijo, no, es que no tengo opción. Y cuando quiso acordar tenía un balón casi que si le pasa entre las piernas al portero es gol.
0: Bueno, pues este en el 87 y este guañante en Mendizorroza, está guañante el Valencia. Que fea molt de temps, no guanys, no guanys, que no guañaba. 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Pues el Valencia está saltando Mendizorroza,
1: no.
0: Está guañante este partit.
1: No podemos regalar
0: vinga,
1: un saque de banda
0: final.
1: Así, ¿no?
0: Ara
1: por
0: y se baló ara. El baló que trago en Yarca ahí. Busca en Tamariano, talla ahí Pepelu. La pilota que la vol recuperar, Aro Mayol no pot. El baló para la defensa
2: por cierto,
0: del Alavés. Tochillos no, cambis.
2: El lanzamiento de Otorbi.
0: Entra Carles Aleñá.
2: El lanzamiento de Otorbi era córner. No era saque de puerta.
1: Sí, es que cuando bueno. Ha repetido ahora la jugada vemos que le pega al defensa y se va fuera.
0: Bueno, pues anem arriba al tram final de partido. Minuto 88, vinga, va, un esfuerzo final. Que esta victoria la estén tocando en la punta del dicho.
1: Equipo,
0: es una victoria importantísima, una gran victoria. La primera de esta temporada, de este inicio de la Liga, en una victoria de molt de mèrit porque le estén guanyando a un equipo que así lo había guanyado absolutamente todo y así no guanyàvem. 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
0: però
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0: ara,
1: entrado
0: ojo, que ho intenten ells. 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
1: al punto de penalti.
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2: N'hi
0: ha que saber
2: Pepelu.
0: Jugar, n'hi ha que saber jugar este tram final de sí. 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Ahí para que siga Koski, el central que obliga a banda derecha, atacante, el Alavés, el Valencia touch en la seu área, defensante, está jugada, pencha la pilota Alavés, la tramo el Baker Córdoba de capa, allá también va Jesús Vázquez, atraviesa pilota, el rechaza, hay que volver a replegarlo, Aroma Yol no pot, es la Alavés una otra vuelta, 5 minutos, en cara queden 5 minutos, 5 minutos queden. A este partido, gol de Ansa Méndez de Junts, se va a perder, era Yussi el que le había pegado. 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Sí, en Mendizorroza.
1: Contra el poste.
2: Por cierto, en la última acción ofensiva.
1: Sí, sí.
2: En
1: sí,
2: la de Danjuma. Otra más de Aroun Mayol iniciando jugada.
1: No, no.
2: Haciendo un partido Mayol a la altura de.
1: Lo de este niño es increíble.
2: Futbolista importante, sin pesarle para nada en su debut, en su estreno.
1: Es increíble lo que. Es que en todas las acciones siempre ha mantenido una idea de estructura de equipo, de trabajo, de esfuerzo y además con una efectividad tremenda. Es decir. Es muy, muy,
0: doctor
1: muy
0: Anse,
1: bueno lo que ha hecho.
0: Doctor Anse Aroun Mayol, sí señor, en la seua estrena, en el debut en partido oficial, sin titular per primera volta y fent un gran partido. Doctor Anse Mendizorroza, Aroun Mayol, sí. 18 anys en la academia, desde la academia del Valencia, para ser titular y ser un jugador importante en este Valencia que está guañando sin victoria. Pero ni de continuar, que el ataque Neche, el balón central de Hilaria, ojo y esa pilota, arriba Dimitrievski. Arriba Dimitrievski, para hacerse amb el balón. Ese balón central ahí de Hilaria. Y ahí estaba Stole Dimitrievski.
1: Sí,
0: queden
1: que
0: tres
1: está.
0: Minutos. Queden tres minutos, venga Valencia. Un esfuerzo final. Ni a que suar. Fins el final. Cada esfuerzo, cada momento, cada balón, cada disputa.
1: No te
0: que no
1: ganar.
0: Se puede escapar esta victoria, este primer triunfo importantísimo de la temporada.
1: No te pueden ganar en el remate.
0: Ojo,
1: anterior
0: que era ahí,
1: de
0: volía a recuperar
1: no
0: la pilota. La Alavés se la vuelve a portar Mariano. Continúa Mariano la pilota. Mariano que chuga. Obre a la derecha, busca la centrada. Vela, Trauiker Córdoba. Y se va la Junyal, buscando ahí Arnau Danjuma. No arriba Danjuma. La recupera en Echula otra vuelta. El balón para Alavés, para Ander Guevara. Guevara y Koski. Amb la pilota, buscante el pase. Ahí la banda izquierda para que entre Yussi. Ahí estaba. Ahí estaba Molveo Otorbi. Provocante el servicio de banda. Que veo Otorbi, que veo afectar a Otorbi. Espera que siga servicio de banda. Favorable al Valencia. Bien, van a quedar ahí. Dos minutos. Van a
2: por
0: quedar
2: cierto,
0: dos minutos, venga.
2: Está Javi Guerra por detrás de Mayol porque está ahora sí acalambrado Mayol.
1: Mayol está acalambradísimo, no acalambrado.
0: Bueno, pues queden dos minutos, va. Dos minutos le queden al partido. A borear ahí Arnau Martínez disputa dicha pilota. El balón ahí para Lucas Boye en la frontal del área. Que ve Pepe Luta Panta y el llançamiento de Lucas Boye. La troba Mayol, busca Otorbi. Otorbi en la pilota, Otorbi. Le han fe falta. Le han fe falta, sí, es falta.
2: Bien, David. Bien,
0: es
2: David.
0: Es falta, sí, señor. La provocamos, ve David Otorbi. Se falta. Sí, señor, del jove jugador de la academia. També tirando físic, fent
1: claro.
0: Que tenia que fer.
2: Buenos minutos,
0: Otorbi. Falta, quédate en el suelo. Partit. Sí, señor. Bueno, que va. Bueno, que Aso ya está a punt, va. Aso ya está a punt. 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Arnau Danjuma. Estaban fuera choque, Arnau Danjuma, queda un minuto, venga, un minuto para que el Valencia asume la primera victoria de la temporada, una oh, gran Dios. Victoria de molt de mèrit, per a saltar Mendizorroza, venga, anem a veure. Ara ni ahí reclaman una falta, no ni a falta, es que no ni a falta de Gallà, y el choque continúa, y la pilota es nostra,
2: venga, Iker Córdoba,
0: buscant ahí, Aroun Mayol, Mayol a la esquerra, pero Jesús Vázquez, venga, que queden segons ya, este envía en claro. 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
1: no,
0: vez,
1: no
0: se la volen portar ahí, le equivocaba Zorro, vais a Mariano, recupera la pilota, Mariano, ahí Perbanda, recupera a Javi Guerra la pilota, punta, está Javi Guerra de aportar salvado, pero quédense con eso, esta puede ser la última, Valencia, venga va, esta puede ser la última jugada, ni hay que defensar la B, que ataque Neiche, que ataque la Alavés, el halo desde la banda derecha, ahí está Ixevalo, defensa Jesús Vázquez, continúa la pilota, la trauga ya, no ni a res, encara que ho proteste, no n'hi ha res. 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
3: Fof, qué falta nos hacía esto, Miguel Ángel Bosio. Ganar un partido de fútbol, por Dios, la primera victoria de la temporada de la 26-27, no exenta de sufrimiento, con un gol de Luis Rioja en una situación en la que acaba lesionado, un ex que no lo celebra, pero un Valencia necesitadísimo, el Valencia de Óscar Sánchez, que hoy ha competido como había que hacerlo frente a un Alavés que lo había ganado todo en su casa y que al final has tenido también en esa oportunidad en las botas de Luis de ponerte por delante y te lleva los 3 puntos.
1: Vos fíjate que terminamos, yo por lo menos terminé la primera parte con una rabieta increíble porque el Valencia había hecho 43 minutos muy buenos durante la primera parte y en los últimos 3 rifó el partido. Y yo digo, es que no puede ser que seamos tan inseguros en determinado momento. Empezó la segunda, empezamos trabajando muy bien en defensa, el Alavés se tomó las riendas del partido, pero sin embargo poquito a poco fuimos ganando terreno hasta que el trabajo y el esfuerzo de todos se ha conseguido lo que hemos visto, ¿no? Es decir, una victoria merecida, perdón, y prácticamente sin errores en defensa. Entonces, cuando vos tenés esa seguridad defensiva, decís, vale, yo en cualquier momento puedo marcar, y fue lo que pasó hoy. En cualquier momento, una jugada, es verdad que la interpretación del fútbol de Javi Guerra hoy fue fenomenal, la del chaval mayor también. Es decir, a mí nunca me gusta destacar a uno o a otro porque al final es el trabajo de todos.
2: No, pero el partido de Mayol, ojo, ¿eh?
1: No, el partido de Mayol te llama la atención porque se ha comportado como un jugador que parece que lleva, no sé, 50 partidos en primera división. Uh-huh. Es espectacular. Pero el equipo creyó en su trabajo, en su esfuerzo y muy merecida la victoria, ¿no?
2: Qué importante era lo de hoy. Qué importante sacar los 3 puntos. Compitiendo, no exento de sufrimiento,
1: porque
2: en esta liga no gana sin sufrir más fuera de casa.
1: Pero te digo más, que yo creo que
2: saliendo del descenso,
1: muchos valencianistas, incluyéndome a mí, pensábamos que nuestra liga empezaba el próximo partido contra la Real Sociedad. Porque con las características del equipo de Quique Sánchez Flores, que ir como iba y cómo estaba, cómo estábamos nosotros, esta, digamos, entre comillas, estos cambios que se han hecho, es decir, entonces yo sinceramente hoy veía, digo, bueno, con un empate me conformo. Y fíjate que nos llevamos una guitarra y ahora mismo la están enseñando en la televisión. Es una de las cosas que más me gustó, que fue que cuando marcamos el gol se vieron los festejos y eso, y había una pareja allí entre los aficionados del Valencia que se dieron un abrazo y un beso.
2: Sí, casi nos besamos nosotros.
1: Sí. Y es, ¡guau! ¡Qué alegría!
2: ¿Qué más 3 tan importante? Desde luego, el del Valencia, además, tras una decisión tan importante como fue el hecho de
3: cambiar la parcela deportiva, el Valencia, con el cambio y el nombramiento, en este caso, de Braulio Vázquez como nuevo director deportivo, el hecho de salir del Valencia también Carlos Corberán, y ahora de momento Óscar Sánchez tomando las riendas. Está Guido Rodríguez, creo que podemos escuchar con los compañeros de la zona, el futbolista del Valencia Club de Fútbol.
4: Hay un momento que lo único que vale es ganar, necesitábamos ganar hoy, sumar de a tres, y bueno, por suerte pudimos hacerlo, estamos contentos con eso.
5: ¿Por qué os ha visto un Valencia diferente con respecto a otros partidos? ¿Qué Valencia ha visto Guido Rodríguez?
4: Bueno, creo que al final vinimos a luchar, a estar juntos, a estar compactos. Era lo que intentamos hacer desde el principio de temporada. Creo que los primeros partidos lo intentamos hacer y por momentos lo conseguimos. No se nos dio el resultado y hoy por suerte se nos da el resultado, que es eso. Es lo más importante, que necesitamos sumar de a tres.
5: Guido, ¿cómo estás? Te hemos visto en el cambio cojeando, ahora viniendo hasta esta zona también. ¿Cómo estás físicamente?
4: No, estoy bien. O sea, la molestia que tenía... Estoy bien, no fue ese el problema, sino un pisotón que no me dejaba correr, con un dolor en el dedo. Y el segundo tiempo me costó un poco por eso, pero estoy bien.
5: Y como uno de los líderes, capitanes del equipo, ¿qué mensaje lanzas a la afición después de esos tres puntos y ahora un partido importante en casa contra la Real Sociedad?
4: Bueno, realmente lo que dije siempre, pero creo que es lo que dijimos también estos últimos partidos. La gente, entendemos lo que le pasa a la gente, que está... con ganas de que el Valencia levante. Nosotros somos los principales responsables de eso, queremos hacer eso y queremos demostrarlo dentro de la cancha para poder tirar todos para el mismo lado, como lo dije cuando llegué. Y bueno, tenemos que responderle a la gente adentro de la cancha, porque bueno, va a ser una temporada que empezó complicada y esperemos ahora poder cambiar el rumbo y que vayamos todos juntos hacia donde el Valencia se merece.
3: Guido Rodríguez con los compañeros de Azón, pero está ya también con Josep Rovira a pie de campo. Robi, adelante con Guido Rodríguez.
0: Aquí estamos con Guido Rodríguez. Guido, enhorabuena. Una gran victoria hoy la que consiguió el equipo.
6: Muchas gracias, la verdad que sí. Necesitábamos ganar, no había más que eso y por suerte pudimos conseguir los tres puntos, que era lo más importante hoy.
0: Una victoria de mucho mérito. Le habéis ganado al Alavés, que aquí lo había ganado todo. Aquí... En Mendizorroza el Valencia no ganaba desde hacía 9 años, temporada 17-18. Ya ha llegado el Valencia y lo ha conseguido, Guido.
6: Sí, me habían dicho ese dato en la semana y realmente creo que es algo importante. Es algo importante desde el punto de vista psicológico, que tenemos que estar positivos más que nunca cuando hay momentos que es difícil, que las cosas no van bien. Más que nunca tenemos que estar positivos, que mantener una mentalidad positiva y ganadora, y creo que hoy vinimos de esa forma y lo pudimos conseguir.
0: Vimos un Valencia valiente, atrevido, que quiso y buscó al rival y consiguió la victoria.
6: Sí, creo que vinimos a hacer nuestro partido con todo lo que conllevaba estos tres puntos para nosotros. Vinimos acá a dar la cara, a presionar, a unirnos y a defender compactos, porque ellos también te meten balones y son fuertes. Creo que el equipo estuvo a la altura, compitió todo momento y por suerte nos podemos llevar los tres puntos.
0: La primera victoria de esta temporada, ahora hay que seguir. El próximo partido es Mestalla ante la Real Sociedad y la afición de Valencia también se merece otra victoria en casa.
6: Sí, claro que sí. Tenemos que seguir. Esto acaba de empezar y ya tenemos que estar pensando en el partido del fin de semana, que necesitamos puntos, necesitamos ganar.
0: ¿Cómo te encontraste? ¿Volvías después de tu lesión? ¿Qué tal?
6: Bien, me sentí bien, el primer tiempo me sentí muy bien, tuve una molestia, no de eso, sino de un golpe en un dedo y me costó un poco el segundo tiempo por eso, pero estoy bien de la molestia.
0: Te acompañó Aaron Mayol, un canterano, hoy debut en partido oficial, 18 años, ¿cómo has visto al chaval?
6: Sí, la verdad que una felicitación para él, lo hizo muy bien, no era nada fácil jugar en este contexto y al final todos los canteranos que suban y que nos ayuden, tienen que tener una tranquilidad, la responsabilidad es nuestra, es mía, es de la gente más grande y con más experiencia, y ellos tienen que jugar, que disfrutar como lo hizo hoy, como lo demostró, y que nos van a dar mucho y nos van a ayudar.
0: Gracias, Guido, enhorabuena y a seguir.
6: Muchas gracias.
3: Guido Rodríguez, el centrocampista argentino del Valencia Club de Fútbol, en esa última reflexión haciendo alusión a lo que ha sido el partido que ha completado Aaron Mayol, que sin duda alguna pues una de esas notas positivas que nos deja una noche en la que sí. Lo más importante desde luego es la victoria del Valencia, pero sí. También lo reconocía Guido Rodríguez el papel que ha completado en la jornada de hoy Aaron Mayol.
1: Sí, al margen de Mayol, es decir, que ha hecho un muy buen trabajo para lo joven que es. Lo importante es esa compenetración que he visto del equipo hoy, ¿no? Esa compenetración de trabajo, de esfuerzo, de entrega, de incluso con ideas básicas que antes cometíamos con errores, pero más claras y más solventes, ¿no? Uh-huh. Inclusive, fíjate que el Alavés tiró varios centros a puerta, digamos, y hemos resuelto en un 80% las situaciones. Aún así, cuidado que tenemos que seguir mejorando en eso porque que sí. nuestra...
3: Todo es un primer paso que era muy necesario.
1: Pero lo más importante eran 3 puntos. Y lo mejor para mí es que, es decir, vos podés conseguir 3 puntos jugando mal. Y son divinos los 3 puntos. Porque luego nadie se acuerda de eso. Pero es que el Valencia ha jugado bien.
3: Ha competido y ha sabido durante los momentos del partido. También Óscar Sánchez, ¿eh? Hay que reconocerle la labor al técnico.
1: Hombre, por supuesto, él es el encargado del director de ¿no? El que marca con la batuta, digamos, es decir, es el director de la orquesta. Uh-huh. Y entonces, por supuesto que hay que reconocerle a él y reconvertir al equipo en poco tiempo, en nada, es decir, a un equipo competitivo. Es decir, esto, a ver, si empiezas a analizar para atrás, dices, yo, no es por nada, pero yo dije muchas veces aquí, nosotros tenemos una buena plantilla, tenemos un buenos elementos para trabajar. Ahora, es como el cocinero, ¿no? Que tiene que saber, condimentar bien, preparar bien, es decir, tiene que conjugar todos esos alimentos para que salga una buena comida. Hoy ha salido una buena comida.
3: Pues sí. Y mira que no hemos cenado. Y yo tengo
1: yo también.
3: Pero bueno.
1: Pero no,
3: lo
1: bro.
3: Importante a es mí que, se... Mira, tengo una cosa: si hemos ganado, hago el esfuerzo, hago el sacrificio y me voy sin cenar a la cama. A las 5 de la mañana ya me despertaré con hambre y será un nuevo día.
1: Yo ya me he llenado la barriga, ¿sabes de qué? De alegría.
3: Miguel sí. Ángel Bosio, en el análisis y los comentarios aquí en esta retransmisión del partido del Valencia. Por fin ganamos, son los primeros 3 puntos en forma de victoria de la presente campaña. El Valencia se ha impuesto al Deportivo Alavés en Mendizorroza.
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0: Pedro, ¿qué tal? ¿Cómo estamos?
2: Hola, muy buenas. Bien, bien, todo bien, todo bien.
0: Bueno, pues encantado nosotros de volver a Santander, de volver al Sardinero 14 años después. Son muchos años, Pedro,
2: Pues sí, la verdad que demasiados, ¿no? Han pasado muchas cosas aquí en Santander, muchas de ellas no muy agradables, pero bueno, como digo siempre, ¿no? Al final de lo que más se aprende y lo que más te acaba fortaleciendo si eres capaz de superarlo es de las dificultades y bueno, ha sido así, hemos pasado momentos difíciles, pero creo que ahora mismo el club goza de muy buena salud. Como digo también siempre, la salud de un club, bueno, pues se mide un poco por sus aficionados y creo que aquí ha habido, bueno, pues un giro de la leche. Hay un sentimiento de pertenencia increíble, se ha renovado el aficionado, hay muchísima gente joven muy enganchada con el equipo y bueno, creo que todo ese proceso de pasarlo mal ha merecido la pena.
0: Bueno, pues nosotros, primero que nada, pues daros la enhorabuena en nombre del Valencia y a ti, que eres una leyenda del Racing, por haber vuelto a Primera División, porque nosotros es un equipo que recordamos muy bien y ya te digo, el hecho de volver al Sardinero, ese estadio mítico, nos alegra y mucho, Pedro.
2: Pues muchísimas gracias. Pues para nosotros también es una maravilla el poder recibir equipos de la entidad que tiene el Valencia, un clásico de nuestra liga y uno de los grandes, ¿no? O sea que es un día de fiesta también para nosotros.
0: Por cierto, Pedro, que el último enfrentamiento, que estuvimos ahí hace 14 años, fue en la temporada 2012. Tú aún jugabas en el Racing, ¿eh?
2: Ya, fíjate, te decía ahí fuera de micro que hay que tener mucha memoria, yo no la tengo porque ya pasó una pila de años y nada, pues sí, ya te digo que han pasado muchas cosas, ¿no?
1: Sí, hablabas, Pedro, de todas esas cosas, ¿no? que han pasado, que habéis vivido los racinguistas. Y ahora es un poco, ¿no? Esa recompensa, es verdad que al final hay que competir, hay que sumar puntos, pero un poco también disfrutar, ¿no? De la recompensa al trabajo durante tantos años, ¿no? En la que el equipo ha estado en un lugar donde creemos que no merece.
2: Sí, totalmente. Esa sería la mentalidad o bueno, la visión seguramente desde la objetividad y desde la lejanía. Pero ya sabéis lo que os voy a contar, lo que es el fútbol, que bueno, cuando conseguimos entrar en la Copa de la UEFA, que había sido algo histórico aquí en Santander, vamos a entrar aunque al año siguiente no seamos capaces de soportar las dos competiciones y descendamos. Y eso no es así. A la siguiente temporada la exigencia era máxima, ahora mismo todos estamos muy contentos de estar en Primera División, pero a nadie se le pasa ni por la imaginación. O todos tenemos la ambición de mantener la categoría y todo lo que se aleje de eso, si le preguntas a la gente cuando se ascendió, que el año que viene da igual, pero ahora no da igual, ¿no? O sea que todos estamos en las mismas.
1: Hablamos un poco, ¿no?, de eso, que al principio es vamos a disfrutar, pero luego estamos aquí y hay que ir a por todo.
2: Claro. Claro, y luego si la cosa no va bien, pues la gente ya deja de disfrutar, la exigencia es máxima. El proyecto también es ambicioso y sabemos que, bueno, pues que es muy importante el intentar mantener la categoría y bueno, y lo de disfrutar a veces, bueno, pues es solo está en la mente, ¿no? Porque la realidad te dice que, bueno, pues que Primera División es súper exigente y bueno, pues que no siempre se puede disfrutar.
1: Pedro, ¿cómo estás viviendo en tu caso particular esta temporada, el regreso a primera, teniendo en cuenta que has sido jugador con cerca de 400 partidos, has sido también técnico y ahora has vuelto al club, ¿no?, como responsable de metodología? ¿Cómo se vive ahora? Un poco, entiendo que un poco más desde la distancia, ¿no?, pero sufriendo igual.
2: Sí, total, es lo que te vengo contando, ¿no? Sabemos que, a ver, lo que te comentaba antes, también es cierto que la salud del club es buenísima a todos los niveles y creo que ahora mismo sus aficionados o nuestros aficionados nos haría soportar cualquier situación que nos toque vivir, porque es una pasada lo que se está viviendo en Santander. Lo que te digo es que se ha generado un sentimiento de pertenencia que seguramente que soportaríamos cualquier cosa, porque la gente está súper enganchada. Antiguamente, cuando el equipo iba bien, pues el Sardinero se llenaba o casi, cuando la cosa no iba bien, pues te quedabas en menos de la mitad. Creo que ahora mismo esto no sucedería, ¿no? Y creo que es algo muy importante.
0: Pedro, y no habéis empezado mal, ¿eh? Habéis vuelto a primero, pero ahí estáis con 7 puntos. Es cierto que antes del parón sufristeis esa goleada ante el Celta de Vigo, pero el equipo bien, adaptándose bien al retorno a primera.
2: Sí, sí, sí. Están compitiendo muy bien. Sí que es cierto que creo que estamos en un proceso de adaptación a la categoría. Ahora mismo en primera división cualquier error, que a lo mejor en segunda pues no pasaba nada, ahora te penaliza. Pero bueno, independientemente de los dos últimos partidos, que creo que el resultado ha sido muy abultado, creo que las sensaciones del equipo son buenas. El cuerpo técnico creo que es top y que está haciendo un trabajo estupendo. Creo que van todos a una y yo creo que es para que seamos optimistas dentro de lo que estamos hablando, la dificultad que tiene la primera división.
0: Y con un entrenador que tiene las ideas muy claras y ha conseguido ese ascenso pues a primera, y como tú decías, adaptándose muy bien a la máxima categoría del fútbol español, con ese míster que yo creo que bueno, que ahí también es muy querido, y con una idea futbolística también muy clara, Pedro.
2: Sí, muy atractiva, la verdad. Ver jugar al equipo te divierte. O sea, todos los partidos pasan un montón de cosas. Es un equipo que propone, que es proactivo, que quiere jugar a través de tener el balón, que ataca mucho y bien, y la verdad que bueno, aquí estamos muy contentos.
0: Bueno, y sabemos nosotros ahora que nos espera un partido muy difícil, muy complicado. El domingo nos alegramos de volver a Santander, pero sabemos que queremos ganar con el nuevo míster, pero sabemos que nos va a costar y mucho, Pedro, ¿eh? ¿Cómo ves al Valencia ahora con la llegada de Javier Aguirre, ¿no? Un técnico pues veterano, conoce muy bien la liga. ¿Cómo lo veis desde ahí?
2: Entrenador nuevo, pues es una incógnita seguramente lo que va a plantear, pero sí que es cierto que Aguirre, si por algo se caracteriza, es por hacer equipos muy sólidos, y para nosotros va a ser seguro un partido durísimo, como cada uno, ¿no?, de los que te tocan, pero quizá este más por lo que hablamos. Seguro que todo el mundo dentro de la plantilla va a estar súper enganchado, queriendo demostrar al míster que puede contar con él, y para nosotros también, bueno, para la gente del primer equipo, pues bueno, con la dificultad que conlleva el no poder hacer un análisis, ya que es el primer partido que va a estar el entrenador.
1: Pedro, estamos hablando de este regreso a primera, ¿no?, del Racing, que coincide, ¿no?, también con el regreso de un jugador que entiendo que ha vuelto de manera especial, ¿no?, como es Sergio Canales, al que conocemos también bien aquí en Valencia. un poco cómo se ha vivido, ¿no? ese regreso y qué significa también, pues, para la gente del club el volver a contar a un jugador que marcó, pues, tan pronto, ¿no? Tuvo ese pico tan pronto y que entiendo que la gente, pues, tenía ganas de volver a tenerlo en el Racing con el ascenso.
2: Sí, la verdad que nos ha hecho mucha ilusión a todos la vuelta de Sergio. No le pudimos disfrutar mucho porque, bueno, explotó de una manera impresionante y marchó muy joven, pero mucha ilusión porque es un jugador que su juego es también muy atractivo, muy acorde con lo que plantea el míster, y también muy ilusionados porque cada vez que tenemos gente de casa acaba dando un poco más, ¿no? Nos da ese plus de lo que hablábamos de sentir de esto de una manera especial. Sergio además ya con muchísima experiencia, que también es muy importante y que lo vamos a necesitar sobre todo en momentos complicados y bueno, yo creo que somos muy afortunados de poder contar con él.
0: Con Pedro Munitis, la leyenda del Racing de Santander, estamos hablando, pues, en la previa de lo que será, pues, el partido del próximo domingo, que evidentemente lo decíamos en la introducción de la entrevista, ¿no? Siempre recordaremos aquella célebre delantera, Pedro Munitis-Zigic, que después acabó jugando Nicola aquí en el Valencia, Pedro.
2: Bueno, pues un momento maravilloso el haber coincidido con Nico, porque era brutal, o sea, un jugador espectacular, un entendimiento del juego de la leche, fue una conexión desde el primer momento, o sea, no hablábamos el mismo idioma, pero fue coincidir en el campo y entendernos a la perfección, y eso es porque era un jugador súper inteligente. Que por cierto jugaba mucho mejor con los pies que el juego aéreo, aunque sí, era
1: mucho más, ¿no? Era un delantero alto, que es lo que se pretendía hacer de él.
2: Era brutal.
0: Pedro Munitis, hemos dicho, jugador, entrenador, ahora de responsable metodología de la cantera del Racing. Bueno, pues ahí también ayudando a formar futuros jugadores, Pedro.
2: Sí, bueno, creo que la gente que hemos estado, pues, en el fútbol profesional y durante tanto tiempo y habiendo vivido pues tantas cosas, creo que casi tenemos la obligación de intentar transmitir todo eso que hemos vivido nosotros. Creo que les podemos ayudar mucho a los chicos y que necesitan ese acompañamiento, porque luego el fútbol profesional es tan exigente que bueno, pues cuanto mejor formados estén, pues mejor lo van a pasar.
0: Pedro Munitis, que ha sido un placer, nos alegramos mucho y encantados, como te hemos dicho, de volver el domingo al Sardinero y enfrentarnos al Racing de Santander en Primera División 14 años después. Un saludo y nos vemos.
2: Igualmente, para nosotros también es un placer, como he dicho al principio. Un abrazo fuerte.
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1: Como os decíamos, nos vamos a Santander porque vamos a hablar hoy con una de las leyendas del Racing, Pedro Munitis, un jugador pues carismático, muy querido, hay más de 300 partidos en el Racing y siempre recordado por aquella pareja que formó con Nikola Zigic-Munitis, que después Zigic jugó aquí en el Valencia. Y como volvemos al Sardinero 14 años después, qué mejor ocasión que esta para hablar con Pedro Munitis. Pedro, ¿qué tal? ¿Cómo estamos?
4: Hola, muy buenas. Bien, todo bien.
1: Bueno, pues encantados nosotros de volver a Santander, de volver al Sardinero 14 años después. Son muchos años, Pedro,
4: Pues sí, la verdad que demasiados, ¿no? Han pasado muchas cosas aquí en Santander, muchas de ellas no muy agradables, pero bueno, como digo siempre, ¿no? Al final de lo que más se aprende y lo que más te acaba fortaleciendo si eres capaz de superarlo es de las dificultades y bueno, ha sido así. Hemos pasado momentos difíciles, pero creo que ahora mismo el club goza de muy buena salud. Como digo también siempre, la salud de un club, bueno, pues se mide un poco por sus aficionados y creo que aquí ha habido, bueno, pues un giro de la leche, hay un sentimiento de pertenencia increíble, se ha renovado el aficionado, hay muchísima gente joven muy enganchada con el equipo y bueno, creo que todo ese proceso de pasarlo mal ha merecido la pena.
1: Bueno, pues nosotros primero que nada, pues daros la enhorabuena en nombre del Valencia y a ti, que eres una leyenda del Racing, por haber vuelto a primera división. porque nosotros es un equipo que recordamos muy bien, y ya te digo, el hecho de volver al Sardinero, ese estadio mítico, nos alegra y mucho, Pedro.
4: Pues muchísimas gracias. Pues para nosotros también es una maravilla el poder recibir equipos de la entidad que tiene el Valencia, un clásico de nuestra liga y uno de los grandes, ¿no? O sea que es un día de fiesta también para nosotros.
1: Por cierto, Pedro, que el último enfrentamiento, que estuvimos ahí hace 14 años, fue en la temporada 2012. Tú aún jugabas en el Racing, ¿eh?
4: Ya, fíjate. Te decía ahí fuera de micro que hay que tener mucha memoria, yo no la tengo, porque ya pasó una pila de años y nada, pues sí, ya te digo que ha pasado, bueno, han pasado muchas cosas, ¿no?
0: Sí, hablabas, Pedro, de todas esas cosas, ¿no? Que han pasado, que habéis vivido los racinguistas. Y ahora es un poco, ¿no? Esa recompensa, es verdad que al final hay que competir, hay que sumar puntos, pero un poco también disfrutar, ¿no? De la recompensa al trabajo durante tantos años, ¿no? En la que el equipo ha estado en un lugar donde creemos que no merece.
4: Sí, totalmente. Esa sería la mentalidad o bueno, la visión seguramente desde la objetividad y desde la lejanía. Pero ya sabéis lo que os voy a contar, lo que es el fútbol, que bueno, cuando conseguimos entrar en la Copa de la UEFA, que había sido algo histórico aquí en Santander, vamos a entrar aunque al año siguiente no seamos capaces de soportar las dos competiciones y descendamos. Y eso no es así. A la siguiente temporada la exigencia era máxima. Ahora mismo todos estamos muy contentos de estar en primera división, pero a nadie se le pasa ni por la imaginación. O todos tenemos la ambición de mantener la categoría y todo lo que se aleje de eso, si le preguntas a la gente cuando se ascendió, que el año que viene da igual, pero ahora no da igual, ¿no? O sea que todos estamos en las mismas.
0: Hablamos un poco, ¿no?, de eso, que al principio es vamos a disfrutar, pero luego estamos aquí y hay que ir a por todo.
4: Claro. Claro, y luego si la cosa no va bien, pues la gente ya deja de disfrutar, la exigencia es máxima. El proyecto también es ambicioso y sabemos que, bueno, pues que es muy importante el intentar mantener la categoría y lo de disfrutar a veces, bueno, pues es solo está en la mente, ¿no? Porque la realidad te dice que, bueno, pues que Primera División es súper exigente y bueno, pues que no siempre se puede disfrutar.
0: Pedro, ¿cómo estás viviendo en tu caso particular esta temporada, la del regreso a Primera, teniendo en cuenta que has sido jugador con cerca de 400 partidos, has sido también técnico y ahora has vuelto al club, ¿no?, como responsable de metodología? ¿Cómo se vive ahora? Un poco, entiendo que un poco más desde la distancia, ¿no?, pero sufriendo igual.
4: Sí, total, es lo que te vengo contando, ¿no? Sabemos que, a ver, lo que te comentaba antes, también es cierto que la salud del club es buenísima a todos los niveles y creo que ahora mismo sus aficionados o nuestros aficionados nos haría soportar cualquier situación que nos toque vivir, porque es una pasada lo que se está viviendo en Santander. Lo que te digo es que se ha generado un sentimiento de pertenencia que seguramente que soportaríamos cualquier cosa, porque la gente está súper enganchada. Antiguamente, cuando el equipo iba bien, pues el Sardinero se llenaba o casi. Cuando la cosa no iba bien, pues te quedabas en menos de la mitad. Creo que ahora mismo esto no sucedería, ¿no? Y creo que es algo muy importante.
1: Pedro, y no habéis empezado mal, ¿eh? Habéis vuelto a primero, pero ahí estáis con 7 puntos. Es cierto que antes del parón sufristeis esa goleada ante el Celta de Vigo, pero el equipo bien, adaptándose bien al retorno a primera.
4: Sí, sí, sí. Están compitiendo muy bien. Sí que es cierto que creo que estamos en un proceso de adaptación a la categoría. Ahora mismo en Primera División cualquier error que a lo mejor en Segunda pues no pasaba nada, ahora te penaliza. Y pero bueno, independientemente de los dos últimos partidos, que creo que el resultado ha sido muy abultado, creo que las sensaciones del equipo son buenas, el cuerpo técnico creo que es top y que está haciendo un trabajo estupendo, creo que van todos a una y yo creo que es para que seamos optimistas dentro de lo que estamos hablando, la dificultad que tiene la primera división.
1: Y con un entrenador que tiene las ideas muy claras y ha conseguido ese ascenso pues a primera, y como tú decías, adaptándose muy bien a la máxima categoría del fútbol español, con ese míster que yo creo que bueno, que ahí también es muy querido, y con una idea futbolística también muy clara, Pedro.
4: Sí, muy atractiva, la verdad. Ver jugar al equipo te divierte, o sea, todos los partidos pasan un montón de cosas. Es un equipo que propone, que es proactivo, que quiere jugar a través de tener el balón, que ataca mucho y bien. Y la verdad que bueno, que aquí estamos muy contentos.
1: Bueno, y sabemos nosotros ahora que nos espera un partido muy difícil, muy complicado. El domingo nos alegramos de volver a Santander, pero sabemos que queremos ganar con el nuevo míster, pero sabemos que nos va a costar y mucho, Pedro, ¿eh? ¿Cómo ves al Valencia ahora con la llegada de Javier Aguirre, ¿no? Un técnico pues veterano, conoce muy bien la liga. ¿Cómo lo veis desde ahí?
4: Entrenador nuevo, bueno, pues es una incógnita seguramente lo que va a plantear, pero sí que es cierto que Aguirre, si por algo se caracteriza, es por hacer equipos muy sólidos, y para nosotros va a ser seguro un partido durísimo, como cada uno, ¿no?, de los que te tocan, pero quizá este más por lo que hablamos. Seguro que todo el mundo dentro de la plantilla va a estar súper enganchado, queriendo demostrar al míster que puede contar con él, y para nosotros también, bueno, para la gente del primer equipo, pues bueno, con la dificultad que conlleva el no poder hacer un análisis, ya que es el primer partido que va a estar el entrenador.
0: Pedro, estamos hablando de este regreso a primera, ¿no?, del Racing, que coincide, ¿no?, también con el regreso de un jugador que entiendo que ha vuelto de manera especial, ¿no?, como es Sergio Canales, al que conocemos también bien aquí en Valencia. Un poco cómo se ha vivido, ¿no?, ese regreso, y qué significa también pues para la gente del club el volver a contar a un jugador que marcó pues tan pronto, ¿no?, tuvo ese pico tan pronto, y que entiendo que la gente pues tenía ganas de volver a tenerlo en el Racing con el ascenso.
4: Sí, la verdad que nos ha hecho mucha ilusión a todos la vuelta de Sergio. No le pudimos disfrutar mucho porque bueno, explotó de una manera impresionante y marchó muy joven, pero mucha ilusión porque es un jugador que su juego es también muy atractivo, muy acorde con lo que plantea el míster, y también muy ilusionados porque cada vez que tenemos gente de casa acaba dando un poco más, ¿no? Nos da ese plus de lo que hablábamos de sentir de esto de una manera especial. Sergio además ya con muchísima experiencia, que también es muy importante y que lo vamos a necesitar sobre todo en momentos complicados, y bueno, yo creo que somos muy afortunados de poder contar con él.
1: Con Pedro Munitis, la leyenda del Racing de Santander, estamos hablando pues en la previa de lo que será pues el partido del próximo domingo, que evidentemente lo decíamos en la introducción de la entrevista, ¿no? Siempre recordaremos aquella célebre delantera, Pedro Munitis-Tigic, que después acabó jugando Nicola aquí en el Valencia, Pedro.
4: Bueno, pues un momento maravilloso el haber coincidido con Nico, porque era brutal. O sea, un jugador espectacular, un entendimiento del juego de la leche, fue una conexión desde el primer momento, o sea, no hablábamos el mismo idioma, pero fue coincidir en el campo y entendernos a la perfección, y eso es porque era un jugador súper inteligente, que por cierto jugaba mucho mejor con los pies que el juego aéreo, aunque sí, era,
0: mucho más, ¿no? Era un delantero alto, ¿eh? Que es lo que se pretendía hacer de él.
4: Era bueno, brutal.
1: Pedro Munitis, hemos dicho, jugador, entrenador, ahora de responsable de metodología de la cantera del Racing. Bueno, pues ahí también ayudando a formar futuros jugadores, Pedro.
4: Sí, bueno, creo que la gente que hemos estado pues, en el fútbol profesional y durante tanto tiempo y habiendo vivido pues tantas cosas, creo que casi tenemos la obligación de intentar transmitir todo eso que hemos vivido nosotros. Creo que les podemos ayudar mucho a los chicos y que necesitan ese acompañamiento, porque luego el fútbol profesional es tan exigente que bueno, pues cuanto mejor formados estén, pues mejor lo van a pasar.
1: Pedro Munitis, que ha sido un placer, nos alegramos mucho y encantados, como te hemos dicho, de volver el domingo al Sardinero y enfrentarnos al Racing de Santander en Primera División 14 años después. Un saludo y nos vemos.
4: Igualmente, para nosotros también es un placer, como he dicho al principio. Un abrazo fuerte.
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6: El equipo estaba muy contento, sobre todo con muchas ganas de darle continuidad a la victoria del fin de pasado, y eso por el partido de este fin de... vienen de perder, pero bueno, también sabemos que es un filial que tiene muchas armas para jugar, y eso, nada, afrontarlo como estamos viniendo, y eso, a por ello. Sí, el equipo lo sabe, eso, queremos dar un paso hacia adelante ahí, fuera de casa. Y eso, el equipo tiene muchas ganas de seguir sumando de tres. Sí, la verdad es que es un campo que está bien, que está en perfectas condiciones, pero el míster nos exige siempre lo mismo, dar lo máximo de nosotros en el campo que sea, y a por los tres puntos siempre. Es que es un orgullo ser un capitán del Valencia Mestalla, y eso, la verdad es que siempre con quien juegue, con Amos, con Iker, con Fontanet, con quien sea, la verdad es que somos un equipo y nos sentimos todos muy a gusto.
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8: Según datos de la Asociación Española para la Prevención del Acoso Escolar, España ocupa el primer puesto a nivel mundial en acoso y ciberacoso escolar, con más de 300.000 casos registrados cada año, uno de cada 4 alumnos. 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
8: ¿Qué hace el Valencia Club de Fútbol en su lucha contra el bullying? Acordamos una cita en la ciudad deportiva de Paterna, a las afueras de la capital. Allí nos encontramos con Pau Galindo, responsable del Departamento de Psicología de la Academia Valencia Club de Fútbol.
10: ¿Qué es el pensar para un nene de 13 años en llegar al fútbol profesional, el impacto emocional que tiene para esta persona de 13 años, para sus familias, para su entorno? Ya no solo el vivirlo, sino ya el hecho de pensarlo, las expectativas que se generan, la ansiedad o no que se pueda generar, cómo estoy yo educado para poder hacer frente a eso en un contexto de rendimiento como este. ¿Qué pasa si estoy a un nivel, si no, cómo eso afecta a mi confianza, la relación con mis compañeros es buena, no es buena? Hay tantos factores que generan un impacto emocional grande que es importante tener la figura para acompañar primero y evidentemente generar bienestar, generar rendimiento y en el propio crecimiento del jugador.
8: Personas como Galindo son las primeras en comprender qué supone para un adolescente estar sometido a la exigencia de una academia de fútbol.
10: Con el deporte pasa algo muy bonito y a la vez también, pues, no peligroso, pero sí con lo que hay que tener en cuenta, que es que se despiertan muchas emociones. Muchas emociones también por un nivel de exigencia alto en este contexto de competencia. Que bueno, puede hacer un poco de que emerja, ¿no? Es un poco un caldo de cultivo casi perfecto para que emerjan ciertos tipos de compañeros. Tú eres mejor, yo soy mejor, y eso ir alimentándose de alguna manera, ¿no? Entonces, cuando aparecen, ¿qué podemos hacer? Aquí desde Valencia intentamos generar un clima muy basado en unos valores integrados que se ha identificado desde hace varias temporadas con el 30 aniversario de la Ciudad Deportiva de Valencia aquí. En los que los técnicos también hacen ver la importancia de generar un clima en cada equipo que haga referencia a estos valores. ¿Por qué es importante? Porque generamos un entorno seguro en el jugador, en el que el jugador se pueda expresar, pueda generar una buena relación con el compañero, que eso va a evitar todo este tipo de conflictos, ¿no?
8: Ante la presión por llegar a ser profesional, hay que pensar en el esfuerzo a nivel mental que puede ser para los jugadores de la cantera. El psicólogo reconoce que hay que generar un clima propicio que evite cualquier problema.
10: ¿Y qué intentamos hacer? Trabajar de manera preventiva, que es un poco hacia dónde va. Generar un clima, nosotros hablamos de la teoría, un clima motivacional, pero que engloba muchas partes desde el entrenador, en el que eso no se genere. Ahora, cuando se genere, atender y escuchar, ¿no? El cuando detectamos, no menospreciar, no minimizar algo, ¿no? Me parece importante también la persona que pueda sufrir bullying, el niño, ya sea la edad que sea, que se sienta escuchado por parte del entrenador, por parte del psicólogo, por parte de dirección deportiva, por parte de figuras de referencia, ¿no? Eso por un lado, y luego trabajar coordinadamente con su entorno, su familia, su colegio si es necesario, su casa, su lo que sea, el contexto que cada persona vive.
8: En la academia viven a diario más de 50 chicos y chicas, más todos los que entrenan en los equipos de la cantera, y para los trabajadores del club es sencillo detectar cualquier anomalía.
10: Hay muchas que obviamente se te pueden pasar, ¿no? Pero sobre todo atiendes a cambios significativos en la conducta del nene, ¿no? Nosotros hablamos muy importante, sobre todo con los entrenadores de fútbol 8, de conocer al jugador, de conocerle en todas sus facetas para entender cuando viene a las 5 de la tarde si es un chico que siempre, pues cuando viene un estado basal de felicidad muy alto. Pues va a ser fácil identificar cuando no esté. Pero ¿qué pasa con los chicos con un nivel basal más neutro? ¿Cómo diferencio? ¿Cómo no? Quizá debo estar más pendiente, quizá debo preguntar, ¿no? Y fijarnos mucho en la manera de identificar es fijarnos mucho, es observar. ¿Qué otra manera tenemos? Abrir espacios de conservación, digo yo. Se me ha ido a la mente de entrenador. De conversación. Abrir espacios de conversación con los nenes, con el futbolista. De, oye, ¿está todo bien? Chequear. ¿Qué tal te sientes con el equipo? ¿Qué tal te sientes en tus objetivos? Si el chico es capaz de expresar, genial. Y sobre todo, y hay otra figura fundamental, que en ese ser ejemplar, ese ser jugador élite, escoger también chicos de referencia que desde dentro del vestuario ayuden, incentiven ese tipo de cuestiones, ¿no? Eso te va a ayudar a prevenir y a detectar.
8: Galindo cree que toda ayuda es poca y por eso, a su labor diaria trabajando los aspectos psicológicos de los jugadores, hay que sumarle todo tipo de iniciativas que visibilice el problema del bullying como se hace desde la liga.
10: Importancia total, pues lo has dicho tú, por visibilizarlo primero, porque quizá haya personas que evidentemente pues no hagan caso y se asume, pero habrá personas que no conozcan y quizá a través de una campaña de la Liga o de una acción del Valencia Club de Fútbol conoce, se siente identificada y emprende acción. Bueno, ya es suficiente, ya ha valido la pena, ¿no? Entonces siento que desde la concienciación y visibilización ya es mucho.
8: Antes del entreno de las 6, podemos charlar con el entrenador del Cadete A, Vicent Amposta. Cuando recorres la ciudad deportiva de Paterna, hay varios carteles que recuerdan a las y los jugadores de la cantera valencianista los valores que allí se promueven.
11: Desde hace unos años, ¿vale?, se generó una identidad, ¿no? Se realizó un trabajo

0: como el Valencia Club de Fútbol.
1: ¿El valor que más me llama la atención? Chermanor.
0: Dentro de ahí del valor de Chermanor, muchas veces hablamos de lealtad, ¿vale? De ser leal, de ser una persona noble hacia el compañero, hacia el equipo, ¿vale? Y luego ser humilde.
1: Amposta destaca cómo con el paso de los años los entrenadores han ido mejorando su formación para detectar el bullying.
0: El conocimiento que va adquiriendo o la formación que se va adquiriendo desde los cuerpos técnicos y desde los entrenadores, que cada vez son más profesionales, creo que también nos está permitiendo identificar esos casos reales de bullying y de acoso hacia el futbolista o la futbolista, ya sea de la academia o dígase de otro club de la provincia.
1: En la cantera del Valencia apuestan por la cercanía para prevenir cualquier caso de bullying.
0: Creo que nosotros a día de hoy somos un cuerpo técnico y lo que hay en la academia son cuerpos técnicos muy cercanos al jugador, ¿vale? Que les preguntas, que tenemos de manera semanal entrevistas con todos los jugadores, ¿vale? Donde nosotros nos interesamos por su vida, por su familiar, por su bienestar dentro del equipo, ¿vale? Y creo que el jugador en ese caso sería capaz de comunicar su bienestar o cómo se siente dentro del equipo, ¿vale? Entonces, a partir de ahí, creo que nosotros ya deberíamos escoger unas estrategias que creo que en función de los casos y de las personas son totalmente diferentes y difieren de unas a otras, ¿vale? Y deberíamos ir a por el que está cometiendo el tipo de acoso.
1: Al final de una temporada son muchísimas las horas que pasan juntos, tanto jugadores, cuerpo técnico, psicólogos, y por eso hablar con franqueza y honestidad sobre los problemas es una gran forma de afrontarlos.
0: El jugador debe conocer que esto existe, ¿vale? Si el jugador conoce que estos casos de bullying existen, ¿vale? Creo que será o que su aprendizaje será más significativo, ¿no? Porque al final no tener una vivencia sobre el bullying nos va a hacer respetar a un compañero, que sí, porque al final si yo lo vivo sabré cómo actuar ante este caso o me habrán ayudado a poder salir de este tipo de casos. Pero si nosotros como entrenadores, como formadores, como psicólogos, como educadores, hacemos ver que estas conductas hacia una víctima llevan más cosas negativas que positivas, quizás el jugador se esté educando a no cometer estos errores que podríamos cometer de acosar a un jugador de manera reiterativa hasta entrar a lo que estamos hablando de un caso bullying.
1: Quedan unos minutos para el entrenamiento del equipo de Vicent y por la puerta de los vestuarios aparece el capitán del equipo. Si eres de los que les gusta el fútbol, su nombre quizás te suene de algo.
2: Hola, soy David Albelda y juego en el cadete A del Valencia Club de Fútbol y tengo 15 años y me encanta el fútbol.
1: Sí, el hijo del David Albelda, que jugó 15 temporadas en el Valencia y 51 partidos con la selección española, juega en la cantera del conjunto Che. El Albelda que juega en el cadete A del Valencia es uno de esos jugadores que parece que tiene bien aprendida la importancia de actuar contra el bullying.
2: Hay que actuar de una manera, pues, castigando, pero de manera dura a los que lo hacen, porque yo creo que el bullying es que es algo que no entiendo qué piensan los que lo hacen. No sé si es porque les da igual o no les importa cómo se pueden sentir los demás.
1: Él no solo juega en el cadete A, también es su capitán, esa figura que debe dar ejemplo y marcar el camino a sus compañeros.
2: Mira, yo hace 2 años, el vestuario, a ver, no era bullying, pero sí era algo, pues, que tal vez la gente más, no sé, más poderosa, por así decirlo, más grande, pues, hacía a otros compañeros, no así tan fuerte, pero sí que alguna cosa que está implicada en el bullying. Y nada, tú como capitán que eras, tú le comentabas al entrenador y ya hablaban con dirección y ellos actuaban y nada, y así. Claro, ya

0: final el capitán también tiene que dar un ejemplo a los demás, a los demás jugadores de tu equipo, porque al fin y al cabo, si el capitán no sigue las normas, pues los otros compañeros se pueden fijar y tampoco las van a seguir. Y al fin, y si el capitán hace todo lo que sigue las normas correctamente, pues los jugadores van a ver que das ejemplo y te van a seguir.
1: Para Albelda, que ha crecido viendo los partidos de su padre, que conoce lo que es vivir los encuentros desde la grada, sabe lo influyente que puede ser el fútbol y las campañas como las que realiza la liga y los clubes para concienciar contra el bullying.
0: A mí me parece, la verdad, que algo muy bien hecho, porque al final el fútbol mueve mucha gente y así toda la gente se puede dar cuenta de que el bullying es algo que es algo realmente malo y que también así la gente se da cuenta de que tienen que parar ya estos casos.
1: Porque para acabar con el bullying hace falta ir todos a una.
0: Al final, un equipo si no está unido, el equipo va hacia abajo. El equipo tiene que estar al 100% con todos los jugadores y el cuerpo técnico, porque si no, el equipo no funciona.
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1: Fruto de las entrevistas que tengo con los jugadores, de ver cuáles son sus sensaciones, cómo se están encontrando, qué clínica manifiestan, junto con revisar las analíticas que periódicamente se hacen, pues al final diseñamos tanto una alimentación adecuada a cada uno como una suplementación que va dirigida a potenciar su rendimiento, siempre cuidando todos esos pilares que son fundamentales, como descanso, como la salud intestinal. Aparte de ese trabajo más individualizado en función de la clínica de cada jugador, también antes de los entrenamientos más exigentes, especialmente de los partidos, en el descanso y al terminar los entrenamientos y los partidos, preparamos una serie de batidos dirigidos a favorecer ese rendimiento a altas intensidades y a favorecer la recuperación lo más pronto posible. Ahí nos ayudan las proteínas, los hidratos de diferente velocidad de absorción, la creatina, la betalanina, una serie de suplementos que sabemos que potencian el rendimiento y ayudan más rápidamente a la recuperación y que gracias a la variedad que nos ofrece Scientific también nos permiten adaptarnos un poco a los gustos de cada jugador. Por ejemplo, uno de los batidos que preparamos habitualmente es el que está compuesto por una dosis bastante elevada de proteína para ayudarnos con la reparación de los tejidos, para favorecer la síntesis de proteínas musculares, y al que le añadiremos también monohidrato de creatina y betalanina, que sabemos que son dos compuestos que nos ayudan a mejorar el rendimiento, especialmente en ejercicios de alta intensidad y de fuerza. Otro ejemplo de un batido que prepararíamos para antes de un partido es el que está compuesto por isotex, que son sales minerales y también tiene un último aporte de hidrato de carbono para acabar de rellenar los depósitos de glucógeno. Y otro de los compuestos que también le añadimos a ese batido por los efectos beneficiosos que se han visto de su uso sería la citrulina malato.
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0: del Valencia, y a ti, que eres una leyenda del Racing, por haber vuelto a Primera División, porque nosotros es un equipo que recordamos muy bien, y ya te digo, el hecho de volver al Sardinero, ese estadio mítico, nos alegra y mucho, Pedro.
1: Pues muchísimas gracias. Pues para nosotros también es una maravilla el poder recibir equipos de la entidad que tiene el Valencia, un clásico de nuestra liga y uno de los grandes, ¿no? O sea que es un día de fiesta también para nosotros.
0: Por cierto, Pedro, que el último enfrentamiento, que estuvimos ahí hace 14 años, fue en la temporada 2012. Tú aún jugabas en el Racing, ¿eh?
1: Ya, fíjate, te decía ahí fuera de micro que hay que tener mucha memoria, yo no la tengo, porque ya pasó una pila de años y nada, pues sí, ya te digo que ha pasado, bueno, han pasado muchas cosas, ¿no?
2: Sí, hablabas, Pedro, de todas esas cosas, ¿no? Que han pasado, que habéis vivido los racinguistas. Y ahora es un poco, ¿no? Esa recompensa, es verdad que al final hay que competir, hay que sumar puntos, pero un poco también disfrutar, ¿no? De la recompensa al trabajo durante tantos años, ¿no? En la que el equipo ha estado en un lugar donde creemos que no merece.
1: Sí, totalmente. Esa sería la mentalidad o bueno, la visión seguramente desde la objetividad y desde la lejanía. Pero ya sabéis lo que os voy a contar, lo que es el fútbol, que bueno, cuando conseguimos entrar en la Copa de la UEFA, que había sido algo histórico aquí en Santander, vamos a entrar aunque al año siguiente no seamos capaces de soportar las dos competiciones y descendamos. Y eso no es así. A la siguiente temporada la exigencia era máxima, ahora mismo todos estamos muy contentos de estar en Primera División, pero a nadie se le pasa ni por la imaginación. O todos tenemos la ambición de mantener la categoría y todo lo que se aleje de eso, pues bueno, pues si le preguntas a la gente cuando se ascendió, que el año que viene da igual, pero ahora no da igual, ¿no? O sea que todos estamos en las mismas.
2: Hablamos un poco, ¿no?, de eso, que al principio es vamos a disfrutar, pero luego estamos aquí y hay que ir a por todo.
1: Claro. Claro, y luego si la cosa no va bien, pues la gente ya deja de disfrutar, la exigencia es máxima. El proyecto también es ambicioso y sabemos que, bueno, pues que es muy importante el intentar mantener la categoría y bueno, y lo de disfrutar a veces, bueno, pues es solo está en la mente, ¿no? Porque la realidad te dice que, bueno, pues que Primera División es súper exigente y bueno, pues que no siempre se puede disfrutar.
2: Pedro, ¿cómo estás viviendo en tu caso particular esta temporada, la del regreso a Primera, teniendo en cuenta que has sido jugador con cerca de 400 partidos, has sido también técnico y ahora has vuelto al club, ¿no?, como responsable de metodología? ¿Cómo se vive ahora? Un poco, entiendo que un poco más desde la distancia, ¿no?, pero sufriendo igual.
1: Sí, total, es lo que te vengo contando, ¿no? Sabemos que, a ver, lo que te comentaba antes, también es cierto que la salud del club es buenísima a todos los niveles y creo que ahora mismo sus aficionados o nuestros aficionados nos haría soportar cualquier situación que nos toque vivir, porque es una pasada lo que se está viviendo en Santander. Lo que te digo es que se ha generado un sentimiento de pertenencia que seguramente que soportaríamos cualquier cosa, porque la gente está súper enganchada. Antiguamente, cuando el equipo iba bien, pues el Sardinero se llenaba o casi. Cuando la cosa no iba bien, pues te quedabas en menos de la mitad. Creo que ahora mismo esto no sucedería, ¿no? Y creo que es algo muy importante.
0: Pedro, y no habéis empezado mal, ¿eh? Habéis vuelto a primero, pero ahí estáis con 7 puntos. Es cierto que antes del parón sufristeis esa goleada ante el Celta de Vigo, pero el equipo bien, adaptándose bien al retorno a primera.
1: Sí, sí, sí. Están compitiendo muy bien. Sí que es cierto que creo que estamos en un proceso de adaptación a la categoría. Ahora mismo en Primera División cualquier error que a lo mejor en Segunda pues no pasaba nada, ahora te penaliza. Y pero bueno, independientemente de los dos últimos partidos, que creo que el resultado ha sido muy abultado, creo que las sensaciones del equipo son buenas. El cuerpo técnico creo que es top y que está haciendo un trabajo estupendo. Creo que van todos a una y yo creo que es para que seamos optimistas dentro de lo que estamos hablando, la dificultad que tiene la primera división.
0: Y con un entrenador que tiene las ideas muy claras y ha conseguido ese ascenso pues a primera, y como tú decías, adaptándose muy bien a la máxima categoría del fútbol español, con ese míster que yo creo que bueno, que ahí también es muy querido, y con una idea futbolística también muy clara, Pedro.
1: Sí, muy atractiva, la verdad. Ver jugar al equipo te divierte. O sea, todos los partidos pasan un montón de cosas. Es un equipo que propone, que es proactivo, que quiere jugar a través de tener el balón, que ataca mucho y bien. Y la verdad que bueno, que aquí estamos muy contentos.
0: Bueno, y sabemos nosotros ahora que nos espera un partido muy difícil, muy complicado. El domingo nos alegramos de volver a Santander, pero sabemos que queremos ganar con el nuevo míster, pero sabemos que nos va a costar y mucho, Pedro, ¿eh? ¿Cómo ves al Valencia ahora con la llegada de Javier Aguirre, ¿no? Un técnico pues veterano, conoce muy bien la liga. ¿Cómo lo veis desde ahí?
1: Bueno, entrenador nuevo, bueno, pues es una incógnita seguramente lo que va a plantear, pero sí que es cierto que Aguirre, si por algo se caracteriza, es por hacer equipos muy sólidos, y para nosotros va a ser seguro un partido durísimo, como cada uno, ¿no?, de los que te tocan, pero quizá este más por lo que hablamos. Seguro que todo el mundo dentro de la plantilla va a estar súper enganchado, queriendo demostrar al míster que puede contar con él, y para nosotros también, bueno, para la gente del primer equipo, pues bueno, con la dificultad que conlleva el no poder hacer un análisis, ya que es el primer partido que va a estar el entrenador.
2: Pedro, estamos hablando de este regreso a primera, ¿no?, del Racing, que coincide, ¿no?, también con el regreso de un jugador que entiendo que ha vuelto de manera especial, ¿no?, como es Sergio Canales, al que conocemos también bien aquí en Valencia. Un poco cómo se ha vivido, ¿no?, ese regreso, y qué significa también pues para la gente del club el volver a contar a un jugador que marcó pues tan pronto, ¿no?, tuvo ese pico tan pronto, y que entiendo que la gente pues tenía ganas de volver a tenerlo en el Racing con el ascenso.
1: Sí, la verdad que nos ha hecho mucha ilusión a todos la vuelta de Sergio. No le pudimos disfrutar mucho porque bueno, explotó de una manera impresionante y marchó muy joven, pero mucha ilusión porque es un jugador que su juego es también muy atractivo, muy acorde con lo que plantea el míster, y también muy ilusionados porque cada vez que tenemos gente de casa acaba dando un poco más, ¿no? Nos da ese plus de lo que hablábamos de sentir de esto de una manera especial. Sergio además ya con muchísima experiencia, que también es muy importante y que lo vamos a necesitar sobre todo en momentos complicados, y bueno, yo creo que somos muy afortunados de poder contar con él.
0: Con Pedro Munitis, la leyenda del Racing de Santander, estamos hablando pues en la previa de lo que será pues el partido del próximo domingo, que evidentemente lo decíamos en la introducción de la entrevista, ¿no? Siempre recordaremos aquella célebre delantera, Pedro Munitis-Zigic, que después acabó jugando Nicola aquí en el Valencia, Pedro.
1: Bueno, pues un momento maravilloso el haber coincidido con Nico, porque era brutal. O sea, un jugador espectacular, con un entendimiento del juego de la leche. Fue una conexión desde el primer momento. O sea, no hablábamos el mismo idioma, pero fue coincidir en el campo y entendernos a la perfección. Y eso es porque era un jugador súper inteligente, que por cierto juega mucho mejor con los pies que el juego aéreo, aunque sí, era
2: mucho más, ¿no? Era un delantero alto, ¿eh? Que es lo que se pretendía hacer de él.
1: Era, bueno, brutal, era brutal.
0: Pedro Munitis, hemos dicho, jugador, entrenador, ahora de responsable de metodología de la cantera del Racing. Bueno, pues ahí también ayudando a formar futuros jugadores, Pedro.
1: Sí, bueno, creo que la gente que hemos estado pues en el fútbol profesional y durante tanto tiempo y habiendo vivido pues tantas cosas, creo que casi tenemos la obligación de intentar transmitir todo eso que hemos vivido nosotros. Creo que les podemos ayudar mucho a los chicos y que necesitan ese acompañamiento, porque luego el fútbol profesional es tan exigente que bueno, pues cuanto mejor formados estén, pues mejor lo van a pasar.
0: Pedro Munitis, que ha sido un placer, nos alegramos mucho y encantados, como te hemos dicho, de volver el domingo al Sardinero y enfrentarnos al Racing de Santander en Primera División 14 años después. Un saludo y nos vemos.
1: Igualmente, para nosotros también es un placer, como he dicho al principio. Un abrazo fuerte.
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3: Yo me siento realmente contento, feliz del cariño y el afecto de la gente que tiene conmigo y nunca podré olvidar a este equipo, Valencia Ciudad y a la gente de aquí.
4: De Juan Sol tengo el mejor recuerdo de una persona, de una muy buena persona con un corazón enorme.
5: Yo es admiración lo que siento por él, ¿no? Una persona entrañable, una persona positiva, una persona que suma, lo que necesitabas siempre estaba a tu disposición. La verdad que tendría muchos calificativos para él.
6: Loki, ¿no? Como le llamábamos todos, es una persona emblemática dentro del club, una leyenda, y yo creo que ha dejado huella dentro del valencianismo.
7: Hablar de Juan es hablar de cercanía, de amistad, de honradez profesional, de un cariño realmente especial, porque era una persona realmente peculiar y especial. Ha sido un grandísimo jugador, ha sido internacional, ha llegado a lo más alto y como persona, lógicamente, creo que todo ese afecto, ese cariño que se ganó, creo que se lo ganó con creces y se lo merece por completo.
4: Si como futbolista era un jugador bravo, que lo daba todo en el campo, fuera de él, era una persona muy cercana, una persona que no tenía enemigos.
5: Íbamos a cualquier campo de España y veías que siempre había un gesto de agradecimiento a Juan Sol, ¿no? Eso era que la gente lo quería.
8: Y era raro a la persona que nos acercaba a él y que no le daba un abrazo, ¿no? Yo creo que es lo que era Juan Sol, era un gran abrazo.
6: No distinguía, ¿no? Él trataba a la persona como una persona se merece y como él tenía ese cariño y esa cercanía en trato, ¿no?
9: Sol era una persona encantadora, que te atrapaba automáticamente con su forma de ser. Los que hemos tenido la suerte en esa vida separada del fútbol, a nivel laboral, contactar con él, era todo alegría, no había ningún problema y lógicamente eso se agradece muchísimo, ¿no?
6: Yo lo recuerdo pues desde que entré yo en el Valencia con 15 años, seguía dentro del club, había sido futbolista, era delegado del primer equipo y lo tenía siempre como una referencia, ¿no? De lo que era el Valencia, ¿no? De lo que era la élite del club, la élite del Valencia. Y bueno, pues luego ya cuando yo pasé etapas dentro del club y iba ascendiendo de categorías, lo llegué a conocer personalmente, pues bueno, te das cuenta de que era una persona excelente, maravillosa. Ahí dentro, en las instalaciones de la Ciudad Deportiva, cruzarte con él, hablar con él, siempre dispuesto, ¿no?, a la broma, al trato muy cordial, muy cercano. Y eso, pues a ti como chaval que estabas ahí dentro, pues te agradaba, ¿no?, y te hacía sentir bien ahí dentro. Él te hacía sentir bien a ti, él te trataba como uno más. Yo que lo he podido vivir ahí dentro, pues eso era maravilloso.
5: Lo primero que recuerdo de él es siendo delegado del primer equipo, pues bueno, yo tendría 19, 20 años, llegar a la Ciudad Deportiva y a la primera persona que ver todas las mañanas era él, ¿no? Formaba parte del día a día del entrenamiento, ¿no? El primer saludo siempre era a Juan Sol.
10: Yo lo conocí ya también cuando estaba delegado en el Valencia, desde fuera, y luego ya cuando ha sido consejero, y además teníamos un círculo de amistades donde coincidíamos en comidas, cenas y diferentes eventos, ¿no? Por lo tanto, también lo conocía en profundidad y por eso digo que es una de las grandes personas con las que me he cruzado en la vida a nivel humano.
8: Como amigo yo lo he tenido como compañero de fútbol. Cuando debuta él, cuando viene del Madrid, me cambian a mí y sale él, ¿no? Es un orgullo el haber estado de compañero y amigo de Juan Sol, ¿no?, con todo lo que él representa para el Valencia.
5: Nosotros siempre teníamos una broma, ¿no? Como él era vasco y iba muchos años aquí, pues yo cuando lo veía, pues siempre le hablaba en vasco, ¿no? Le ponía esa entonación así y le hablaba pues las típicas frases vascas de decir, tú, por ser vasco, a ver qué pasa aquí, qué frío, no hace frío aquí, en camiseta corta, ¿no? Tal. Siempre nos reíamos mucho, ¿no?, con el acento vasco, él también lo ponía y parecíamos pues dos locos hablando en vasco, pero graciosos.
9: Uno de los últimos actos que trabajamos juntos como embajadores, volvía cantando inclusive, ¿no?, dentro del coche. El que esté allí en Salona yo creo que es muy merecida porque sin duda que es una representación básica para nosotros. Siempre cuando se hable de él se va a hablar como un ejemplo a seguir.
7: Creo que está ocupando el lugar que le corresponde. Creo que es una persona que se ha ganado, con sus hechos se ha ganado más que de sobra todos los merecimientos que tenga y lógicamente debería estar ahí a perpetuidad, por supuesto.
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por política de academia, y ya insistimos a las familias, aquí no existe la palabra convocatoria. Los jugadores cada fin de semana tienen dos actividades, una actividad es la actividad de partido y otra actividad son estos contextos que generamos un poco para que los niños sigan acumulando minutos de entrenamiento, minutos de juego y demás. Lo que pretendemos con estas actividades es un poco generar ese fútbol de la calle, ¿no? Que todos los de mi generación y generaciones anteriores pues hemos vivido, ¿no? Entonces aquí pocas normas, pocas reglas, que los chicos disfruten, están mezclados, benjamines de segundo año con alevines de primero, alevines de segundo, y ya os digo que no buscamos otra cosa más que acumular minutos, que los chicos disfruten de este deporte sin reglas, sin mucha actividad por parte de los técnicos, sin muchas consignas, y bueno, replicamos este formato para todas nuestras categorías, desde benjamines de primer año hasta alevines de segundo. Aquí tenemos ciertos alevines de segundo y tenemos otros alevines de segundo que están en este caso también compitiendo con infantiles de primero, porque ya buscamos un poco esa adaptación también a esos contextos de fútbol 11 que son los que se van a encontrar el año siguiente. Disfrutar, divertirse, acumular minutos de juego y vamos, aprovechar al máximo este contexto del Valencia Club de Fútbol para seguir formándose, que al final es la clave de todo esto.

0: Bueno, buenos días a todos, a todas. Sed bienvenidos a la actividad de la actividad deportiva de la categoría Querubín, ¿vale? Como sabéis, es una actividad abierta para todas las familias y es una actividad sobre todo que buscamos la diversión y que la oportunidad se brinde a los niños, a las niñas, de que se vistan y que participen con la metodología del Valencia, con los técnicos o educadores del Valencia y que sea una jornada, pues sobre todo, muy divertida, ¿vale? Os presento a Héctor, que es uno de los educadores que tenemos en la categoría de querubines y especialista de la etapa, y os va a dar una información para que la jornada vaya de la mejor manera posible con objetivo de pues que el niño acabe de la mejor manera posible durante su sesión, ¿de acuerdo? Así que nada, yo os traslado la bienvenida nuevamente, el agradecimiento de que estéis aquí y os paso con Héctor como especialista.
1: Bienvenidos, esto es la Ciudad Deportiva, si alguno ha estado, bienvenido de nuevo, si alguien no ha estado, aquí la tenéis, sentiros como en casa, ¿vale? Si en algún momento tenéis alguna necesidad concreta, especial por vuestro hijo, sobrino, nieto, lo que sea, contad con nosotros, avisadnos, si hay algo especial que suceda que necesitéis, nos avisáis, ¿vale? Estamos por y para ellos, ¿vale? Un placer,

Chicos. Buenas, buenas, buenas. Hola, hola, hola. Bueno, lo dicho, sobre todo para vosotros como técnicos, Rubén, Borja, recordar que sois parte de esto, sentíos libres, sentíos como en casa, y todas las necesidades que necesiten los peques, pues se tienen que parar, beber agua, descansar, jugar. El objetivo es que se lo pasen bien y que disfruten de esta jornada que es para ellos. ¿Vale, chicos? Así que nada, sois uno más. ¿Vale, tíos? Venga, a vosotros. Que la actividad de querubines que hacemos periódicamente cada semana con todas las escuelas combinadas que tiene la academia, pues la verdad es que es motivo de orgullo y de alegría que después de tanto tiempo de lo que hemos pasado relacionado con la pandemia, pues ver a todos estos niños, a todas estas niñas disfrutar, correr, reír en la Ciudad Deportiva de Valencia, pues es una auténtica pasada, si se permite la expresión, porque verlos correr, verlos interaccionar, que al fin y al cabo son todos compañeros con diferente camiseta, pero al final buscan todos el mismo objetivo, que es que divertirse, jugar con la pelota y crecer como personas, ¿no? Como creemos en la academia. Es una jornada que se hace pues cada semana, y cada semana tenemos la visita de una de las escuelas conveniadas, y aquí pues recibimos a los técnicos, y entre los técnicos de la escuela conveniada y nuestros técnicos confeccionamos una misma sesión en base a la identidad de la academia. Somos partícipes en todo momento de una misma dirección, guionizamos la sesión desde la parte de la escuela combinada y desde la parte de nuestra academia para ser un mismo cuerpo técnico. Y es lo que vamos a ver aquí. Vamos a ver una jornada que aproximadamente va a durar una horita y media aproximadamente, en la que vamos a ver una sesión en la que los niños de la academia y los niños de la escuela combinada van a ser un mismo equipo y van a disfrutar pues de una jornada de diversión y de juegos orientados a la educación física, a la identidad y a la academia del Valencia Club de Fútbol. Fijaos cómo realmente es una sesión en la que confluyen todos los niños y ninguno de ellos ha estado aquí previamente, porque recordemos que es una etapa de querubines que son nacidos de 2016 y 2017. Raro sería que a lo mejor algún niño hubiera estado aquí previamente, pero para prácticamente la mayoría es la primera vez que pisa la Ciudad Deportiva del Valencia, y para ellos pues convivir en la Ciudad Deportiva del Valencia bajo las órdenes de uno de los técnicos titulares del club pues es una auténtica pasada, sin olvidarnos también del papel fundamental que cubren las familias, que son presentes y son testigos directos de la actividad con sus niños, y esa sonrisa que trasladan los niños a las familias también es un motivo también de alegría para nosotros.

0: para mí ser entrenador de fútbol 8 es... es como... A ver, siento que es como más natural el fútbol, el juego, es más, más sencillo, más, más real, es menos comercial, digamos. Entonces, el hermano lo disfruta mucho más, nosotros con ellos, y a la hora de verlos evolucionar, la progresión es más fácil. Pero sobre todo es la naturalidad con la que ellos viven el juego y las acciones. Por ejemplo, el hecho de que se den una patada y enseguida se ayuden, se levanten, y acompañarlos en este proceso de avanzar, de ir mejorando y progresando, vamos, te llena como persona, sobre todo a nivel de humano con ellos, porque creas unos vínculos que tengo jugadores que los tuve hace 6 años y me cruzo con la ciudad deportiva con ellos y me siguen abrazando, nos seguimos viendo, le decimos cómo va, y ese vínculo creo que es más afectivo, tenía mucho más cuando son pequeñitos que cuando son fútbol 11, que es, digamos, fútbol 11 es como más, más ir a partido, y esto es como más, aparte de enseñarles fútbol o que mejoren fútbol, también es acompañarles como persona, o sea, educarlos un poquito más, formarlos, las vivencias, los valores del deporte, los que inculca la misma academia, y eso nutre mucho como persona. Por naturaleza, a esta edad son muy egoístas, ellos, por ejemplo, cuando entrenan quieren ser siempre los primeros, están en la fila, les hacemos entender que todos deben participar, intentamos trabajar también el respeto y la autonomía, sobre todo. Respeto por compañeros rivales y la autonomía para que se gestionen ellos solos. En el fútbol 8 los variamos muchísimo, queremos que tengan la máxima variabilidad posible, muchas experiencias, una por la derecha, otra por la izquierda, para que no se acostumbren. Y eso al final no sabemos de mayores que dónde van a jugar ni qué van a ser, con lo cual cuantas más vivencias tengan y más variadas, pensamos que mejor para ellos. De hecho, el que empiece de iniciador acabará de delantero. Muchas veces el portero, si tenemos ocasión, el portero sale a jugar de jugador, le ponemos la camiseta y juega. Y eso hace que no tengan la posición del rol fija en un campo, sino que trabajan con el contexto, con el compañero que tiene al lado, con el espacio que tienen delante, detrás.
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1: Alegría, agradecimiento, pero sobre todo satisfacción, ¿no? Ver que bueno, que lo que has hecho, lo que has conseguido, pues la gente le gusta, la gente de Catarroja, lógicamente, siempre ha estado encantada conmigo, yo con ellos. La respuesta ha sido maravillosa, porque me considero un hijo del pueblo. Todo felicidad, toda alegría, ¿no? Ver a mi familia junta. Mis compañeros del Valencia, mis compañeros de Benimar. Tengo que reconocer que hay muchas que no las había visto. Me llevo una grata sorpresa. Está, por ejemplo, de Benimar. Estoy con 16 años barriendo la pista de Benimar. Mi más sincera felicitaciones y gracias por todo el trabajo que han hecho y que lo van a disfrutar. Al fin y al cabo, lo van a disfrutar la gente de Catarroja.
2: Es muy importante porque Catarroja tiene con Ricardo Arias una figura que es, representa a la población, de una figura de esfuerzo, un futbolista de primera categoría y es un referente para toda una generación y esperemos que también sea un referente para los niños y niñas que están jugando actualmente los equipos de Catarroja. Por tanto, la apuesta del Ayuntamiento junto con Ricardo Arias ha sido muy importante porque la figura de Arias para Catarroja es muy importante. Y estamos seguros que a lo largo de los próximos días va a ser una exposición muy visitada. Y el nombre de Ricardo Arias volverá a sonar, no solo en la generación que lo ha visto jugar, sino para aquellas generaciones que lo conocen de oídas, pero que además van a poder conocer en profundidad su currículum y su trayectoria a través de la publicación que ha hecho posible el Ayuntamiento de Catarroja.
3: Creo que es algo esencial para nosotros los jugadores que hemos dado todo por el Valencia y luego que tu ciudad, tu pueblo, que te haga una cosa de esta es un orgullo. Eso quiere decir que al haber tanta gente es porque algo has hecho bien, ¿no? Y claro, que te lo reconozcan viendo la gente que hay aquí hoy y lo de Ricardo, pues la verdad es un orgullo tanto para él como para sus compañeros.
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1: Desde el Servicio de Nutrición del Valencia queremos daros aquellas recomendaciones nutricionales y dietéticas para estos días en las que nos toca quedarnos a todos en casa para hacer prevención. Básicamente, estas tres recomendaciones van encaminadas a mantener al máximo nuestros hábitos alimentarios y dietéticos para que no se nos desdibujen básicamente cuando volvamos a nuestra rutina habitual. Dentro de estas tres recomendaciones, la primera, mantén al máximo tus rutinas a nivel alimentario. Intenta marcar los mismos horarios que haces de normal y haz tus desayunos, tu snack a mitad mañana y a mitad tarde, tu comida principal y tu cena. Además, para gozar de un óptimo estado de salud, recuerda mantener también un descanso aceptable y un nivel de actividad física que, aunque estemos en casa, todos podemos hacerlo. En segundo lugar, el segundo de los grandes bloques, planificación que es igual a prevención de que no se nos desdibujen nuestros hábitos alimentarios. Planifica también es igual a escribe, y escribe tres cosas: qué vas a comprar, cuánto vas a comprar y qué vas a cocinar, ¿no? Cuando hablamos de escribir lo que vas a comprar, va a ser mucho más fácil que en el carro no caigan cosas de más ni cosas que sabemos todos perfectamente que no deben estar por casa. ¿Por qué? Básicamente porque cuando estén por casa va a ser mucho más fácil que caigamos en la tentación de comerlo de forma atemporal, sin ningún tipo de orden, y que esto desestructure nuestra composición corporal en los 15 días que tenemos que estar en casa. Además, no compres de más. Podemos bajar todos los días al supermercado o de forma semanal para planificar bien. La tercera de las grandes cosas que tenemos que planificar: ¿qué vamos a cocinar? Uno de los grandes perjudicados por nuestra rutina del día a día, por la falta de tiempo, que pecamos en exceso de monotonía en la cocina. Es momento perfecto para dedicarle este tiempo a mitad mañana y a partir de mitad tarde para saber qué vamos a cocinar y que nos permita esto también variar mucho nuestra alimentación. En tercero de las grandes recomendaciones es qué debo comer y cuánto debo comer. El cuánto debes adaptarlo a tu situación de actividad física. Si es la misma estando en casa, manténla. Si la has aumentado, que será el momento perfecto, ahora que tienes más tiempo, de aumentar la actividad física en casa, podrás comer un poco más de cantidad. Y si has reducido y eres más sedentario, tocará comer un poco menos. Con respecto al que seguro que habéis oído muchos durante estos días a estas noticias falsas acerca de ingredientes mágicos. No tenemos ingredientes mágicos. Debemos hacer una alimentación variada, suficiente y equilibrada. Y esto pasa porque haya suficiente fruta y verdura en nuestras comidas principales, comida y cena, fruta que también pueden estar en los desayunos, y esto garantizará que tengamos un correcto aporte de fibra, de vitaminas, de antioxidantes, que nos ayudarán a tener un estado inmune junto a la actividad física y el descanso óptimos. Será importante también que vigilemos el consumo de la ingesta proteica diaria. Y a nivel de proteína tenemos muchos grupos para favorecer un estado óptimo. A nivel animal tenemos lácteos, tenemos huevos, tenemos carnes, tenemos pescado. A nivel vegetal tenemos legumbres, tenemos soja, derivados de la soja y la complementación proteica que pueden hacer cereales y legumbres. También va a ser muy importante el uso de aquellos aceites o grasas sanas. Para esto vamos a hacer un consumo moderado de frutos secos, vamos a utilizar para cocinar y para aliñar aceite de oliva virgen extra, y vamos a utilizar para darle un toque diferente a nuestras verduras el empleo de semillas, que también nos van a dar un aporte extra de minerales y de fibra. Básicamente, estas tres recomendaciones, recuerda, mantén las rutinas de alimentación, de actividad física, de descanso, planifica y prevén por escrito qué vas a comer, cuánto vas a comer y qué vas a cocinar, y en tercero, asegúrate de qué vas a comer para que sea variada tu alimentación y cuánto. Y con todo esto mantendremos nuestros hábitos y una composición corporal óptima durante este tiempo, aceptables. Sin más, un saludo a todos, calma poquito a poco y, como todos, yo me quedo en casa.
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1: Son muchos años los que hemos pasado en el Valencia, teniendo la suerte de encontrar un buen grupo, un grupo competitivo y afortunados, ¿no?, de que salieran las cosas como salieron. Entonces siempre, evidentemente, nuestra carrera deportiva, y en este caso yo que soy de aquí, pues siempre muy marcado, ¿no?, por el nombre del Valencia.
2: Yo creo que hemos tenido la gran suerte, o el trabajo nos ha dado la posibilidad de conseguir cosas importantes con el Valencia. Yo he tenido la posibilidad de jugar 10 años y pertenecemos a ese trocito de historia que es el club, y además hemos tenido también la gran fortuna, pues, de ganar títulos, de hacer disfrutar a la afición del Valencia, y bueno, pues para nosotros, por lo menos en mi caso, significa todo, porque es el equipo que me dio la posibilidad de ser internacional, de ser un jugador importante, de ser un jugador consolidado, y al final yo creo que en lo que hemos sido nosotros como jugadores, en el Valencia hemos vivido los mejores años de nuestra carrera deportiva, de nuestra vida, seguramente.
1: Bueno, tuvimos la suerte de encontrarnos en el camino. Rubén vino del Atlético de Madrid y de formar un buen tándem. Es verdad que aquel equipo, sobre nosotros se hablaba del doble pivote, además nos dio la opción de ir a la selección, pero yo creo que hay que ser justos y hay que hablar de todo el bloque, ¿no? Yo creo que era un bloque que se caracterizaba más por el bloque, más que por una pareja de mediocentros como es nuestro caso. Todos y cada uno de los que estuvieron ahí aportaron su granito, y yo recuerdo que la característica principal de aquel equipo era el bloque. No teníamos grandes goleadores, no teníamos, pero como bloque éramos un gran equipo.
2: Sí, estoy de acuerdo. Yo creo que al final la gran diferencia de ese equipo, lo que marcó la diferencia, fue que la individualidad estaba al servicio del equipo. Entonces no había jugadores mega estrellas, ni había tampoco, había muy buenos jugadores en todas las posiciones, y eso hacía que el equipo fuera muy competitivo. Incluso cuando había gente que entraba del banquillo, cuando había rotaciones, el equipo también mantenía el mismo nivel de exigencia y de compromiso con lo que el entrenador nos pedía. Y yo creo que ese al final fue el éxito, conseguir que todo el equipo pensara y lo hiciera como un equipo. Y eso fue lo que nos hizo conseguir los éxitos que conseguimos. Nosotros éramos una parte del engranaje, pero en cada posición había un jugador de un gran nivel, y todos juntos conseguimos pues ser un equipo muy, muy competitivo.
1: Bueno, fueron muchos años, pero evidentemente el fútbol, lo principal son los resultados. Cuando los resultados son buenos, todo funciona bien, la gente está contenta con el equipo, pero lo recuerdas desde la distancia. Es verdad que conseguimos títulos, que nos acordamos de aquella época como maravillosa, ¿no? Pero es verdad que también pasamos momentos complicados, también tuvimos alguna temporada mala, tuvimos momentos difíciles. Por recordar rápidamente la primera liga que ganamos, pues en diciembre en campo del Español, aquella remontada nos permitió después poder tener opciones de ganar la liga, pero hasta esa fecha el inicio fue complicado. Es verdad que lo vemos ahora desde la distancia, es todo bonito y maravilloso, ¿no? Pero cuando íbamos bien y cuando vimos entre todos que se podía conseguir la liga, el ambiente era maravilloso.
2: Bueno, Mestalla, yo creo que eso es lo que más se nos puede quedar en la retina, porque creo que la clave de las remontadas en las dos ligas fue ser muy sólidos en Mestalla, y yo creo que ahí la gente empujó mucho, nos ayudó mucho y conseguimos que Mestalla fuera un fortín. Y eso creo que en una temporada larga pues te da la posibilidad de estar arriba, y conseguimos algo que es muy importante para un club que quiere ganar títulos, que es que la afición y el equipo estén unidos, o sea, que el equipo interprete en el campo lo que la afición quiere, y eso creo que es algo que consiguió esa generación de futbolistas, y luego, lógicamente, pues muchos buenos resultados y los títulos, que al final es lo que queda, ¿no?
1: Yo el mayor recuerdo que tengo y lo que más viví con intensidad fue la consecución de la Primera Liga. No me digas por qué, tal vez porque no éramos un equipo de ganar títulos. Es nuestra primera liga, la celebración, la gente, Ese es el momento que siempre recuerdo con mayor intensidad, por encima incluso de la UEFA, la otra liga.
2: Yo creo que la primera liga, además no solamente por nosotros, sino por lo que significaba después de 31 años de sequía con el título de liga, creo que conseguir esa liga fue algo muy sorprendente para todos, inesperado, porque había equipos que habían llegado a esa situación en la parte final del campeonato y no habían sido capaces de dar el salto ese de calidad para ganar la liga, ¿no? Y es, las ligas estaban hechas para Madrid y Barcelona y muy pocos equipos se podían meter como lo hicimos nosotros, ¿no? Y yo creo que eso nosotros lo vivimos con mucha emoción y con mucha ilusión, porque era algo que era muy difícil de conseguir, lo sabíamos. Entonces creo que la primera liga es un recuerdo diferente a la segunda, ¿no? Porque, y además las dos fueron muy difíciles y nos costó muchísimo porque íbamos siempre en desventaja y tuvimos que hacer grandes remontadas para poder conseguirlo. Y yo creo que la primera liga es el mejor recuerdo también.
1: Es un privilegio, primero, poder jugar en un club tan importante como el Valencia. Ha sido un privilegio. Y más privilegio cuando has tenido la suerte de conseguir grandes momentos, ¿no? Refrendados con los títulos. Yo creo que cualquier futbolista puede soñar o sueña con esos momentos, porque hasta la fecha, pues el Valencia era un club importante, era un club que de vez en cuando ganaba títulos, pero no con la asiduidad que nosotros tuvimos la suerte de conseguirlo, ¿no? Entonces son momentos que cualquiera soñaría con repetir.
2: Un gran orgullo, ¿no? Yo creo que formar parte de la historia de este gran club es un orgullo, y nosotros, nuestro pedacito, digamos, en nuestros momentos, pues además hemos tenido la suerte de conseguir cosas, y eso es algo que pues es imborrable y es irrepetible en nuestra memoria. Entonces es algo que ya te llevas ya para siempre, y yo creo que también los aficionados lo recuerdan con gran cariño, pues quizás la última gran época, digamos, del valencianismo, y lo que sí esperamos es que en el futuro pues haya otros grandes momentos para poder vivir.
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0: varios, desde los partidos con el Barcelona a los octavos, cuartos y semifinales de Champions y los finales de temporada en el cual es como que nos fundíamos en un abrazo con toda la afición festejando lo logrado en ese momento, ya sea posiciones de Champions, ya sea haber logrado una final de Copa o semifinales o finales de Champions. La seguidilla esa con el Barcelona es algo que siempre... por más que yo no lo tenga en la memoria, que sí lo tengo, pero por más que yo no lo tenga, me lo recuerdan siempre. Esa época marcó un antes y un después de mi relación con la afición y con el club y con todo. La primera vez fue en la presentación con gente aquí en el estadio y bueno, salir al campo y conocerlo por primera vez y ver de lo que se trataba me causó una excelente impresión. Dimensionar de tener la gente, el aficionado tan cerca al campo, te recargaba de energías, me daba muy buena sensación. Primero el campo, cómo está posicionado con las gradas y bueno, después lo otro lo pone el aficionado y el jugador. El aficionado por... de la forma que quiere, que ama este club y de la forma que lo acompaña. Y el jugador al sentir ese cariño, al sentir esa fuerza externa que viene, al tratar de darlo el 110% todas las veces que tiene la oportunidad de jugar aquí. El campo, al estar tan cerca de las gradas, al estar tan cerca del campo, tú sientes el sentimiento, la fuerza, lo que te da la afición, que en definitiva hace que te dé más fuerzas y que te dé más ganas de poder hacerlo mejor. Podías divisar a la gente mucho mejor, podías sentir, se le podía ver las facciones de la cara cuando era tristeza, cuando era alegría, cuando disfrutaban, sobre todo cuando caías en las bandas o caías detrás de portería y tenías ese segundo para poder levantar la vista y ver, y eso te cargaba de energía. Hay muchas sensaciones que van y vienen. Sí que notabas el empuje cuando, no sé, cuando recibías un balón y tenías espacio para correr y poder trasladar el balón, sí que notabas eso. Es como que la afición te lo avisaba, ¿no? O te lo hacía notar. En eso, en los gritos de los festejos de los goles, es un sentimiento, no se puede explicar tanto porque hay que vivirlo un poco más, y en eso creo que era la unión que teníamos con la afición, ¿no? De nosotros tratar de hacer dentro del campo lo que ellos pensaban desde fuera. Cuando sales al campo, desde el himno hasta que empieza a correr el balón, eso sí se sentía. Hombre, más que felicitarlo, que realmente se lo merecen porque son gran parte de la historia de este estadio, es el agradecimiento de estar siempre ahí apoyando y de estar siempre ahí aguantando el equipo y dándole fuerza para que las cosas hagan bien. Y desde mi parte como extranjero, aunque me siento en casa, la gratitud hacia ellos para cómo siempre me han recibido y cómo siempre me han tratado. Espero que haya sido digno de todo eso.
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1: Bienvenido, Stole, a Mestalla, club histórico. ¿Cómo te sientes?
2: Encantado.
1: ¿Bien?
2: Muy bien, la verdad que me he encontrado muy feliz.
1: Oye, y cuéntame lo del café, que es esta afición loca que tienes por el café.
2: Bueno, es un hobby que tengo, una pasión. En Macedonia, en mi país, siempre se habla como aquí, vamos a tomar algo y más allá vamos a tomar un café, y al final me he aficionado, he investigado y me gusta el estilo de café, el café de especialidad en varios países, de investigar, de probar nuevos cafés.
1: Sí, sí, ¿eh? Pero qué nivel, tienes tu cafetera en casa, llegas a hacer dibujitos también, has probado sí, hacer el escudo del Valencia ya...
2: Bueno, ya es ya mucho más difícil, pero sí, alguno art latte que llaman, que está bien,
1: se
2: me da bien.
1: Podemos decir un friki del café.
2: Sí, más o menos.
1: Muy bien, yo soy más de horchata.
2: Ah, muy bien, también.
1: ¿Lo has probado ya?
2: Sí, sí, sí.
1: ¿Y cosas de Valencia, paella, ya...?
2: Bueno, tendré que probarle la típica, hay muchas dudas ahí que tengo entendido de muchas polémicas, pero la típica tendré que probarla.
1: Pollo, conejo, bachoqueta y garrofón, esa es la auténtica, esa es la que tienes que probar.
2: Tendré que probarla, claro.
1: Nosotros estamos muy ilusionados con tu llegada, ¿tú cómo te sientes? ¿Contento también?
2: Bueno, la verdad que muy, muy feliz, muy, muy contento de lograr un sueño de jugar un gran club de España como es Valencia, y la verdad que muy feliz, con ganas de empezar.
1: Llegas a un gran club, pero has compartido ahora un sketch con un gran personaje histórico de la televisión, Jesús Quesada, de Cámara Café. ¿Conocías la serie?
2: Bueno, sí, cuando llegué en España la había visto un poco, y la verdad que estoy contento de anunciar mi llegada
1: sí,
2: en Valencia, y muy contento de haberte conocido en persona.
1: Muy bien, pues venga.
2: Encantado.
1: Un placer. Enhorabuena y que haya mucha suerte en esta nueva andadura.
2: Ah, seguro que sí, gracias.
1: Amun Valencia.
2: Amun Valencia.
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1: En l'aspecte d'espectador és el venir, disfrutar de l'ambient, estar al lado de l'equip i com a jugador, el maestro que t'ha dado la vida, el que t'ha ensenyat moltes coses, el que t'ha dado la facilitat per disfrutar momentos deportivos y soñados desde pequeño, lo he disfrutado al 100%, ¿no? He tenido la gran suerte de poder hablar así de Mestalla. Venir por primera vez, vine yo porque tenía un pase de Benimar y vine con un grupo de compañeros, nos metimos ahí en la General Sur y disfrutamos de como lo que éramos, ¿no? Como niños, ¿no? Gran partido del Valencia que ganó 4-1 al Athletic de Bilbao y bueno, ahí fue cuando comenzó todo el idilio que nació después, ¿no? Para con el Valencia. Como jugador en partido, lo recuerdo porque fue un partido de Copa entre semana con el Málaga. Ya había salido a calentar muchas veces aquí en la banda esta y no había podido salir a disputar ni un minuto. Y ese día, pues bueno, tuve la suerte de jugar 15 o 16 minutos, ¿no? Y no, se te olvida porque es la primera vez que entras, te tiemblan las piernas, el corazón te va a 2000 por hora, la cabeza no sabes dónde la tienes. El ver tu número, oír tu nombre cuando pronuncian en el campo, Arias sale por Saura, evidentemente se te quedan grabadas para toda la vida, ¿no? Yo creo que fue un día que para mí ha sido muy importante y que lo disfruté, la verdad es que lo disfruté mucho porque aunque lo pasé muy mal, hay que vivir lo malo en estas situaciones para después poderlas disfrutar. Basta verlo nada más, sale por la bocana. Y estando vacío te impresiona con que, imagínate, lleno, apretando la gente, lo que significa. Tengo dos momentos, por lo que significaron, ¿no? Uno, el de mi despedida, en el 92. Estar diciendo adiós a una etapa de tu vida que fue maravillosa. Y el otro fue cuando disputamos el último partido en segunda división con el Elche. Lo disfruté porque lógicamente fue un año muy difícil, muy complicado, y esa categoría la despedimos como Valencia, y el Valencia se merecía, ¿no? A lo grande. Son difíciles de olvidar esos dos momentos. Mi lugar favorito, el verde. Es menos complicado, menos comprometido, más difícil vivirlo desde la grada que desde dentro, desde el terreno de juego. Por eso yo prefiero ese sitio, sí. Una gran anécdota que me sucedió siendo muy joven fue un partido que hubo una invasión de campo aquí en Mestalla con el Zaragoza. Mario y yo nos tuvimos que ir a coger a un espectador que había saltado porque los entonces grises iban a por él con porras y lo iban a... Vamos, y me acuerdo que nos tuvimos que meter por el medio, casi nos pegan a nosotros los porrazos. Es la primera y gran anécdota que tengo, ¿no? De algo complicado le salvamos a ese señor porque no pintaba bien, la verdad. Aun a pesar de que es muy difícil hablar de una sensación así, sientes la fortaleza que te transmite, ¿no? La gente desde fuera, porque lo lógico es que los de fuera querrían estar aquí haciendo lo que estamos haciendo nosotros, pero nosotros, los que hemos estado ahí dentro, nos da la fortaleza necesaria para coger aire cuando te falta, sacar fuerzas de donde no las tienes, levantar partidos casi imposibles, ¿no? Es una sensación tan bonita, tan agradable y tan satisfactoria para el que se dedica a esta profesión, que verte respaldado con esa fuerza desde la grada, lógicamente, te impulsa a ser diferente. Es una sensación muy, muy, muy de las más agradables que se tiene como futbolista.
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1: Su bondad, su generosidad, su alegría, que se entregó siempre por nosotros y por todo lo que estaba relacionado con el Valencia, y a mí me recibe con los brazos abiertos con 19 años y me despide con 35. Imagínate, me pasé toda mi vida deportiva, me la pasé junto a él. Siempre fue respetuoso con el club. Él decía que éramos sus hijos. Yo creo que éramos más que sus hijos.
2: Tenemos que pensar que fue un hombre que vivió más dentro de un vestuario que en su propia casa. Su vínculo siempre con el jugador, de dar ánimo cuando tenías un mal resultado o cuando tenías una mala actuación, de que no pasa nada, que al siguiente, que hay más partidos. Mensajes concretos que siempre han animado a todo un equipo dentro de un vestuario.
3: Se nos ha ido una persona que todos queríamos con locura. Era muy especial. La verdad es que esa sonrisa que tenía, esa carcajada que era capaz de paralizar cualquier conversación solo para escuchar su sonrisa. Sabemos que allá arriba siempre va a estar muy, muy pendiente de Valencia y por supuesto del club.
4: He estado muchos años con él y para mí es un día triste. Y es una persona muy querida. Para mí no hay... Es que no sé cómo decirlo. Es que no me salen las palabras.
5: Si el Valencia tiene un amigo, yo creo que ese es de España, ¿no? Y para mí ha sido una persona entrañable, ¿no? Es de los que está unido a ese escudo que es el Valencia.
6: Hemos perdido un emblema de nuestro escudo, pero al mismo tiempo yo creo que recuperamos lo que él transmitía, ¿no? Por lo menos su legado tenemos que continuarlo.
7: Sin ninguna duda, para todos nosotros ha sido una figura fundamental por lo que ha representado tanto dentro como fuera del campo. Sin él, creo que nada de lo que se consiguió hubiese sido posible. Conocerte nos cambió la vida a muchos de los que tuvimos la oportunidad de vivir contigo momentos inolvidables. Y desde aquí te mando un abrazo y que nos cuides, Yamón Valencia.
8: Hemos perdido a un amigo, hemos perdido a un valencianista. Siempre te recordaremos, Españeta. Y siempre estarás con nosotros. Amun, siempre Españeta.
9: Es un día triste, yo quiero recordar a Españeta con mucho cariño. Ha vivido toda su vida por el amor del club para el Valencia. Y espero que podamos recordar y homenajear a esta leyenda del Valencia.
10: Una gran persona y un gran valencianista. Recuerdo su positivismo, su alegría, su energía. Hoy es un día difícil para los valencianistas y seguro que él desde el cielo estará animando a su Valencia y mandándonos fuerza.
11: Hoy es un día muy triste para todo el valencianismo. Solo tengo buenos recuerdos de él. Recuerdo sobre todo cuando salía en la presentación, siempre salía el último y Mestalla se ponía de pie ovacionándolo y bueno, estoy seguro que allá donde esté va a seguir animando al Valencia y nos va a seguir animando a nosotros.

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1: Mi nombre es Paulina, tengo 31 años, soy de Bulgaria, pero vine a España, concretamente a la Comunidad Valenciana, a los 12 años. Y llevo pues más tiempo aquí que en mi país. Hablo perfecto valenciano, mejor que búlgaro. Y por eso y por un montón más de cosas siento Valencia, todo Valencia como parte de mí. El primer contacto con Mestalla fue gracias a mi novio, que él es abonado de toda la vida, junto con su padre. En mi país siempre lo veíamos en la tele, yo de pequeña veíamos a Lubo Penef, etc. Y tener la oportunidad de estar aquí, en este campo donde él jugaba y todo, y ver todos los futbolistas y ver todo el público, fue impactante. Pues en esta cuarentena de mayo habíamos previsto nuestra boda con mi pareja. Me llevó un valencianista de pura sangre a mi familia, que estará toda la vida transmitiéndome su amor por el Valencia. Mi afición a Valencia se agrandó muchísimo más con su presencia, porque él fue quien me introdujo aquí por primera vez y él ha sido quien me ha transmitido amor por el club día tras día, desde el primer día y hasta siempre, porque siempre sentirá ese amor por el club. Cari, muchas gracias por darme... Le diría a mi novio, míralo.
2: ¿Qué me dirías?
1: Ay, te quiero mucho.
2: También Valencia.
1: Gracias por haberme traído aquí. Muchas gracias.
2: Desde el primer día que la traje aquí, es verdad que Mestalla tiene un algo especial. Fue empezar a venir a Mestalla y demás, y desde entonces, pues oye, aficionarse.

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1: Está Hugo duro, mucha pelota que queda muerta, Dislaria.
2: Fuera de juego, de Nacho.
1: Palo.
2: Y ojo que se ha hecho daño ahí de Acabí, ¿eh?
1: Hace mal día casi.
2: Ojo que se ha hecho daño de Acabí en la rodilla.
1: Se hace mal día casi.
2: Advierten rápidamente las asistencias, ¿eh?
3: Sí.
2: Y se llevan, ojo, gestos de preocupación en futbolistas, ojo.
1: Sí.
2: Pidiendo rápidamente el cambio, Gallá se lleva las manos al rostro, Hugo duro también, Joselu, Rüdiger, ojo porque Capilla. Lesión Capilla, importante,
1: sí,
2: ¿eh?
1: Sí, lesión breve, ¿eh?
4: Noto Tchouaméni caerse encima de mí, de mi rodilla, y noto como un crack, pero largo, y luego ya viene el dolor. Noto el crack y luego también mirando mi rodilla veo que no está bien colocado, un dolor que no puedo explicar, que era difícil de aguantar este dolor. No tienes tiempo de pensar, pero ya te dices que estás fuera durante muchísimo tiempo. Sí, cuando veo las caras de mis compañeros, de los jugadores del Madrid, al final lo han visto como yo, que es algo muy, muy grave, que no están acostumbrados de ver. Ya sabes lo que tienes, ya sabes que es muy grave porque es una lesión que nunca has tenido y era una sensación rara. Y todos los objetivos que tenía tú mismo ya se sueltan, se caen, no sé cómo explicarlo, pero ya el futuro no lo tienes, no, es como que no tienes futuro. Le he pensado más o menos así. En el principio no quería verla, pero como me fui en las redes sociales o internet, cada vez que iba en una aplicación veía mi lesión y es como que me obligaban a ver mi lesión. A día de hoy no me hace algo a verlo porque la vi, no sé, 50, 100 veces.
5: Mestalla se pone en pie. Los más de 47.000 cantando Diakabi.
6: Analizamos rápidamente la jugada y vimos que era una situación grave. Era una jugada grave. Vimos cómo el jugador contrario caía sobre Diakabi y además sucede una situación que es bastante normal en el defensa, que es intentar ponerse las manos detrás para proteger una acción de penalti. Entonces, esa acción, cuando el jugador contrario le cae encima, le genera una caída y esa posición de las manos detrás evita que pueda girar, con lo cual aún, digamos que hace que la lesión sea más grave. Si hubiera tenido las manos delante, probablemente podría haber girado más, pero al tenerlas detrás todavía agrava más la situación. Una situación, en este caso, como un rescate. Es decir, es una lesión grave, había mucha incertidumbre alrededor, muchos nervios, jugadores, todos estaban muy afectados. Tienen que oír solo a una persona, en este caso fui yo, que era el que tomó la decisión, y el jugador tenía que mirarme a mí para que yo tuviera claro que no cometiéramos ninguna imprudencia a la hora de tratar la lesión. En ese momento lo que hago es evitar reducir la articulación y comprobar que tanto el nervio como la arteria se encuentran en buena situación. Si hubiera producido una afectación vascular, se podría haber corrido el riesgo incluso de que se produjera un problema en esa pierna, incluso hasta, y es una afectación vascular severa, haber podido perder la pierna. Nos dirigimos a la clínica del estadio y desde ahí ya yo lo que hacemos es ponernos en contacto con el centro de asistencia, en este caso con el hospital, y ya nos dirigimos a través de una ambulancia al hospital de referencia. En todo momento llevábamos la articulación, en este caso la pierna, la tenía yo sujetada desde que lo asisto en el campo hasta que llegamos al hospital. Este tipo de lesiones no son habituales en el fútbol, esto solemos verlo mucho en accidentes de tráfico. En este caso lo que se había generado era mucho revuelo alrededor, con lo cual la situación emocional del jugador era importante. Es decir, había comentarios en muchas redes alrededor, si iba a poder volver a andar, en fin, la situación de jugador emocionalmente era compleja.
5: Está el doctor Aliaga pasando justo por delante nuestro.
1: Están Toches Meches de Valencia,
5: sí.
1: Alca del Services Medics.
5: Uf, Diakabi, sí, una lesión muy grave. Sí.
7: Si te cuento, esa noche no pude dormir. Estaba allí en Mestalla y no pude dormir.
3: Recuerdo una llamada de un compañero que me dijo, tengo hasta mal cuerpo. Y por la noche, de madrugada, a las 2 de la mañana, hablando. Te pones quizás en el peor de los casos, la verdad, porque es una lesión, un trauma de alta energía muy complicado y seguramente la lesión más difícil que hemos tenido aquí. Lo primero consistía en hablar con el jugador, calmar un poquito, no es que estuviera alterado, sino simplemente pues, lo que te he dicho, resolver preguntas, dudas.
7: ¿Qué tal? ¿Cómo está mi niño?
8: ¿Cómo está?

0: propio jugador nos plantea la posibilidad de ir a Francia, a operarse de Francia, en su ciudad, con su familia. Y después de la situación como la estábamos viviendo alrededor, pensamos que era una decisión muy acertada, porque de esa manera también quitábamos al jugador toda la presión que estaba soportando en ese momento mediática.
1: Era mejor para mí desconectar de todo eso, olvidar un poco de lo que se habla, de también hablar con los míos, con mi familia, estar cerca de mi familia, que en Francia es más fácil para ellos de estar conmigo y más por eso, era más por eso que me fui a hacer la cirugía en Francia. Cambia mucho, que al final no estoy acostumbrado a ese ritmo de no jugar al fútbol, de levantarme por la mañana, a ir a entrenando, a correr también.
2: Estuve desde el primer momento y estuve en las primeras fases, los primeros meses. Ahí había mucha interacción con los fisioterapeutas, hacíamos bastante trabajo. Fue una lesión muy importante, los medios dudaban incluso que volviese a jugar al fútbol, y eso al jugador, pues, aunque intenta aislarse, le afecta. Y él al principio es verdad que estaba afectado, y ese cambio, ¿no?, de esas primeras fases, un poco que el entorno ha sido hostil, a ese momento en que ya empieza a apoyar, ya empieza a encontrarse un poquito mejor, a ser más autónomo, y vio que realmente quería jugar al fútbol, quería seguir jugando al fútbol, y realmente ha sido posiblemente la clave de su rehabilitación.
0: Coger esa rodilla al principio, ver un poquito la inflamación, un poquito la temperatura, la cicatriz, coger esa rodilla, y se hacía un pre-readaptación en camilla, consistía en mover el tejido, hacer un poquito de bajada de inflamación, un poquito, estaríamos hablando de 3-4 horas diarias, y siempre hemos sido un poquito optimistas, siempre acompañado, que de acá, por suerte, es una persona que la sonrisa no la ha perdido en ningún momento, y es un tío optimista. Y una frase de él es: esto forma parte del fútbol.
1: Yo veía un camino largo, duro, pero que es posible, que era posible.
0: Él te lo ves tranquilo y poco a poco te va lanzando las preguntas que él tiene en la cabeza. Incluso vino un día con el móvil, que se ve que apunta algunas cosas, y me las estuvo diciendo: pues hoy en casa he notado esto, y hoy con mis hijos alguna acción tal.
3: Derecha azul, izquierda rojo, izquierda amarillo, derecha amarillo.
1: Son cosas que habitualmente lo haces solo, y es como que necesitas a todo el mundo para hacer cosas pequeñas, y eso es verdad que duele, duele. Cada uno prefiere hacer sus cosas, y yo no podía hacer mis pequeñas cosas solo. Hay días que llegas también, no estás animando, no estás, necesitas a tu familia para cumplir tus objetivos. Pero siempre han estado positivo y creían, como yo mismo, en el mismo objetivo, y me ayudaban. Dos pequeños.
4: ¿De qué edad?
1: De 5 y de 3. Y a veces también, como le gustan saltar, todo eso, ellos no sabían que tenía una lesión grave y saltaban. Y durante los primeros meses es difícil, pero luego, como tienes más tiempo, como no viajas, no juegas los partidos, tienes más tiempo con la familia y disfrutas realmente con ellos. Ellos también estaban contentos a veces de que estoy más con ellos.
2: Fue evolucionando poco a poco y cambiando la cara, sonriendo. El apoyo de los compañeros creo que ha sido muy importante también.
1: Y cada vez me preguntaban como si voy bien o no. Cada vez me preguntaban cuándo vas a volver, cuándo vas a empezar a correr. Ellos también querían ver lo que yo pensaba. Querían ver si podría correr, volver, te motivan también. Hay días que llegas y hablas con uno o dos, y, y ya tienes más motivación.
0: Se hace un poquito de vínculo con el jugador, que es normal, ¿vale? Y bueno, pues el servicio médico ha estado con él en todo el proceso. Hemos sido pesados. Hemos sido, como yo le decía a él, poli bueno y poli malo. A veces me odiarás, a veces me querrás. Mira, hablamos de familia, hablamos de cómo estaban sus hijos, de cómo estaba la familia. Pues a él le gusta también la moda, le gusta la ropa y los coches, que también le gustan, y de fútbol. Es un chico que sabe mucho de fútbol, pues ahí entretenías un poquito en la camilla para también despejar un poquito la mente. Y que no todos los días eran color de rosa.
2: Y acá, cuando hacíamos algún trabajo en bici, además, a él le gustaba mucho poner en las pantallas en el gimnasio goles, y no sé la de cientos de goles que habremos visto durante este tiempo, pero solo ponía goles, y claro, yo le decía, pero bueno, si tú eres defensa, a mí me gustan los goles, a mí me gusta meter goles, digo, vale, hay otros jugadores que prefieren música, prefieren otro tipo de, pero él no, él goles.
1: No te das cuenta también del trabajo que hacen. Bueno, he tenido varias lesiones, pero no eran lesiones así. Ellos también están aquí para ayudarte a volver y te ayudan mentalmente también. La confianza es muy importante y yo tenía confianza en ellos como ellos en mí.
0: Han sido fases muy, muy costosas en el tiempo, que habría que transmitirle pues, confianza y seguridad, y luego no cometer el error de querer ni anticiparse ni tampoco por detrás. Una vez vamos superando las primeras fases, pues la siguiente fase es pasar de la camilla, que es la parte donde la fisioterapia es muy importante. Nos ha hecho un trabajo extraordinario, estoy muy contento con todo el trabajo que ha llevado a cabo mi equipo, especialmente los fisioterapeutas y los preparadores físicos, los adaptadores en este caso. Pasamos a la fase de trabajo en campo, es decir, una primera fase inicial donde tiene que ser muy progresivo para evitar sobrecargas, y una siguiente fase en la que tenemos que readaptarle al gesto deportivo, es decir, volver otra vez a hacer gestos que son los propios del fútbol en este caso.
4: Pues yo inicié con él la primera semana de julio. Él viene de un periodo vacacional en el cual ha estado trabajando, y me encuentro un jugador, me encuentro una sorpresa. Esperaba algo más apático el jugador, pero me encuentro que la primera persona que tira de este proceso es el propio jugador. Incluso con toda la duda que podía haber por el tipo de lesión que era, una persona que enseguida te demuestra que no va a haber ningún problema en el proceso, que va a salir bien. Yo me encuentro un jugador que acaba prácticamente de empezar a caminar con normalidad. Es un jugador increíble con la capacidad de trabajo que ha tenido. Este tipo de lesiones de larga duración son muy complejas porque pasan por muchos altibajos. La suya, si cabe, todavía más, porque es algo que no se ha vivido nunca y que espero no tener que volver a encontrarme dentro de la carrera deportiva. Encantadísimo con la facilidad que nos ha puesto a la hora de nosotros tomar las decisiones de cómo llevar este proceso y cómo ir avanzando según las fases hemos ido creyendo. Creo que el cálculo que hice desde que lo cogí en julio hasta mitad de enero, que más o menos hizo una incorporación ya casi total del grupo, mis cálculos no fallaron, 170 sesiones. O sea, mucho tiempo, muchas horas con él. Hay una frase que hemos utilizado mucho, que es que la rodilla siempre ha ido peligrosamente bien, porque no nos esperábamos en ningún caso que la rodilla respondiera con tan buenas sensaciones. Lo que más nos ha acompañado durante todo el proceso es trabajo de BFR, que a él le encanta, lo odia a muerte, que es trabajo en oclusión que le poníamos, y eso le generaba una sensación de fatiga en el momento bastante chula. Boca cerrada y a trabajar, cabecita agachada y a trabajar. Y eso es algo que hasta el día de hoy sigue acompañándole.
1: Los días en gimnasio, es que todos los días estar en la misma sala, haciendo los mismos ejercicios, eso hay días que era muy, muy difícil, ya te cansas de hacer las mismas cosas, las dudas se convirtieron en certidumbres, ¿no? Y cuando veía que cada paso iba bien, yo creía más a que podría volver a correr, a jugar, a todo eso. De la mente soy una persona muy, muy optimista y creo que soy una persona fuerte mentalmente.
0: Decidimos darle el alta médica. Esto ocurrió aproximadamente hacia el mes de enero, finales de enero, y dentro de ese alta médica ya entramos en las fases finales, que para nosotros son la 4 y la 5, que es el alta deportiva y competitiva. No nos fijamos una fecha exacta para volver, pero siempre íbamos en sentido positivo, dando los pasos que cada vez nos veíamos que eran capaces de tolerar.
4: Yo personalmente, mientras según más iba acercando el momento, ir soltándolo, yo cada vez más cagado. La actitud de lo inconsciente que es el jugador, que se lo he dicho muchas veces, nos ha ayudado mucho porque no ha tenido en ningún momento ninguna sensación de miedo. Ha ido con una total confianza y cuando ves al jugador en el campo, en las acciones, que está con total confianza, a ti te tranquiliza.
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1: Vamos a recuperar un momento que seguro todos los que estáis escuchando, todos los que estáis al otro lado de la radio, recordáis perfectamente. Hablamos nada más y nada menos del golazo de Villa en Riazor desde el centro del campo. Así lo contaba Miquel Ángel Picornell con la narración, en este caso en los comentarios, Josep Miquel Torres, el exjugador del Valencia Club de Fútbol, en ese momento en Canal Nou. Así se contó el golazo de Villa en Riazor.
2: Atención, que va a sorprender a Molina.
3: Gol.
2: Gol. Gol. Gol. Gol. El gol del año. El gol para enmarcar.
4: Increíble, increíble. Muy bien.
2: Y para aplorar.
4: Esa es la confianza que tiene ese futbolista.
2: Es impresionante. Sí, sí. Es que no es pot parlar de casualitat o de que li ha sigut un xurro, perquè ell ha mirat abans.
5: Sí, sí. I ha xutat des de la línia de mitjos, eh? Pressa preciosa.
2: Impressionant. No es pot dir una altra cosa, eh? Al minut 22 en marquem i xegolàs de David Villa. Atenció, que va sorprendre a Molina.
3: Gol.
2: Gol. Gol. Gol. Gol. El gol del any, el gol per a enmarcar.
4: Increïble, increïble, molt bé.
2: I per a plorar.
4: Això és la confiança que té aquest futbolista.
2: És impressionant. Sí, sí. És que no es pot parlar de casualitat o de que li ha sigut un xurro, perquè ell ha mirat abans.
4: Sí, sí.
5: I ha xutat des de la línia de mitjos, eh? Pressa preciosa.
2: Impressionant. No es pot dir una altra cosa, eh? Al minut 22 en marquem i xegolàs de David Villa.
6: Gol de David Villa! Jugadón de Arizmendi que le vio entrar solo y atención al Valencia que da el golpe en el Camp Nou con este gol.
7: David Villa, Iker Casillas, Iker bajo palos, el golpe de David Villa, llega el empate a dos, ha empatado a dos el Valencia. Minuto 21 de la segunda parte, David Villa consigue el empate a dos.
2: A Villa dins l'àrea, llança gol. Gol, gol, gol, gol, gol, gol, gol. Ha aparegut la mare de Déu perquè el València estava pastint problemes. 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
8: Bueno,
2: la centrada,
8: gol,
2: gol, gol per al hat-trick. 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
1: Nos encontramos en la sede de la Asociación de Futbolistas del Valencia Club de Fútbol, lugar casa de todos aquellos que vistieron la camiseta del conjunto valencianista y que tienen a bien colaborar, participar de diferentes actividades y que además sirve de lugar de reunión para los que en su día defendieron nuestro escudo. Y para hablar del bueno de Toni Copuchades nos hemos venido hasta aquí porque tenemos cita con otra leyenda del Valencia Club de Fútbol, don Vicente Guillot. Hola Vicente, ¿qué tal? Muy buenas.
2: Hola, buenos días, ¿qué tal?
3: Bien.
1: ¿Cómo estamos?
2: Bien, de momento bien, aquí estamos, como tú has dicho, pues aquí a almorzar con los amigos y estamos aquí un rato, pasamos un poco la mañana y luego ya pues cada uno a sus casas.
1: Además, por ejemplo, decía yo, actividades múltiples, ayudando siempre, estando presente en diferentes actos. Esta semana, por ejemplo, estáis en un taller con una residencia.
2: Sí, precisamente estuvimos ayer. Ya llevamos tres o cuatro años que empezamos. Yo me acuerdo que empezamos en Vallesol, en Burjassot. Empezamos, seguimos la segunda en Vallesol, en la Patacona. La tercera estamos en Vallesol, ahí en Gobernador Viejo. Y esta, en la cuarta, que es en Domus, que está en la calle, puedo decir, es la calle entre Islas Canarias y Avenida Baleares. Ahora no me acuerdo la calle, precisamente. Allí estamos, sí.
1: Colaborando, ayudando y haciendo valencianismo también.
2: Sí, bueno, es que es bonito. Lo que estamos haciendo es muy bonito porque prácticamente hablas con mucha gente que te reconoce, sabe quién eres, y entonces pues hablas con ellos y empiezas a recordarle cosas antiguas. Hay gente que no lo conoce, hay señoras también, como en este viaje, que prácticamente incluso no han ido al fútbol. Pero te voy a decir una cosa, empezamos desde hace un mes y pico, seis semanas o por ahí llevamos, y no ha fallado ninguno, ni ninguno. Es, cuando no falla nadie es señal de que lo pasan bien, y más las personas mayores. Se distraen con nosotros, nosotros nos distraemos con ellos, cuentamos las batallitas de unos y de otros, y parece que no, y en vez más que nada, y aprendemos también los que vamos allí, O sea que son una cosa muy bonita y fenomenal.
1: Fíjate que precisamente este programa de VCF Media Radio, de El Centenario, sirve para eso, ¿no? Para recordar los 100 años de historia del Valencia Club de Fútbol, momentos muy importantes, lugares, escenarios, futbolistas, y eso pues también viene al pelo, ¿no? Al hilo de lo que nos comentabas y nos contabas. Recordar siempre es muy bonito.
2: Sí, efectivamente, claro, nosotros les hablamos de la época, incluso antes que la nuestra, mía, o sea que quiero decirte que hablamos de los años 50, de los 60, pero claro, los que vienen ahora no se acuerdan de ninguno, porque incluso no va, pierde aquella época, y hay gente que sí se acuerda, incluso me acuerdo una vez Joaquín, que estuvimos en el Gobernador Viejo, sabía más de fútbol que nosotros. Es que además leía todos. Incluso te voy a decir una cosa, me regaló un libro que yo no había visto ni sabía nada que existía, y me regaló un libro que se lo estoy muy agradecido, porque además eran todos los goles y todas las participaciones del Valencia Club de Fútbol en Europa, y me quedé maravillado. O sea, y tenía, sabía de todo, sabía, pero incluso te digo la verdad, más que nosotros. Si nosotros somos dos o tres o cuatro, automáticamente sabía mucho más que los cuatro juntos. O sea, a veces te cuida y resulta ser que te emociona ver esas cosas. Quiero decirte con eso de que aparte de esa anécdota, digamos, con este señor, pues creo que, ya te repito, pasamos muy bien, ellos se acuerdan, hay personas que vienen allí, oyen, no hablan mucho. Otro detalle, nosotros estuvimos aquí, empezamos, e incluso la directora que estuvo el primer día que estuvimos allí, automáticamente había un señor, mejor dicho, que lloraba. O sea,

0: y no hablaba casi. Empezó a hablar y nos quedaba, se quedó solo prácticamente. Y después había otra señora que no hablaba tampoco, una mujer, y habla muchísimo también. O sea, eso quiere decir que parece que estamos entrando, o lo hacemos bien, o sea, o lo hacemos bien, una cosa de dos.
1: Seguro que muchas de esas personas recordarán la figura de Tonico Puchades, que es por lo que estamos hoy aquí. Precisamente Tonico Puchades también se involucraba con asuntos de la Asociación de Futbolistas, y hablamos hoy de una figura que a nivel del Valencia Club de Fútbol y de gente de la casa, pues es eso, una leyenda. Su fotografía está ahí, en el balcón, en el estadio de Mestalla.
0: Bueno, ahí en el balcón puede decir, está ahí, pero yo creo que también Tonico Puchades, aunque estuviera, debía estar en todas las partes, porque Tonico Puchades ha sido único. Tonico Puchades ha sido una institución de las grandes, y de Valencia, encima valenciano, para más señas. Quiero decirte con eso de que Tonico Puchades se acuerda a todo el mundo, y que no se va a acordar de Tonico Puchades. Yo vuelvo a repetirte, yo no tuve la suerte de jugar con él, la suerte, digo, la desgracia, mejor dicho, la suerte porque soy más joven, pero la desgracia de no jugar con él, pero me hablaron mucho, vi jugar. Yo lo único que pasa es que creo que, no me acuerdo bien, pero creo que jugué un partido contra él en el año 55-56, pero nosotros jugábamos en, digamos, en el filial y un equipo, y fuimos a jugar y estuvimos jugando un partido los jueves, que normalmente se entrenaban en Mestalla, que es cuando se entraba por primera vez, o sea, una vez a la semana para entrar, para pisar el campo, y jugábamos los partidos contra el filial. Yo creo que fue un partido de los que jugué. De todas maneras, ya ese año o al año siguiente creo que se retiró. O sea, pero de todas maneras, antes se había hablado mucho, yo prácticamente no lo llegué a ver muchísimas veces, porque tampoco iba mucho al fútbol, yo de verdad te diga, porque si jugaba al Valencia, nosotros jugábamos fuera, y prácticamente no coincidíamos casi nunca. Pero te digo una cosa, por lo oído, por lo que sé y por lo que me han dicho, muchas veces, yo me he encontrado muchísimas veces con él, ha sido en peñas, cuando hemos ido a peñas de cerca, de Sueca, porque Puchades últimamente ya no conducía, tenían que llevarlo, pero yo me he encontrado con él en muchas peñas. Sé también otra cosa, anécdota de él, que era un fenómeno jugando al dominó, allí en Sueca. O sea, quiero decirte con eso de que prácticamente, pues, como persona, creo que ha sido maravilloso, porque creo que era maravilloso, y como jugador, ¿qué te voy a decir? Yo creo que para mí ha sido, si no el número uno, encima del uno.
1: Es que, fíjate, yo creo que se destaca con el paso del tiempo y de las generaciones, aunque haya mucha gente que no la haya visto jugar, por lo que se dice, por lo que se lee, por lo que se escucha, incluso por algún vídeo que pueda haber de la época, los valencianistas lo tienen presente, y es difícil a día de hoy, por ejemplo, ver jugadores que pasan toda una trayectoria en un club. En su Valencia, que Tonico Puchades decía que era su Valencia y tuvo oportunidades para salir, y eso todavía aún más si cabe, pues a las nuevas generaciones les llama mucho la atención, ¿no?
0: No, efectivamente, es que es lo que estás diciendo, te voy a decir, Puchades tuvo muchas ofertas para marcharse, ya lo creo que tenía, pero Puchades dijo que no se movía de Valencia, o sea que prácticamente, además, Puchades tiene una anécdota muy buena, según tengo entendido, que me dijeron, él entrenaba en Valencia y después iba al campo de arroz. O sea, que él trabajaba en los campos de arroz, prácticamente. Ahora, ya te digo, Puchades lo único que tal vez le faltara sería un poco de técnica. Pero prácticamente tenía una cosa, él se metía en el medio campo y decía, ala, olvidaros de mí. Y después tenía una cosa muy buena, también tenía un jugador mucho más técnico que él, bastante más técnico, que era Paseguito. Entonces, pues, Puchades también era una cosa que en el fútbol, que es lo que hay que hacer y aprender, creo, en estos momentos, y es hacer lo que sabes. Puchades cogía el balón y automáticamente cogía y se la daba al jugador más cerca. Siempre podía tener a Paseguito porque él hacía la jugada. Pero Puchades sabía hasta dónde era su límite y sabía lo que tenía que hacer. Que hoy en día hay muchísimos jugadores que no saben cuándo es su límite, quieren hacer cosas que no saben, y eso es lo que está pasando en el fútbol también.
1: Es hacer el papel que uno tiene que desarrollar dentro del terreno de juego, hasta donde pueda llegar, no intentar hacer más, porque si no se perjudica a él y perjudica al equipo.
0: Es como todo en la vida, tú no puedes hacer más de lo que no sabes. Si no lo sabes, no lo hagas o no lo intentes. ¿Por qué? Porque te puede salir mal. A lo mejor te puede salir alguna vez bien, pero es muy raro que si no lo sabes no lo puedes hacer. Ahora, tú haz tu trabajo bien hecho y a partir de ella está, y pues es lo que hacía, su trabajo lo hacía, bueno, bien hecho no, mejor que bien hecho. Automáticamente tenía esas cualidades, y esas cualidades después las tenía para que después saber, listo, que sabía lo que tenía que hacer, automáticamente era eso. En el fútbol no hay que complicarse la vida, y el fútbol es sencillo hasta cierto punto en ese aspecto. Sencillo me refiero que tiene que hacer cada jugador, hacer lo que sabe. Cuando, repito, cuando cambias de disco, las tropeas.
1: Para que la gente se pueda hacer un poco a la idea, muchos comparan la figura de Albelda con la de Puchades, por la forma de desenvolverse sobre el terreno de juego, la posición, lo que aporta, sí, también un hombre de la casa.
0: Sí, efectivamente, pueden ser muy parecidos. Albelda es muy, muy parecido a Toni Puchades. Albelda también tenía esa capacidad de estar en el campo, saber dónde estaba, y cubría mucho, por eso también muchas cosas, aunque también era trabajador, Baraja era, digamos, se complementaban, pero digamos, una especie de pasivo Puchades, de aquella época, a Baraja Albelda. O sea, era muy parecido, bastante parecido. Yo, por ejemplo, calculo que la similitud de un 70, un 80% tendrían de similitud. O sea, quiere decir que es mucho. Albelda también era. Albelda era el típico jugador que en el centro del campo, y aquí estoy yo y aquí estaba él.
1: Y al final, pues esa figura de futbolista que hace el otro fútbol, vamos a llamarlo así, que no es tan vistoso igual a la hora de un delantero que marca muchos goles, pero que es un futbolista que todo el mundo y que todo entrenador quiere tener en su equipo, ¿verdad? Esa figura de hombre que marca la raya, como decías, a mí dejadme aquí en el centro del campo que yo me encargo de todo.
0: Es que eso es fundamental, y más hoy en día. O sea, si te das cuenta, la mayoría de los equipos tenemos aquí el caso de Congovia, que es un jugador que abarca mucho terreno y corta mucho el terreno, pero claro, tiene que estar complementado, como tenemos a Carlos Soler, como podemos tener a Parejo, pero son gente que tiene que jugar. Eso es lo que hay que hacer. Vuelvo a repetirte, el jugador que está hoy en día, y miras tú como hoy en día también se está imponiendo más la fuerza que la técnica. Antiguamente había mucho más técnica que ahora. Lo que pasa es que ahora es por la preparación física y por lo que fuera, hoy en día la condición física se está imponiendo bastante más. Cuidado, hay individual. Hay jugadores que juegan de fenomenal, hay jugadores técnicamente que son sobresalientes, que eso no quiere decir que a lo mejor les falte, no tengan la condición física adecuada como la puede tener otro. Eso también es de nacimiento, digamos, de raíces, digamos. Pero ya te vuelvo a repetir, prácticamente esto, pues hoy en día lo que sí está claro es que un jugador como Puchades, y Albelda, te digo una cosa, cualquier equipo del mundo lo quisieran tener.
1: Y fíjate que eso, que no eran precisamente creadores de fútbol, pero estoy muy de acuerdo con la reflexión que realizas de que quizá hoy en día ya va más a lo físico y hay uno, dos, tres futbolistas a lo sumo en un equipo que son los que marcan la diferencia técnica y táctica.
0: Exacto, claro, si te da, es lo que te estaba diciendo, tú fíjate que la cantidad de jugadores que hoy en día, por la condición física, están jugando, no por su capacidad técnica. Antes, antiguamente, era mucho más, porque también no había los medios que hay ahora, ni mucho menos, porque el fútbol ha evolucionado una barbaridad de aquella época nuestra a esta época. Antes ahí iban con unos autobuses, que ahí tienes aquí uno que lo puedes mirar, fíjate cómo viajaban esos autobuses, pues tardaban no sé cuántas horas en ir a Madrid, ¿me entiendes? O sea que prácticamente nosotros, por ejemplo, ahora, hoy en día, van a jugar un partido contra la Coruña el sábado por la tarde, hasta el sábado por la tarde salen y automáticamente a la hora y media están en La Coruña, juegan el partido y por la noche están aquí. O sea, salen sábado por la tarde. Antiguamente nosotros salíamos un viernes a las 9 de la mañana y regresábamos un lunes a las 10 de la noche. O sea, 4 días para ir a jugar un partido. O sea, ¿cuándo entrenabas? Después veníamos el martes, fíjate, 4 días, la paliza que te habías pegado, ¿cómo estabas? Y a las 10 de la noche que llegabas, al día siguiente, vamos, prácticamente, pues te entrenabas un poco fuerte, era los miércoles, el jueves tenías que jugar un partidito, el viernes ya prepárate porque te ibas a traer de viaje. O sea, entrenabas 2 o 3 veces a la semana. Hoy en día, hoy en día, el otro día estuve viendo, hace tiempo, hace 2 o 3 años, fui a los terrenos de Paterna, he ido varias veces, pero vi a un amigo que era de allí y me dice, yo he visto, digo, no he visto nada por ahí dentro, yo está todo esto, me quedé, digo, ostras, ¿cómo está esto?
2: He cambiado.
0: Y por fuera, cuidado, y entro dentro, y vi unos gimnasios, vi una piscina, vi, madre de Dios, digo, madre, igualito, igualito.
1: Correcto. Supongo que para ti será un orgullo, al igual que lo sería para Puchades, el hecho de ver a futbolistas como Gallá, como Carlos Soler, el hecho de que esos futbolistas puedan estar tantos años también en el Valencia.
0: Por eso te digo, bueno, es que hoy en día ojalá estuviera muchos años, pero fíjate que han tenido, nosotros han salido jugadores, ahora que he leído también que hay que hacer un traspaso de tanto pasta y tanto de eso, automáticamente ya veo a dos, por lo menos, que se, y precisamente que no sean malecias, pero parece que los van a tocar, que va a ser Gallá y Carlos Soler, porque en estos momentos esos son los únicos que son muy potables por la juventud y por lo conforme están jugando. Pero de todas maneras, bueno, vamos a ver. De todas maneras, ¿yo qué quieres que te diga? Pues está hecho de una manera la cosa que, de verdad, me estoy desilusionando un poco en el fútbol. Voy a decirte una cosa, yo el fútbol veo muy poco. Yo estamos aquí, venimos, nos juntamos y yo me voy por ahí a dar una vuelta. Nada más grito y cuando digo gol, entro y grito. A mí es que nunca me ha gustado el fútbol.
1: Nunca.
0: Nunca. Verlo.
1: Jugar es otra cosa.
0: Yo he llegado a jugar en juveniles porque estaba trabajando en una empresa, empecé a trabajar a los 15 años y montaron allí un equipo de aficionados y después yo estaba en el juvenil de los salesianos y a lo mejor terminaba un partido y me iba a jugar el otro y además de un día paró, o sea, jugaba en uno y jugaba el otro, porque claro, los aficionados allí no habían fichas, o sea, no había nada, entonces yo jugaba dos partidos y no pasaba nada. También en aquella época no se miraba si jugabas como ahora, que hay que pasar 24, 48, en aquella época jugabas dos o tres partidos en el mismo día y no pasaba nada, ¿sabes? O sea, eso sí, jugar.
1: Estar dentro, vivirlo.
0: Verlo de verdad, y además, a lo mejor soy un poco maniático, pero claro, y he hablado con gente de aquella época, a lo mejor, y no es porque he estado yo en aquella época, incluso la de Puchades, la época de aquella delantera tan famosa del Valencia y todo, he hablado con gente que de aquellas épocas, y prácticamente me decía que antes el fútbol era un poco, o era un poco no, era espectáculo. Había algún partido, no, ninguna, pero es que hoy espectáculo, ¿no? Ves en el campo de fútbol, no se engañamos, se juega a no perder.
1: Demasiada tensión, demasiados intereses de por medio, necesidades.
0: Jugamos todos atrás a verlas venir. Hoy en día, por ejemplo, estamos ahí, hasta aquí, vemos, somos dos o tres jugadores de Valencia, a veces vienen, estamos viendo y hablamos entre nosotros y decimos, joder, macho, el balón para atrás, el balón lateral, el balón para atrás. En aquella época tiramos el balón para atrás tres veces y nos vamos del campo, nos sacan al campo a bofetas.
1: Puchades era la excepción, se jugaba con muchos más delanteros.
0: Bueno, sí, eso, digo, sí, era, pero aparte, por es que, bueno, se jugaban con muchos más delanteros, indudablemente. Pero es que de todas maneras, vuelvo a repetirte, es que muchas veces creo que no habría tirado nunca un balón para atrás. ¿Me entiendes lo que dices? En la época nuestra también, te tirabas para atrás alguna vez. Joder, te pitaban. O sea, que quiero decirte que prácticamente eso la gente no lo concebía. Y hoy en día, fíjate, aunque ya hay momentos en que tanto pam, pam, pam, la gente se cansa. Por eso te digo que el espectáculo se está perdiendo. Antes era más intenso, adelante, arriba, arriba, arriba. O sea, más movimiento. Ahora, fíjate, a veces para salir un equipo de atrás tarda 5 minutos para llegar a la portería contraria. Es que le ha tocado 120 pases, oye, sí. Y a veces llega al mismo sitio. Yo he visto partidos que se han salido de la espalda, pam, pam, ha llegado el delantero y ha vuelto al defensa central o al portero, que es más aún.
1: Hay mucho más orden táctico y es más difícil también.
0: Sí, hoy en día es mucho más difícil, sí, eso está muy claro.
1: Estamos hablando del fútbol de hace años, de un fútbol diferente que permitía que jugadores como tú estuvieses muchos años en el Valencia, Puchades, que estuvo toda una vida. Eso también es bonito, ¿verdad?
0: Sí, hombre, claro que sí. Yo estuve 9 años en el primer equipo y 2 en el Mestalla en segunda división. O sea, que prácticamente, pues sí, que claro que es bonito estar en un club. Y además de tu tierra, ya me explicarás si es bonito. Y la ilusión de normalmente de todos los chavales que juegan al fútbol o que están en la escuela o están empiezan, las ilusiones jugar en Valencia. O sea, que prácticamente es la prioridad. Si tú has hablado con muchos jugadores y dices, dale igual, ah, no, mi ilusión era jugar en Valencia, de los que están jugando ahora, lo han dicho. O sea, que quiero decirte que esa es la ilusión de todos los jugadores que están de la cantera, o sea, un jugador valenciano que está aquí en Valencia, o sea, que está juega en Valencia, no en Valencia, en cualquier equipo de la región valenciana. Estoy hablando de más de chiquitos, cuidado, no de los 23 o 24 años, porque eso ya no hay nada que hacer, eso está más claro que la una, pero chiquitos de 14, 15 años, 10, 13 o 14 o 15 años, que dice, ¿dónde te gustaría jugar? En Valencia. estoy seguro que te lo dicen. El 99% dirían Bel Valencia.
1: Fíjate, dos de los que tenemos precisamente, hablamos antes de Gaya, que dormía con las sábanas del Valencia cuando era pequeño, y que Carlos Soler estaba en los partidos de Liga de Campeones hace muchas temporadas aquí, pues pidiendo fotos, participando de recoger pelotas. Sí, sí. Gente de esa es la que hay que cuidar, ¿verdad? Para que estén toda una vida como estuviste tú, como estuvo Puchades.
0: No, no, hay que cuidarlos, pero yo vuelvo a repetir, tío, ojalá los cuidemos, pero según las circunstancias, vamos a ver lo que pasa. O sea, no lo digo ya más claro porque creo que es así, pero quiero decirte que el problema es que está ahí, es ahí. Ahora, yo vuelvo a repetirte que tenemos al chiquito Estelato, que también está en buen momento, y no juega, pero eso es lo que pasa, que a veces tienes dos o tres, dos en la misma situación, y prácticamente es muy difícil.
1: El propio Ferran Torres.
0: Propio Ferran Torres, que es un grandísimo jugador también. A mí me está cuenta de Ferran Torres, el Carlos Soler y Alba. Gaya y después Lato me gustan enormemente. No sé si hay algún valenciano más, creo que ya no hay ningún valenciano más.
1: Está Jaume Domènech, pero que vino más tarde.
0: Sí, Jaume Domènech, ya de portero, ya hablo también, es fenomenal. Además, me estoy dando cuenta que ese chiquito es fenomenal, por una sencilla razón, por las declaraciones que hace, de conforme hablan de él y todo, debe ser un fenómeno. Y además, cada vez que ha salido al campo, lo ha hecho fenomenal.
1: Lo es.
0: Un jugador que esté de suplente como está él, y un jugador que haga lo que está haciendo él, demuestra que tiene una categoría humana fuera de lo normal. Bueno, pues por eso te lo decía, que prácticamente es eso. Yo vuelvo a repetirte, ojalá triunfaran y hubieran más. El problema que tengo yo es que, fíjate, Ferran, yo creo que Ferran debían de darle un poco más de confianza, pero ¿sabes lo que pasa? Es que conforme está el equipo, conforme está la situación, prácticamente a veces no se atreve un entrenador. Este es el problema que hay. Que es ahora normal que entren más los intereses económicos o intereses que lo que es lo otro, y por eso en estos momentos creo que está pasando eso a Carlos Soler, porque yo creo que si a lo mejor a Ferran le dieran lo mismo que le han dado a Carlos Soler, yo creo que también estaría jugando titular.
1: Es la cantera y es un valor que hay que aprovechar y que hay que potenciar, y siempre que sirvan, tenerlos ahí presentes y además luciendo brazaletes, siendo capitanes y personas con peso específico.
0: Tú mira que en la selección nacional, conforme están triunfando los dos, Carlos Soler y Ferran. Entonces aquí, es que vuelvo a repetir, es que hay un problema muy grande aquí. Aquí es que entra más los intereses. Aquí y después también, hoy en día el aficionado no es tan... en el aspecto de tener confianza con la juventud, jóvenes, lo veo que no es tanto como era también, ¿me entiendes? Y yo creo que el entrenador es el que también no se fía. Pero el entrenador, yo creo que... Es que el entrenador está muy mediatizado en que a lo mejor, mira, si tienes que perder, pierde con los que crees que son mejores. Pero si pierde con los que no tienen, ¿para qué has puesto este? ¿Para qué? Pues, ¿me entiendes?
1: Es mucha la presión. Fíjate, hablabas de jugadores que a día de hoy son internacionales: Gaya, Carlos Soler, gente salida de la casa. El propio Puchades también llevó ese camino, sí. Del Valencia a la selección y a disputar un mundial y estar en Maracaná.
0: Sí, señor. Pues ya fue allá y además fue también uno de los mejores que jugaron allí. Puchades no tenía ningún problema. Puchades, yo creo que si en aquella época hubieran habido partidos internacionales como los que están habiendo hoy, pues Puchades habría salido de la tabla en partidos oficiales con la selección, porque era insustituible. Además, es que además era una cosa que los que estaban al lado de Puchades triunfaban. Los hacía bueno Puchades, porque como no se notaba que no trabajaran o como no se notaba, pues prácticamente era eso, ¿me entiendes?
1: Fíjate, Vicente, que estamos hablando de la figura de Puchades, la importancia de los partidos internacionales, de vestir la camiseta del Valencia toda una vida, pero hablando el otro día también, hablando con Paz, con su sobrina, nos decía la importancia que tenía Puchades, ya no solo en Valencia, sino especialmente en Sueca. Y tú que has vivido con él a posteriori, ya una vez retirados, esas vivencias, la gente, supongo que con Puchades sentía auténtica devoción.
0: Efectivamente, bueno, era porque era, pero ten en cuenta una cosa, es que de allí habían 4 o 5 jugadores del Valencia que estaban allí, ¿eh? Estaba los Manos Ibáñez, estaba Puchades, estaba Maño y estaba Sendra. O sea, que fíjate tú en un pueblo que salgan los que han salido, ¿me entiendes? Quiero decirte con eso de que prácticamente, pues, eso allí se notaba, pues, además Puchades era muy campechano. Puchades allí iba y estaba lo que era antes. Y además, no era, él no, era sus orígenes. Él no se acordaba nunca de que era jugador de Valencia. O sea, que no presumía de ser un jugador de Valencia, no presumía de allí. El pueblo era uno del pueblo, el pueblo.
1: Si presumía de algo era de ser de Sueca.
0: Exacto, sí, sí, y además él, pero prácticamente por ser sueca no, vale, pues ya está, pero prácticamente él por jugar al fútbol y eso no, él allí además tenía los mismos amigos. Yo te voy a decir una cosa, no es por nada, es que depende también de la gente. Yo creo que la mayoría también de los jugadores de hoy en día también, como en la época mía y en todo, yo creo que siempre tenemos unos amigos que prácticamente son los que han sido, ¿me entiendes lo que quiero decirte? Amigos, o sea, pero eso te lo digo.
1: Escuchamos de fondo Fichas de Dominó. Tengo entendido, me han chivado que jugaba y mucho al dominó.
0: Sí, bueno, es que ahora hacen la partida. Yo muchas veces no, porque yo ahora, pues, por ejemplo, hoy, ayer no hice andar, yo me voy andando al andar. Y ahora por las mañanas, muchísimas mañanas, cojo pum pum. Si veo que hay 4 para jugar, me voy. Y después, si veo que no hay 4, que falta uno, automáticamente me sirve.
1: Si estuviera Tónico aquí, estaría ya ahí sentado seguro jugando al dominó.
0: Sí, seguro, seguro que estaría sentado, sí. O sea que quiero decirte con eso de que, pues, mira, de momento ya están buscándonos la mesa, que estamos aquí porque nos estamos quitando la mesa para jugar. O sea, con eso que te diga bastante.
1: Pues entonces vamos a ir acabando simplemente, Vicente. Es un año muy especial, un año muy bonito, un año para recordar, el año del centenario del Valencia Club de Fútbol. ¿Tú pensabas que este club, cuando tú jugabas, cuando Puchades jugaba, a día de hoy iba a cumplir 100 años siendo lo que es, una institución tan importante?
0: No, yo, ¿quién? ¿Puchades?
1: Y el Valencia en general.
0: Bueno, hombre, tampoco lo pensaba, pero normalmente es un equipo que prácticamente yo creo que cumplirá los 200 años y más también. O sea, eso sí que, o sea, no creo que un club como el Valencia vaya a desaparecer nunca en la vida, nunca en la vida. Y luego, por ejemplo, pues indudablemente yo voy a, si Dios quiere, pues si aguanto un medio añito eso, voy a tener la suerte de
1: por supuesto.
0: A ver si lo aguanto, si aguanto medio añito más, y por lo menos sí que lo veré también.
1: Es, para alguien que ha jugado ahí, para alguien que ha estado en Mestalla, vivir un centenario, ¿cómo se va a vivir?
0: Debe ser, ¿no? Yo sé más o menos, pues, porque ten en cuenta que nosotros aquí en la asociación estamos preparando cosas. Entonces yo estoy ilusionadísimo. Pero lo único que pasa es que esperemos que salga todo bien. O sea, ese es el problema que podemos tener prácticamente, pero eso espero que salga todo bien.
1: Es que en el fútbol siempre está la variable de la pelotita, que entre o que no entre.
0: No, pero bueno, esto de centenario es aparte. O sea, no vamos a... nosotros el centenario lo tenemos, vamos a intentar organizarlo y prácticamente con el permiso del Valencia vamos a organizarlo, que prácticamente saldrá bastante bien. O sea, yo no, hombre, si está el Valencia, la afición contenta, vendrá más. Nosotros seguramente vamos a hacer un partido de leyendas, sí, que se ha hablado, y prácticamente creemos que va a ser un éxito total, porque vamos a traer a los jugadores, siempre todos los que podamos, de los que jugaron la Copa de las finales de la Copa de Europa, de la Champions. Sí. Vamos a traer los máximos jugadores de aquella época y de los que hayan por aquí también.
1: Eso va a ser desde luego todo un éxito. La última, lo que habría dado Puchades por poder vivir en persona el centenario de su Valencia.
0: Yo creo que, aparte de Puchades, con todo el cariño de Puchades, creo que muchos más también hubieran querido estar aquí. Va a ser muy bonito.
1: Desde luego. Vicente, que ha sido un auténtico placer que nos recibas aquí en la Asociación de Futbolistas del Valencia para recordar tiempos pasados en este programa del Centenari, donde dedicamos a que la gente se empape de valencianismo, que sepa de dónde venimos para conocer el presente y el futuro de estos 100 años de historia que vamos a vivir.
0: Pues nada, pues de Torín Fuertes lo digo todo. Era una persona fenomenal y un jugador fenomenal, y todo lo que se diga es poco. Así es que, Tonín, desde allá arriba, que vea muy bien el centenario.
1: En la peña eterna del valencianismo, decimos nosotros, que está.
0: Sí, efectivamente.
1: Muchas gracias, Vicente.
0: De nada. Gracias por venir a recordarme cosas, porque a veces yo no me acuerdo tampoco de muchas cosas.
1: Gracias a ti por compartirlas. Un saludo.
0: Gracias, igualmente.
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0: atención a Smith. Gol de Smith. Llegó el sexto minuto, 17, cuarto gol de Smith, sexto del Karlsruhe. Sacó ya el remate. Llegó el séptimo gol para el Karlsruhe. Cuando estábamos en el minuto 44,
1: Bilic.
0: Ha llegado el gol de Bilic. Séptimo gol, minuto 44, para cerrar la fiesta y culminar el desastre valencianista.
2: Hola, ¿qué tal? Buenas tardes. 2 de noviembre de 1993. El partido no necesita presentación, el sonido tampoco. Fue el resultado que lo cambió todo en el Valencia. Fue el momento en el que la historia cambió de rumbo. Uno tras otro, como latigazos, iban cayendo. Desde España asistíamos incrédulos a lo que estaba pasando. El Valencia, con un uniforme poco habitual y con la eliminatoria a favor, se dejó ir. En Alemania lució la impotencia. Un auténtico desconocido se convirtió en héroe aquella noche. Había marcado en Mestalla, pero nadie imaginaba que Smith iba a hacer otros cuatro en la vuelta. Tuzón, presidente, y Gus Hiddink, entrenador, en aquel partido del drama. El encuentro iba a sacudir a todos los estamentos del club e iba a provocar una auténtica catarsis. Tuzón iba a dejar el cargo y Hiddink iba a ser destituido. La alineación de una de las noches más negras del Valencia: Sempere, Quique, Serer, Camarasa, Belodedic, Giner, Tomás, Fernando, Álvaro, Mijatovic y Pizzi. Como muchos otros momentos tristes, esto también es historia del club, porque la cambió y porque tuvo consecuencias, porque de los errores se aprende. Karlsruhe quedará siempre como un punto de inflexión. Hoy retrocedemos más de 23 años para situarnos en la noche en la que nada tuvo, ni tiene todavía, explicación. La noche que lo cambió todo, el 7-0 de Karlsruhe. Bienvenidos a Cuánto Sabes del Valencia, bienvenidos al gran concurso de la afición valencianista. Son las 7 y 3 minutos en directo en VCF Radio, en la radio oficial del Valencia Club de Fútbol, en la radio del Sentiment, transmitiendo en directo como cada tarde en este jueves 26 de enero de 2017 desde el Media Center de la Ciudad Deportiva de Paterna, con nuestros concursantes listos y preparados para buscar un pase, para buscar un hueco en la siguiente eliminatoria del programa, en esos octavos de final para los que ya tenemos algunos valencianistas clasificados. Tardes auténticamente trepidantes las que estamos viviendo los últimos días, y el concurso que va avanzando, el concurso que poco a poco se acerca a los momentos decisivos. El próximo lunes no vamos a tener programa, porque ya sabéis que juega el Valencia en Canarias. Volveremos el martes con el programa número 100, programa número 100, aquí en la radio oficial del Valencia Club de Fútbol, con una auténtica exhibición de conocimientos que cada tarde nos regalan nuestros concursantes. Abrimos Twitter, abrimos las redes sociales, @cuantosabesvcf, @cuantosabesvcf. En esa dirección nos podéis contar lo que queráis, por ejemplo, vuestros recuerdos de esta amarga noche para el valencianismo. Y podéis participar con nosotros, podéis intentar acertar también las preguntas a las que se van a someter nuestros dos participantes desde ahora y hasta las 8 de la tarde, momento en el que continuará la programación de VCF Radio, como cada tarde, con el informativo, con todos los compañeros, José Rovira, Gonzalo Naya y Vicent Marco, que nos van a traer la última hora del Valencia Club de Fútbol y de su academia. Ya sabéis que también tenemos abierto nuestro Facebook, ahí podéis encontrar fotos con los concursantes y todos los enlaces de los programas para volver a escucharlos. Buscáis Cuánto Sabes del Valencia y nos encontraréis fácilmente también en Facebook. Saludo a Sergio Martínez, tiene 32 años, Valencia. Hola, Sergio, buenas tardes.
3: Hola, muy buenas tardes.
2: Bienvenido de nuevo al gran concurso de la afición valencianista. Sergio, ¿cómo ha sido de momento tu trayectoria hasta ahora aquí, en el concurso?
3: Pues bueno, la primera eliminatoria fue por los pelos. En la última pregunta me llegó el rebote y conseguí pasar. Y la anterior sí que fue un poquito más clara.
2: Sí.
3: Pero
2: vamos, bueno, a ver.
3: Podría haber quedado eliminado ya.
2: Vamos a ver lo que pasa en esta tarde. Sergio, hombre, tienes 32 años, creo que recuerdos tendrás, ¿no? De esa noche,
3: sí,
2: de Alemania.
3: Sí, muchos, muchos.
2: ¿Dónde estabas? ¿Qué hacías? ¿Qué?
3: Sí, estaba en casa, tenía el encargo de mi hermano de grabarle el partido Y nada, me acuerdo que era una hora de la tarde, pero temprana, creo que eran las...
2: A las seis,
3: algo así. Y nada, y como anécdota, decir que, bueno, soy investigador y hace 3 años me fui a hacer un congreso a Karlsruhe y fui a ver el campo, ajá, un campo muy pequeño, por cierto.
2: Sí.
3: Y nada, he estado en la ciudad y todo eso y, vamos, me trajo muchos recuerdos.
2: ¿Alguien te comentó algo de esto o no? Cuando tú dijiste que eras de Valencia.
3: Sí, sí, exacto. Cuando dije que era de Valencia me dijeron el nombre de Smith. O sea, se acordaban de que Smith nos había hecho un 8.
2: Para ellos será, creo, la gesta de las gestas.
3: Claro.
2: O sea, será como el partido de los partidos.
3: Es más, creo que cuando fui estaban en tercera división.
2: Sí, sí, el Karlsruhe luego bajó bastantes categorías, es cierto. Bueno, pues ahí queda la anécdota, porque si no me equivoco, y confírmame tú que has estado allí, el equipo Karlsruhe ha acabado en R, sí, porque la ciudad no acaba en R, o sí, que acaba en R también. Creo que no, esto es un detalle un poco curioso, pero que habitualmente decimos Karlsruhe y si no me equivoco, el nombre del equipo acaba en R.
3: Yo sí que sé que en realidad la ciudad es Karlsruhe, la entonación debería ser antes, pero bueno, se recuerda todo.
2: Está muy bien tirada, porque yo desde luego no... Alemán.
3: No, lo aprendí entonces también decía Karlsruhe.
2: Sergio, que tengas mucha suerte en el programa de
3: hoy.
2: Y saludo a Carlos López, 31 años, Puerto de Sagunto. Carlos, buenas tardes.
1: Buenas tardes, Darío.
2: Bienvenido de nuevo al gran concurso de la afición valencianista. Has llegado hasta aquí, ¿cómo?
1: Pues la primera vez un poco reñida y la segunda más holgado.
2: Más holgado.
1: Sí.
2: ¿Y recuerdos de esto de Alemania tienes?
1: Sí.
2: Triste noche, ¿verdad?
1: 7, no me acuerdo.
2: 6,
1: si te habéis dicho. Y pantalón blanco y camiseta azul marino.
2: Sí, señor.
1: Sí, qué maravilloso.
2: Y lo decía yo antes, supongo que los concursantes estáis de acuerdo también, al menos así me lo trasladáis. Podríamos optar en este programa por solo recordar lo bonito, pero creo que no tiene ningún sentido, porque la historia de Valencia se construye de lo bonito y de lo feo. Y a veces lo bonito llega de lo feo. Y bueno, no sé si es exactamente este el ejemplo, pero que este fue un punto de inflexión y que pasaron muchas cosas y hubo consecuencias después de esto es algo evidente. Carlos, así que recuerdo, no sé si borroso o más claro, pero estabas viendo el partido, ¿no?
1: Sí, sí, lo vi. Me acuerdo perfectamente, tenía 7 años, creo.
2: Hoy lo vamos a recordar. Que tengas mucha suerte, Carlos.
1: Muchas gracias.
2: Bienvenidos, 7:08 en directo en Cuanto Sabes del Valencia. Lo primero que hacemos, como siempre, es retroceder a ese sonido que hoy nos acompaña como telón de fondo. En este caso, un sonido negativo, el del 7-0 de Karlsruhe, 2 de noviembre de 1993. El Valencia llegaba, ojo, por si alguien no lo recuerda, con una renta suficiente para pasar holgadamente, pasar con claridad esa eliminatoria. Había ganado 3-1 en el estadio de Mestalla, un 2-0 lo podía eliminar, pero todo el mundo, toda la afición, confiaba en que el Valencia pudiese solventar aquella tarde sin ningún problema. Nadie imaginaba lo que iba a suceder, una de las noches más trágicas, si no la más trágica, de la historia reciente del Valencia. A otro nivel está claro que alcanzar la final de la Champions, de las lágrimas de París, o sobre todo las lágrimas de Milán, no son noches comparables, pero desde luego allí aquello podía pasar, y esto de Alemania nadie se lo esperaba. Recuperamos la retransmisión de JJ Santos en Telecinco, 2 de noviembre de 1993... Karlsruhe 7, Valencia 0.
4: Recuerden, partido de vuelta de los 16avos de final de la Copa de la UEFA. Venció el conjunto valenciano en el partido de ida por 3-1. Mijatović, 2 goles de Penev. En los minutos 35, 47 y 72, la pena estuvo en el gol de Smith en el minuto 79, que ha complicado la eliminatoria. El Valencia va a vestir hoy con camiseta azul oscuro, pantalón blanco y medias azules con un ribete blanco. Camarasa, va a ver si llega Mijatović, va a llegar el centro de Mijatović, Fernando Pichi, la sacó el guardameta Khan. Extraordinario el disparo de Pichi, inteligente la jugada de Fernando dejando pasar la pelota, y el protagonista este hombre, Khan, se va a quedar solo Álvaro, vamos a ver si llega el gol, Álvaro el disparo, otra vez el guardameta. Está desplazando Khan por la derecha, sigue Suterle, atención al desplazamiento por esta banda de Bender, gol. Llegó el primer gol del partido, minuto 28. Smith ha marcado el primer gol del partido, minuto 28. Cuando más tranquilo estaba el Valencia, cuando mejor lo estaba haciendo, el centro de Bender. Y el remate inapelable de Smith.
5: Le buscó perfectamente la espalda Bender a Camarasa. Vean cómo llega tarde Camarasa. Anticipación de Smith en el primer palo, que también se va a desherer. Doble despiste defensivo. Llega tarde Camarasa. Véanlo ustedes.
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2: Son las 7 y 13 minutos en directo en Cuanto Sabes del Valencia. En el gran concurso de la afición valencianista, a mi izquierda está Sergio Martínez, 32 años, Valencia. A mi derecha, Carlos López, 31 años, Puerto de Sagunto, buscando un hueco en los octavos de final. Comienza el concurso.
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2: Sergio, ¿cómo se te dio a ti el 11 inicial, esas 11 preguntas tipo test en la última?
3: Pues no muy bien, porque perdí el punto, pero bueno. Vamos a ver si esta vez va mejor.
2: Vamos a ver lo que sucede. Os recuerdo, 65 segundos como máximo para contestar 11 preguntas tipo test. La recomendación es no quedarse pensando en ninguna de ellas demasiado tiempo, para que de esa manera al menos dé tiempo a contestar las 11 antes de que suene la campana que nos indica el final de ese minuto 05 que tenemos como tope. Sergio, ¿estás preparado?
3: Vamos
2: allá. Vamos allá. Atención. Tiempo. Roberto o Paulo, nombre de Viola.
3: Paulo.
2: Sí, Gerardo Anglomá fue lateral derecho titular en la Cartuja.
3: Anglomá.
2: Sí, en la época de Rocho, en la de Cortés, dimitió Luis Aragonés.
3: ¿En la de Rocho?
2: Sí, en la primera o en la segunda Champions de Cooper, marcó 3 goles Gerard al Lazio.
3: En la primera.
2: Sí, debut de Aimar ante el Liverpool o el Manchester United.
3: Liverpool.

0: podías haberlo hecho mejor, fallaste. Vamos a recapitular la del Aymar, ese debut Manchester-Liverpool, y fallaste también la de la última jornada de la 95-96, el Atlético jugaba en casa,
1: sí,
0: en el Vicente Calderón ante el Albacete. Bueno, pues vamos a ver lo que pasa en Twitter, arroba cuánto sabes VCF. Pendientes estamos como cada tarde de vuestros comentarios. Dice Alex Muñoz, creo que Sergio fue mi verdugo. Perdió el primer punto, pero luego hizo un buen programa. Ánimo. Pues lo recuerdas tú, sí, a, sí, a Alex como rival, efectivamente, en esa ronda anterior del programa. 9, está muy bien. Ahora Carlos con la presión de intentar superar, de conseguir 10 u 11 para sumar el primer punto de la tarde. ¿Estás preparado, Carlos?
2: Sí.
0: Vamos allá. Atención. Tiempo. Romero, nombre Enrique o José Luis.
2: Enrique.
0: Sí, en la portería de la derecha o de la izquierda. Según las imágenes, marca Mendieta el penalti durante el partido en la final de Milán.
2: Derecha.
0: No, no sabía si Benítez era un entrenador o un torero, Beatriz Delgado o Marcelo Safón.
2: Marcelo Safón.
0: Sí, Zaza jugó más o menos de 40 minutos en el Estadio de la Cerámica.
2: Menos.
0: Sí, el 3-0 ante el Bayern de 1996 fue partido de ida o de vuelta de la UEFA.
2: De ida.
0: Sí, Zaovic, checo o esloveno.
2: Esloveno.
0: Sí, error en los cambios de Valdano ante el Racing, fuera o en casa.
2: Fuera.
0: Sí, ganó el doblete con Radio Sisco Muñoz.
2: Sisco.
0: Sí, Fiorentina o Nápoles fue rival del Valencia en la Champions 99-2000.
2: Fiorentina.
0: Sí, padre de futbolistas famosos, Penef o Maciño.
2: Maciño.
0: Sí, entrenó antes al Valencia, Valverde o Pellegrino.
2: Pellegrino.
0: Sí, señor Carlos. Son 10 puntos, enhorabuena. Formidable participación y esto te da, solo has fallado una, el primero importante de la tarde, el que suma el 1-0 en el marcador para nuestro participante del Puerto de Sagunto. En la de Mendieta creo que fallaste, ¿no?
2: Sí.
0: ¿La recordabas esa o se te mezcló un poco la memoria?
2: Se me ha mezclado los nervios.
0: No, pero has estado, bueno, realmente bien en el resto. Fantástico, Carlos, que suma 10 puntos y que de momento se pone 0-1 en el marcador en este inicio de programa. Por un puntito ha superado a Sergio Martínez, nuestro participante de Valencia. Os recuerdo que hay algunos concursantes ya clasificados para octavos de final y que estamos en esos programas decisivos, intensos. Ayer, por ejemplo, vivimos una tarde frenética. El martes tuvimos uno, creo, de los mejores programas de la temporada, con emoción hasta el último segundo, con un conocimiento espectacular de ambos concursantes, y ya os adelanto que todos los programas van a ser así desde ahora y hasta el final de esta segunda edición del concurso en la radio oficial del Valencia. Bueno, pues así arrancamos. Carlos le gana 0-1 a Sergio. Enseguida vamos con las segundas preguntas, que van precedidas, ya lo sabéis, de un sonido histórico, pero un sonido histórico diferente al que nos sirve de hilo conductor en el programa. En este caso nos vamos a situar en otro momento, en la final del agua, en la final de la Copa del Rey de 1995. Es un fragmento de ese partido de la retransmisión de José Ángel de la Casa en Televisión Española.
3: Mijatovic, es una posición extraordinaria para él, para ese lanzamiento. Atención al mismo, Mijatovic es quien lanza y gol. Acaba de empatar el partido el Valencia. Acaba de empatar Mijatovic a los 25 minutos en ese lanzamiento de falta. Ya les decía que era una posición muy buena para Mijatovic. Y a los 25 minutos acaba de empatar el partido el Valencia. Manjarín, el cambiado hacia Alfredo. ¡Alfredo! ¡Y gol! ¡Gol de Alfredo! ¡Ha marcado Alfredo! Apenas un minuto 56 segundos cuando Alfredo ha marcado este gol para el Deportivo. Apenas reanudado 58 segundos y Alfredo ha marcado para el Deportivo. El 2-1, Alfredo, que ya le dio una copa al Atlético de Madrid.
0: Bueno, pues ahí está el sonido de otra amarga situación para el Valencia Club de Fútbol. Alegre era haber llegado a esa final, aunque luego las cosas no salieron bien. A ver si luego escuchamos. Ya os adelanto que sí, alguna alegría. Sergio, segunda pregunta. ¿Qué jugador pierde el balón para que Manjarín aproveche el error y marque el 1-0 en la final del agua? Repito la pregunta. ¿Qué jugador pierde el balón para que Manjarín aproveche el error y marque el 1-0 en la final del agua? Opción A, Juan Carlos. Opción B, Giner. Opción C, Camarasa. Opción D, Roberto. ¿Qué jugador perdió el balón para que Manjarín aprovechase el error y marcase el 1-0 en la final del agua? Juan Carlos, Giner, Camarasa o Roberto.
4: Creo que Giner. Estoy casi convencido que Giner.
0: ¿Estás casi convencido que Giner? Sí. ¿Tienes la imagen en la cabeza, sí?
4: Sí, sí. Estaba

0: más a la izquierda y perdió el balón. Ajá. Creo que no me acuerdo si fue en un paso, se la quitó Mascarín y Mascarín ya encaró y se batió a Zubizarreta.
1: ¿Y crees que el protagonista de esa acción es Giner?
0: Sí.
1: Te veo prácticamente convencido, siempre sí. quedará algún resquicio de duda, pero sí, con bastante seguridad. En Twitter, @cuantosabesvcf, acierta, por ejemplo, Javier Spartan. Carlos, por si hay rebote, ¿tú crees saberla?
2: Sí.
1: ¿Crees que sí?
2: Sí.
1: Muy bien, pues Sergio Martínez, en su segunda pregunta, va a marcar la opción B, va a marcar Giner, y vamos a comprobar. ¿Perdió Giner el balón para que Manjarín marcase el 1-0 de esa final de Alagua? Sí, señor Sergio, enhorabuena. Primer punto para ti. Empatas el programa. Carlos con una pregunta menos, por supuesto. Pregunta que va precedida de otro sonido. Regresamos no tan atrás. Ahora nos vamos a ese formidable, pletórico, inolvidable 6-0 ante el Real Madrid. Escuchamos el partido correspondiente a las semifinales de la Copa del Rey de la temporada 98-99. Así contaba un fragmento de ese partido. Por un lado, Gaspar Rosetti en Radio Voz, por otro lado, el último gol, el tanto que anota Mendieta en Televisión Española, también con Paco Grande. Así sonó esa noche, bueno, pues brutal, inolvidable, apasionante para toda la afición valencianista. Es el 6-0 al Real Madrid.
3: Que lo decíamos, que podía ocurrir en cualquier momento. 9 minutos de la segunda parte, la pelota por el perfil derecho, la vuelve a agarrar el Piojo, el balón que viene por el primer palo, la lanza para el segundo, tiro cruzado, golpea la pelota finalmente en otro futbolista y se va al fondo de la portería. Creo que ha sido Miguel Ángel Angulo. El balón al fondo, ojo al marcador de escándalo en Valencia. Minuto 10 de la segunda parte. El Madrid arde como si fuera una falla. Valencia 5, Real Madrid 0.
4: Buena combinación ahora entre Farinosi y Juanfran. El centro muy pasado, corre Angulo. Angulo que se hace con el balón. Mendieta, gol. El sexto para el Valencia.
5: Golazo de Mendieta. Ha peleado la pelota en condiciones de inferioridad y ha tenido la suficiente calidad para levantarse y colocar el balón con el interior donde él quería, de su pierna izquierda, en el palo donde nunca podía llegar Isner. Un golazo.
4: Pues otro que amplía su cuenta. Mendieta había conseguido hasta el momento 3 goles en los partidos anteriores contra el Levante y contra el Barcelona, uno de ellos de penalti. Este es el sexto del Valencia y el cuarto en su cuenta personal este año en la Copa del Rey.
1: Te recuerdo, Carlos, ¿eh?
2: Sí.
1: Vamos a ver tu segunda pregunta. Atención. Futbolista del Real Madrid que fue expulsado en el minuto 26 del 6-0 para allanar el camino a la apisonadora comandada desde el banquillo por Claudio Ranieri. Futbolista del Real Madrid que fue expulsado en el minuto 26 de este 6-0 para allanar la victoria del Valencia. Te voy a dar 4 opciones y son estas. Opción A, Sabio. Opción B, Dorado. Opción C, Caranca. Opción D, Redondo. Sabio, Dorado, Caranca o Redondo. Todo tuyo.
2: Redondo.
1: Contestas con aplastante seguridad también.
2: Sí, yo creo que sí.
1: ¿Recuerdas que es Fernando Redondo?
2: Sí.
1: Lo tienes clarísimo.
2: Creo que sí.
1: Redondo, el futbolista expulsado por parte del Real Madrid, que nadie dice que el Madrid fuese a ganar el partido con él, pero siempre ayuda una expulsión, que allanó el camino al Valencia. ¿Convencido? ¿La D de Redondo? ¿Sí?
2: Sí.
1: Sergio, por si hay rebote, ¿tú la sabes?
6: Sí.
1: La sabes. 7 y 24 minutos, escuchas en directo en este jueves 26 de enero de 2017, aquí desde el Media Center de la Ciudad Deportiva de Paterna, ¿cuánto sabes del Valencia? En el 101.5 de la frecuencia modulada, si nos escuchas en Valencia, y en todo el mundo, a través de la página web oficial del club, valenciacf.com. Vamos a marcar la opción D, Fernando Redondo. ¿Fue Fernando Redondo el futbolista del Real Madrid expulsado en el minuto 26 de ese 6-0. Es correcto. Sí, señor. Otro punto para Carlos López, que se pone 1-2 en el marcador. En una tarde que promete, ya os lo avanzaba antes, emociones fuertes. Os recuerdo que podéis recuperar todos y cada uno de los programas emitidos hasta ahora del gran concurso de la afición valencianista a través de la web del club también. Vais a valenciacf.com, os dirigís a la sección VCF Radio y allí podéis encontrar todos los programas. Este es el número 99 de los que hemos realizado en esta etapa, en esta segunda etapa, la primera en la radio oficial del Valencia. El próximo martes haremos el programa 100. Mañana, ya sabéis, como todos los viernes, repetición, remisión del mejor programa de la semana. Y el lunes, el Valencia, no tenemos concurso porque el Valencia juega ante Las Palmas y lo viviremos con toda la intensidad para buscar la tercera victoria consecutiva aquí en VCF Radio. Vamos enseguida con las terceras preguntas. Por cierto, hoy vamos a conocer al final del programa, ya lo sabéis, a los dos ganadores de las dos camisetas oficiales. Son los dos con mayor puntuación de los que vienen a participar de lunes a jueves. Antes de esas terceras preguntas, escuchamos otro fragmento del desastre de Calrúe. 2 de noviembre de 1993, Telecinco, JJ Santos.
6: Cal con la pelota, se fue de Ginebra al centro, Smith, gol. Marcó Smith el segundo otra vez. Casi repetición de la jugada, pero ahora por la derecha, no por la izquierda. Qué bien ha golpeado Smith a la pelota, minuto 33, llegó el segundo. Atención a Mijatovic, puede haber oportunidad para el Valencia. Mijatovic, pichi, pichi, pichi. El balón al palo, vuelve Pichi, el remate lo saca de la misma línea, lo sacó de la misma línea Schuster, sacó Mijatovic, el balón al larguero, pegó en el larguero el lanzamiento de Mijatovic. Final de la primera parte, Karlsruhe 3, Valencia 0, atención Esmaro, gol, llegó el cuarto, ha llegado el cuarto gol del Karlsruhe cuando no habíamos tenido tiempo todavía casi ni de sentarnos en el puesto de comentarista.
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1: 7 y 29 minutos en directo. ¿Cuánto sabes del Valencia? VCF Radio. Así están los marcadores. Sergio Martínez, 32 años, Valencia, un punto. Carlos López, 31 años, Puerto de Sagunto, dos puntos. Y todo por delante aún. Sergio, tercera pregunta para ti. Atención, entramos en, ya lo sabéis, las preguntas más antiguas, las que corresponden a un fragmento de la historia del Valencia que ellos, Sergio y Carlos, no han vivido en primera persona. Atención, Sergio. Capitán del Valencia Club de Fútbol, que recogió de manos de Franco el título de Copa de 1954, tras una aplastante victoria del equipo por 3-0 ante el Barça. Capitán del Valencia que recogió de manos de Franco el título de la Copa 1954, tras una aplastante victoria del equipo por 3-0 ante el Barça. Opción A, Monzó. Opción B, Badenes. Opción C, Puchades. Opción D, Pasieguito. Te repito, Monzó, Badenes, Puchades, Pasieguito. Monzó, Badenes, Puchades o Pasieguito. Uno de ellos, como capitán del Valencia, recogió de manos de Franco el título de la Copa de 1954 tras la victoria por 3-0 ante el Barça. Monzó, Badenes, Puchades, Pasieguito. Sergio, ¿te suena algo? ¿Ver alguna imagen, algún recuerdo? O
0: me suena, complicada. Me suena, es complicada, obviamente. Pero me tengo que arriesgar, porque ya que voy por detrás...
1: ¿Te vas a arriesgar? Sí. ¿Sí?
0: Y voy a decir Pasieguito.
1: ¿Vas a decir Pasieguito, la opción D?
0: Sí. No lo tengo claro.
1: ¿Algo te encamina a esa opción o simplemente
0: sí,
1: es decir una?
0: Sí, no sé. Por descarte de mi cabeza tengo alguna razón, pero ¿sí? No lo tengo claro.
1: Vale, no lo tienes claro, pero no quieres gastar el comodín.
0: Exacto.
1: Por lo que veo. Te lo quieres guardar. Prefiero para las siguientes preguntas. Es la decisión de Sergio Martínez. En su tercera, de momento va por detrás un punto. Va a marcar la opción D, Pasieguito. Carlos, ¿crees saberla?
2: No estoy seguro.
1: No. Sergio Martínez marca Pasieguito y vamos a comprobar. Es Pasieguito, ese capitán del Valencia que recoge de manos de Franco el título de Copa de 1954 tras una aplastante victoria del equipo por 3-0 ante el Barça. No rebote, Carlos. Te quedan Monzó, Badenes y Puchades. Y puedes gastar el comodín si quieres.
8: Vamos a regar.
1: Arriesgas, Monzó, Badenes o Puchades.
8: Puchades.
1: Puchades, comprobamos. No, la respuesta correcta era Monzó, la opción A. Seguro que la que menos a lo mejor habríais...
0: No, yo dudaba entre Monzó
1: sí,
0: y...
1: Sí, tenías dudas. Pues Monzó efectivamente fue el capitán de esa tarde en la que el Valencia conquistó ese título de 1954. Ni Sergio ni Carlos han podido hacerse con este punto. Vamos con la tercera pregunta para Carlos, para nuestro participante del Puerto de Sagunto. Os recuerdo antes que a las 8 continúa la programación en VCF Radio con el programa El Informativo y la última hora del Valencia Club de Fútbol y de su academia. Carlos, se decía de él que cuando chocaba contra un poste salían corriendo los carpinteros en lugar de los camilleros. Formó dupla de ataque con Baldo. Te repito, se decía de él que cuando chocaba contra un poste salían corriendo los carpinteros en lugar de los camilleros. Formó dupla en ataque con Baldo. Opción A, Ansola. Opción B, Fuertes. Opción C, Cayuela. Opción D, Forment. Ansola, Fuertes, Cayuela, Forment. Ansola, Fuertes, Cayuela, Forment. Carlos. Estás 2-1 en el marcador pensando Carlos López. Ansola, Fuertes, Cayuela, Forment.
8: Vamos a decir Fuerte.
1: Parece que hablamos de un tipo duro, ¿eh? Por lo que dice la pregunta. Salían corriendo los carpinteros en lugar de los camilleros cuando chocaba contra un poste. ¿Vas a decir Fuertes, la opción B?
8: Sí.
1: Estás en la misma situación que Sergio. No sabes por cuál decantarte, no te la sabes.
8: Vamos a arriesgar.
1: Y arriesgas también, te guardas el comodín para después. Marcamos la opción B, Fuertes, entonces.
8: Sí.
1: Muy bien. Carlos va a marcar la B. Por si hay rebote, Sergio, ¿quieres saberla?
0: No.
1: No. Idea. Carlos López marca la opción B, Fuertes. Es Fuertes, ese futbolista del que se decía que cuando chocaba contra un poste salían corriendo los carpinteros en lugar de los camilleros y formó dupla de ataque con Baldo. No rebote, Sergio. Te quedan Ansola, Cayuela y Forment. ¿Y puedes gastar el comodín?
0: Voy a decir Forment.
1: Forment, la opción D, Forment. Comprobamos. No, la respuesta correcta era Ansola, opción A. No ha podido ser, no hemos sumado ningún punto. Ningún punto en estas terceras preguntas, en estas más antiguas. ¿De cuánto sabes del Valencia? Es lo que tiene a arriesgar. No habéis utilizado el comodín. Habitualmente los concursantes suelen gastar en esta el comodín porque es la que más a, bueno, más extraña, ¿no? Y más lejana le suena. Los dos han decidido guardarse ese comodín para las siguientes preguntas, para las cuartas y quintas, que son las directas. Así están los marcadores. Sergio continúa con un punto, Valencia. Carlos López continúa con dos puntos, Puerto de Sagunto. Enseguida vamos a esas preguntas que van a decantar el programa, pero antes vamos a escuchar el último fragmento de ese 7-0 del Valencia, que recibe el Valencia en Alemania el 2 de noviembre de 1993. Un partido que marca sin duda un antes y un después, que revoluciona el club, que provoca una profunda crisis. Poco después dimitiría Tuzón, sería destituido Gus Hiddink y desde luego estábamos a punto de vivir una de esas campañas marcadas en negro en la historia del Valencia Club de Fútbol, pero que sin duda tiene, por supuesto, su importancia también histórica. Recuperamos el último fragmento de esa retransmisión de Telecinco con JJ Santos, 2 de noviembre de 1993, Karlsruhe 7, Valencia 0.
6: Atención al desplazamiento, han engañado el quinto, Smith. Han engañado, parecía un lanzamiento directo, el balón al segundo palo, voló Smith, llegó el quinto. Karlsruhe 5, Valencia 0, minuto 13. Smarov, Smith, atención a Smith, gol de Smith. Llegó el sexto, minuto 17, cuarto gol de Smith, sexto del Karlsruhe. Increíble. Sacó ya el remate. Llegó el séptimo gol para el Karlsruhe. Cuando estábamos en el minuto 44,
9: Bilic.
6: Ha llegado el gol de Bilic. Séptimo gol, minuto 44. para cerrar la fiesta y culminar el desastre valencianista. Final del partido, Calrue 7, Valencia 0, 4 goles de Smith, uno de Schütterle, otro de Smaro y el último de Bilic. Calrue 7, Valencia 0, el resultado lo dice todo, no puede haber la más mínima duda, hoy el Valencia ha sido muy, muy inferior a este Calrue.
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1: Quedan 21 minutos para alcanzar las 8 de la tarde. Estamos en directo en Cuánto Sabes del Valencia, como siempre desde el Media Center de la Ciudad Deportiva, buscando otro más de los concursantes para esos octavos de final del concurso que se van aproximando, que se van acercando. Ahora mismo en 16avos, con algunos de ellos ya clasificados. Repasamos rápidamente la lista: Esteban Fernández, Arsenio Pardo, Alejandro Palmero, Joan Gramontei y ayer Nuria Soler. Todos ellos se han metido en la siguiente fase de Cuánto Sabes del Valencia. Hoy o Sergio Martínez o Carlos López formarán parte de ese ya selecto grupo de concursantes. Cuarta pregunta para Sergio Martínez. Comodines sin gastar. Estamos 1-2. Pierde Sergio ante Carlos. Sergio, atención. Di uno de los cinco equipos ante los que Cooper no pudo ganar en sus cinco primeros partidos de liga en el banquillo del Valencia. Te repito, di uno de los cinco equipos ante los que Cooper no pudo ganar en sus cinco primeros partidos de liga en el banquillo del Valencia. Necesitamos uno.
0: Uno solo.
1: Uno de cinco.
0: Pues te digo, pues el Español mismo.
1: ¿Crees que los sabes todos o...?
0: No, no, me sé varios, pero sé que contra el Valladolid empatamos, creo. Bueno, mira, estoy diciendo demasiada información por si acaso. El Español, que creo que es el de los horrores defensivos.
1: ¿Contestas el Español?
0: Español.
1: Español. Pedimos uno de cinco equipos. Sergio ha nombrado ya un par de equipos. Parece tenerlo claro, pero vamos a ver. En su cuarta pregunta, va a contestar el Español. ¿Es el Real Club Deportivo Español uno de esos cinco equipos ante los que Cooper no pudo ganar en sus cinco primeros partidos del Campeonato Nacional de Liga en el banquillo del Valencia? Es correcto, Sergio. Efectivamente, Racing Español, Alavés, Betis y Valladolid. En Twitter, arroba cuánto sabes VCF. Enhorabuena a Javier Spartan y a Alex Muñoz, que la acertaban. Pendientes, como siempre, estamos de vuestros comentarios. Bueno, pues empatas el programa, Sergio. Incluso ahora estarías por delante con una pregunta acertada de las directas, aunque Carlos aún no ha cometido su cuarta pregunta. Atención, Carlos, es esta. ¿De qué equipo italiano fichó el Valencia Club de Fútbol a Jocelyn Anglomá? ¿De qué equipo italiano fichó el Valencia Club de Fútbol a Jocelyn Anglomá?
10: Inter de Milán.
1: Inter de Milán. ¿Pareces convencido también?
10: Sí.
1: ¿Lo tienes clarísimo?
10: Sí.
1: Antes de jugar en el Valencia, Anglomá jugó en el Inter, ¿no?
10: Sí.
1: Carlos López, Puerto de Sagunto. Si acierta esta, se vuelve a poner por delante. 7:42, en directo, ¿cuánto sabes del Valencia? Marcamos entonces, contestamos, en este caso, Inter de Milán. Sergio, por si hay rebote, ¿la sabes?
0: Sí.
1: La sabes. Pues Carlos va a contestar Inter. En Twitter, arroba cuánto sabes VCF, algún acierto tenemos también por aquí. Contestamos Inter de Milán. Llegó procedente Jocelyn Anglomá del Inter de Milán al Valencia Club de Fútbol. Es correcto, Carlos. Tercer punto. 2-3 en el marcador. Vamos a entrar en la fase del concurso decisiva, en la fase que va a meter a uno de los dos en la siguiente eliminatoria, en la siguiente ronda del programa. Evidentemente lo tiene a favor Carlos, que si acierta la suya se va a clasificar porque está un punto por delante. Es el punto que le dio el test, justo ese punto, en un 9-10 muy igualado. Es decir, imaginando que los dos acertasen ahora sus preguntas, habría sido una mini pregunta del test lo que habría decantado la balanza. Es mucho especular, vamos a ver lo que sucede porque aún puede pasar cualquier cosa. 7:43... Preguntas decisivas en cuanto sabes del Valencia o Sergio Martínez o Carlos López van a estar en la siguiente ronda del programa. Ambos concursantes estaba previsto que participase en el pasado jueves, aunque ya sabéis que tuvimos que suspender el programa por la impresionante tromba de agua que estaba cayendo en toda la provincia. Y ellos son los que están aquí hoy para intentar clasificarse. Sergio, ¿hay nervios o no?
0: No.
1: Te veo muy tranquilo hoy, ¿eh? Te veo muy tranquilo. Comodines sin gastar, por cierto.
0: Sí.
1: Vamos a ver. Atención, quinta pregunta. ¿Qué dorsal llevaba Sánchez las dos temporadas en las que el Valencia llega a la final de la Champions? ¿Qué dorsal llevaba Juan Sánchez las dos temporadas en las que el Valencia llega a la final de la Champions? Buscamos un dorsal.
0: Pues creo que...
1: Tienes el comodín disponible, sí, y Sergio, pero... esta es tu quinta pregunta.
0: Pero bueno, en realidad que lo use o no me influye. Pero bueno, creo que el 17.
1: ¿Crees que el 17? ¿Crees que el dorsal número 17 es el que llevaba Sánchez las dos temporadas en las que el Valencia llega a la final de la Liga de Campeones? Pregunta de memoria visual también. Has retrocedido en el tiempo, te has situado en esa etapa, Sergio, y crees tener claro que es el número 17.
0: Sí.
1: Muy bien, no gastas el comodín entonces, contestas directamente. Carlos, ¿crees saberla?
10: Sí.
1: ¿Crees saberla?
10: Sí.
1: Sergio contesta el 17. Vamos a ver qué sucede. Vamos a comprobar. Llevó Sánchez el dorsal 17 las dos temporadas en las que el Valencia llegó a la final de la Liga de Campeones. Es correcto, Sergio, sí señor, tercer punto para ti. 3-3 en el marcador. Y ahora sí que vamos a un momento decisivo. Antes en Twitter, @ cuánto sabes VCF. Enhorabuena a Alex Muñoz, que la acertó. Digo que el momento es decisivo porque Carlos López se enfrenta a la pregunta que le puede meter en la siguiente ronda, en la siguiente eliminatoria del concurso. Es la última, así está el marcador. 3 puntos para Sergio, 3 puntos para Carlos. Pero... ojo, dos cuestiones importantes. Ni Sergio ni Carlos han gastado el comodín. Es decir, ahora mismo Sergio está por delante porque tiene dos preguntas directas acertadas ante una de Carlos. Si Carlos falla, matemáticamente se clasifica Sergio Martínez, suceda lo que suceda en el rebote, para la siguiente ronda. Eso sí, Carlos tiene el comodín disponible. Así que todo puede pasar. De nuevo un final de infarto. De nuevo un final absolutamente trepidante en esta tarde de jueves en VCF Radio, en la radio oficial del Valencia Club de Fútbol. Carlos López, también te veo tranquilo.
10: Bueno.
1: Algún nervio hay por ahí, ¿no?
10: Poco.
1: Pues vamos allá. Quinta pregunta. Vamos a escuchar los latidos del murciélago porque la ocasión lo merece. En la Copa 94-95... el Valencia remonta también en el partido de vuelta ante el Real Madrid en Mestalla. Un gol de tiro lejano de puntos suspensivos. Te repito, en la Copa 94-95, el Valencia también remonta en el partido de vuelta. Remonta un gol al Real Madrid que había marcado de tiro lejano, puntos suspensivos. Mientras piensas, Carlos, momento de máxima emoción. Repito, en la Copa 94-95 el Valencia remonta también en el partido de vuelta ante el Real Madrid en Mestalla. Un gol de tiro lejano de... buscamos un gol del Real Madrid en ese partido. Tienes el comodín, Carlos, disponible. Es la última pregunta para ti.
10: Pues nada, comodín.
1: Comodín.
10: Sí.
1: Pues rápidamente César Sánchez se va a poner en contacto con el comodín de Carlos López, nuestro participante del Puerto de Sagunto. ¿Quién es tu comodín, Carlos?
10: Eva.
1: Eva, ¿quién es Eva?
10: Pues una amiga.
1: Amiga.
10: Está ahora en su casa.
1: Amiga que está en su casa. ¿Dónde? ¿En el Puerto de Sagunto? ¿En
10: no,
1: Valencia?
10: Valencia.
1: En Valencia. ¿Valencianista o no?
10: Sí.
1: ¿Valencianista?
10: Sí, sí.
1: ¿Sabe de lo que hablamos? ¿Y tiene internet delante?
10: Sí. Espero que sí.
1: ¿Tiene internet delante?
10: Sí.
1: Muy bien. Pues estamos buscando esa comunicación con Eva, con la amiga de Carlos. En directo, en cuanto sabes del Valencia, ojo, porque es la pregunta decisiva. De fondo, los latidos del murciélago y Sergio Martínez a la expectativa, porque ahora mismo él está clasificado. Pero si Carlos acierta, se clasifica Carlos. Hola, Eva, buenas tardes.
11: Hola, buenas tardes.
1: Te voy a repetir la pregunta. Baja la radio, por favor, lo primero, y escúchanos a través de, a través del auricular del teléfono. y te voy a repetir la pregunta a ver si puedes ayudar a tu amigo Carlos. ¿De acuerdo?
11: Vale.
1: ¿Me escuchas, Eva? Háblame para comprobar que me escuchas bien. Perfecto. En la Copa 94-95, el Valencia remonta también en el partido de vuelta ante el Real Madrid en Mestalla. Un gol de tiro lejano de puntos suspensivos. Podéis hablar.
10: Eva.
11: Carlos, dime, Carlos.
10: ¿La sabes? ¿La has buscado?
11: No, estoy nerviosa y no lo sé.
1: Tenéis tiempo tanto para buscar como para hablar, Eva. ¿Tenéis algunos
11: Dame
1: segundos?
11: Pizza, Carlos.
10: Uf. A ver.
1: ¿Qué le puedes recomendar, Carlos? ¿Qué le puedes decir?
10: El partido temporada 94-95, partido de Copa del Rey, Valencia-Madrid.
11: Vale.
1: Pendientes de vuestros comentarios en @ cuánto sabes VCF. ¿Quién marcó ese gol para el Real Madrid?
11: El último gol, ¿no?
1: Yo solo puedo repetirme a lo que dice el anunciado. En la Copa 94-95, el Valencia remonta también en el partido de vuelta ante el Real Madrid en Mestalla. Un gol de tiro lejano, vale. De...
10: 94-95, Valencia-Madrid, partido Copa del Rey. ¿Quién marca el gol del Madrid?
11: Ah, vale, había encontrado el gol del Valencia, que era Mijatović, pero no sé.
10: 94-95, el gol del Madrid. Tiro de falta.
1: Uf. Os quedan 20 segundos y hay que dar una respuesta.
11: Sí, Carlos, no lo sé.
10: Vale, pues voy a arriesgar. Arriesgo y hasta la digo yo.
1: ¿Arriesgas?
10: Sí.
1: Pues todo tuyo, Carlos.
10: Michel.
1: ¿Michel? ¿Vas a decir Michel?
10: No
1: ¿crees que puede ser
10: es
1: Michel?
10: No lo sé.
1: No lo sabes. Contestamos entonces Michel.
10: Sí, sí.
1: Ahora ya hay que tomar una decisión, hay
10: sí,
1: que contestar.
10: Va. Contestará y...
1: Contestamos Michel. Eva, supongo que has continuado buscando, Eva, pero no encuentras, ¿no?
11: Sí. No encuentro.
10: Nada.
1: Contestamos no Michel. Nada. No te retires, Eva. Contestamos Michel. Vale. Y comprobamos. No rebote, Sergio, ¿la sabes?
12: No.
1: Puedes llamar al comodín si quieres.
0: Vamos a llamar al comodín.
1: Pues Eva, colgamos con Eva. Muchísimas gracias por haberlo intentado. Y enseguida, César Sánchez. Gracias, Eva. Enseguida, César Sánchez se va a poner en contacto con el comodín de Sergio Martínez en esta última pregunta de nuestro participante de Valencia. ¿A quién vamos a llamar, Sergio?
0: A Javi da Costa.
1: A Javi. ¿Ha sido comodín otras veces o no?
0: Sí, la última vez fue comodín y lo hizo muy bien.
1: Ajá. Vamos a ver qué sucede. ¿Dónde está?
0: Pues estará en casa. Bueno, acabamos de jugar a fútbol antes de venir al programa. Yo me he ido al final de la primera parte, él se ha quedado acabando y me han dicho que han ganado. Y supongo que se habrá duchado y habrá llegado a casa
1: Muy
0: ya.
1: Bien. Antes que nada, enhorabuena porque matemáticamente
0: sí.
1: Estás clasificado.
0: Sí,
1: seguro que no te lo imaginabas hace un momento.
0: Le doy las gracias a Eva y nada, cosas que pasan.
1: Tenemos a Javi. Hola, Javi.
13: Te
1: repito la pregunta, baja por favor la radio y escúchame a través del auricular del teléfono, muy importante, sí. ¿De acuerdo? Sí. Te repito, la pregunta es, en la Copa 94-95 el Valencia remonta también en el partido de vuelta ante el Real Madrid en Mestalla. Un gol de tiro lejano de... ¿Podéis hablar?
0: ¿Te acuerdas de algo? ¿O lo has buscado?
13: Espérate.
1: Javi, necesito que bajes completamente la radio, si no así es imposible.
0: Bájalo todo.
1: Completamente la radio y ahora sí podéis hablar.
0: Vale, vale. Es el partido de vuelta. Ganamos 2-1. Remontamos.
13: ¿Te queda 2-1? ¿El gol de qué tiene que ser?
0: Los dos quedan 2-1, pero es el de vuelta, el de Mestalla. El gol de Madrid.
13: El gol de Madrid, aquí pone Claudio. ¿Vale? Pues, pone que mete Mijatović y que mete Fernando.
0: Exacto, pues ese.
13: ¿Vale?
0: Pues el Laudrup. Ahí estamos.
1: ¿Laudrup? ¿Contestamos Laudrup?
0: Sí.
13: Esto lo pone aquí.
1: Vale.
0: Muy bien, está bien.
1: Pues vamos a contestar Laudrup y comprobamos. Sí, señor, Sergio Martínez, que suma y que se clasifica para la siguiente ronda de Cuánto Sabes del Valencia con 4 puntos, 3 de ellos llegados a las preguntas directas, gastó en la quinta el comodín, hizo 9 en el test, no te retires todavía, Javi, y vale. Carlos López, que nos deja en un programa de nuevo de infarto con 3 puntos, 1 de las directas, gastó el comodín en la quinta, hizo 10 en el test. Sergio, ¿qué le decimos a Javi?
0: Pues nada, que muchas gracias y nada, quedamos y te invito a lo que sea y me cuentas cómo acabó el partido. ¿Vale?
13: Venga.
1: Gracias, Javi, un abrazo. Dale. Aunque antes de esa respuesta de Javi, ya matemáticamente, como habíamos anunciado, Sergio se había clasificado para la siguiente ronda. Yo no sé qué vas a hacer con Eva luego, pero Carlos, Al, no, tendrás que no. tener una conversación. Le mandamos un fuerte abrazo a Eva, porque sí, seguro que ahora lo estará pasando mal. Yo sé que ella lo estará pasando mal, porque lo ha intentado, no lo ha encontrado. En fin, esto es así. Y ojo, hay que ponerse en el lugar del comodín, que también tiene la presión, que seguramente está sujetando el teléfono mientras escribe en el ordenador o con el altavoz, haciendo dos cosas a la vez. Es complicado. Y así que, repito, Eva, no te preocupes, esto es un concurso, venimos a pasarlo bien, venimos a disfrutar de la historia de Valencia. Es verdad que a Sergio le has hecho un favor no encontrando ese resultado. Seguro que a Carlos le ha dado un poquito de rabia, pero bueno, en fin, la perdonamos, ¿no, Carlos?
10: Rabia nada.
1: Claro que sí, estamos en un programa que al final busca el objetivo de pasarlo bien, sobre todo entre valencianistas. Carlos, ¿a quién le dedicas tu participación en el programa?
10: Pues sobre todo a ella, que lo estará pasando mal.
1: Muy bien, ¿alguien más?
10: Y mi padre, que es su cumpleaños hoy, es valencianista.
1: Muy bien.
10: Y pues, si me está escuchando, pues...
1: ¿Qué mejor manera de felicitarle?
10: Pues sí. Carlos, ha sido mejor que una victoria, pero bueno, no pasa nada.
1: Nada. Lo importante, bueno, pues es venir a disfrutar aquí al Media Center. Carlos, de verdad, muchísimas gracias. Ha sido un placer.
10: Sí, y darle la enhorabuena a Sergio.
1: Muy bien, deportivamente se dan la mano ambos concursantes en una fantástica imagen aquí en el estudio de UCF Radio. Carlos, a seguir escuchándonos a partir de ahora.
10: Por supuesto.
1: Gracias y hasta la próxima. Y Sergio Martínez, bueno, pues te metes en la siguiente ronda, te metes en octavos de final, vas a estar entre los 16 mejores valencianistas, 16 mejores concursantes, y aquí tienes el micrófono para dedicárselo a quien quieras.
0: Pues bueno, a Carlos, porque también se ha merecido pasar, lo había hecho todo para pasar, ya lo tenía hecho. Y luego, sobre todo, a mi hijo Saúl y a mi mujer Patricia. Y luego a toda la gente que me conozca, que me está escuchando, y a todos los valencianistas, que al final esto somos una familia muy grande.
1: Muy bien, qué bonito. Sergio, muchas gracias, y dentro de poco nos veremos, aproximadamente
0: en un
1: mes, en la siguiente ronda, porque ya sí, es más rápido porque nos vamos acercando al final del programa. Gracias, Sergio, hasta la próxima. Y hoy es jueves. Vamos a anunciar a esos ganadores de las camisetas oficiales del Valencia. Ellos lo tenían complicado hoy, la verdad, porque esta semana había sido de programas de muchísima puntuación. Y los ganadores de las camisetas oficiales del Valencia son Alejandro Palmero, participante del lunes, que queda en segunda posición. Y como campeón de la semana, en primera posición, Joan Gramuntei se lleva, participante del martes, esa camiseta oficial del Valencia. Joan, Alejandro, enhorabuena a los dos. Nos ponemos en contacto, ya sabéis, de forma privada, para que vayáis a la tienda oficial del Valencia a recoger esas camisetas y a lucirlas. Os las habéis ganado, y de qué manera, aquí en el concurso. Enseguida continúa la programación en UCF Radio, en la radio oficial del Valencia, con la última hora del Valencia y de su academia. No os lo perdáis. Llega Josep Rovira con todo el equipo, con Gonzalo Naya, con Vicent Marco, en el programa L'Informatiu. Mañana viernes, ya sabéis, reemitimos el mejor programa de la semana. El lunes no estamos, porque conectaremos con el estadio de Las Palmas, donde el Valencia juega ese importante partido a partir de las 9 menos cuarto, ya desde las 7 menos cuarto, ya desde las 8 menos cuarto, mejor dicho, aquí desde las 7:45 en UCF Radio, con la última hora, con la previa de ese apasionante partido que esperemos suponga la tercera victoria consecutiva del conjunto de Boro, la tercera victoria del Valencia Club de Fútbol para empezar a escalar posiciones en la clasificación. Por eso, el lunes, programación en directo desde el Estadio Gran Canaria, y nosotros regresaremos el martes, como siempre, con estos vibrantes 16avos de final de Cuánto Sabes del Valencia. Gracias a todos por estar ahí. Saludos y muy buenas tardes.

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2: 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Mafeo. Tocan al Valencia. Ahí está Aromayol. Ahí está el que entrará. En Diwitanch. Buen pase que le fica Danjuma. De Aromayol. Ahora que entra Danjuma. Per esa banda. Danjuma la pilota. Está muy soles. Ahora Danjuma necesita ayuda. Necesita ayuda ahí Danjuma. Ahí Danjuma que va a buscar el pase. Entra Gaya. Gaya que se entra. Y no arriba Hugo Duro. Seguís la jugada. Estaba Filip Urinić. Y ahí está el suiz, pero ya en bis, Víctor Barea, Miguel Ángel Bosio, el primer detalle de Aromayol, atrevit, descarat en el seu debut en partido oficial.
3: Y primeros dos minutos de partido, Bosio, con un claro dominador del encuentro, una primera sensación positiva la que nos llevamos, el Valencia con el control del esférico, manejando de un lado a otro y con esa primera acción positiva también, como decía Robi, de Aromayol.
4: Sí, sin ninguna duda, ¿no? Yo siempre digo lo mismo, es decir, porque hablo de cuando me la dieron, como a él ahora, la oportunidad de jugar en un primer equipo. Uh-huh. Es decir, te la tienes que jugar a muerte y tienes que buscarlas todas y tienes que quererlas todas y tienes que decir, yo tengo que ser titular en este equipo, es decir, que me encanta que coja esa.
2: Ahora hay que recuperar la pelota al Valencia. Se entra Pablo Mafeo. El balón en la frontal. Está Guido Rodríguez. Coloca la pelota ahí buscando a Aromayol. Ahí está la disputa del jugador del canteral Valencia. Visi la pelota per línea de fons. Pero ahí está Xedosar, el 33. Debutando en partido oficial y como a titular. Aromayol que no se arruga.
3: No, ni mucho menos. Yo creo que seguro las palabras de Óscar transmitiéndole confianza han sido muy importantes. Ahí vemos en imágenes a nuestro entrenador aplaudiendo y un poco diciéndoles ese típico gesto con la mano, Bosio, de presión en campo contrario, que era algo que manifestaba ya en la previa del encuentro. Quiere ver un equipo valiente, un equipo atrevido, que va al campo del Deportivo a la vez a tratar de robar arriba y con intensidad, sobre todo con intensidad, que es lo que estamos viendo en estos primeros compases. Y ahora hay que ser capaces de prolongarlo, llevamos 3 minutos de partido.
4: Sí, sí, no, es muy pronto para hablar de una definición de sistemas, de trabajo, y hay que esperar a ver cómo se desarrolla el encuentro para ver cómo se mueven los jugadores. Pero en fin, es decir, es el inicio, el Valencia lleva la iniciativa y a mí me encanta eso.
2: Bueno, pues ahora ni una falta la que le han feta a Danjuma, ¿eh? La falta que le han feta ahí a Arnau Danjuma, que era Lucas Boyé.
3: Sí, llegó el tarde el argentino. Hizo a Danjuma.
2: Y ha advertido el árbitro, pero a ver, de que a la próxima.
4: A ver qué hacemos nosotros ahora. Si vamos a sacar en corto, vamos a sacar para atrás, vamos a tocar entre los centrales, vamos a.
3: El pisotón es merecedor de cartulina amarilla, ¿eh? Llega tardísimo.
4: Sí, sí, sí. Es de amarilla.
2: Advertid, pero no le atre la groga,
3: Se duda pues ahora,
4: pero ves, eso es lo que pasaba en el fútbol mío de antes. Cuando había una jugada de estas, nos comíamos al árbitro.
3: Es decir, no pueden por normativa.
4: A ver, tú puedes acercarte al árbitro y no sabes lo que nosotros no le decíamos nada al árbitro. Llegábamos con las manos detrás y nos acercábamos a él. La gente
3: era un diálogo gestual, ¿no?
4: Él, sí, y entonces a partir de ahí el árbitro tenía que tomar una decisión, pero ves, la hemos jugado atrás, al final no hemos ganado nada, despacio.
2: Bueno, pues sí, minutos se cumplicen de la primera parte, así en Mendizorroza, empata 0 el marcador entre Alavés y Valencia. Cuantara va a traer de porta a Toni Sivera, el porter del Alavés, el ex del Valencia. Ahí está Tragentenkurt, buscante el pase para Koski. El central finlandés, un dels fichatges con Diem de este Alavés. Ahora esa buscaba ahí la pasada. Era Tenaglia. Ojo, ahí se baló. Que ha recuperado per banda dreta. El Alavés busca la central, segon pal. Ahí es Dimitrievski. Per a fer-se amb la pilota. Era Ángel Pérez el que arribó de esa banda dreta. A colocar la centrada. Y rápido. Lo busca el llançamiento, el rechazo, continúa Javi Guerra, le disputa la pilota, la traula a la vez, pero bueno, el Valencia ahí.
3: Es una reacción que me gusta esa, rápida, la de tras una acción ofensiva de ellos, tener la capacidad de transitar, de correr, Javi Guerra que llevó ese ataque, a punto estuvo de finalizar la jugada.
4: Sí, sí, sí, y a ver, a mí me parece ideal, siempre hablo de que tenemos que jugar rápido. ¿Por qué tienes que jugar rápido? porque pillas al contrario desencajado en su estructura defensiva. Si tú le das la posibilidad de que tú saques el balón despacito, juegues a uno, juegues a otro, al final, ¿qué pasa? Que el equipo contrario se estabiliza, uh-huh, y entonces te cierra todos los espacios.
3: Ahí veíamos, por cierto, enfocaba la realización del encuentro a Braulio Vázquez en esa zona noble del campo de Mendizorroza.
5: Bueno, pues Juan ante el Valencia, traen la pelota desde Darrere. Juan Yar Pepe, lo buscaba Javi Guerra. El balón que recupera Aromayol. Ahí está el cantera, el debutante Widi Witan, Jorsal 33, Aromayol. Ahora es Javi Guerra el que cambia el choque, el que busca pase la banda reta. Ahora que entra Mafeo. Ahí está Mafeo en la disputa y esa pelota. Presionaba ahí Mafeo. Y el balón de Toni Sivera, que la envía fuera, pero me agrada el comenzamiento del Valencia en este partido. Por temno mes, 7 minutos, encara queda molte, pero el Valencia, lo que dio Oscar Sánchez de la previa, vol ser un equivalente. Cuando era contra Colpechenech, se emporta la pilota Pablo Ibáñez, se va al miscentro a la vez, ahí está Aromayol, presionante a Pablo Ibáñez, continúa Pablo Ibáñez la pilota, busca el pase a la derecha, pero Ángel Pérez busca la centrada, ahí no trova ningún, Millor y el balón, que se perd per línea lateral de banda, va a ser per al Valencia.
3: Buen repliegue ahí de Bosio, de Mayol, fue en la ayuda, la cobertura.
4: Sí, es un trabajo colectivo que está fenomenal. Estoy de acuerdo con Rovira de que estamos trabajando bien, intentando ser sólidos en defensa y ser lo que nos falta en ataque, tener más llegada, ¿no?
5: Bueno, pues ahora es Tenaglia. Tenaglia que busca a Ángel Pérez en esa banda derecha. En Darrerís la pilota. Buscando ahí a Koski. Koski el central para Valentini. El argentí, el jugador fichado de la Fiorentina también. El Alavés, a la vez que está jugando una defensa de tres centrales. Está jugando en tres centrales y dos carrilers. Sí. En Ángel Pérez y en Abde. Per la izquierda, ¿eh? Mira, ahí está Ángel Pérez. Arribante a línea Fons. Ha provocado el corner, el primer per al Alavés en estos 8 minutos de choque por tem de partido. La treta desde el cantó per al Alavés, jugada a balón parat, tenía que estar atento siempre en este jugada de esa balón parat.
4: Pero es que la jugada, el error viene de la jugada anterior, porque sale Hugo Duro a presionar como un loco y no lo acompaña a nadie.
5: Ojo al córner que va a traer Denis Suárez, la pilota Munte, el balón que trae Guido Rodríguez, el rechazo, una otra vuelta para Denis Suárez, la va a pinchar Denis Suárez, el primer pal, el rechazo que va el Traorelo, ahí el Valencia, la pilota que acaba tocando el jugador de Alavés, se va fuera y por tanto va a ser treta de...

0: Cuarto de partida, así en Mendizorroza, empata, será el marcador entre Alavés y el Valencia.
1: Lo importante.
0: Ahí trataba de Chua, recupera la pelota Pablo Mafeo, la recupera Mafeo. Ahora es Guido Rodríguez el que cambia el choque, el que busca Danjuma. En esa banda izquierda, bore Danjuma. El pase para Guido, Guido que retalla, el balón en la frontal, busca el Jansamen, Guido fuera. Ha buscado ahí a colocarla Guido Rodríguez. Desde la frontal del área le ha pegado el argentino, buscaba ahí colocar esa pelota en la portería de Toni Sivera, se le nato un poquito alta, pero bueno, el Valencia arribanta la portería del Alavés.
2: Era buena, Migue.
1: Sí, era buena. Era buena. A ver, él tenía dos opciones, o jugar con Gallá, que desdoblaba por banda, que lo hacía muy bien, o recortar e intentar buscar el tiro a puerta. Y él tenía buenas posibilidades.
0: Atacar a la vez.
1: Tenía buenas posibilidades para definir. No le salió bien.
0: Ya Goñata ahí. Allá Ángel Pérez a recuperar la pelota al Valencia. Allá que la volta Traore. Es Justin de Hassel que finalmente acaba de llunar la pelota a Yarga. Buscaba a Hugo Duro que cao. Ni a falta la que le afecte. Ahí el central del Alavés, Koski. El finlandés sobre Hugo Duro. Y la falta que va a ser para el Valencia. Trao rápido Haas. Buscando a Javi Guerra. Ahí tratando de sorprender al Valencia. Bueno, Javi Guerra. El balón para Danjuma. Danjuma. Gol, gol, gol, gol, gol.
3: ¡Vamos!
0: ¡Gol! Danjuma, Danjuma. La cobra, la cobra, la cobra. Danjuma. ¡Gol! El gol del Valencia para avanzarse al marcador. El gol de Danjuma. El gol de la cobra que torna a marcar después de Famol de Temse. Pero ahí estaba Danjuma para definir. Y vuelve en este minuto 7 de la primera parte. Avanzanse el Valencia, Mendizorroza. Marca la cobra. Marca Danjuma. 0-1.
2: Miguel Ángel Bosio, ahí tenemos al Valencia por delante en el marcador.
1: Bien.
2: Decíamos en este inicio de encuentro con sensaciones positivas, pues mira, la ocasión primera clara, más allá del lanzamiento de Guido, la hemos mandado al fondo de las mallas. Ha sido Arnau Danjuma con ese golpeo de primeras, pierna derecha, y la cobra que volvió a celebrar.
1: Que no nos piten fuera de juego.
0: Ojo que anule el gol. Anula el gol, pero fuera de choque.
1: Te lo dije, anulate porque está adelantado. Sí, tiene el hombro adelantado.
0: El VAR acaba de decirle al árbitro.
1: Sí.
0: Anulad, pero fuera de choque. Sí. El gol de Danjuma. Quina lástima. Pues gol anulad, pero fuera de choque.
2: Ya te digo yo que es por el
1: hombro,
2: tronco.
1: El hombro. La inclinación que tiene Danjuma.
2: Los pies están por detrás.
1: Sí, pero
2: defensor, pero es por el tronco, es por la parte superior, claro, del cuerpo de Danjuma.
0: Bueno, pues una lástima.
1: Sí.
0: Y ese gol de Danjuma anulat pel VAR. Pero bueno, ni hay que seguir, ¿eh?
1: A ver, que
0: el
1: sí.
0: Valencia ha comenzado
1: que no
0: a ver
1: hay
0: el
1: otra,
0: partido.
1: Es decir, yo te iba a decir antes, es decir, yo veo a un Valencia que parece que está jugando en casa. Apoyado por su gente, competitivo, con esfuerzo.
0: Valenta, Trevit, sí señor. Ahí está una otra vuelta. Hugo Duro, pase para Pablo Mafeo, banda derecha, venga, va. Y ese gol anula el VAR, en este que donará les confianza al equipo en este buen comenzamiento de partido. Camí del minuto de nuevo, de esta primera parte, en este resurgir.
1: Venga,
0: que vale el Valencia.
1: Vamos,
0: así en Mendizorroza, en Vitoria. A Óscar Sánchez como entrenador. Ahí está jugante Justin de Haas. El pase para Gallá. Gallá hubo duro. La toca para Guido Rodríguez. Guido que busca cambiar el choque a banda derecha para Pablo Feo. Controla Pablo Feo desde la banda derecha. El pase para Urinic. Ahora Urinic que se entra, pues es córner. Es córner.
2: Sí.
0: Porque ha tocado en Valentini.
1: Así se gana.
0: Central.
1: Así se gana.
0: Del Alavés. Y es córner. Y el Valencia que continúa igual. Miguel Ángel Bosio, Víctor Barea, ¿eh?
1: Sí,
0: buscan la portería del Alavés.
1: Por ejemplo, ahora la posición de Urinic. Casi como extremo derecho.
2: Mira, nos ponen la repetición de la imagen. Sí. Parece la línea. Madre mía.
1: Sí,
2: madre
1: lleva.
2: Mía.
1: Lleva.
0: Torres.
1: A ver, lleva el hombro y el brazo por delante.
2: Por el hombro y la rótula izquierda.
0: Ojo, ahora ahí Ojo, ahora ahí que ganaba el Traoré el córner, el Valencia, Filip Urinis, pero ahí Dislaria. Agut, un enganchón entre Javi Guerra y Antonio Blanco. Y el árbitro que va a ficar Pau.
2: Sí, chocaron entre jugador
0: del
2: Javi,
0: Valencia y Antonio Blanco.
2: Blanco,
0: sí. Están ahí enganchances dos. Javi Guerra y Antonio Blanco. Ojo ahí. Tiene una manotada. Ahí Javi Guerra, Antonio Blanco. Ahí estos, pues va a haber tarjeta. Va a haber tarjeta
1: para
0: Javi Guerra y para Antonio Blanco. Tarjeta. Oroga.
1: Pero si Javi lo único que está buscando es el desmarque.
2: Los dos dice.
1: Los dos. Vamos a ver, esta es la soberbia de los árbitros, ¿sí? Si tú eres un atacante e intentas desmarcarte.
0: Allá va el córner, va Filip Urinis, la pelota que la trao, el rechazo que le queda a Pablo Maffeo, el lanzamiento de Pablo Maffeo, atrapa a Sivera. El lanzamiento de Pablo Maffeo que le atrapa a Sivera. Y la tarjeta groga para el jugador de Valencia, para Javi Guerra y para Antonio Blanco. Enganchada que han tenido en el córner. Bueno, pues eso continúa, minuto 21 de la primera parte.
1: Muy buena.
0: 0-0 el marcador, pero las sensaciones son buenas. La imagen ven diferente. La de este Valencia, sin Mendizorroza, sin Valente, sin Tatrevit. Buscando la portería a la vez. Y quina llástima. Y ese gol que no ha puchado el marcador, pel fuera de choc de
1: Tendremos otra oportunidad. Jugando así tendremos otra oportunidad.
0: Tenía que seguir.
1: O dos o tres antes de
0: ver esta
1: que
0: línea
1: en la primera parte, seguro.
0: Donar continuidad a claro, este Bonchoc, a ahí, este buen ahí. Inicio de primera parte del Valencia. Ahí está Jugant. Pepelu desde arriba, traguen la pilota. Buscan a Gallá. Gallá y Guido Rodríguez. Guido busca a Danjuma. Danjuma la pilota, la pencha, busca Hugo Duro. Ahora Hugo Duro, que arriba Hugo Duro, de Islaria. Hugo vamos. Duro, continúa Hugo Duro. Pues ha provocado el córner.
2: Venga, otro.
0: Ha provocado el córner, Hugo Duro, buscate el lanzamiento ahí. Y Valentini, el central argentí, que envía a Tisha pilota afuera. Provocante el córner. Veral Valencia.
1: Buen desmarque de Hugo Duro. Buena definición, porque si según le bota el balón le tiene que pegar, lo que pasa que el defensa de...
2: Cruzó bien ahí, ¿eh?
1: Cruzó bien, sí, sí.
0: Va Danjuma, venga, Troyes, corre desde el canto de la portería del Alavés. Allá va Danjuma, pincha la pilota, el segundo pala y buscaba el remate de Hugo Duro. Y es córner, sí, es Hugo Duro el que había rematado, ya toca tener jugador al Alavés y es córner.
2: Me está gustando
0: es córner de nuevo, el segundo... consecutivo, Peral Valencia.
2: Sí, rematamos nosotros y golpeó en la espalda del defensor del Alavés.
0: Pues allá va el
1: córner.
0: Trago en Curtet, Danjuma sobre Urinis. Urinis que busca el lanzamiento directo y el balón de Sivera, córner. Ha buscado el lanzamiento directo que ve Filip Urinis. Tractan de sorprender y Sivera, córner. El Valencia que está buscando constantemente la portería. Tiranta porta.
2: Venga, es tenemos que aprovechar este momento.
1: Tenemos a toda la grada del Alavés
2: silenciada. Y mira
1: silenciada.
2: Que difícil con el buen ambiente que hay siempre en Mendizorroza.
1: Sí,
0: corner. Barra la tres corner desde el canto izquierdo en la portería de Toni Sivera. Va Filip Urinis el corner. La pelota que la trao ahí Toni Martínez. El rechazo que recupera Pablo Maffeo. Pencha la pelota a Islaria. Ahora y se baló. Que le queda Pepelu. Pepelu no puede controlar. Arriba Javi Guerra. Ahora es Javi Guerra que busca la centrada. El rechazo que trae la defensa. Hugo Duro la disputa. Ni una caiguda.
1: Vamos.
0: Ni una caiguda Hugo Duro. No, pero ni había fuera de choque.
1: Había fuera de juego, sí.
0: Apitad fuera de choque, sí. Apitad fuera de choque. Están
1: estaba...
0: protestantes jugadores del Valencia. Un posible penalti a Hugo Duro. Pero el árbitro que estaba en fuera de choque.
1: Sí, en la previa antes. Javi Guerra.
2: O Pepelu.
1: Creo que Javi Guerra.
2: Yo tengo mis dudas, ¿eh? Yo creo que si se va al inicio de la jugada, puede ser Pepelu como mucho. Es la sensación que me ha dado el directo, ¿eh? A ver si nos ponen una repetición para poder valorar. Fíjate, en la jugada... No, sí, tenía razón Miguel, es Javi Guerra, pero bueno, Javi Guerra no interviene en la jugada.
1: No interviene porque se va hacia atrás, pero como...
2: Cuando aparece ya es posteriormente.
1: Participa después, es decir, es que... Hoy interpretar el reglamento arbitral es tan complicado. Yo es que no me entero,
2: entiendo,
1: la verdad. Yo no entiendo
2: juego,
1: nada. Porque Javi Guerra se sale.
2: Sí, totalmente.
1: ¿Vale? Se desentiende de
2: la
1: jugada,
2: no
1: quiere saber nada.
2: En la posición de ningún jugador a la vez.
1: Y en la siguiente, es decir, pero ya. Ya el año pasado o el otro anterior, vos, Víctor, que tenés más memoria, un gol que marcamos y le pitaron.
0: ¡Ojo ahora a la vez! El remate ahí que será en afuera de la portería del Valencia. Ahora van a intentar Tate. Se arriba de ahí a portería de Stole Dimitrievski y el balón que será en afuera. Pues mira, hay que continuar.
2: Sí, fíjate por lo que dices.
0: En el minuto 25. Miguel.
2: No recuerdo ahora la acción en concreta que comentas, pero sí que me viene a la cabeza partido frente al Alavés del curso pasado en Mestalla, que empezó con un penalti a los 30 segundos que luego...
1: No me acuerdo si era contra el Madrid, contra el Barça o contra quién era, que aquí en Mestalla metimos un gol y nos pitaron 10 minutos anteriores a Gallá una falta lateral que... Es decir, es que no puede ser ese tipo de cosas.
2: Sí, no, yo me venía a la cabeza el año pasado Mestalla y el partido frente al Alavés con el penalti señalado en nuestra contra a los 30 segundos de partido, que luego desde el propio comité técnico de árbitros dijeron que ya, no era penal.
1: Esa es la otra.
2: Que acción de Guido.
1: Que luego dicen que no ha habido falta, que no hay, pero tú has perdido 3 puntos.
2: En aquella ocasión, afortunadamente, ganamos en tiempo de descuento.
1: Yo, con aquel 3-2. Es que me cuesta creer en el fútbol de hoy en día, te digo. Me cuesta.
2: Venga, Robi, 26 de partido, por cierto. Está en marcha el choque del Valencia. También en marcha, en Vallecas, el Rayo 2, Español 1. Minuto 69
0: de encuentro. Bueno, pues empatante el Valencia. En este partido así en Mendizorroza, pero ya Diego Ferinto una buena imagen, buena sensación en la estrena de Óscar Sánchez, el entrenador del Valencia en este partido. Ojo que perla pilota Burinis, la recupera a la vez, Busquets, Eichara, Isha contra el balón, buscan a Ángel Pérez, pero banda derecha en carantaya José Luis Gallá, en terreno de choque del Valencia, ataca a la vez, busquen Isha, balón de Islaria, ojo el lanzamiento, desviad mejor. A errata ahí, en ese lanzamiento, el jugador del Alavés.
1: Sí.
0: La Lucas.
1: Sí, afortunadamente le pegó mal. Estaba en una
0: Pablo
1: posición.
0: Ibáñez.
1: Estaba en una posición muy cercana a la portería.
2: Pablo Ibáñez.
0: El mejor.
2: Era la primera oportunidad para ellos de probar a Stole Dimitrievski, el primer lanzamiento entre palos, pero de momento...
0: Yo andaba ahí, Víctor, tengo otros mes arriba de si mes presencia... Sí.
2: Y finalizaciones, ellos entre palos ni una.
1: Nosotros estamos jugando como si estuviésemos jugando en casa, apoyados por nuestra afición y empujándonos por nuestra afición.
2: Estamos compitiendo, que estamos, eso es lo que de partida pedíamos, que es un mínimo...
0: ¡Ojo que era ataque Neitz! ¡Ojo que era ataque al Alavés! ¡La pilota en la centrada de Haas! El rechazo ahí, que vol recuperar una otra vuelta Tenaglia, pero ahí estaba Molve Guido, buen treball, sí señor, de Guido Rodríguez en el seu retorno al equipo, el argentí, cuantara tornen a intentar Oeich, es Lucas Boyé, el que pincha la pilota, pero se va directamente fuera, mejor, va a ser nuestra, Cami de la Michora.
2: Hay que tener cuidado
0: de esta primera parte, Mendizorroza 28-0 el marcador.
2: Quería hacer la acción individual Danjuma y ahí se encontró con tres adversarios y perdimos el balón en campo propio.
1: Es que en 30 segundos cometió dos errores graves. Primero, le pasan el balón, le corta un rival y no sigue al rival. Se queda mirando a ver que el rival qué es lo que hace, qué es lo que... Y en la segunda siguiente jugada, es decir, vuelve a recuperar el balón, pero lo pierde, vamos.
2: Sí, ese tipo de situaciones no tenemos que
1: dar
2: pie a ellas porque permite al rival con poco meterse en partido y empezar a coger sensaciones positivas que yo creo que no las está teniendo hasta este minuto el Deportivo Alavés.
0: Bueno, pues ahora es Alavés, ahora el que juega es Antonio Blanco, el que pincha la pilota, directamente fuera. Buscaba un centrechut Antonio Blanco, el capitán. El equipo va a Zorro en el foro y va a ser treta de porta para Stole Dimitrievski, para el Valencia. En este minuto 29, continúa el 7, Óscar Sánchez ha ido donando instrucciones al seus jugadores. Entrao Dimitrievski, balón llarga y buscando a Pablo Maffeo en esa banda derecha. Pablo Maffeo en el control de la pelota, se la van a portar. El catalá, el ex del Mallorca. Ahí está Pablo Maffeo, buscando el pase para Guido Rodríguez, que está haciendo un muy buen partido. Guido Rodríguez en el seu retorno, la seva reaparición después de esa lesión. Es un jugador vital, importantísimo. Y se está notando en esta primera parte. Ahora Javi Guerra se le mete el control del balón. Y la pelota va a ser para el Alavés. Para Tenaglia, el argentí, que va a traure de banda. Buscan de nuevo ahí a Tenaglia. Danjuma. El balón de Guido. Toca ahora en Lucas Boyé. La pelota que se va fuera. Y es banda para Valencia. Trago allá. Arrere para Centrals. Espera que traga la pelota el irlandés Justin de Haas. Buscante el pase a la derecha. Espera Pablo Mafeo. Mafeo y Pepelu. Y Pepelu Arrere. Espera Stole Dimitrievski. Mira, espera que comience ahí. A iniciar la jugada. Trago en Yark. Dimitrievski buscante a Pablo Mafeo. Ahí está el catalán. Mayol. El pase de Hugo Duro. Es volía jugar de primeres. Senurin no ha pogut. Se anticipa muy bien. Pepelu recuperan la pelota. Bon ahí. Ahora es Mayol que cambia el choc. Buena visión de choque, ahí tengo Mayol buscando a Danjuma. Abre Danjuma, pero anda a esquerra. Danjuma que arriba, Danjuma que busca el pase arriba. Ahí no ha podido arribar Hugo Duro. No ha podido arribar Hugo Duro. Mayol que recupera la pelota, que ve Mayol.
3: Bien, Aarón.
0: Que ve Mayol, qué descaro. Con Santisipata ahí en la jugada y con Lía llevate la pelota. La recupera para Valencia. Abre Danjuma que busca la centrada, banda. Servici de banda. Pero este Valencia vol, este Valencia es valente, es atrevite. Y ahí está, atent, anticipándose en las jugadas, el descaro también de Aarón Mayol y servicio de banda.
3: Este es el camino para conseguir puntos.
1: Hay que reconocer lo que decís vos, Roby, el descaro de Mayol. Porque
0: ahora que intenta Gallá, ahora Gallá que se entra a Dislaria, pero el Smans del porter Sivera. Pero sí, es que es el debut en partido oficial. En partido oficial de Liga, el que te digo y tans.
2: Yo creo que mira, es un poco como que no le pesa el escenario ni la situación, él va a lo suyo.
1: Él va a lo suyo, claro, es lo que tiene que hacer un jugador, ir a lo suyo.
2: Quiero decir, llegó fíjate al Valencia, vos, lo contábamos antes, procedente de Levante en categoría juvenil, lo hizo bien.
1: En la jugada anterior, es decir, él mete un pase, un cambio de orientación, y cuando esa jugada se
0: ojo,
1: produce
0: que ataque por Nechara. Banda... Abderrebak, el que busca la centrada de Islaria, Boris Evaló, el rechazo arriba Ángel Pérez, busca el lanzamiento, Guido... Dejas, cayuña la pelota, la trao ahí. El Valencia.
3: Decías, Lucio.
1: No, que tiene desparpajo el chaval, ¿no? Y que seguía por sus instintos de jugar y de presionar, de trabajar, de. Y eso es decir, cuando ves a un jugador así, te llena de orgullo, ¿no?
2: Antes decía un poco eso.
1: Ahora, al final, esto quiere decir que es un fenómeno que. No.
2: No, pero que un poco las sensaciones positivas que ha transmitido de su llegada al Valencia. Primer año de juvenil muy bien, confianza de Óscar Sánchez para dar el paso al Valencia Mestalla y ahora, pues oye, en su estreno, de momento cumpliendo y con creces.
1: Sí.
0: 33 minutos de choque se van a cumplir de la primera parte. Así en Mendizorroza en victoria, continúa empatando a cero marcador. Recordemos un gol a Lulata, Danjuma, pero fuera de choque, per poquet.
2: Milimétrico, Roby.
0: Pero bueno, pero... Sobre todo estén quedándose la buena imagen, las buenas sensaciones, el buen choque está oferente el Valencia en este partido. Guantara Juvenech. El balón ahí, para Denis Suárez. Denis Suárez la dice a Peraf de Rebaca, ahí desde la banda izquierda busca la central de Islaria. El balón que atrae y Pepelu de Cap. Voltra de la pelota Aarón Mayol. Ahí no está preciso en el pase. Baja Viguerra a tratar de recuperar la pelota. Pero Safet Ambella ahí. L'Alavés, Pablo Ibáñez. Que ha perdido la pelota, Javi Guerra que la recupera. Busca el pase en yar Javi Guerra para Danjuma. Pero ahí la avantaje para Central, espera Koski, el del Alavés. Y ahora aparece para ahí Abderrebak para hacerse la pelota. Juntar Alavés. El balón a banda derecha. Esa pasada de Ángel Pérez, buscaba el pase ahí de Gallá. Y de Haas que acaba Juñante. Y llévalo a Munt. Que vol recuperarla a la vez la pilota. Desde Darrere. Es Valentini. L'Argentí buscando Abderrebak. El Argelia. El que té la pilota. Nuevamente el Valencia. Ya di que equilibra también.
2: Salía antes el registro de la posesión, Roby. 37 para el Alavés, 63 para el Valencia.
0: No, que sí, no. El Valencia está teniendo protagonismo.
1: A ver,
0: estén chuan fuera de casa o estén dient.
1: Hay un aspecto muy importante que ha cambiado de momento en lo que desarrolla el Valencia.
0: Abore, ahora el pase para Danjuma. Abore, que entra Danjuma. Danjuma dislaria. Lía lleva la pilota. Y Tenaglia. Lía lleva la pilota Tenaglia en última instancia. Pero continúa presionante el Valencia. Ahí está Gallar, recupera la pilota. Gallar, el pase a Rere. Lástima ahí la disputa y se baló de Danjuma. Pero Tenaglia, Argentina, le ha llevado la pilota, pero Valencia, cada volta que Podu intenta, sense por, capamunt. Ahí está Guido, Guido Rodríguez la pilota, retirándose sobre Tim, sí, Mateis buscando el pase, ver a Gallá, y Gallá rere para Justin de Haas. El neerlandés, ayudándose y en Guido Rodríguez, ahora el balón, Lupe Pelo, mesa a la derecha ahí para Pablo Mafeo, Mafeo. Buscando a Filip Urinic. Urinic, ahora y Mafeo. Guido Rodríguez tocan la herrera para Pepe Lu. Y ya trao la pelota al Valencia. Justin de Haas. El neerlandés. La segua reapareció también oui, de Haas. Recuerden que se va a lesionar el partido ante el Celta de Vigo. Oui, a Tornat. Ahora es Javi Guerra que juega de primeros. Buscando a Urinic. Abre Urinic a la pelota.
1: Vamos.
0: Urinic al balón. Estaban fuera de choc. Estaban fuera de choc. A mí también me había parecido. Pero estaban fuera de choque el suiz del Valencia.
1: Sí.
2: Justito, pero parecía que sí, ¿eh?
1: Sí, una pena porque era un buen desmarque, un buen pase, una buena asistencia por parte de Javi Guerra.
2: Uy, pues no sé yo qué decirte, ¿eh?
1: No había, ¿eh?
2: No sé yo qué decirte.
1: Ahora están dando la repetición.
2: Nos han dado un nuevo ángulo y...
1: Y entra de atrás.
2: Cuanto menos justita la posición.
0: Bueno, pues ahora ya una falta de Gallá, una espenta de un árbitro sobre Ángel Pérez. Y la falta lateral que va a traure l'Alavés. Atensa ahí también este jugador, ese balón parate. 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
0: part dreta.
1: Aquí és fundamental, por
0: Denis
1: favor.
0: Suárez, la pilota amunt, el baló, el rechaz. 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Ahí José Luis Gallà. Y se baló en defensa. Tara es Abdel que torna a pinchar la pilota al balón amunt. Ahí para Stole Dimitrievski. Que es ense problemes. Se fan el balón. Y juga Jan Jark. Buscando a Javi Guerra. El de Chileta la pilota. Javi Guerra. Buscante en curtet el pase ahí para Aron Mayol. Tocanla en tranquilidad el Valencia. En seriedad, en orden, que también es importante.
1: Sí, pero a ver, el equipo cuando sale jugando como ahora, que saca rápido Dimitrievski, es decir, el equipo sale, ya está en la mitad del campo. No era ese juego cansino de, vale, saco al centro del campo y los defensas están parados al borde del área.
0: Ahora que Guido recupera el balón, ahí está el Argenti, abre la derecha, verá Pablo Mafeo, el catalán. Va a pinchar la pilota, ya va Pablo Mafeo, el balón mundo, arriba Hugo Duro, el rechazo de la defensa del Alavés, recupera Guido, la dice ahí para Javi Guerra. Javi Guerra ahí, te da munta un jugador, no puede tanarse, ni la caben llevant. Y ahora la pilota, que la volta ahora Ángel Pérez, ahí se va Ángel Pérez, busca la centrada, ojo, ahí se baló, pero Toni Martínez, corre Mafeo, busca el lanzamiento, Toni Martínez, se va fuera.
1: Menos mal.
0: Se va fuera, y va a ser treta de porta. En esta ocasión que tengo tara l'Alavés.
2: Sí, es la primera transición rápida de ellos, un poco como respuesta a una acción ofensiva por nuestra parte.
1: Porque
2: ellos han tenido la capacidad para correr
1: porque,
2: y finalizar.
1: Porque en el contraataque que realizan ellos, nosotros atrás estamos marcando mal. Sí, estamos marcando mal y dejamos que un jugador del equipo rival reciba por 4 metros detrás de un defensa. Es decir, el defensa tiene que estar pendiente del atacante.
0: Ahora que ataquen hecho una otra vuelta, Ángel Pérez busca la centrada, el remate va fuera. El remate era de Lucas Boyoy que el remataba. Senanat fuera de la portería Stole.
1: Solo, lo mismo. Dimitri, lo mismo que te estaba contando antes, que no me dejas decir, Rovira. Es decir, hay que marcar al jugador, por favor. No hay que marcar la zona. el jugador es el que te marca los goles, como el que recibió antes solo y como el que remata ahora de cabeza solo.
3: Hay que hacer el seguimiento a ese futbolista
1: ahí. Es que no puede entrar entre medio de dos centrales solo. No,
3: encontró bien el espacio con una buena
1: por
3: asistencia.
1: Por favor, hombre.
0: Ahí, ni a que ajustar Mesles Márquez, porque ahora de nuevo Pablo Ibáñez ha rematado.
1: Sí,
0: sol,
1: ajustar las marcas te lo he escuchado 70.000 veces, Rovira.
0: Pero no UFEM.
1: No lo hacemos, no. No, y como no corrijamos eso, por más buen partido que estemos haciendo, como lo estamos haciendo ahora, le vamos a agarrar a regalar tres puntos al contrario.
0: Bueno, pues a Nebore sí, corre Chim. Estas acciones que estén comentando. Minut 40, tram final de la primera parte. Empata cero marcador entre Alavés y Valencia. Sin Mendizorroza, cuando recupera la pilota, la Alavés. Mayol le hace falta. Aarón Mayol, que le hace falta a Antonio Blanco, al capitán Alavés. Y la falta para el equipo Babazorro. La pilota para que la traga. Ahí era Denis Suárez. Ojo a Denis Suárez que se embola Nar. Ahí aparece Molve Pepelu. Traguente esa pilota. Defensante y se baló. Ahora la yuña Pablo Mafeo. Yarga y esa pilota para Hugo Duro. Y no puede arribar Hugo Duro. Y es Koski el que volvió a traer esa pilota. Pero la recupera Valencia. Venga, esta transición. Puede ser buena. Es rápida. El pase de Javi Guerra. Buscando a Danjuma. Y se le ha quedado el balón a Rere. A Danjuma. Y ya replegado y a Tancatbe. La Alavés. Tornemos a intentar desde darrere ahora. Pepelu. Pepelu buscando a Pablo Mafeo. Desde la banda derecha. Terreno de Choda a la vez. Busca el pase al centro para Guido. Guido que busca la pasada para Danjuma. En esa parte izquierda. Ahora Danjuma en el 1 contra 1. Va a intentarlo. Entra también per banda. Gallá, pero no la ha visto. El pase para Urinic. Urinic la hizo para Javi Guerra. Javi Guerra que pincha la pilota. Dislaria no. Alesmans. Directamente entraba Mayol, pero la pilota Natal Esmans del porter del Alavés, Toni Sivera. Minut 42 de esta primera parte. Gran final de partido, 0-0 al marcador. Ahora en estos minutos finales de este primer tiempo, lo que demanem siempre, Miguel Ángel Bosio, si no puedo marcar al menos, que no es marquen.
1: No, no, eso lo eso está clarísimo, es decir.
3: Después del esfuerzo de estos primeros 45 minutos.
1: Claro, que lo has intentado, lo has buscado.
0: Ahora que recupera la pilota Mayol. Ahí está Aarón Mayol, buscante el pase, verá Javi Guerra. Javi Guerra, buscante a Urinic, en esa banda derecha. El suiz, va a la ópera Guido Rodríguez. Guido que se retira. Busca el pase para Justin de Haas, que se incorpora ahí al ataque. Obre a la izquierda para Danjuma. Abre Danjuma, desdobla Gallá. Entra Gallá per banda. Gallá que se entra. Y el balón a córner. La tocata y Koski. Había desdoblado luego Gallá. La viste bella Danjuma. Y ahí Koski. Para evitar la central de Gallá. Enviate el balón a córner.
3: Venga, va.
0: Claro. Va a ser retreta desde el cantó para Valencia.
3: A ver si
0: desde
3: balón
0: la
3: parado.
0: Par derecha de la portería. Venga, que va Danjuma. Abre. Se ha balón parat. Pueden marcar también los altres. Allá va Danjuma. Pues ha pitat. Pues acaba de evitar que era falcho, ¿no? Que no va a traure.
1: No sé qué ha pitado el árbitro, porque ha anulado el córner, ¿no?
0: Sí,
1: ha
0: anulado el córner.
3: Yo creo que no habrá sido el último en tocar un jugador del Deportivo a la vez. Habrá golpeado en Gallá, entiendo.
0: Lo habrán corregido, porque claro, ahora recordemos que este jugador es el VAR, les puede corregir, y sí. Lo harán dit.
3: En el centro de Gallá, que en directo nos parecía a todos que golpeaba el jugador del Alavés y que era córner, pues ese esférico debe haber tocado en última instancia, sí, en el capitán del Valencia.
1: Sí, los del VAR van a enseñar este tipo de jugadas según cuando les interese. En una serán, que lo han
0: ahora
1: visto.
0: Ahora el pase y arca y no puta arribar.
1: Y en otro no lo han visto nada.
0: Son las nuevas normas, Miguel Ángel Bosio, de esta temporada, que el VAR puede corregir un
1: sí,
0: córner,
1: sí.
0: Como por,
1: pero a ver si lo practican todos los campos y con toda la jugada.
3: Y menos VAR y más el, como la falta que le acaban
1: claro,
3: de hacer a Hugo Duro, que lo han señalado.
1: Claro, ¿ves? Ahora mismo. Una falta a Hugo Duro, que lo están cocinando a patadas y no le han pitado ni una.
0: Bueno, pues anem a arribar al minut 45. A veure si afegís algo a esta primera part. L'àrbitre del partit. Bona primera part del València. 0-0 marcador. Va Traoré, Stoli, Dimitrievski. Allá va el portero del Valencia en Yarca. Pilota Muntu. Estaba Yogo Duro. No puede arribar la trao. La Alavés. El pase. Ahí era Pablo Ibáñez. Pero ahí se valora directamente al Esmans del porter del Valencia. Pues un minuto. Va a fechir un minutet de temps extra. Es lo que le queda a esta primera parte.
1: Vamos a ver.
0: 60 segundos. Comienza el conte enrere.
1: Vamos a ser listos.
0: Ahí está.
1: Te queda un minuto. Tú quieres salir jugando. Si se te va a pasar el minuto, mete toda la gente arriba y mete un pelotazo arriba. Es que hay cosas que no entiendo, de verdad.
0: La pelota que la recupera en Ol Valencia es Gaya. El que busca Guido Rodríguez. Guido Rodríguez en el seu retorn. Fent un molt bon partit. Sí, señor, una buena primera parte. El argentí. Ahora es de Haas. El que busca a Javi Guerra, la pasada Javi Guerra buscaba a Pablo Mafeo, la toca de Camafeo, abre que arriba Hugo Duro en la frontal, Hugo Duro, no puede arribar Hugo Duro, la trago ahí Valentini, el central de la vez, Ayuña, puede ser esta última jugada, ahí Pepe Luca agarra a Tony Martínez, continúa Tony Martínez, pero aparece Molvedejas, que... Y a tres tarjeta groga a Pepe Lu.
1: Sí, por el
0: agarrar, sí. Pero Molve de Haas, Tallanti ya incursió y se arribada es que, de Tony Martínez.
1: Si es que te lo estoy diciendo, ¿ha visto cómo ha venido el contraataque de
3: del Alavés?
1: Del Alavés, con un pelotazo arriba, que el defensa no sabía ni dónde iba a caer.
0: Pues es ojo que esta, el test ya está cumplido y esta es la última jugada, Y es jugada balón parat perillosísima. Contra del Valencia, ni ha que defensarla, ve. Defensa. Porque esta es la última jugada de esta primera parte, pero a la vez. Jugada siempre perillosa, való para. El Valencia defensar a Bungles y Dens, porque es la última de este primer temps. Allá va esa falta. Que va a botar la a la vez. Estar ahí.
1: Y a dos hombres solo en barrera, a mí me parecen poco.
0: Pues a Boy ya va la falta, que va a botar la vez el balón de Islaria, la pelota penchada, la treta y deja, ojo al rechazo, Ángel Pérez, el lanzamiento, Dimitrievski, Dimitrievski, oh, aparegó Dimitrievski, sí señor, sí, para salvar al Valencia, para evitar el gol del Alavés, qué gran estole Dimitrievski. Pero a salvar el Valencia, aquí nada más, del porter del Valencia, y así acaba la primera parte, empata 0 al marcador entre Alavés y Valencia, en esa gran parada de Stole Dimitrievski, y en una buena primera parte que no se cansen de repetirlo del Valencia en este primer temps, en buenas sensaciones, en un Valencia atrevido, en un Valencia valente, en un Valencia en presencia ofensiva, anulanli el VAR y ese gol pel fora de xoc milimètric Adam Juma, un bon Valencia en esta primera parte, buenas sensaciones en la estrena d'Òscar Sánchez.
2: Tu análisis, Miguel Ángel Bosio, de estos primeros 45 minutos. El equipo yo creo que salió bien, con carácter, con presencia en campo contrario, con ganas de finalizar. Llegó ese gol de Anjuma anulado por fuera de juego. Cierto, yo creo que el paso de los minutos ha llevado a un Alavés que ha ido tratando de igualar, en cuanto a intensidad se refiere, en cuanto a ocasiones, el partido.
1: A ver, me encanta el juego que está desarrollando el Valencia. El problema más grande es en situaciones como esta, que es tan sencillo que saquemos de portería y metamos el balón arriba y vayamos a pelear arriba, que querer sacarlo jugando, perdiendo el balón, y que luego se te creen dos circunstancias ahora que perfectamente el Alavés podía haber marcado. Uh-huh. Es decir, entonces, ¿qué pasa? Tenés 46, 7, 48 minutos de trabajo espectacular y dos minutos de trabajo que echa todo por la borda. Es decir, tenemos que ser más seguros, tenemos que ser más precavidos. Estas son las jugadas. son las que le dan a Quique ahora la oportunidad de llegar al vestuario y decir, venga, lo han visto que podemos, han visto que llegamos, han visto que Dimitri Esquila ha tenido que sacar de abajo los palos. Pues venga, va, a creérselo y a salir a jugar. Es decir, no podemos darle vida al contrario de esa forma.
2: Pues en la segunda mitad le va a tocar al Valencia Club de Fútbol, si quiere llevarse los tres puntos, ir por esta senda, corregir aspectos atrás y tener la capacidad de materializar. Lo hemos hecho en una ocasión en la primera parte, pero la posición de Danyuma era antirreglamentaria. Al descanso, sin goles en Mendizorroza, te estamos contando en la sintonía de VCF Radio este sexto partido de nuestro equipo en la campaña 26-27. Buscamos la primera victoria del curso con Óscar Sánchez en el banquillo, con Braulio Vázquez en el palco y un Valencia que quiere esa victoria, pero que al descanso empata sin goles en Mendizorroza frente al Deportivo Alavés.
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2: Estamos de vuelta, estamos de regreso. Tiempo de descanso en Mendizorroza, sin goles, 0-0 al descanso. Todo listo, Robby, para que arranque la segunda mitad en búsqueda de la victoria del conjunto de Óscar Sánchez.
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3: A ver si arrancamos la segunda parte igual que iniciamos la primera, mire.
1: Sin ninguna duda, es decir, hemos llevado la iniciativa, hemos trabajado con personalidad, con esfuerzo, con trabajo.
0: Ojo ahora Denis Suárez, busca la central, segundo pal, el balón, Dan Juma, pues ni había fuera de choque. Estaba la jugada anulada, pero fuera de choque, pero Bosio, tiene que continuar igual, que Westen Fembe.
1: Claro que tienen un buen trabajo colectivo y por eso mi rabieta al final de la primera parte, porque estuvimos a punto de lo que decía antes yo, ¿no? De tirar por la borda un trabajo fenomenal. Y eso da muchísima rabia, ¿no?
0: Bueno, pues jugante el Valencia en estos primeros instantes. Araguido a rata ahí en el pase. Le han furtado la pilota y el balón. Espera al Alavés. Y ahí está en vechenta Óscar Sánchez, que al igual que en la primera par, continúa al SAT de la seva banqueta. No para de donar instrucciones al seus jugadores. 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
3: Vinga, va, vamos a seguir.
0: Va a ser Pablo Mafeo el que traga de banda. 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
1: Muy buena la
3: jugada. Qué lástima. Era buena oportunidad, Bosio, ¿eh?
1: Buena triangulación, sí, muy buena, digamos que se van relacionando los pases y estuvo Javi Guerra tenía la oportunidad de chutar, ¿no?
0: Va al córner, a ver que va Filip Urinich, el balón, pencha de Islaria, Islaria que dijo que no, que tenía que repetir, porque ahí de Islaria ni absolutamente tot.
3: Me sí, los agarrones, ¿no? Y las pugnas.
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1: Claro, pita penalti, coño. Es que de verdad...
0: Va Urinich,
1: no entiendo cómo le tienen que avisar a un jugador.
0: Bravo la pilota, la defensa, Dan Juma que li pega conforme li venia, el rechaza ahí, que afavorix a Pablo Maffeo, la torna a penxar Pablo Maffeo, Dislari buscant Hugo Duro, ahí la vol traure Mayol... 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
1: És un tacle lo que hace Mayol. Un tacle és que cuando tú te tiras al suelo y quieres en digamos como una taconada a ras del suelo.
3: También tiene una cosa, si este es el nivel de las tarjetas amarillas.
1: ¿Qué va?
3: Esto no es tarjeta, va en la vida.
1: No. Entre el arbitraje de hoy en día, el VAR y esto, a mí me llevan loco.
0: Pues ahora en una falta lateral. Falta lateral en contra de Valencia.
1: Lo que consigues es que cada vez te guste menos el fútbol.
0: Va la falta lateral, pero a la vez en contra del Valencia. Hay que defensar la beba Denis Suárez.
1: Claro, pero mira lo que hace ellos.
0: A
1: botar
0: y se falta, ojo, y se baló. 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Ahí Hugo Duro, que había baixat a defensar. Y se falta, la torna a recuperar ahí Ángel Pérez, pero a la vez Ángel Pérez que volía a colocar y se pilota. La dice ahí para Antonio Blanco. Antonio Blanco, arrere, pero Abde. Y Abde que la torna a chuar, buscar... 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
1: Alavés. Vos has visto en la jugada anterior. Ellos saben que nosotros tenemos problemas con los balones al área. ¿Y qué han hecho en la jugada anterior? Es decir, a pesar de que estaba lejísimo el balón.
3: Sí, un ABP, ¿no?
1: Meterla al área. Y suben los centrales y suben todos y...
3: Buscar opción de remate ahí.
0: Bueno, pues ahí está jugando a la vez. Traguen la pilota desde arriba Koski, el central finlandés en Jark. 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
1: Una no, dos, fueron dos consecutivas.
3: Doble acció,
0: pues ahí sí. Está ese balón.
3: La primera de más mérito.
0: Sí, protagonista, claro. Sí, Stole Dimitrievski en una mà espectacular, pero bueno, salvant al València. 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
2: Esta es una buena oportunidad para ellos, Miguel.
1: A ver, es que es de loco.
2: Este inicio de segunda mitad están tratando de crecer en el partido.
1: Vamos a ver. Este jugador recibe al borde del área solo. Sí, ahora vamos a ver la repetición, que incluso podía estar en fuera de juego.
2: Sí, en el inicio de la jugada.
1: Es decir, hay un jugador del Valencia que viene trotando por la parte contraria. Es decir, es que tenía que haber estado muchísimo antes allí cerrando. Y si no colaboras con el esfuerzo de tus compañeros, van a tener oportunidades de estas.
0: Bueno, pues se remanpre el choco. Ojo que le recupera la pelota a la vez. Asbara, que ve Pablo Mafeo. En la recuperación de esa pelota, cuando se disputaba ahí Pablo Ibáñez. Ahora Baló Yark, pero Dan Yuma. Ahora sí la profitem. Dan Yuma encarante ahí la defensa, busca el pase para Mayol. Ahí no puede arribar ahora Mayol. La trao la defensa a la vez, pero recuperan de nuevo la pelota al Valencia. Ahí se la importa José Luis Gallá, el capitán del Valencia. Gallá, Obrint buscando el pase para Filip Urinic. Sí, Urinic y Pablo Mafeo. Atenta está ahí Mafeo en esa jugada, ¿eh?
2: Sí, providencial.
1: Sí, ha estado atento y rápido. Sí. Sí, a ver, pero que es obligación.
2: Y una pena luego en el ataque posterior nuestro, ¿eh?
1: Sí.
2: No haber tenido una mayor precisión en el pase por parte de Dan Yuma para Mayol.
1: Es que
0: pues la jugada, está jugando el Valencia.
1: Es que yo creo que
0: ahora de Guido, que nos antes en Urinic.
1: Riojano, no sé si estará al 100%.
2: Rioja volvió a la convocatoria hoy, Robi, junto a Guido.
1: Pero
0: torna después de una lesión. El último partido que va a jugar Rioja va a ser en Riazor, davant del Deportivo La Coruña. Y si es problemas en la planta del peo, pero bueno.
1: A ver,
0: está calfante en la banda, ¿eh?
1: Yo creo que
0: Harvey Elliot, Jesús Vázquez, Dien y Otorbi.
1: Yo creo que Rioja en el lugar de Dan Yuma sería
2: Otorbi
1: mucho más.
2: Otorbi viene a hacer buenos partidos. Elliot, que puede sumar ahí en esa zona de creación.
0: Bueno, pues 50 hoy de partido, 0-0 el marcador. Racing Vitoria en Mendizorroza en esta jornada 6 de la Liga. 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
0: 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Atrapat ahí Dimitrievski, el porter del Valencia, que trau ya, que busca Filip Urinic, el suís tocant la hiper a Guido Rodríguez, el argentí en la pilota, buscant el pase hiper a Pepelu y Gallá. Gallá amb la pilota, ayudándose Gallá Herrera, buscando.
1: Venga, juega hacia adelante, va, juega hacia adelante.
0: Pepelu, Obri, a la derecha para Mafeo. Mafeo y Urinic. Urinic que busca el pase, pero Goduro aparece y Mayol para recuperar la pilota. Urinic otra vez también el balón. El Suiz que busca el pase arriba para Pablo Mafeo. Y buscan ya esa pasada. El Valencia, pues se prepara.

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1: Sí, se ve que llega tarde y lo ha pillado.
2: Vamos, así no me gusta la repetición, a priori en el directo sí quedaba la sensación, pero al igual quedaba la sensación de la primera amarilla con la falta que le hicieron a Dan Juma, nada más empezar el encuentro y que no se la sacaron. Pues es que esta es del estilo. No, pero, incluso la otra
0: ojo
2: peor.
0: Ojo esta falta, ¿eh? Ojo esta falta lateral, no, perillosa.
1: Pero ahora lo pilla.
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2: así
0: des de la part dreta.
2: Partido.
0: L'Alavés, sí. En Sevilla. Vinga, anem a veure. 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
1: Es que defendemos
0: treta y rápido, pero primero el canvi.
1: Defendemos
0: el canvi.
1: Defendemos muy mal. Va un balón al área, estamos todos metidos atrás, porque si tú dices, vale,
0: se'n va Hugo Duro.
1: Es que hay tres.
0: Duro va a entrar Luis Rioja. Y Jorge va a colocar a Dan Juma de davanter y Luis Rioja sí. Va a pasar a la banda izquierda, ¿eh? Luis Rioja va a pasar a la banda izquierda, a la seua posición natural. Recuerden que Luis
3: sí,
0: Rioja,
3: ahí están
0: los aplaudiments. El aplaudiments de Mendy Zorroza. Luis Rioja es un jugador así molt volgut y molt respectat. Luis Rioja que pasa a jugar en banda izquierda, Dan Juma de davanter.
2: Venga, a ver si se cumple ahí el ex. Pierna natural, es Luis Rioja. Estabas demandando, Miguel.
1: Siempre lo he dicho. Siempre
0: ahora
1: lo he dicho.
0: Ahí, deja sí. Sara, pero la entrega mal.
1: No hagas
0: la
1: un
0: que la recupera.
1: De
0: la
1: un
0: vez.
1: Jugador que es excelente como extremo, un mediocre lateral, como pasó, le pasó a él, ¿no? Que lo pusieron hasta de lateral.
0: Bueno, pues ahí está jugando el valenciano Mayol. 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
2: A ver sí, si bueno, esa sociedad que puedan formar Gallá y Rioja nos permite profundizar por el costado izquierdo.
1: Sí, era buena la intención.
2: Tener ahí una opción entre dos futbolistas que saben el momento que atravesamos y la necesidad de que aparezcan.
0: Bueno, pues la pilota de la NAU que la recupera Valencia desde la defensa. La trae Pepe Lu. Mafeo. Mafeo que retalla, busca el pase. Ahí para Guido Rodríguez. Guido, el argentí. Ambel Baló, Guido y Pepelu, tocanla ahí el Valencia, traguentilla pilota para Justin de Haas, el neerlandés en curte para Gallá. Allá y Pepelu, de nuevo el baló para de Haas.
1: Hemos de Haas. Ralentizado un poco el juego, ¿no? Es decir, en la primera parte jugábamos con más velocidad y ahora cada jugador que recibe el balón mira, piensa, busca al compañero ideal. Entonces no estamos, digamos, sorprendiendo, ¿no?
2: Yo creo que ellos también han ajustado un poco, ¿no? Respecto a lo que les hubiéramos podido sorprender en la primera mitad.
1: Sí, a ver, bueno, pues lógicamente ellos no te van a dar la libertad que te dieron la primera parte, ¿no? Pero nosotros tenemos que, si hay algo que te ha salido bien, pues sigue, continúa con lo mismo.
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2: Doble canvi, no? Preparen ells.
0: Se'n va Toni Martínez. Va entrar Mariano. 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Y se va Denis Suárez.

0: Y entra Youssef Youssi.
1: Pues las primeras preguntas que introduce Quique Sánchez Flores al terreno de juego, Mariano, que está siendo también uno de los hombres importantes para el Deportivo Alavés en este arranque de competición, recuperándolo para la causa Quique Sánchez Flores.
0: Está en gol, ¿eh? Mariano, el jugador del Real Madrid, del Sevilla. Pues Mariano que entra al terreno de choc sustituyendo a Toni Martínez, y con Dien también ha entrado Youssi per Denis Suárez. 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Segur que va a preparar un canvi més el míster Óscar Sánchez. Pues, crec que se prepara.
2: Lo que pasa que la propuesta, la propuesta que está haciendo el Valencia ahora de partido es 0-0. Esto de momento. Como diciendo, no ataco, no me atacan, aguanto el balón, lo retengo, juego en corto, toco muchas veces atrás entre los centrales.
1: Yo creo que también ambos entrenadores son conscientes de que el equipo que se adelante va a ser el que se va a llevar la victoria. Un poco por el
2: hombre,
1: tipo de
2: está,
1: choque que
2: está,
1: se está dando, está, de mucho orden, de pocas ocasiones.
2: Está claro, pero...
1: Y es como que no quieren arriesgar en exceso.
2: Pero no, no tiene nada que ver con la primera parte.
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2: El Getafe la temporada passada ganó los tres primeros partidos, y es decir, esto no es como empieza, es como termina, Rovira.
0: 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Pues
2: ya es la segunda,
0: se'n va Erguido.
2: Ya la segunda jugada que desde que ha entrado Rioja,
1: sí,
2: que sabe, ¿no?, que sabe que Gallá le va a desdoblar y le juega en profundidad, ¿no?
1: Es un poco lo que decía,
0: pues
1: yo antes.
0: Guido Rodríguez y entra Otorbi. Guido Rodríguez, recordemos,
1: sí, volvió a después de lesión
0: en este partido y bueno, y ha hecho un buen partido, ¿eh?
1: Mm. Se va a colocar Rubinic en el centro del campo, sí, junto a Mayol, para sí, que es. Otorbi esté en derecha.
0: Pasa Urinic en compañía de Bayol en ese doble pivot. Y ahora Otorbi per la derecha, Luis Rioja per la izquierda y Dalda Anyuma en Javi Guerra de mitja punta. Bueno, continúan teniéndose 4-2-3-1. Óscar Sánchez en la segua estrena como entrenador de Valencia en este partido. Van l'Alavés en este minuto 70 ya de partido. 25 de la segunda parte. Balón que talla ahí Justin de Haas. Espera que la pelota la recupera l'Alavés. Balón para Lucas Boye. Lucas Boye que busca el pase para Abde. Abde que busca el lanzamiento. Toca en Mafeo. Corner. El corner para l'Alavés. Y ese remat que volía hacer Abde Rebak, el jugador argelia.
1: Atentos ahora, ¿eh? La situación es a balón parado.
0: Y ahora tensa ahí en este córner que va a votar Youssi. Era l'Alavés, el jugador que acaba de entrar al terreny de xoc. Siempre tensa ahí a les barques. Vinga, anem a vore. Allà va Youssi, baló de Pepelu. Ojo, el rechaz que recupera una altra volta Youssi. 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Baló que vol disputar. Ahí era Koski. Y la pelota que la envía fuera. Va a ser servicio de banda favorable al Valencia en este minuto 71 de partido.
2: Si es que si le presionas al Alavés, tira la pelota para cualquier lado, como pasó ahora.
0: Bueno, recupera la pelota. Buena recuperación presionar. Ahí de Urinic. Se la emporta el suís. Abore Urinic a la pelota. Busca el desmarque ahí de Danjuma. No puede arribar ahí Danjuma. Que sí que arriba te Tenaglia. Que fica el seu valor. 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Que trau en llarg. Valor amunt. Pepelu en la disputa. Ahí en Mariano. El davanter que acaba de entrar al terreny de xoc en l'Alavés.
2: Juégale al pie a Rioja. Juégale al pie. Que luego hace maravillas con el balón. Y luego el trabajo de Mayol me parece espectacular, te sí, digo.
1: Despliegue físico.
2: Le he visto. Es que quiere todos los balones. Si fuese por él, había un balón para él y otro para el resto.
0: No, es que no se arruga, es que no se arruga.
2: No, que va.
1: Y luego tú, Miguel, lo sabes muy bien, que al final cuando un futbolista tan joven debuta, los propios nervios pueden agarrotar muscularmente y que pase factura, pero le ve suelto.
2: Parece que fuese un veterano, es decir.
0: Ahora Otorbi
2: y además lo participativo que es.
0: Bueno, pues Otorbi que ha provocado una treta de banda, anata ahí a disputar.
1: Claro, Michel, tiene que ir, muy bien.
2: Pero vos fíjate, mientras otro jugador del Valencia protestaba porque no le jugaban al pie, otro fue a buscar ese balón. Y fue a buscar el balón y propició que el portero la tuviese que tirar fuera. Chico, ¿qué quiere protestar? ¿Ves a buscar la pelota?
0: Ahora era Danjuma, el pase para Javi Guerra, la de Micha y una frontal de Guerra. Le ha pegado ahí Javi Guerra, pero la tret... 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
2: Buena la búsqueda de...
1: Fíjate la situación positiva de Mayol en la recuperación. Otorbi que se atreve, que tiene que hacer eso. Y más ahora el partido en marcha, habiendo entrado él en la segunda mitad, pero... con esa superioridad física. Lástima luego que no pudiera completar ahí Javi.
2: Pero bien lo que decías, Víctor. Es decir, ¿quién recuperó el balón?
1: Mayol. Una pena que no pudimos definir ahí, se acabó señalando falta de Javi Guerra. Venga, va, chicos.
0: Minut 74 de partit. 0-0 el marcador entre Alavés y Valencia. Juan va a traure Toni Sivera, el porter de l'Alavés. 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
2: Bien. Bien, buscándola, presionar. Es decir, presionar y es presionar es intimidar al contrario. Y entonces cuando el contrario siente tu aliento que está cerca, o los tacos que pegan contra el suelo, que está cerca, es decir, ya no juega de la misma forma.
1: Puedes provocar fallos.
2: Claro, puedes, ¿no? Provoca, seguro.
0: Bueno, pues ahora juega a la vez.
1: Hay que buscar otro supporter, yo creo. Puede ser una alternativa interesante en la parcela ofensiva.
2: Sí, pero que Otorbi no se confunda, que tiene que ir como extremo, no como medio.
0: Valor para la vez, ataque Nech. Valor, ahí de Haas. La pilota a las manos del porter de Dimitrescu. Trau rapid, buscando a Luis Rioja. En esa banda izquierda. Luis a la pilota, perseguido por Tenaglia. Balón que recupera el equipo Bazorro. Ahora se pilota para Lucas Boyé. Buscante ahí a Mariano. Ojo a Mariano que retalla. Mariano, continúa Mariano. el balón dins l'àrea, n'hi ha una caiguda i no n'hi ha res, ahí no n'hi ha res. 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
2: Calidad.
0: Que va a traure el València.
1: Muy bien Mayol otra
2: vez. Qué calidad la de Mayol. Es decir, la verdad que me está sorprendiendo. Es decir, pero es que no lo habían visto a este jugador anteriormente, ¿o qué?
0: Diwitanch.
1: Lo está haciendo
0: Aarón Mayol.
1: No, si alguien confía en él, desde luego es Óscar Sánchez.
2: Pero claro. Pero es que no entiendo, con las necesidades que teníamos, que este jugador, teniéndolo en el filial, ¿no? Uh-huh. Es decir, el entrenador anterior no se haya fijado en él.
1: Está en el filial teniendo edad de juvenil.
2: Sí, sí, sí. Pero que no se haya fijado en él, es decir, es que lo desacredita tremendamente.
0: Bueno, pues ahí está jugando el Valencia. Es Gayal, que enterréis la pilota. Buscanta de Haas, y Pepelu. 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El Valencia en esta segunda part, sí, el que en dit, ha baixat un poc, que quanta eixa intensitat, eixa ritme que li havia col·locat en la primera part. 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Gol, gol, gol,
3: bien,
0: gol,
3: vamos!
0: Gol, gol, gol, gol, gol, gol, gol, gol, Luis Rioja! El gol de Luis Rioja per avançar al València, al marcador. El gol del Sevilla. Sí, señor, para ficar el 0-1 y asaltar Mendizorroza. Luis Rioja en el 78. Se avanza el Valencia. King gol de Luis Rioja. Quina pasada con Lian Filtrati, esa pilota. Y ahí estaba Luis Rioja para marcar, para avanzar al Valencia, para asaltar Mendizorroza. 0-1.
1: No lo celebres, Luis, pero qué alegría nos has dado. El gol del Valencia, el gol de Luis Rioja, que por respeto al que fue su equipo, no quiso festejar esa diana que de momento nos permite ir por delante en el marcador. Y esta vez sí, va a subir la diana, porque no hay posición antirreglamentaria, no hay fuera de juego. Qué bueno el pase de Javi Guerra. Sí, sí. Y qué buena la definición. Control con una pierna, golpeo con la otra. Luis Rioja, balón al fondo de las mallas, 78 de partido. Se adelanta el Valencia en Mendizorroza, Miguel Ángel Bosio.
2: ¡Guau! ¡Qué emoción, señores! ¿Cuánto hace que no sentía esto? ¡Venga, vamos! Y luego, primero, porque cómo disputó el balón Javi Guerra para llevárselo. Luego el pase que mete. Luego Rioja cómo recibe. Y parece que se ha lesionado.
1: Y se ha hecho daño Luis Rioja, ha pedido el cambio.
0: Sí, sí, se ha lesionado. Sí, demandate el cambio. Ha demanat el canvi Luis Rioja, que s'ha fet mal en la jugada del gol. No pot continuar Luis Rioja. Quina llàstima.
2: Llàstima.
0: Quina llàstima.
2: Los jugadores como estos son fundamentales para nosotros. Y como Rioja, ¿no?
0: Y está preparado Iker Córdoba.
1: Claro, Arnau, es que yo creo que va a meter doble cambio, ¿no?
0: Vázquez. Sí, sí, está Jesús Vázquez, Arnau Martínez, Iker Córdoba. Pues va a cambiar.
2: Tres jugadores.
0: Que no, que sigan. Y ahora Esteban inferioridad numérica es lo que estaba protestando el Valencia. Porque ahora Luis Rioja se ha retirado el terreno de choc lesionado. Y ahora Esteban inferioridad numérica.
2: Tenía Rioja, es que tenía que haberse quedado dentro del campo, tirado en el suelo.
0: Vale, ahora que pencha.
2: ¿Entendés?
0: Dislaria. El Deportivo a la vez. La pelota que la ayuña Dan Juma. Balón que se van a fuera. Vinga, Brevore. Ahí los cambios, un triple cambio. Arnau Martínez, Iker Córdoba y Jesús Vázquez. Tres cambios de golpe, el que va a hacer Óscar Sánchez para este tram final de partido en el minuto 80.
1: Mira, tenemos imagen de Luis Rioja llorando en el banquillo, Robbie.
0: Sí.
2: El problema de... Pues, de Rioja es que...
1: Yo creo que es el tobillo maltrecho, ¿eh?
2: No, solo lo que sea, el tobillo, la rodilla, lo que quieras.
1: No, lo que tenía también en el pie que le impedía...
0: Acaba de expulsar el árbitro algún miembro...
1: A Sergi Benet, al preparador físico del Valencia.
2: Pero pues, el tema de
0: ahí
2: Rioja...
0: Ahí están Escambis. Se va de Haas, entra Iker Córdoba, se va Gallá, entra Jesús Vázquez y se va...
2: De Hans también se va.
0: Y se va Mafeo y entra Arnau Martínez. No, Gallá no.
1: No, Gallá no, porque si no, hemos metido a tres y ha salido cuatro.
0: Luis Rioja, exacto. Ha entrado Luis Rioja, Luis Rioja y ha entrado Jesús Vázquez. Jesús claro. Vázquez
1: sí,
0: se
1: Jesús
0: coloca
1: ha metido por la izquierda en posición adelantada.
2: Jesús va a actuar como extremo izquierdo.
1: Arnau entra por derecha e Iker Córdoba sí. Como central en sustitución de Justin De Haas.
2: Claro.
0: Pues bueno, son tres cambios que ha fet Óscar Sánchez después del gol que ha marcado Luis Rioja, que fica per davant al València marcador, pero en la jugada s'ha lesionat el Sevilla, pero bueno, anem a aguantar, que estem en el tram final de partit, en el minut 82. 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
2: No nos conformamos con una buena actuación, ¿eh? Queremos una victoria. Cuidado.
1: Qué importante sería.
2: Cuidado, Rovira.
0: Pues eso es lo que está consiguiendo
2: tenemos,
0: el Valencia.
2: Claro, ahora tenemos que ser atentos, como ahora, que acaba de Dimitrievski sacar al equipo, pegar un pelotazo arriba y que todos corran hacia la zona rival.
1: Es el momento para dejar ese último aliento sobre el terreno de juego.
2: Sí, ¿cuántos llevamos? 83 minutos.
0: Minuto 83.
1: Sí. 7 más lo que añada.
0: Gran final de partit.
2: Claro.
0: Gran final de partit.
1: Y ellos también preparan cambios, ¿eh?
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2: Que carrera!
0: 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De la portería de Sivera, quina ocasión. Pero al Valencia, pero David Otorbi.
1: Era la sentencia, Bosio. Sí, era la sentencia. Qué buen contragolpe, qué bien ha conducido Javi Guerra. Velocidad por derecha sin balón para David Otorbi y el golpeo fregando el palo diestro de la portería de Sivera.
2: Sí, tal cual lo has comentado. Es decir, yo repito lo mismo. Un trabajo fenomenal recibiendo Javi Guerra al borde del área. Su carrera típica de 40-50 metros, abre a banda y Otorbi recibe y tira cruzado.
0: Era buenísima, era buenísima, era el 0-2 para haber podido sentenciar el partido y la victoria sin Mendizorroza, porque el Valencia está ganando 0-1 en este minuto. 84, casi 85.
2: ¡Qué alegría, Dios mío!
1: ¡Y qué nervios!
0: Venga,
1: ¡y qué
0: Valencia, nervios! Que
2: ¡sí, ay, por favor, vamos!
0: ¡Continuar, venga! ¡Ens va a costar! Pero tendría molt de mèrit esta primera victoria de la temporada. Así en Mendizorroza, la que está conseguida el Valencia. Ojo que ataque Neixara, busca el llançament. Ve a Iker Córdoba. Ve Iker Córdoba ahí. Llévanle y llévalo a Pablo Ibáñez. Ahora la trao el Valencia, se va rápido a Arnau Mayol, buscando el pase, ver a Javi Guerra.
2: No
0: Javi
2: puede
0: Guerra
2: recibir
0: la pilota.
2: Solo,
0: ahí está Javi Guerra. Y se balón de Arrerinta y buscando a Gallá. Y Gallá Rere, pero Iker Córdoba toca la Ugrinich. Y Ugrinich, ese problema sí, ahí. Pero a Stole Dimitrievski, ahora ni hay que saber también jugar este final de partido.
2: Claro.
0: Ahora ni hay que saberlo jugar. Anem per davant al marcador. Estem 0-1.
1: Cabeza.
2: Es que, pues, es que en mis tiempos esto ya no se jugaba. Es decir, no hay que jugar. Hay que entorpecer el juego, hay que ralentizarlo, hay que saber provocar al contrario, hay que saber disputar cada balón, hablar con el árbitro.
0: Que se la emporta Jussi, pero anda a esquerra, atacante Jussi, busca la centrada, Lesmans. Sí, señor. Ahí de Stoli Dimitrescu, que se fa en la pilota el porter del Valencia, Vinga. Pues ahora tirar también de oficio, el que se suele ir en este tram final de partido.
2: Era todo lo que te estaba diciendo antes.
3: Todo eso resumió saber... una palabra, ¿no?
2: Oficio. Claro, oficio. Pero Dimitrescu, tranquilo, espera, saca al equipo, abre tus laterales para que reciban en las bandas solo.
3: Ya, pero es que ahora con esa ley de...
2: Sí, bueno.
0: Jugar ahí, Dan Juma, ahí en la errada que había tengut. Era Valentín y Amsivera, hasta ahí Dan Juma de sorprendre el jugador del Valencia. Y la pelota que acabaste en servicio y banda que va a ser nuestra, Vinga.
2: Claro, este pero ves eso, ese tipo de jugada. Dan Juma, lo que te decía antes, fue, corrió y dijo, no, es que no tengo opción. Y cuando quiso acordar tenía un balón casi que si le pasa entre las piernas al portero es gol.
0: Bueno, pues este en el 87 y este en guañante en Mendizorroza, está guañante el Valencia, que fea, molt de temps, no guanys, que no guanyava, que això també diu de la dificultat que té este estadi. Pues el Valencia está saltant Mendizorroza,
2: no.
0: Está guañante este partit.
2: No podemos regalar Vinga, un saque de final. Banda así, no,
0: ara
2: por favor.
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3: El lanzamiento de Otorbi era córner, no era saque de puerta.
2: Sí, es que cuando ha repetido ahora la jugada vemos que le pega al defensa y se va fuera.
0: Bueno, pues anem arriba al tram final de partit. Minut 88, Vinga, va, un esforç final. Que esta victoria la estén tocando en la punta del dicho. Es una victoria importantísima, una gran victoria. La primera de esta temporada, de este inicio de la Liga, en una victoria de molt de mèrit porque le estén guanyant a un equipo que así lo había guanyado absolutamente todo. Y así no guanyàvem desde feia 9 anys, temporada 2017. Tot això está fent hoy el Valencia. Así en Mendizorroza, en esta jornada 6 de la Liga. 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
0: 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N'hi ha que saber jugar este tram final de sí. 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N'hi ha que saberlo jugar, va Jesús Vázquez. 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partido, gol de lanzamiento desde Jussi, va a perdalt, era Jussi el que le había pegado. 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Sí, en Mendizorroza.
2: Contra el poste.
3: Por cierto, en la última acción ofensiva.
2: Sí,
3: en la de Dan Juma. otra más de Arun Mayol iniciando jugada, ¿eh?
2: No, no.
3: Se está haciendo un partido Mayol
2: a
3: la altura de...
2: Lo de este niño es increíble.
3: Futbolista importante, ¿eh? Sin pesarle para nada en su debut, en su estreno.
2: Es increíble lo que... Es que en todas las acciones siempre ha mantenido una idea de estructura de equipo, de trabajo, de esfuerzo y además con una efectividad tremenda, es decir... Es muy, muy,
0: doctor
2: muy
0: Anse,
2: bueno lo que ha hecho.
0: Doctor Anse Aron Mayol, sí señor, en la seua estrena, en el debut en partido oficial, sin titular per primera volta. Y fent un gran partido, doctor Anse Mendizorroza, Aron Mayol, sí. 18 años, en la academia, desde la academia del Valencia, para ser titular y ser un jugador importante en este Valencia que está goñando sin victoria, pero ni hay que continuar, que el ataque en el balón central de Hilaria, ojo y pilota arriba Dimitrievski para hacerse ambel balón, se balón central ahí de Hilaria y ahí estaba Stole Dimitrievski.
2: Sí,
0: queden 3 minutos, venga Valencia, un esfuerzo final, ni hay que suar fins el final. Cada esfuerzo, cada momento, cada balón, cada disputa.
2: No te
0: que no se
2: ganar.
0: Les puede escapar esta victoria, este primer triunfo importantísimo de la temporada.
2: No te hacia pueden ganar victoria. En el remate
0: ojo,
2: anterior.
0: Ojo que era ahí, volvía a recuperar no la pilota. La Alavés se la vuelve a portar Mariano. Continúa Mariano la pilota. Mariano que chuga. Obre la derecha, busca la centrada. Vela, Trauiker Córdoba. Y se va la Junyal buscando ahí Arnau Danjuma. No arriba Danjuma. La recupera en hecho de otra vuelta. El balón para Alavés, para Ander Guevara. Guevara y Koski. Ambla pilota, buscante el pase. Ahí la banda izquierda para que entre Yussi. Ahí estaba Molveo Torbi, provocante el servicio de banda. Que veo Torbi, que veo afectar a Torbi. Espera que siga servicio de banda. Favorable al Valencia. Van a quedar ahí. 2 minutos. Van a
3: por
0: quedar
3: cierto,
0: dos minutos, venga.
3: Está Javi Guerra por detrás de Mayol porque está ahora sí acalambrado Mayol.
2: Mayol está acalambradísimo, no acalambrado.
0: Bueno, pues queden 2 minutos, va. 2 minutos le queden al partido. Aboreará ahí Arnau Martínez disputando esa pilota. El balón ahí para Lucas Boye en la frontal del área. Que ve Pepe Luta Pantaye. El lanzamiento de Lucas Boye. La troma Mayol. Busca Otorbi. Otorbi en la pilota. Otorbi. Le hace falta. Le hace falta. Sí, es falta.
3: Bien, David. Bien,
0: es
3: David.
0: Es falta, sí, señor. La provocamos. Le ve David Otorbi. Se falta. Sí, señor. Del Jove, jugador de la academia. También tirando Fisi, Fente,
2: claro.
0: Que tenía que
3: ser. Buenos minutos, doctor.
0: Falta
2: para ante
0: el partido, sí, señor. Bueno, que va. Bueno, que Asoya está a punto, va. Asoya está a punto. Queda minuto y mitz. Allá va Trau. Arnau Martínez, pilota larga. Buscan ahí a Danjuma. Estaban fuera de choque, Arnau Danjuma. Estaban fuera de choque, Arnau Danjuma, queda un minuto, Inga. Un minuto para que el Valencia asume la primera victoria de la temporada. Una gran Dios. Victoria de molde mérit. Pero a saltar Mendizorroza, venga, Nemabore. Ahora ni ahí reclaman una falta. No ni a falta. Es que no ni a falta de Gallá. Y el choque continúa. Y la pilota es nuestra.
3: Iker
0: Córdoba. Buscan ahí. Aron Mayol. Mayol a la izquierda. Pero Jesús Vázquez, venga, que queden segundos ya. Este envía en el último minuto del 5 a fechit la árbitre. Ahora perdemos el balón. Recupera la pilota a la vez.
2: No
0: se la vuelan portar ahí. Le equivocaba Zorro. Baixa Mariano. Recupera la pilota. Mariano. Ahí per banda. Recupera a Javi Guerra la pilota. Punta. Está Javi Guerra de portar salvado. Pero queden segundos. Esta puede ser la última. Valencia, venga, va. Esta puede ser la última jugada. Ni hay que defensar la B. Que ataque en Eiche. Que ataca la Alavés. El balón desde la banda derecha. Ahí está ese balón. Defensa en Jesús Vázquez. Continúa la pilota. La trauga ya. No ni a res. Encara que proteste. No ni a res. Balón ya espera Danjuma. Ahora que Danjuma se aborda la pilota. Danjuma está sol. Danjuma. Y Sibera. Lila para Sibera. Pero ya está.
3: Aso ya está.
0: El Valencia va a ganar. La primera victoria. Sí, señor. La primera victoria de la temporada. ¡Qué mérito! ¡Quin valor té! Esta victoria. El primer triunfo del València. Sí, en Mendizorroza. 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
3: Fuh, qué falta nos hacía esto, Miguel Ángel Bosio. Ganar un partido de fútbol, por Dios. La primera victoria de la temporada de la 26-27, no exenta de sufrimiento. Además, con un gol de Luis Rioja en una situación en la que acaba lesionado. Un ex que no lo celebra, pero un Valencia necesitadísimo. El Valencia de Óscar Sánchez, que hoy ha competido como había que hacerlo frente a un Alavés que lo había ganado todo en su casa y que al final has tenido también en esa oportunidad en las botas de Luis de ponerte por delante y te lleva los 3 puntos.
2: Vos fíjate que terminamos, yo por lo menos terminé la primera parte con una rabieta increíble porque el Valencia había hecho 43 minutos muy buenos durante la primera parte y en los últimos 3 rifó el partido. Y yo digo, es que no puede ser que seamos tan inseguros en determinado momento. Empezó la segunda, empezamos trabajando muy bien en defensa, el Alavés digamos que tomó las riendas del partido, pero sin embargo poquito a poco fuimos ganando terreno hasta que el trabajo y el esfuerzo de todos se ha conseguido lo que hemos visto, ¿no? Es decir, una victoria merecida, perdón, Y prácticamente sin errores en defensa. Entonces, cuando vos tenés esa seguridad defensiva, decís, vale, yo en cualquier momento puedo marcar. Y fue lo que pasó hoy. En cualquier momento, una jugada... Es verdad que la interpretación del fútbol de Javi Guerra hoy fue fenomenal. La del chaval mayor también. Es decir, a mí nunca me gusta destacar a uno o a otro, porque al final es el trabajo de todos.
3: No, pero el partido de Mayol, ojo, ¿eh?
2: No, el partido de Mayol te llama la atención, porque se ha comportado como un jugador que parece que lleva, no sé, 50 partidos en primera división. Uh-huh. Es espectacular. Pero el equipo creyó en su trabajo, en su esfuerzo, y muy merecida la victoria, ¿no?
3: Qué importante era lo de hoy. Qué importante sacar los 3 puntos. Compitiendo, no exento de sufrimiento, esta liga no gana sin sufrir más fuera de casa,
2: pero te digo más, que yo creo que
3: saliendo del descenso,
2: muchos valencianistas, incluyéndome a mí, pensábamos que nuestra liga empezaba el próximo partido contra la Real Sociedad, porque con las características del equipo de Quique Sánchez Flores, que ir como iba y cómo estábamos nosotros, esta... digamos, entre comillas, estos cambios que se han hecho. Es decir, entonces, yo sinceramente hoy veía, digo, bueno, con un empate me conformo. Y fíjate que nos llevamos una guitarra y ahora mismo la están enseñando en la televisión. Es una de las cosas que más me gustó, que fue que cuando marcamos el gol se vieron los festejos y eso, y había una pareja allí entre los aficionados del Valencia que se dieron un abrazo y un beso.
3: Sí, casi nos besamos nosotros.
2: Sí. ¡Guau! ¡Qué alegría!
3: ¿Qué más 3 tan importante? Desde luego, el del Valencia. Además, tras una decisión tan importante como fue el hecho de cambiar la parcela deportiva, el Valencia, con el cambio y el nombramiento, en este caso, de Braulio Vázquez como nuevo director deportivo. El hecho de salir del Valencia también Carlos Corberán. Y ahora, de momento, Óscar Sánchez tomando las riendas. Está Guido Rodríguez. Creo que podemos escuchar con los compañeros de la zona, el futbolista del Valencia Club de Fútbol.
4: Hay un momento que lo único que vale es ganar. Necesitábamos ganar hoy, sumar de a 3. Y bueno, por suerte pudimos hacerlo. Estamos contentos con eso.
5: ¿Por qué os ha visto un Valencia diferente con respecto a otros partidos? ¿Qué Valencia ha visto Guido Rodríguez?
4: Bueno, creo que al final vinimos a luchar, a estar juntos, a estar compactos. Era lo que intentamos hacer desde el principio de temporada. Creo que los primeros partidos lo intentamos hacer y por momentos lo conseguimos. No se nos dio el resultado y hoy por suerte se nos da el resultado, que es eso. Es lo más importante, que necesitamos sumar de a 3.
5: Guido, ¿cómo estás? Te hemos visto en el cambio cojeando, ahora viniendo hasta esta zona también. ¿Cómo estás físicamente?
4: No, estoy bien. O sea, la molestia que tenía, estoy bien, no fue ese el problema, sino un pisotón que no me dejaba correr con un dolor en el dedo. Y el segundo tiempo me costó un poco por eso, pero estoy bien.
5: Y como uno de los líderes, capitanes del equipo, ¿qué mensaje lanzas a la afición después de esos tres puntos y ahora un partido importante en casa contra la Real Sociedad?
4: Bueno, realmente lo que dije siempre, pero creo que es lo que dijimos también en estos últimos partidos. La gente, entendemos lo que le pasa a la gente, que está con ganas de que el Valencia levante. Nosotros somos los principales responsables de eso, queremos hacer eso y queremos demostrarlo dentro de la cancha para poder tirar todos para el mismo lado, como lo dije cuando llegué. Y bueno, tenemos que responderle a la gente adentro de la cancha, porque bueno, va a ser una temporada que empezó complicada y esperemos ahora poder cambiar el rumbo y que vayamos todos juntos hacia donde el Valencia se merece.
3: Guido Rodríguez con los compañeros de Azón, pero está ya también con Josep Rovira a pie de campo. Robi, adelante con Guido Rodríguez.
0: Aquí estamos con Guido Rodríguez. Guido, enhorabuena. Una gran victoria hoy la que consiguió el equipo, ¿eh?
6: Muchas gracias, la verdad que sí. Necesitábamos ganar, no había más que eso y por suerte pudimos conseguir los tres puntos, que era lo más importante hoy.
0: Una victoria de mucho mérito. Le habéis ganado al Alavés, que aquí lo había ganado todo. Aquí en Mendizorroza, el Valencia no ganaba desde hacía 9 años, temporada 17-18. Ya ha llegado el Valencia y lo ha conseguido, Guido.
6: Sí, me habían dicho ese dato en la semana y realmente creo que es algo importante. Es algo importante desde el punto de vista psicológico, que tenemos que estar positivos más que nunca cuando hay momentos que es difícil, que las cosas no van bien. Más que nunca tenemos que estar positivos, que mantener una mentalidad positiva y ganadora, y creo que hoy vinimos de esa forma y lo pudimos conseguir.
0: Vimos un Valencia valiente, atrevido, que quiso y buscó al rival y consiguió la victoria.
6: Sí, creo que vinimos a hacer nuestro partido con todo lo que conllevaba estos tres puntos para nosotros. Vinimos acá a dar la cara, a presionar, a unirnos y a defender compactos, porque ellos también te meten balones y son fuertes. Creo que el equipo estuvo a la altura, compitió todo momento y por suerte nos podemos llevar los tres puntos.
0: La primera victoria de esta temporada, ahora hay que seguir. El próximo partido es Mestalla ante la Real Sociedad y la afición de Valencia también se merece otra victoria en casa.
6: Sí, claro que sí. Tenemos que seguir, esto acaba de empezar y ya tenemos que estar pensando en el partido del fin de semana, que necesitamos puntos, necesitamos ganar.
0: ¿Cómo te encontraste? ¿Volvías después de tu lesión? ¿Qué tal?
6: Bien, me sentí bien, el primer tiempo me sentí muy bien. Tuve una molestia, no de eso, sino de un golpe en un dedo. Y me costó un poco el segundo tiempo por eso, pero estoy bien de la molestia.
0: Te acompañó Aarón Mayol, un canterano, hoy debut en partido oficial, 18 años. ¿Cómo has visto al chaval?
6: Sí, la verdad que una felicitación para él. Lo hizo muy bien, no era nada fácil jugar en este contexto. Y al final todos los canteranos que suban y que nos ayuden tienen que tener una tranquilidad, la responsabilidad es nuestra, es mía, es de la gente más grande y con más experiencia, y ellos tienen que jugar, que disfrutar como lo hizo hoy, como lo demostró, y que nos van a dar mucho y nos van a ayudar.
0: Gracias, Guido, enhorabuena y a seguir.
6: Muchas gracias.
3: Guido Rodríguez, el centrocampista argentino del Valencia Club de Fútbol, en su última reflexión haciendo alusión a lo que ha sido el partido que ha completado Aarón Mayol, que sin duda alguna pues una de esas notas positivas que nos deja una noche en la que sí. Lo más importante desde luego es la victoria del Valencia, pero también lo reconocía Guido Rodríguez, el papel que ha completado en la jornada de hoy Aarón Mayol.
2: Pues, sí, al margen de Mayol... Es decir, que ha hecho un muy buen trabajo para lo joven que es. Lo importante es esa compenetración que he visto del equipo hoy, ¿no? Esa compenetración de trabajo, de esfuerzo, de entrega, de incluso con ideas básicas que antes cometíamos con errores, pero más claras y más solventes, ¿no? Uh-huh. Inclusive, fíjate que el Alavés tiró varios centros a puerta, digamos, y hemos resuelto en un 80% las situaciones. Aún así, cuidado que tenemos que seguir mejorando en eso, porque que sí. Nuestra...
3: Todo es un primer paso que era muy, muy, muy, pero, muy necesario.
2: Pero lo más importante eran tres puntos. Y lo mejor para mí es que, es decir, vos podés conseguir 3 puntos jugando mal. Y son divinos los 3 puntos. Mm. Porque luego nadie se acuerda de eso. Pero es que el Valencia ha jugado bien. Ha jugado bien.
3: Ha competido.
2: Ha competido.
3: Y ha sabido leer durante los momentos del partido. También Óscar Sánchez, ¿eh? Hay que reconocerle la labor al técnico.
2: Hombre, por supuesto. Él es el encargado del director de. ¿No? El que marca con la batuta, digamos. Es decir, es el director de la orquesta. Uh-huh. Y entonces, por supuesto que hay que reconocerle a él y reconvertir al equipo en poco tiempo en nada. Es decir, a un equipo competitivo. Es decir. Esto, a ver, si empiezas a analizar para atrás, dices, yo, no es por nada, pero yo dije muchas veces aquí, nosotros tenemos una buena plantilla, tenemos un buenos elementos para trabajar. Ahora, es como el cocinero, ¿no? Que tiene que saber, condimentar bien, preparar bien, es decir, tiene que conjugar todos esos alimentos para que salga una buena comida. Hoy ha salido una buena comida.
3: Pues sí. Y mira que no hemos cenado. Y yo tengo
2: yo también.
3: Pero bueno.
2: Pero no, pero.
3: Importante a mí que, sí. Mira, tengo una cosa: si hemos ganado, hago el esfuerzo, hago el sacrificio y me voy sin cenar a la cama. A las 5 de la mañana ya me despertaré con hambre y será un nuevo día.
2: Yo ya me
3: bueno.
2: He llenado la barriga, ¿sabes de qué? De alegría.
3: Miguel sí. Ángel Bosio, en el análisis y los comentarios aquí en esta retransmisión del partido del Valencia. Por fin ganamos. Son los primeros 3 puntos en forma de victoria de la presente campaña. El Valencia se ha impuesto al Deportivo Alavés en Mendizorroza.
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1: Pues seguimos con la academia y en este caso nueva edición de Escoles VCF, conociendo de primera mano a las diferentes escuelas que forman parte del convenio. Se me acaba de marchar otra vez del estudio Pablo Ors de aquí de la ciudad deportiva de Paterna, pero yo voy a saludar ya a Miguel Ángel Aroca, que es el responsable de cantera del Orihuela Club de Fútbol Benferri. Hola Miguel Ángel, ¿qué tal? Muy buenas.
2: Hola, muy buenas.
1: ¿Qué tal? ¿Cómo estamos? ¿Todo bien?
2: Todo bien, gracias a Dios, muy bien.
1: Etapa nueva, ¿no? Podemos decir para el Benferri, después de esa unión que se ha producido entre el Orihuela y el Benferri.
2: Sí, el año pasado ya se dieron los primeros pasos, pero esta temporada ha sido cuando ya se está trabajando conjuntamente, puesto que el primer equipo del Benferri preferente es filial del Orihuela, de Segunda Federación. Y lo que se pretende es hacer una escuela fuerte, potente, que sea referente aquí en la provincia de Alicante e intentar en unos años pues tener a todos los equipos en las máximas categorías del fútbol valenciano.
1: ¿La unión hace la fuerza?
2: Evidentemente. Nosotros contábamos con un número bastante grande de niños. Ahora sumamos el nombre y el prestigio de un club histórico de la Comunidad Valenciana como el Orihuela Club de Fútbol, y entre todos pues vamos a intentar pues cumplir ese objetivo que te comenté.

0: adelante.
1: Y al final se trata de mirar hacia el futuro con ese prisma ambicioso que has manifestado.
0: Evidentemente, creemos que somos, digo, la ciudad, la capital de la Vega Baja, una comarca muy grande, y creemos que hay niños suficientes. De hecho, muchos llegan al fútbol profesional y han tenido que marcharse en otros años a otros clubes, y lo que pretendemos es que no tengan que desplazarse ni a Elche ni a Murcia, como ha pasado antiguamente. Y ahora que el Orihuela Club de Fútbol está profesionalizándose, está en segunda red y tenemos una buena estructura, pues pretendemos eso, que crezcan aquí, que se formen, que tengan la oportunidad de llegar también al primer equipo y hacer una cantera referencia aquí en la comarca.
1: Y dentro de lo que es este Orihuela Club de Fútbol Benferri, lo que también tiene cabida es el convenio y formar parte del proyecto Escoles VCF.
0: Exactamente, nosotros ya llevamos 5 años y estamos muy contentos de la unión con el Valencia. De hecho, todo lo que le hemos pedido, tuvimos la desgracia de la lana, que se nos llevó el campo de Benferri, por ejemplo, y el Valencia en todo momento estuvo con nosotros. Es un convenio muy beneficioso. También esperamos que niños puedan en algún momento dar el salto y llegar al primer equipo y debutar con el Valencia. Y es un convenio, un acuerdo en el que todos salimos beneficiados y nosotros encantados. Y ya digo, sobre todo muy contentos por las personas que llevan el proyecto Escoles, porque nos han hecho sentir que el Valencia siempre ha estado a nuestro lado.
1: Qué momento aquel, ¿verdad? Con todo lo que ocurrió con la Dana, la desgracia de las instalaciones.
0: Sí, fue muy duro, porque en muchos campos y muchas instalaciones de la comarca se vieron afectadas, pero nosotros, debido a una instalación que hay al lado de una escombrera, vamos, pues el agua se filtró por abajo, y lo que hizo no solo llevarse el césped artificial, como pasó en muchas instalaciones, sino que se tragó el campo literalmente. Entonces estuvimos un año y pico largo sin campo y fue duro, pero bueno, sentimos el apoyo, como te he comentado, del Valencia y también de las localidades cercanas, y pudimos salir de esa situación, y yo creo que además salimos más fuertes.
1: Y eso es lo importante, superar los obstáculos, y en este caso, pues una desgracia de la naturaleza con esa dana que propició todos aquellos daños, y en esos momentos es cuando, pues yo creo que es el tiempo de arrimar más el hombro, ¿no? Y así lo hizo el Valencia Club de Fútbol, como no podía ser de otra forma, con una escuela conveniada. Además, con novedades en el presente curso, decíais, son ya 5 temporadas las que lleváis formando parte de este convenio, de este programa de Escoles VCF, pero dentro de lo que es cada año una evolución y cosas que se van dando que antes no estaban, por ejemplo, son sesiones que tienen lugar en la provincia de Alicante, que es donde estáis vosotros.
0: Sí, es algo que nosotros veníamos un poco reclamando, que al principio, los primeros años también se hacían, luego se cambió. Es evidente que los niños, es una alegría inmensa el ir a entrenar a la Ciudad Deportiva de Paterna y estar allí en la sede, para ellos es muy bonito. Pero también es verdad que todas las jornadas, desplazarnos allí, nosotros desde aquí, Orihuela Benferri, estamos en el sur de la provincia, casi ya limítrofe con Murcia.
1: Son 2 horas.
0: Pues, claro, 2 horas y algo. Y nada, simplemente muchas veces lo comentamos, a ver si alguna vez pues se pudiera hacer alguna de esas jornadas en esta zona. Y este año pues han atendido a nuestras peticiones, entre otras, y se van a celebrar 2 aquí en la provincia de Alicante, y encantado de poder acudir, igual que lo estamos de acudir allá a la Ciudad Deportiva Paterna cuando nos toca.
1: Es lo que tú dices, está muy bien visitar esas instalaciones, pero también gusta y mucho ser anfitrión.
0: Sí, y además no solo por el desplazamiento, por también el fomentar el valencianismo también en esta zona, que estamos más alejados, como dijéramos, y es una forma también de fomentar el valencianismo, que los niños de aquí de la Vega Baja pues vean a entrenadores de la academia, pasen una jornada, aparte de los niños que hayan entrado, pues que puedan visitar, estar ahí y hacer sentir un poco pues ese proyecto también más cercano.
1: Como uno de los responsables de la cantera a nivel escuela, ¿esta unión qué ha supuesto en cuanto a crecimiento, supongo, de jugadores, de jugadoras, de equipos?
0: Pues ha supuesto que contemos ahora ya casi con 400 niños, que este año tengamos 25 equipos, que hemos conseguido tener un juvenil en Liga Nacional. Hemos conseguido también que sacar una Levin en preferente, la categoría más alta, el Benjamín de segundo año en alto también, nivel alto, uh-huh. la categoría también más alta de su edad. Un poco pues crecer no solo en número, sino también en calidad y, como te he comentado antes, acercarnos al objetivo que nos hemos marcado de, en unos años, pues todos los equipos estén en las categorías más altas de, del fútbol de la Comunidad Valenciana.
1: Uh-huh. Pues a seguir dando pasitos, Miguel Ángel, que eso es lo importante, a seguir creciendo y también, por supuesto, a seguir disfrutando de todo lo que supone el convenio del programa Escoles UCF y el formar parte del mismo, tanto para los jugadores como para las jugadoras y también, por supuesto, para los técnicos, que al final son pieza fundamental dentro de esta cadena que podemos decir, ¿no?, de aprendizaje recíproco que hay con un programa que es un auténtico éxito y que cada vez cuenta con más escuelas, así que por supuesto es un placer para el Valencia Club de Fútbol acudir, por ejemplo, a la provincia de Alicante y disfrutar de esas sesiones, en este caso con la escuela del Orihuela Club de Fútbol Benferri como anfitriona de lo que es pues una de las diferentes jornadas que se producen a lo largo de la temporada. Miguel Ángel, un placer, muchas gracias por participar aquí en la radio oficial del Valencia Club de Fútbol, un fuerte abrazo para toda la escuela.
0: Igualmente, gracias a vosotros y un abrazo.
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1: Porque avanzamos dentro de lo que son las charlas que mantenemos con las diferentes escuelas conveniadas. Soy con una de las históricas de la provincia de Valencia, el Club de Fútbol Cracks, desde 1985, camino ya casi de los 40 años. Está con nosotros aquí en la sintonía de VCF Media Radio, su coordinador de Fútbol 11 y responsable del proyecto de Escoles en la Escuela de Cracks, Luis Escudero. Hola Luis, ¿qué tal? Muy buenas.
2: Hola, ¿qué hay? Buenas, ¿cómo estamos?
1: Bueno, pues encantados de saludarte y más, podemos decir que con la resaca que dejó ayer precisamente la visita de los compañeros del programa de Escoles del Valencia Club de Fútbol a vuestras instalaciones en lo que es una de las citas anuales dentro del proyecto.
2: Pues sí, ayer recibimos la visita por vuestra parte con David Guillamón y Jordi Huertas. Como bien dices, en la visita anual que tenemos establecida por planning todas las escuelas conveniadas y nada, bien, la verdad que una experiencia importante para nosotros y en la que sirvió pues para eso, para un poco comprobar, ¿no?, en qué línea estamos y dónde pues podemos mejorar.
1: Cuéntale a la gente un poco cómo es una jornada de este tipo, en la que los responsables del Valencia del proyecto Escoles visitan a cada una de las escuelas comunidades, en este caso ayer la visita a Cracks.
2: Pues sí, mira, a ver, la visita anual consiste en por parte de nuestros técnicos en preparar una sesión de entrenamiento con cuatro tareas, donde se marquen los objetivos de la tarea, se marquen también las intervenciones de los técnicos a nivel individual y colectivo, la organización un poco de la tarea, la de los componentes del cuerpo técnico, cómo van a involucrarse dentro del trabajo de esa tarea, ¿no? Y a partir de ahí, pues una vez realizadas las cuatro y una vez comprobada, pues un poco la intervención de los técnicos, si se cumplen los objetivos, si de alguna manera, pues la intervención tanto del entrenador principal como de los ayudantes técnicos es la que nos hemos marcado en la sesión, ¿vale? Una vez realizado todo esto, pues tenemos una reunión, una charla en donde los técnicos del Valencia, en este caso, nos transmiten un poco donde ven ellos que hay cosas en las que podemos mejorar y bueno, pues establece ahí un diálogo, ¿no?, un feedback, en una retroalimentación un poco en ambas bidireccional donde intentamos pues eso, aprender, ¿no?, todos de todos.
1: Un poco con la práctica como medio, ¿no?, que al final en el verde es donde se plasma todo mejor, ¿no?, y donde se pueden realizar modificaciones, correcciones, resaltar aspectos positivos.
2: Sí, correcto. Primero lo que te comentaba eran las cuatro tareas, donde ya dentro del en el mismo campo ya hay una interactuación, ¿no?, entre los técnicos de Valencia con los técnicos de Cracks, donde todos exponen un poco, ¿no?, donde se creen que se pueden hacer algunos cambios, algunas variantes y demás, y luego como conclusión final, ¿no?, pues exacto, lo hacemos en una mesa redonda donde podemos un poco todos volver a recalcar, ¿no?, o llegar a las conclusiones finales de lo que ha sido la sesión.
1: Hace poco también hubo aquí en la Ciudad Deportiva Paterna precisamente una visita a las diferentes escuelas.
2: Sí, concretamente la semana pasada estuvimos los coordinadores en una acción formativa con las escuelas conveniadas, no con todas, estuvimos algunas por capacidad, me imagino, con los técnicos, en este caso con David Guillamón, donde nos transmitió un poco, pues bueno, pues eso, una tarea, como han innovado este año, han cambiado este año esas acciones formativas que el año pasado pues igual eran un poco más visuales en campo, pues este año un poco más interactuar, ¿no?, en la dinámica o en la forma de trabajo o metodología de trabajo del Valencia entre los propios coordinadores de las escuelas conveniadas, haciendo una especie de taller técnico, ¿no?, para poder entender un poco cuál es vuestra propuesta.
1: Al final yo creo que los años y la experiencia va dando con nuevas vías, nuevos canales de comunicación, ¿no? Nuevas situaciones a plantear, que yo creo que son positivas y que denotan la evolución de este programa.
2: Sí, correcto. Todos los años hay una innovación o hay un cambio, ¿no? Que produce, pues eso. Yo creo que lo que provoca es una mejora, ¿no? Sobre todo al final es la interactuación entre Valencia Club de Fútbol, las escuelas conveniadas, donde todos en un principio estamos a disposición de aprender lo que vosotros trabajáis en una escuela de élite, ¿vale? Pero yo creo que también por nuestra parte también a veces pues os llegan cosas que o propuestas que también pueden servir para seguir avanzando, ¿no? Al final aquí lo que se trata es de avanzar y mejorar.
1: Uh-huh. El feedback es muy importante, ¿no? El proponer, pero también estar abierto a recibir, y más, oye, lo decía yo antes, Cracks va camino de los 40 años.
2: Sí, mira, nosotros en Cracks lo que buscamos es, evidentemente, por recursos, nunca, o en estos momentos estamos con la posibilidad de llegar a ser una escuela de elitista como puede ser el Valencia Club de Fútbol, pero sí que queremos acercarnos, ¿no? Entonces, por eso nosotros le damos un valor muy, muy importante a este convenio y aprovechamos cualquier acción formativa o cualquier evento que celebra el Valencia para empaparnos de vuestra metodología y de vuestras cosas, de intentar de alguna manera pues implantarla en nuestro club, evidentemente adaptándolo, ¿no?, a nuestros recursos.
1: Uh-huh. Siempre ha habido un vínculo especial, recuerdo la propia figura de Baldo, ¿no?, por ejemplo, más situaciones que se han dado, y en concreto vuestra participación en el proyecto de Scholes, ¿cuántos años lleva ya en activo?
2: Pues si no recuerdo mal, creo que estamos por el quinto año, cuarto, uh-huh, quinto año. Creo que desde la creación, ¿no?, de este área. Uh-huh. Sí, como has dicho tú, Waldo, Abelardo, por nuestro club han pasado Arroyo, ha pasado, uh-huh, técnicos como Curro Torres, como Kempes, como no sé, Bosio, en fin, aquí hemos tenido técnicos del Valencia Club de Fútbol que antes han tenido un paso previo por Cracks, ¿no? Hablo de técnicos, ¿no? Como entrenadores, sí, o como parte del cuerpo técnico, es decir, que quieras que no, siempre ha habido un acercamiento, una vinculación por todas estas situaciones, tanto técnicos como jugadores, que también han pasado por Cracks, los más actuales pues como Soler o como Allá, ¿no?, el que es el capitán, sí, actual del Valencia. Es decir, que sí, nosotros pues por suerte, ¿no?, hemos tenido esa posibilidad de poder disfrutar de todos estos profesionales.
1: Cracks es escuela referente en la provincia de Valencia. No hay más que ver, por ejemplo, que sois una escuela que lleváis a cabo, más allá de la temporada y el día a día, otras iniciativas, torneos propios, los campus. Yo creo que es una escuela de la cual aprender y mucho, y que referencia. Y creo que en esas situaciones también, por ejemplo, hablabas de la visita recientemente a la ciudad deportiva de Paterna, el hecho de interactuar con otras escuelas de la comunidad o algunas que son incluso de fuera, que forman parte del proyecto Schools VCF, pues sirve para que todas vayan cogiendo unas de otras y en definitiva se produzca una mejora en el fútbol formativo, que al final yo creo que es algo que a todos nos une.
2: Sí, sí, sin ninguna duda, al final el fútbol avanza, el fútbol tiene que seguir creciendo y mejorando formativamente, ¿vale? En este caso, pues el Valencia pues tiene una gran ventaja sobre todas las demás, tiene mucha gente pensando en diferentes áreas, y de eso es donde nosotros pues tenemos que aprovecharnos, que esos recursos no los tenemos, y el Valencia de alguna manera, directa o indirectamente, nos facilita, ¿no? Entonces, uh-huh, nos va a ayudar a todos, a nuestras escuelas, pues a crecer y a mejorar formativamente, que al fin y al cabo lo que buscamos todos, ¿no? Que nuestros chavales pues sepan o conozcan lo que es el deporte fútbol, y si luego pues hay alguno que puede intentarlo a nivel profesional, pues encantado.
1: Y unas magníficas instalaciones, de hecho en su momento, recuerdo la Academia del Femenino, realizaba las sesiones de entrenamiento en las instalaciones de Cracks. Retos importantes los que se plantean en este 2024, al menos en la segunda parte de la temporada, de lo que corresponde a la 23-24, pero ya metidos en finales del mes de enero, que es donde se deciden las cosas, o donde empiezan a vislumbrarse un poco esos objetivos de los que nos hablabas. Pues Luis, como siempre, es un auténtico placer charlar contigo. Un saludo para toda la escuela de Cracks y seguimos en contacto, ¿de acuerdo?
2: Muy bien, muchas gracias por contactar con nosotros y nada, siempre es un placer colaborar con vosotros en lo que haga falta.
1: Un fuerte abrazo, un saludo.
2: Un fuerte abrazo, hasta luego, hasta luego.
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1: Y hoy nos apetece, y de forma muy especial, ir hacia esta sección de Escoles VCF porque nos salimos de la Comunitat Valenciana. ¿Por qué? Porque vamos a hablar con el coordinador del fútbol base Calasparra. Es decir, nos marchamos hasta Murcia. Nos está escuchando ya aquí en la sintonía de VCF Media Radio Javier Hernández, el coordinador de la escuela. Hola Javier, ¿qué tal? Muy buenas.
2: Buenas tardes.
1: ¿Cómo estamos? ¿Todo bien?
2: Todo bien, todo bien.
1: Encantado de saludarte y que nos cuentes un poquito, oye, cómo va esta temporada, una más, ligados, en vuestro caso, al programa Escoles VCF de la Academia del Valencia Club de Fútbol.
2: Sí, bueno, está ligado en el proyecto tan beneficioso para nosotros de Escoles y estamos muy muy contentos de poder participar y nos supone una mejora en nuestra escuela muy, muy grande.
1: Porque vosotros os unís en 2022.
2: Sí, 2022 nuestro primer año, entramos en etapa de iniciación, conseguimos pasar esa etapa, este año ya estamos en la siguiente etapa, por segundo año consecutivo y creciendo cada vez más de la mano de esa cantera tan importante como es Valencia.
1: Oye, ¿cómo surge ese momento de decir nos incorporamos al programa de Escoles VCF?
2: Pues viene todo a través de una relación con Sergio Ventosa, el director de la cantera.
1: Claro, sí, coordinador.
2: Y empezamos a ir a serio, a hacer dos partidas amistosas con el Valencia. Y una vez allí nos dice Sergio, oye, ¿por qué no unir con nosotros a este proyecto que nos puede beneficiar a ambas partes? Y nosotros, pues, encantados de formar parte, realizamos nuestro proyecto para entrar y nos aceptaron y pues ahí seguimos.
1: No sois los únicos de la región de Murcia que formáis parte del proyecto de Escoles VCF. Supongo que entre vosotros Aris Piña, ¿no? Ahí,
2: ya que sí, estáis más alejados. Junto a Archena y Pinatar tenemos muy buena relación. Son dos escuelas también que están trabajando muy bien. Tenemos, yo personalmente, muy buena relación con Kilian, el coordinador de Archena, y con Noé de Pinatar. Y siempre que tenemos que viajar, pues coordinamos para también ir juntos, hablamos para tener viajes a lo largo del año a Valencia, las tres escuelas, y la verdad es que tenemos muy buena relación con ellas, y hemos, gracias al proyecto, también hemos hecho muy buena relación con otras escuelas de la comunidad valenciana.
1: Sí, porque yo quiero poner hoy en valor precisamente el hecho de que escuelas de la región de Murcia participen en el proyecto de Escoles VCF, por lo que supone, ¿no? También en muchas situaciones, pues el hecho de desplazarse, de llevar a cabo sesiones, que el club lo hace, por supuesto, encantado, pero también es un esfuerzo por vuestra parte, el hecho de tener que acudir y recorrer tantos kilómetros para poder, digamos, avanzar dentro de lo que es el programa.
2: Sí, claro, una de las cosas que a nosotros más nos cuestan, a diferencia de los clubes de allí de más cercanos, eso es la distancia que tenemos, pero nosotros, como tú bien has comentado, lo hacemos con todo el orgullo y las ganas de seguir creciendo, de ir allí, que nos abran las puertas de la ciudad deportiva. Para nosotros es algo único, aprendemos muchísimo cada vez que visitamos una formación, que bajamos con algún jugador, que para ellos entrenar con la camiseta del Valencia es la mayor motivación que le puede suponer en su etapa formativa. Y como te he dicho antes, gracias al proyecto de estos dos años hemos crecido mucho en nivel de licencias, de inscripciones, de nivel de entrenamiento. Hemos implementado, gracias a Valencia, una metodología de entrenamiento que a nosotros nos está suponiendo un gran cambio, y a los entrenadores nos están proporcionando una formación tremenda de conocimientos que desconocíamos. Entonces, el desplazarnos a Valencia, pues, es, como tú dices, un impedimento en la distancia y el tiempo, pero como nos gusta el fútbol y queremos lo mejor, es algo gratificante.
1: Pero lo importante es sentirse cerca, ¿no? Y que exista esa comunicación constante, que así es.
2: Es una de las cosas que más valoramos, Víctor, que más valoramos del proyecto, es la cercanía que tienen todos, tanto los participantes del proyecto Escolares de Valencia como todos los entrenadores y directores de la academia. El trato tan cercano que nos dan es algo que hace sentir ese convenio diferente a todo el que pueda haber en España. Yo creo él, es verdad que él es el único que hemos tenido nosotros, pero por lo que yo conozco aquí, que han tenido con Levante, Villarreal, etcétera, no tienen ese trato tan cercano que hace diferente al convenio con el Valencia.
1: A nosotros lo que nos encanta es ver la predisposición con la que afrontáis cada una de las escuelas, pues cada temporada, esos nuevos retos que se proponen, porque al final yo supongo que también incluso vosotros habréis notado la diferencia, ¿no? Respecto a cuando empezasteis ahora, a la evolución del propio programa, que yo creo que va en pro de todos. O sea, antes, por ejemplo, me decías, no solo jugadores, sino también técnicos. O sea, al final eso es algo que ha evolucionado con los años dentro del programa de Scholes, que sea... un programa que recoja situaciones de trabajo y de mejora para los jugadores, para las jugadoras, pero también para los técnicos y para los formadores.
2: Claro, engloba todos los ámbitos y ellos, como bien dicen desde la metodología del club, lo bueno que tienen es que para formar jugadores tienes que primero educarlos y también formar a los entrenadores, que son los encargados de educar a los jugadores. Entonces ellos, con esa formación que nos dan a nosotros como coordinadores, responsables y a los entrenadores, crecemos como club, de ahí es lo que le trasladamos a nuestros jugadores. Entonces, con eso es una de las cosas que mejor hace de ese convenio. Luego, como bien has comentado, una de las cosas que más nos está gustando es que cada año evoluciona, cada año tiene algo nuevo, no es siempre lo mismo. Que cuando tú sabes tú que entras en rutina, pues a veces ya es algo monótono, no es tan motivante.
1: Hay que buscar fórmulas, bueno, ¿verdad?, para seguir enganchado y mejorar, sobre todo mejorar.
2: Sí, sí, claro. Desde el año pasado este han propuesto actividades nuevas, cursos nuevos, talleres nuevos, que hacen, pues eso, que siga siendo más motivador y con más ganas de seguir afrontando el año, la temporada, y seguir queriendo seguir ligado a este gran proyecto que para nosotros nos hace sentirnos un poco profesionales.
1: Javier, me decías antes, hemos notado el aumento de jugadores que forman parte de nuestra escuela. ¿Cuántos equipos tenéis en esta 23-24?
2: Sí, nosotros, pues con decirte que hemos pasado de tener en dos años de 11 a 18 equipos federados, pues es un gran cambio. Hemos pasado, aumentado de 200 y poco licencias a las 500, cerca de 500 que tenemos este año.
1: Estamos hablando de una señora escuela de fútbol base.
2: Sí, sí, la verdad es que estamos muy contentos. Bueno, allí lo sabe Jordi, Ramón, todos los responsables de Scholes, que nosotros, nuestra localidad, una localidad muy pequeña de la región de Murcia, tenemos 10.000 habitantes y en proporción a población, licencias de fútbol, estamos por encima de la media. Y la verdad es que eso también, pues, dice que el trabajo que se está haciendo, sé que se está haciendo muy bien.
1: ¿Y cómo marcha la temporada, así a nivel escuela, entrando ya en ese último tercio, no?
2: Sí, muy bien, afrontando ya el final de temporada, equipos manteniendo la categoría, porque tenemos varios equipos en la máxima categoría autonómica, estamos ahí luchando por mantener, otro equipo que estamos luchando por ascender a esa máxima categoría, y muy bien, son más de 15 jugadores los que han visitado este año, han podido entrar con el Valencia, hemos realizado varios talleres allí como responsables y como monitores del club, hemos ido allí a la ciudad deportiva. Y también nos visitaron en el pasado mes de enero, si no recuerdo mal. Hicieron una acción formativa a todos nuestros entrenadores aquí en Calasparra y fue ya como muy gratificante.
1: Pues encantados de que sintáis este proyecto pues como parte de la escuela y que esa unión con el Valencia Club de Fútbol sea por muchos años. Por lo que hablamos, Javier, estáis encantados y nosotros, por tanto, pues satisfechos. Que esa situación que vivís vosotros, al final también, pues sea algo de lo que el Valencia puede estar orgulloso. Y todas las escuelas que formáis parte del proyecto Escuela de VCF, nos habláis de lo que supone para vosotros el aumento, en este caso que decías tú, de licencias, sobre todo también esos valores, la formación, la metodología, que es para lo que está. Al margen de, por supuesto, la gente, yo creo que escucha esta sintonía de VCF Media Radio, sabe que la región de Murcia es un vivero muy importante de jugadores. Ahí están los nombres y el vínculo a lo largo de la historia también del Valencia Club de Fútbol. Y, por ejemplo, pues si 15 han tenido la oportunidad esta temporada de venir a las instalaciones de la Ciudad Deportiva Paterna y se produce algún movimiento, pues bienvenido sea. Pero que nos encanta que estéis así satisfechos formando parte del proyecto de Scholes. Un fuerte abrazo y muchas gracias. Y que acabe bien la temporada, ¿de acuerdo, Javier?
2: Muchas gracias a vosotros, Víctor, por acercar a toda Valencia Calasparra y por formar parte de este gran proyecto que ojalá, como tú has dicho, sea por muchos años.
1: Pues Amund Calasparra, que diríamos por aquí.
2: Amund.
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0: tal? Buenas tardes, 25 de mayo de 1996. La emoción hasta el último instante, la ilusión del valencianismo acariciando una liga tantos años después. El desplazamiento masivo a Balaídos, la temporada descomunal del Valencia de Luis y solo un pero, el Calderón, el Atlético de Antic, que tenía la posibilidad de tumbar cualquier esperanza ganando en su estadio al Albacete, cosa que hizo para alegría de la afición colchonera, para decepción de la valencianista, aunque la reacción no pudo ser mejor. Miles y miles de personas se trasladaron inmediatamente al aeropuerto de Manises para recibir al equipo y gritar aquello de no pasa res, la liga la inquebé. Hay consenso en que si aquella liga hubiese durado unas jornadas más, se la habría llevado el Valencia, lanzado, remontando al Atlético en las últimas semanas del campeonato. Solo faltó un paso, solo sobró quizá algún traspiés para conquistar aquella liga. Hoy retrocedemos 20 años para situarnos en la tarde en la que el valencianismo contuvo la respiración hasta el gol de Simeone, cuando empezamos a tener claro que el Albacete no iba a ser un problema para el Atlético de Madrid. Hoy, el sonido de un inolvidable subcampeonato. Bienvenidos a Cuánto Sabes del Valencia, bienvenidos al gran concurso de la afición valencianista. 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Esta semana estamos de estreno, hemos arrancado con un nuevo formato, con un nuevo esquema de preguntas para nuestros participantes, que ya sabéis, vienen a concursar cada tarde a partir de las 7 y hasta las 8, del lunes a jueves, en directo al Media Center de la Ciudad Deportiva de Paterna, lugar desde el que cada tarde se emite este concurso. Y os recuerdo, por si alguno se incorpora ahora, que tenemos las inscripciones abiertas para venir a participar. En este mes de septiembre estamos en plena repesca, estamos recuperando a los concursantes que vinieron a concursar entre abril y julio y cayeron derrotados. Por ser los primeros en apuntarse, han tenido la oportunidad de volver a intentar ganarse una plaza para la segunda eliminatoria, pero cuando terminemos esta repesca, a partir del mes de octubre, continuamos con la primera fase del concurso. Así que las inscripciones, como digo, están abiertas a través de la página web oficial del programa, cuantosabesdelvalencia.com. Dentro del apartado inscripciones, rellenáis vuestros datos y os llamaremos para venir aquí a formar parte de la leyenda del Valencia Club de Fútbol. Este año, como novedad, también os podéis apuntar a través de mensaje privado. Nos enviáis vuestros datos por mensaje privado de Facebook a nuestra página de Facebook del concurso, que podéis encontrar inmediatamente si en el buscador ponéis Cuánto Sabes del Valencia. Así que esas son las dos fórmulas para jugar con nosotros, como cada tarde. También tenemos abiertas las redes sociales, el propio Facebook, en el que vamos también, evidentemente, colgando todos y cada uno de los programas emitidos. Y el Twitter, @cuantosabesvcf, @cuantosabesvcf, esa es la dirección con la que puedes participar con nosotros cada tarde. Puedes, por ejemplo, intentar adivinar las preguntas a las que se someten nuestros dos concursantes, que están ya listos, y enseguida paso a presentar. Por si alguien no lo sabe, en juego cada semana aquí dos camisetas oficiales del Valencia Club de Fútbol. Puedes elegir además la que quieras, la blanca, la negra, la que más te guste. En juego, repito, dos camisetas oficiales cada semana, son para los dos mejores, los de mayor puntuación, de los 8 que vienen de lunes a jueves a participar. Ya sabéis que el viernes tenemos la remisión del mejor programa de la semana. Saludo a Mario Baqué, tiene 21 años, es de Valencia. Hola Mario, buenas tardes.
1: Buenas tardes Darío.
0: Bienvenido de nuevo.
1: Muchas gracias.
0: Regresas al gran concurso de la afición valencianista después de una tarde en la que... ¿Qué sucedió? Refréscame la memoria.
1: Pues que Me tocó competir contra un compañero bastante bueno. Creo que falló una pregunta nada más.
0: Sí.
1: Y bueno, pues no pude ganar, pero como siempre lo digo, a mí me gusta venir aquí, vengo para pasármelo bien. Y bueno, a ver si hoy por fin puedo ganar.
0: Claro que sí, aquí estás en la repesca. Dices que tuviste un hueso duro de roer, ¿no? En esa primera participación. Vamos a ver si hoy se te da mejor. Aunque ya advierto que, por lo que yo ya conozco a los concursantes de otras ocasiones, por lo que yo sé, el nivel es alto, ¿eh? En general, sí, hoy en la mesa. Así que, Mario, vamos a ver lo que sucede. Digo que es alto en general, efectivamente, y a ver lo que sucede, pero creo que va a ser un programa intenso y un programa emocionante hasta el último minuto, como la verdad, la mayoría de los que estamos teniendo esta semana y en general desde que arrancamos esta nueva etapa. Así que, Mario Baqué, Valencia, 21 años, preparado, y saludo a Jaime Gómez, Chiva, 22 años. Hola, Jaime, buenas tardes.
2: Hola, buenas tardes.
0: Bienvenido de nuevo aquí al Media Center.
2: Recuérdanos
0: cómo fue tu primera participación de esta temporada.
2: La participación de esta temporada fue contra Pepe, que era una auténtica máquina, que acertó todas sus preguntas.
0: Pepe Rueda.
2: Sí, y sí, aparte señor. Y aparte las dos que fallé yo también las acertó. O sea, que era un espectáculo.
0: Bueno, pues aquí estás otra vez para intentar meterte en la segunda eliminatoria. Aquel día fue complicado. Vamos a ver hoy con Mario cómo se da la cosa. Duelo de alta intensidad del que vamos a vivir en los próximos minutos. Desde ahora y hasta las 8, aquí en la sintonía de VCF Radio, de la radio oficial del Valencia. Pues Jaime, vamos a ver lo que sucede. Por cierto, no os he preguntado, Jaime, Mario, primero tú, Jaime, opinión sobre el nuevo formato, estáis al tanto, ¿no?
2: Sí, y aparte es más entretenido porque así lo hace más dinámico y la verdad es que así con más preguntas, las preguntas rápidas esas están muy bien.
0: Muy bien. Mario, ¿a ti qué te parece?
1: A mí me gusta mucho, creo que has renovado bien el formato y tal y está muy entretenido.
0: Muy bien, pues por si alguien no lo sabe, recuerdo que hemos cambiado el formato habitual del concurso. A partir de ahora tenemos 5 pruebas. La primera de ellas no es una pregunta habitual. La primera de ellas son 11 mini preguntas. Es nuestro particular 11 inicial. 11 preguntas de test, de sí o no, de contestar entre dos opciones. Y a partir de ahí tenemos 2 preguntas con las 4 opciones habituales y 2 preguntas directas. Ojo, y es otra gran novedad en esta nueva temporada de ¿Cuánto sabes del Valencia? Todas y cada una de las preguntas con rebote. También en el rebote se puede gastar el comodín. Así que nos actualizamos, nos renovamos en ¿Cuánto sabes del Valencia? Lo primero que hacemos en esta tarde de jueves es retroceder otra vez en el tiempo y situarnos, pues ya más de 20 años atrás. Vamos a volver a ese 25 de mayo de 1996, al momento en el que el Valencia se jugó el campeonato en la última jornada de Liga ante el Atlético de Madrid. El Valencia jugaba en Balaídos, el Atlético jugaba en casa ante el Albacete, si ganaba era campeón, como después sucedió. Pasaron muchas cosas durante aquella temporada. Hemos escuchado en la introducción el desplazamiento de la afición valencianista a Balaídos con las esperanzas de poder conquistar el campeonato. Pero digo que pasaron muchas cosas. Decía yo antes también que el Valencia tuvo algún traspiés en la recta final, a pesar de ser apoteósica en general de esa liga, algún traspiés que quizá le impidió conseguir el título porque llegó con mucha más fuerza que el Atlético en el tramo final. Este traspiés no es de la última parte de la temporada, es de la primera, del 17 de diciembre del año 95. Vamos a revivir el Valencia Atlético de Madrid, precisamente vamos a calibrar a esos dos equipos unos meses antes de jugarse el campeonato de liga. Ganó 0-1 el Atlético de Madrid en Mestalla y así lo contaba Canal Plus.
3: Esa pancarta que se ha desplegado para recibir a un Valencia que está viviendo un momento dulce, hasta digo, algo irregular a lo largo de estas primeras jornadas del campeonato, pero mantiene de todas formas un pulso firme para mostrarse como un serio aspirante a estar en las plazas de arriba, a estar en las plazas europeas, y se descuidan los que van más arriba, incluso a optar por algo importante si hacen una segunda vuelta interesante. Mendieta largo, toca para Fernando. Fernando deja la pelota a los pies de José Ignacio. Va a abrir a la banda para Millate y Millate va a encarar a Jenny. Se va a ir por dentro. Taconazo perfecto para Romero. Buena posición Romero. Punto de penalti. Fernando fuera. Romero, Fernando saca largo al contraataque para Gálvez. Gálvez que va a encarar a Santi que le aguanta. Gálvez intenta irse por dentro para Millate. En buena posición Millate. Disparo. Fuera. Largo para la carrera de Millate. Lo que tiene que ser a Millate. Viola en posición de delantero centro, Millate, y fuera. Aguanta Biagini, el centro de Biagini, llega Caminero, gol del Atlético de Madrid. El centro de Biagini, Caminero consiguió el gol que puede parecer definitivo porque estamos, como ven, en el 44 de partido.
4: Es que Radomir Antić ha puesto López en el terreno de juego para defender, pero ha sido su jugada ofensiva que ha creado todo el peligro.
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0: Son las 7 y 13 minutos en directo en el gran concurso de la afición valencianista en VCF Radio. A mi izquierda está Mario Baqué, 21 años, Valencia. A mi derecha, Jaime Gómez, 22 años, Chiva. Comienza el concurso.
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0: Mario, ¿estás preparado? A ti te gustaban también, me decías antes,
1: sí,
0: estas nuevas 11 preguntas, el 11 inicial de nuestro concurso. Pues atención, tiempo. ¿El Valencia Club de Fútbol fichó a Joaquín del Betis o del Recreativo?
1: Betis.
0: Sí, ¿le rompieron la camiseta a Banega o a Zijic en el Calderón?
1: A Zijic.
0: Sí, ¿marcó Alexis o Marchena en la final de Copa 2008?
1: Alexis.
0: Sí, ¿el nombre de Moretti es Francesco o Emiliano?
1: Emiliano.
0: Sí, ¿Mario Suárez lleva el 14 o el 7?
1: El 7.
0: Sí, ¿Ayestarán estuvo antes en el Valencia con Emery o con Benítez?
1: Con Benítez.
0: Sí, ¿Valverde llegó tras Pellegrino o tras Jukic?
1: Pellegrino.
0: Sí, ¿Luis Casanova fue un presidente o un entrenador?
1: Presidente.
0: Sí, ¿Bruno Saltor es medio centro o lateral?
1: Lateral.
0: Sí, ¿el murciélago de la fachada de Mestalla es negro o naranja?
1: Naranja.
0: Sí, ¿Renan es un portero argentino o brasileño?
1: Brasileño.
0: Sí, señor, pleno de Mario Baqué. Has hecho las 11, increíble. ¿Cómo te has sentido? ¿Cómo has vivido esta parte del concurso? Bien, has estado tranquilo, cómodo. Pues 11 aciertos, pleno absoluto de Mario Baqué en la primera de las 11 preguntas de nuestros concursantes en esta tarde de jueves, tarde en la que, por cierto, quiero recordar a todo el mundo, vamos a conocer quiénes son los dos ganadores de las dos camisetas oficiales del Valencia. De momento, si nos atenemos a los resultados de esta semana, encabezan la clasificación Pablo Soriano, concursante de ayer, de 29 años, y en segundo lugar estaría Juanmi Contreras, concursante del lunes, de 37 años. Vamos a ver si Mario o Jaime son capaces de superar a alguno de los dos, pero así está ahora mismo la clasificación, a falta del programa de hoy, para los premios semanales de ¿Cuánto sabes del Valencia? Esas dos camisetas oficiales. Jaime, ¿nervios o no?
2: Un poco, y
0: un
2: más
0: poquito.
2: Después de ver el pleno.
0: Después de ver el pleno. Bueno, pues vamos a ver quién más puntos consigue en estas 11 preguntas. Se lleva el primero de la tarde, el primer punto de la tarde. Preparado, Jaime. Tiempo. ¿Bezo ha sido cedido a la Almería o al Granada?
2: Granada.
0: Sí. ¿La Megastore está en la Plaza del Ayuntamiento o en la calle Colón?
2: Plaza del Ayuntamiento.
0: Sí. ¿En la Copa 2007-2008 el Valencia elimina en semifinales a Real Madrid o Barcelona?
2: Barcelona.
0: Sí. ¿Quique tuvo de director deportivo?

0: Creo que una de ellas fue la del Ludogorets, por ejemplo, ante el Genk. Ha habido otra por ahí que ha sido la de Óscar Fernández, creo. La de Óscar Fernández antes o después de Koeman. Y la cuarta, que en concreto fue lo de Rufete o Carboni. Pues te confundiste un poco con los plazos y con los años, porque evidentemente Rufete llegó a ese puesto varios años después en el Valencia Club de Fútbol. Efectivamente, ya había pasado pues casi una década de que Carboni estuviese en ese puesto. Jaime, no pasa nada. De momento Mario se lleva el primer punto de la tarde, pero hemos vivido programas sensacionales esta semana en los que hemos tenido remontadas, seguro que los habéis escuchado, absolutamente épicas. Así que no hay ningún problema por empezar así. De momento va por delante Mario, pero puede pasar cualquier cosa. Vamos enseguida con las segundas preguntas. Las 7 y 17 minutos en directo en VCF Radio. 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Nos enviáis vuestros datos, nombre, apellido, edad, DNI y, por supuesto, el número de teléfono para contactar con vosotros. Enseguida vamos con las segundas preguntas, pero antes, para meternos en situación, antes de la pregunta que le corresponde a Mario, vamos a recordar, a ver qué os parece, el famoso penalti de Marchena a Raúl.
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2: 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Cuando va arriba ya es un fenómeno.
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2: Antes de ver
1: esto... Com estem en el partit i la polèmica... La polémica continuará en el Real Madrid-Valencia. Cristante Oliva.
2: Antes de Benito estábamos diciendo que el árbitro, lo de Madrid, iba a decir que por culpa del árbitro habían perdido.
0: Bueno, pues eso sucedía en la temporada 2003-2004, temporada en la que finalmente el Valencia iba a conquistar el Campeonato Nacional de Liga. En aquel encuentro en la Rosaleda, aunque, bueno, pues entre otras cosas, este famoso penalti de Tristante iba a complicar un poco la situación para el conjunto de Rafa Benítez. Mario, algo tendrá que ver con este penalti.
3: Vale.
0: La segunda pregunta para ti es esta. Marchena completó la mayoría de su carrera deportiva en el Valencia Club de Fútbol con un palmarés brillante, pero no fue el único equipo español en el que jugó. La pregunta es, ¿en cuántos equipos españoles jugó Marchena antes de su retirada? ¿En cuántos equipos españoles jugó Marchena antes de su retirada? Mirada al techo del Mediacenter de Mario, estas son las cuatro opciones. Opción A, dos equipos. Opción B, tres equipos. Opción C, cuatro equipos. Opción D, más de seis equipos. Te voy a repetir, Mario, la pregunta. Marchena completó la mayoría de su carrera deportiva en el Valencia con un palmarés brillante, pero no fue el único equipo español en el que jugó. ¿En cuántos equipos españoles jugó Marchena antes de su retirada? A, 2, B, 3, C, 4

0: de más de 6. Y evidentemente, Mario, no hace falta que te diga que hablamos de equipos de élite.
1: Vale. Pues...
0: Os recuerdo que hay... perdona que te corte, Mario. Nada. Os recuerdo que hay, en caso de rebote, posibilidad también de comodín. También hay rebote en estas preguntas con opciones. Lo digo porque ya lo están haciendo los concursantes en los programas de esta semana. No están dando pistas sobre, por ejemplo, si están al 50% entre dos, ¿cuáles son esas dos? ¿De acuerdo?
1: Pues no sé si hay algún equipo que se me escapa. Tengo en mente varios. Voy a decir 4.
0: ¿Vas a decir 4? ¿Marcamos la opción C?
1: Sí.
0: No quieres decir equipo, ¿no?
1: No quiero decir mucho más, pero...
0: Por si acaso. Marcamos la C, 4 equipos. Carlos Marchena, 4 equipos españoles. A lo largo de su carrera deportiva. Carlos Marchena. Solo sí o no, Jaime, ¿tú la sabes?
2: Sí.
0: ¿La sabes 100%?
2: Creo que sí, creo que sí.
0: 7 y 22 minutos en directo en el gran concurso de la afición valencianista. Cerrando esta semana, mañana remisión del mejor programa. Hoy conocemos a los ganadores de las dos camisetas. Mario Baqué, 21 años, Valencia, en su segunda pregunta. Ganó el duelo de las 11 preguntas iniciales. En su segunda pregunta va a marcar la opción C, 4. Y vamos a comprobar, jugó Carlos Marchena en 4 equipos españoles. Sí, señor Mario. Enhorabuena, ¿lo quieres decir ahora o ya?
1: Nada, me venía a la mente el Sevilla que salió de allí, el Depor, no sé si el Villarreal, ¿no? Y digo, no sé si se me escapa alguno, pero me la voy a jugar.
0: Muy bien, pues enhorabuena Mario, porque has conseguido el segundo punto de la tarde para ti. De momento lanzado Mario, vamos a ver cómo se le da a Jaime su segunda pregunta, pero antes nos vamos a remontar a uno de esos sonidos históricos que seguro... Bueno, pues os traen muchas cosas a la cabeza a todos y cada uno de los valencianistas. Seguro que no habéis olvidado todavía la noche de Gerard, el 5-2 al Lazio.
3: Pues ahí tenemos dentro del área Jukic a Pellegrino. Los dos han subido al remate. Buena oportunidad para el equipo de Héctor Cooper. El lanzamiento al salto. Gol, gol de Valencia. Ha marcado Gerard. El 3-1 para el Valencia. Segundo gol de Gerard en su cuenta particular. Ya decíamos que en el juego aéreo el Valencia siempre lleva problemas con hombres como Gerard, que rematan muy bien. Y el Valencia, que vuelve a provocar el estallido en Mestalla. Valencia 3, Lazio 1, ha marcado Gerard.
4: Efectivamente, el centro bueno y el salto muy bueno de Gerard, ganándole la acción. Yo creo que era negro, entre negro y Simeone, para conectar un remate impecable. Ahí vemos muy bueno el centro, la pelota medida. Gerard le gana a Negro en el salto, que ha sido su marcador implacable en todos los corners y jugadas a balón parado. Sorprendente que pueda ganarle a un hombre de esa experiencia, pero muy bueno el salto.
3: Ahí tenemos a Simeone en el banquillo del Lazio. Centro de Kylian González con mucha intención. Gerard.
4: Gol.
3: Y gol. Gol de Gerard. Despejó balota. El balón para Gerard, que acaba de conseguir el 4-1. Valencia 4, Lazio 1. Minuto 34 del segundo tiempo.
4: Espléndido el centro de Kili, buscando ahí por delante de la línea la defensa, la llegada de cualquier delantero. Balota anticipado bien. No sé si había alguna posibilidad de remate, pero la verdad es que el rechace ha estado muy atento a Gerard. Yo creo que con lo último que le queda en este partido... Ha conseguido mandar la pelota al fondo de las mallas y provocar el delirio en Mestalla.
5: Yo creo que ahora sí que se lo creen ya, ¿eh?
3: Impresionante, sí. Gerard.
4: Las sensaciones de los que no se lo creen son los de amarillo, ¿no?
5: No sé, yo creo que se han quedado más amarillos.
4: Sí, allá cuando toca el rebote, incluso le favorece. Da la sensación que podría llegar Juan Sánchez al remate en el segundo palo. Y bueno, luego la fortuna de ese rechace. La pelota adentro, 4-1 y un resultado extraordinario.
0: Bueno, pues vamos a ver qué sucede con la segunda pregunta para Jaime Gómez, nuestro participante de Chiva, 22 años. Acabamos de rescatar un fragmento del partido, no completo, pero un fragmento, algunos de los goles de Gerard López en esa su grandísima noche como futbolista del Valencia Club de Fútbol, memorable para él y para todos los valencianistas, aquella goleada ante el Lazio, por ejemplo, también de Simeone. Jaime, vamos allá. Hablando de goleadas en Mestalla, la última de gran magnitud fue la temporada pasada ante el Legia de Varsovia. Pero en la campaña 2011-2012, el Valencia Club de Fútbol le ganó 7-0 al Genk en Champions con hat-trick de puntos suspensivos. Repito la pregunta. Hablando de goleadas en Mestalla, la última de gran magnitud fue la temporada pasada ante el Legia de Varsovia, pero en la campaña 2011-2012, el Valencia le ganó 7-0 al Genk en Champions con hat-trick de puntos suspensivos. Y estas son las cuatro opciones. Opción A, Soldado. Opción B, Jonas. Opción C, Tino Costa. Opción D, Fegulí. Te repito las opciones, Jaime. Soldado, Jonas, Tino Costa o Fegulí.
2: Creo que fue Soldado.
0: ¿Sí? ¿Tienes el recuerdo?
2: Sí, el partido me acuerdo, solo que creo que yo creo que sí que es Soldado. Se deja de decir Soldado.
0: Os recuerdo que podéis participar con nosotros, intentar acertar las preguntas de Jaime, las preguntas de Mario, en Twitter, @cuantosabesvcf, @cuantosabesvcf. ¿Soldado entonces?
2: Sí, me decanto por Soldado, creo que sí.
0: Ni Jonas, ni Tino Costa, ni Fegulí. ¿Crees que Soldado fue el futbolista encargado de hacer ese hat-trick en el partido que nos menciona la pregunta ante el Genk, en ese 7 del Valencia al Genk? Mario, ¿tú la sabes?
1: Creo que sí.
0: ¿Crees que la sabes? Sí. Muy bien, pues Jaime Gómez, nuestro participante de Chivas, se va a decantar. Os recuerdo que tenemos intactos los comodines, que los podéis gastar en cualquiera de las preguntas del concurso, evidentemente, excepto en las primeras, en las 11 preguntas. Pero Jaime parece bastante convencido, bastante seguro de que la opción correcta es la de Soldado. Pues marcamos la A, Soldado fue ese hat-trick del 7-0 al Genk en la temporada 2011-2012 de Soldado. Es correcto, Jaime. Sumas tu primer punto de la tarde, enhorabuena. Efectivamente, Soldado marcó esos tres goles para el Valencia Club de Fútbol, así que fantástica y tu memoria para rescatar ese partido. Vamos enseguida con las terceras preguntas, pero antes de continuar, cuando son las 7 y 28, os tengo que recordar que a las 8 llega el informativo, llega toda la actualidad, la última hora del Valencia Club de Fútbol con Josep Rovira y con Vicent Marco. Así que una vez finalicemos este programa, que nadie se vaya porque continúa la programación en la radio oficial del Valencia Club de Fútbol. Antes de las terceras preguntas, rescatamos de nuevo el sonido que hoy nos acompaña como telón de fondo. Es el sonido de la Liga 95-96. Hemos cogido varios fragmentos de lo que fue aquel campeonato. Al inicio del programa hemos podido escuchar el partido que se disputó en Mestalla entre Valencia y Atlético de Madrid, que resolvió el conjunto de Rado Mirantis con un gol de Caminero. 0-1 ganó el Atlético. Ahora vamos a escuchar, y nos vamos a situar ya en el momento cumbre decisivo de aquella liga, cómo la afición valencianista se desplazó masivamente al estadio de Balaídos para intentar celebrar allí una Liga del Valencia que hacía muchísimos años que no se producía. Finalmente no pudo ser, pero desde luego pone la piel de gallina rescatar, recuperar la ilusión, la esperanza de todos los aficionados valencianistas antes de ese doble choque, el que jugaba el Valencia en Vigo y el que jugaba el Atlético ante el Albacete. Así lo contaba Antena 3 en su desconexión regional para la Comunidad Valenciana con Esmeralda Velasco.
6: Nada importa, ni los 1.008 kilómetros que nos separan de Vigo, ni la larga noche sin dormir, ni el dinero gastado en el viaje. Ha costado mucho llegar, sufrir en los partidos, jugar a las matemáticas cada semana y sobre todo creer firmemente que todavía hay lugar para la esperanza. Difícil, pero no imposible. Por eso Valencia tendrá hoy muy cerca, en Balaídos, a 10.000 seguidores.
7: Vamos a dar alegría a Valencia, que no la tiene desde hace 25 años.
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0: Siete y 32 minutos, estamos en el gran concurso de la afición valencianista. Mario Baqué, de Valencia, 21 años, se está imponiendo 2-1 en estos momentos a Jaime Gómez. Chiva, 22 años, espadas en todo lo alto, aquí en el Media Center de la Ciudad Deportiva de Paterna. A continuación, las preguntas históricas, todas son históricas, pero estas corresponden a un fragmento de la historia del Valencia que ni Mario ni Jaime han podido vivir como valencianistas por edad. Así que, Mario, esta tercera pregunta es para ti. El Valencia Club de Fútbol conquista sus dos primeras ligas en la década de los 40. Pero, ¿en qué década conquista su tercera liga, ya con Puchades como jugador che? El Valencia conquista sus dos primeras ligas en la década de los 40, pero ¿en qué década conquista su tercera liga, ya con Puchades como jugador che? Te voy a dar cuatro opciones. Opción A, también en los años 40. Opción B, en los 50. Opción C, en los 60. Opción D, en los 70. 40, 50, 60 o 70. ¿Cuándo conquista el Valencia su tercera liga?
1: Pues la verdad que no lo sé, pero voy a decir en la década de los 60.
0: La C, en la década de los 60. ¿No lo sabes?
1: No tengo.
0: ¿Te la estás
1: idea.
0: Jugando?
1: Sí. Sí.
0: Estarías a 25% entre las cuatro opciones.
1: A 25%.
0: Pero no quieres gastar el comodín, por lo que veo. Prefieres jugártela, arriesgar, tienes un pequeño colchón de un punto por delante y marcar la C en los años 60. Uh-huh. Me voy a dar una vuelta por Twitter. @cuantosabesvcf. Por ejemplo, nos dice Jesús, estuve en Mestalla ese día, ¿qué recuerdo? Junto al Leeds también, supongo que se refiere al partido que hemos recordado antes de la Lazio, la noche de Gerard. Hay aciertos, por ejemplo el de José Manuel Jiménez en @cuantosabesvcf, fallan Alex Muñoz o Alejandro Ferriol. Muy bien, pues marcamos entonces la opción C en los años 60, esa es la decisión, la apuesta de Mario Baqué. Ganó el Valencia Club de Fútbol en los años 60 su tercera liga. No rebote, Jaime, ¿lo sabes?
2: Creo que en los 70.
0: ¿Crees que en los 70?
2: ¿Sí? Creo que en los 70, sí.
0: ¿Te la juegas? Te recuerdo que puedes utilizar el comodín, pero te la juegas. A los 70, sí. Opción D, pues marcamos la D. Ganó el Valencia su tercera liga en los años 70. ¡No! La respuesta correcta era en los 40 también. En la 46-47. Bueno, no pasa nada, lo habéis jugado.
1: Hemos ido bastante.
0: Y no ha salido bien. Os habéis ido algunos añitos. Esa tercera liga, tercer título del conjunto valencianista en el campeonato. Jaime, vamos ahora con tu tercera pregunta. Atención, de momento sigue imponiéndose 2-1 Mario a Jaime. Jaime tiene la oportunidad de empatar ahora. Se podría decir, cuenta la leyenda, aunque es una realidad como un templo, que el Valencia perdió 3 finales de Copa seguidas en los años 40, época de la delantera eléctrica, en uno de estos estadios que se consideró maldito en aquellos momentos. Se podría decir que cuenta la leyenda, aunque es una realidad como un templo, que el Valencia perdió 3 finales de Copa seguidas en los años 40, época de la delantera eléctrica, en uno de estos estadios que se consideró maldito en aquellos momentos. Estas son las cuatro opciones. A, Benito Villamarín. B, Les Corts. C, Metropolitano. D, Montjuïc. Villamarín, Les Corts, Metropolitano o Montjuïc. ¿La sabes, Jaime?
2: Pues no, me puedes repetir las opciones, por favor.
0: Benito Villamarín, Les Corts, Metropolitano, Montjuïc.
2: Pues la verdad no tengo ni idea, pero me la voy a jugar en Montjuïc.
0: ¿Por qué?
2: Porque al azar un poco.
0: ¿Al azar? Sí.
2: Al azar, sí.
0: Vas a elegir la opción de Montjuïc. Os veo muy arriesgados, a los dos concursantes en el día de hoy. Estáis guardando el comodín para las preguntas directas, por lo que veo.
2: Sí, prefiero gastarlo ahí.
0: Prefieres gastarlo en las directas y te la juegas entonces a la opción de Montjuïc. La opción de como el estadio en el que el Valencia perdió 3 finales de Copa seguidas en los años 40. Muy bien, antes de comprobar, en Twitter, @cuantosabesvcf, vamos a ver, hay de todo, hay algunas respuestas correctas, otras no. Por ejemplo, acierta José Manuel Jiménez, acierta Alex Muñoz, acierta Alex Ferriol. Jesús nos dice, ni idea, en @cuantosabesvcf. Vamos a ver qué sucede, es la tercera pregunta de Jaime. Vamos a comprobar entonces. Marcamos Montjuïc, perdió el Valencia 3 partidos seguidos en Montjuïc, 3 finales de Copa seguidas, mejor dicho, en Montjuïc en los años 40. Comprobamos. Sí, señor Jaime, enhorabuena, empatas el concurso. Bueno, pues ojo porque esto se pone interesante, 2-2. ¿Te ha salido bien la apuesta?
2: Sí, la apuesta ha salido bien.
0: Mario 2, Jaime 2 y quedan las preguntas directas. Pero antes, retrocedemos de nuevo en el tiempo. Nos marchamos a la temporada 95-96. Vamos a escuchar el desenlace de aquella liga. El Calderón, los goles de Simeone y de Kiko, que le daban al Atlético de Madrid la victoria ante el Albacete. Por tanto, ahí ya el Valencia, a pesar de que ni siquiera ganó su partido en Balaídos, no tenía ninguna posibilidad de conquistar el campeonato. Y al final escucharéis también un pequeño fragmento de cómo se recibió en el aeropuerto de Manises, aunque el Valencia había conseguido el subcampeonato y no había ganado la Liga, la afición quiso aplaudir el enorme trabajo de Luis Aragonés y de toda su plantilla en aquella campaña en la que después de muchos años hizo vibrar a la afición, y por eso se trasladaron en masa al aeropuerto a recibir al equipo a su llegada desde Galicia. Así fue aquella noche del 25 de mayo de 1996.
3: De momento el Albacete parece impresionado, acobardado en la zona de atrás, ¡el remate! ¡Gol!
12: ¡Gol de Simeone!
3: ¡Gol del Atlético de Madrid, Diego Pablo Simeone! 13 minutos 50 segundos de la primera parte. Atlético de Madrid 1, Albacete 0. Marcó el Cholo Simeone. Se viene abajo el Calderón. Atlético 1, Albacete 0. El Cholo Simeone de cabeza. Llegó el primer tanto del partido. Jesús Gil, que puede respirar un poco más tranquilo.
13: Larga la pelota. Ahí está el segundo.
3: Kiko. Puede llegar el segundo. Kiko.
12: Oh.
3: Primera parte, Atlético de Madrid 2, Albacete 0, marcó Kiko. Y ahí está el presidente del Atlético de Madrid repartiendo besos a todo el mundo. El Atlético se acerca al título de Liga.
14: Cuando hay gol del Celta en Balaídos, Joaquín Martín.
13: Empató.
14: No nos vamos, me dicen que no nos vamos, que nos quedamos. Ya veremos más tarde el gol del Celta. Empatado el Celta, Celta 1, Valencia 1. Pero lo importante es lo que pasa aquí.
3: Y en este momento se acaba el partido. El Atlético de Madrid campeón.

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2: ...18 minutos nos separan de las 8 de la tarde... ...en directo en la radio oficial del Valencia... ...en VCF Radio... ...os recuerdo que a las 8 llega la actualidad... ...la última hora del conjunto valencianista en el informativo... ...con Josep Rovira, con Vicent Marco... ...os recuerdo también... ...que podéis participar en este programa... ...y llevaros las camisetas oficiales del 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Así están los marcadores. Mario Baqué, 21 años, Valencia, tiene 2 puntos. Jaime Gómez, 22 años, Chiva, también tiene 2 puntos. Os recuerdo los factores de desempate. Si al final llegamos a empate, después de las 5 preguntas, primero decide el número de preguntas directas acertadas, después decide el haber gastado antes o después el comodín, y en última instancia decide el número de preguntas acertadas en el 11 inicial, en las 11 preguntas que abren este concurso. Así que Mario, Jaime, tranquilos, nerviosos, ¿cómo estáis?
3: Ahora un poco nervioso.
4: Yo también estoy empezando a ponerme.
2: Vamos a ver, se va a decidir todo en esta tarde de jueves. Mario Baqué, cuarta pregunta para ti. Empezamos las directas.
4: Vamos.
2: Pellegrino debutó en el banquillo del Valencia Club de Fútbol en la temporada 12-13 con un empate en el Bernabéu gracias a un gol de puntos suspensivos. Repito. Pellegrino debutó en el banquillo del Valencia en la 12-13 con un empate en el Bernabéu gracias a un gol de...
4: Creo que marcó Jonas. Me parece que marcó Jonas.
2: ¿Te parece que marcó Jonas? ¿Crees que fue Jonas el autor de ese gol?
4: Creo que sí.
2: ¿Tienes el partido, parece?
4: No te
2: creas. ¿Situado, situado al menos?
4: Sí, o... sí, más o menos sí. Pero tampoco tengo un recuerdo. Pero sí, creo que fue Jonas.
2: ¿Crees que fue Jonas? Muy bien. Nos la jugamos, ¿no? No gastamos el comodín entonces. No. Jaime, solo sí o no, tú la sabes.
3: Sí.
2: La sabes, 100%.
3: 100%.
2: Programa emocionante, minutos muy, muy intensos los que nos restan desde ahora y hasta las 8. Mario va a decantarse por la opción de Jonas en su cuarta pregunta, en su primera directa. Vamos a contestar Jonas. Fue Jonas, el autor del gol en el Bernabéu, de aquel debut de Pellegrino en el banquillo del Valencia en la temporada 2012-2013. ¡Sí, señor! Tercer punto para Mario. No te ha fallado la memoria. Has estado sensacional, Mario, ahí. En Twitter, @cuantosabesvcf, pendientes de vuestros comentarios, pendientes de lo que nos vais diciendo, de vuestras aportaciones al programa. A ver quién acertaba, por ejemplo, José Manuel Jiménez. Jesús nos dice, se agradece mucho este concurso y el horario. Me va muy bien. Pues nos alegramos de que te vaya muy bien. Y que le vaya bien, Jesús, a todos los valencianistas. Aunque podéis rescatar y recuperar, volver a escuchar el programa en cualquier momento, tanto a través de la página web del Valencia como a través de los diferentes enlaces que os vamos colgando cada tarde noche en Twitter y en Facebook. Bueno, pues vamos a ver, Jaime. Presión.
3: Un poco.
2: Presión para ti, cuarta pregunta. Vamos allá. ¿De qué equipo fichó el Valencia Club de Fútbol a Barragán? ¿De qué equipo fichó el Valencia a Barragán?
3: Del Valladolid.
2: Del Valladolid, sí. Del Valladolid.
3: Creo que
2: contesta
3: sí.
2: Jaime.
3: Creo que sí, creo que del Valladolid.
2: ¿Ha sido rápido?
3: Creo que sí, sí.
2: Convencido, ¿eh? Casi, casi convencido. Te la juegas al Real Valladolid.
3: Me la juego al Valladolid.
2: Repito que tenemos los comodines sin utilizar todavía a estas alturas de programa. Se lo han guardado los dos para las últimas preguntas. Vamos a ver si a Jaime le ha salido bien o no la jugada. Apuesta por el Valladolid en esta cuarta. Cree que el Valencia fichó a Barragán procedente del Real Valladolid. Muy bien. Mario, ¿la sabes, sí o no?
4: Sí.
2: La sabes. 7:46 minutos en directo en VCF Radio, el gran concurso de la afición valencianista. Enseguida vamos a conocer quiénes son los ganadores de las camisetas oficiales de esta semana, así que nadie se vaya. Jaime contesta, Real Valladolid fichó el Valencia Club de Fútbol a Barragán, procedente del Real Valladolid. Comprobamos. Sí, señor. Y empata el concurso, Jaime. 3-3. Madre mía, cómo está esto, ¿no? 3-3 en estos momentos, 3 preguntas acertadas para cada uno. Ahora mismo, en caso de empate tal y como está la situación, ganaría Mario porque hizo más en las 11 preguntas, pero bueno, puede pasar cualquier cosa en las quintas y definitivas. Vamos allá. Mario, esta es la última para ti. Preparado, nos estamos jugando el pase a la siguiente eliminatoria del concurso. Nos jugamos el pase a la siguiente fase de ¿Cuánto sabes del Valencia? Mario, ¿quién marcó el gol del empate a 4 ante el Rayo en la Copa 14-15 a falta de 19 minutos para el final? Futbolista que fue expulsado después. Repito la pregunta. Ojo, porque Mario me hace que sí con la cabeza.
4: Bueno.
2: Al otro lado, Jaime, expectante a ver qué sucede. Repito, ¿quién marcó el gol del empate a 4 ante el Rayo en la Copa 14-15? A falta de 19 minutos para el final, futbolista que fue expulsado después en ese mismo partido. Mario, ¿la sabes?
4: Sí, creo que fue Rodrigo Moreno.
2: ¿Rodrigo? ¿Sí?
4: Me parece que sí. Creo que fue... Bueno, es que sí, no quiero decir mucho más porque...
2: Sí, por si acaso.
4: Pero sí, me parece que sí que fue Rodrigo.
2: ¿Te parece que fue Rodrigo? Te veo bastante seguro, ¿eh?
4: Bueno, el recuerdo que me viene es ese y tampoco... Para dudar tampoco estamos, o sea que...
2: ¿Prefieres arriesgar y no gastar el comodín?
4: Sí.
2: ¿No utilizarlo?
4: Me estará escuchando y me sabe mal.
2: ¿Quién es tu comodín?
4: Roberto, un amigo, muy Roberto. Valencianista también.
2: ¿Ha participado como comodín en alguna...
4: Siempre te he dado su número, pero nunca le hemos llamado.
2: Nunca hemos llamado tu comodín. Eso yo creo que habla muy bien de la calidad y de la sabiduría de Mario como valencianista. Un auténtico erudito que no ha utilizado nunca su comodín. Pues de momento parece que va a seguir esperando. Es tu decisión. Arriesgas a Rodrigo.
4: Sí.
2: Tu comodín se queda delante del ordenador. Supongo que le has dicho que estuviera delante de la pantalla.
4: Sí,
2: o del
4: móvil algo estaría. Pero bueno, ¿sí? Se lo agradezco desde aquí, pero no le llamo.
2: ¿Contestamos Rodrigo?
4: Contestamos Rodrigo.
2: Pues contestamos Rodrigo. Fue Rodrigo quien marcó el gol del empate a 4 ante el Rayo en la Copa 14-15 a falta de 19 minutos para el final. Futbolista que fue expulsado después. ¡Sí, señor! Mario suma su cuarto punto en cuanto sabes del Valencia en esta edición de jueves. Así que, Jaime, vamos a ver lo que sucede, pero si no me equivoco, si aciertas esta, las 11 preguntas van a decantar y Mario acaba de conseguir ya matemáticamente, aunque sea en situación de empate, matemáticamente, como digo, la clasificación para la siguiente eliminatoria en un auténtico programón, el que estamos viendo aquí en el Media Center de la Ciudad Deportiva de Paterna en directo en la radio oficial del Valencia a falta de 10 minutos para las 8. Nos decanta esas 11 preguntas, esos 3 fallos. Seguro que ahora te da rabia, Jaime, pero vamos a finalizar el concurso porque, bueno, pues desde luego has hecho también una actuación descomunal en esta tarde y también en la anterior. Última pregunta para Jaime Gómez, nuestro participante de Chiva. Localidad de nacimiento de Jaume Domènech. Localidad de nacimiento de Jaume Domènech.
3: Buah. Pues el caso es que sí que me acuerdo, pero ahora no me viene a la mente, así es que para que dar un poco de protagonismo vamos a llamar a mi comodín.
2: ¿Llamamos al comodín? Bueno, sí. Pues ahí está César Sánchez a los mandos técnicos del programa, que se va a poner en contacto con el comodín de Jaime Gómez en esta última pregunta. Ahora no le viene a la cabeza cuál es la localidad de nacimiento de Jaume Domènech, del guardameta del Valencia Club de Fútbol. Así que ¿a quién vamos a llamar, Jaime?
3: A Fran.
2: A Fran.
3: Mi amigo Fran.
2: ¿Tu amigo Fran ha sido comodín alguna vez?
3: No.
2: No. Se estrena en el gran concurso de la afición valencianista, delante del ordenador, pendiente de la llamada.
3: Sí, espero que sí.
2: Nos vamos a poner en contacto con él cuando son las 7:51. Buscamos esa comunicación con Fran. ¿Dónde está, por cierto?
3: En Chiva.
2: En Chiva, casa. En Chiva también, en casa. Hola, Fran, muy buenas.
0: Buenas tardes.
2: Desgraciadamente no le vas a poder dar la victoria ya a Jaime en esta última
0: ya.
2: pregunta. Pero bueno, siempre va a quedar bien que la aciertes. Así que te repito la pregunta, ¿de acuerdo?
0: Sí.
2: Localidad de nacimiento de Jaume Domènech.
0: Pues me parece raro que no lo sepa Jaime. Es el gato de Almenara.
2: Te echa la bronca y todo, sí, de alguna manera. Te parece raro que no lo sepa.
3: Échate amigos.
0: Almenara,
2: ¿sí? Jaime, ¿le hacemos caso?
3: Sí, le hacemos caso, Fran.
2: ¿Sí? ¿Contestamos a Almenara?
3: Sí.
2: Muy bien, pues Fran, no te retires y vamos a comprobar, ¿de acuerdo? Nació en Almenara, Jaume Domènech. Es correcto, sí, señor. ¿Qué le decimos a Fran?
3: Sí, muchas gracias, amigo. Luego nos vemos.
2: Gracias, Fran.
0: Nada, vosotros.
2: Enhorabuena, acertaste la pregunta. La verdad es que es una pena, pero bueno, de alguna forma hay que desempatar esta temporada con los nuevos desempates, con 3 factores de desempate, porque al final han sido 4 puntos de Mario Baqué, 2 de ellos llegados de las preguntas directas, que no ha gastado el comodín, y en el caso de Jaime Gómez de Chiva hizo también 4 puntos, 2 de ellos llegados de las preguntas directas, gastó al final el comodín ya que sabía que no tenía opciones, pero lo que desequilibra la balanza es el 11 inicial del gran concurso de la afición valencianista, porque ahí Mario Baqué hizo un espectacular pleno, acertó las 11 preguntas y nuestro participante Jaime falló 3. Así que con esos resultados, con esos marcadores, Mario Baqué se clasifica para la siguiente eliminatoria del concurso. Mario, aquí tienes el micrófono de VCF Radio. Primero, enhorabuena.
4: Muchas gracias.
2: Y bueno, pues puedes dedicar la victoria, el triunfo, a quien te parezca.
4: Pues nada, primeramente a Dani por traerme, llevarme para pa todos los lados. A mi comodín Roberto, que me escucha, pero no hay manera de que pueda entrar en directo. Y a mi madre y algún familiar más que estará viéndome seguro.
2: Muy bien, pues Mario, de nuevo enhorabuena y nos veremos en la siguiente eliminatoria, en la segunda ronda del concurso. Ha sido un programa sensacional, estás demostrando saber mucho y desde luego apuntas alto en el programa. Hasta la próxima, Mario.
4: Gracias,
2: de verdad. Jaime, no ha podido ser.
3: No ha podido ser.
2: Dos muy buenas actuaciones, al final deciden los pequeños detalles, lo dije el otro día, pero es verdad. En el caso sobre todo de los empates, como realmente sucede también en el mundo del fútbol. Aquí tienes los micrófonos de VCF Radio para dedicar a quien quieras tu participación.
3: Pues nada, a mi padre por traerme y a mi comodín Fran por haberme ayudado en lo que apunta.
2: Muy bien, pues Jaime, hasta la próxima partida, ahora a escucharnos, ¿eh?
3: Exacto.
2: Por cierto, tenemos que avisar a todos y cada uno de los oyentes que escucháis los programas a través de las redes sociales, bien a través de los enlaces de Facebook o de Twitter, que la plataforma SoundCloud, a través de la cual se escuchan los programas de Cuánto Sabes del Valencia, ha hecho algunas variaciones y es posible que si no estáis registrados en la aplicación y si escucháis desde tablet o desde móvil, os pida bajar la propia app, la propia aplicación para poder escucharnos, pero ya sabéis, lo conocéis todos los habituales oyentes del programa, que en el caso de no disponer de ese sistema, directamente a través de la página web oficial del Valencia, valenciacf.com, podéis escuchar todos y cada uno de los programas a través del explorador. Os vais a valenciacf.com, de ahí a la sección VCF Radio, y ahí, bueno, pues podéis recuperar todos y cada uno de los concursos emitidos hasta ahora. En Twitter, @cuantosabesvcf, cerramos una tarde de gran participación. Acertaba, por ejemplo, Jesús, que os dice enhorabuena a los dos. José Manuel Jiménez acertaba también la de Rodrigo, la del Valladolid. Pendientes, como siempre, en las redes sociales de vuestros comentarios. Y ha llegado el momento, cuando faltan 5 minutos para que sean las 8 de la tarde, de, bueno, pues ver quién han sido los 2 ganadores de las 2 camisetas oficiales del Valencia que ponemos en juego cada semana aquí en el gran concurso de la afición valencianista. En este caso, con 7 puntos, no ha variado el programa de hoy, la clasificación general, con 7 puntos, 3 de ellos llegados de las preguntas directas, Pablo Soriano, nuestro participante de ayer, flamante ganador de la camiseta oficial del Valencia. Y en segundo puesto, flamante ganador también de la camiseta oficial del Valencia, Juanmi Contreras, nuestro participante de Torrent, que vino al Media Center el pasado lunes y que se llevó una gran puntuación con 6 puntos, 3 de ellos llegados de las preguntas directas. Así que enhorabuena a los dos. La próxima semana, más camisetas aquí en Cuánto Sabes del Valencia. Lo vamos a dejar. Mañana viernes sabéis que tenemos la remisión del mejor programa de la semana, pero ahora que nadie se vaya, porque a las 8, dentro de 4 minutos, llega la actualidad del Valencia y de la Academia, por supuesto, la actualidad del club, con la voz de Josep Rovira, con la voz de Vicent Marco, en l'informatiu. Nosotros mañana repetimos el mejor programa y en directo regresamos aquí desde la Ciudad Deportiva de Paterna el próximo lunes. Como siempre, gracias a todos por estar ahí, sobre todo en esta primera semana en la que nos habéis apoyado, nos habéis dado un calor impresionante y una acogida tremenda en el reestreno del concurso después del verano. Así que de verdad, gracias a todos, saludos y muy buenas tardes.

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1: 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Y ya está Vicente en estos primeros instantes, alzado así en la banqueta del Valencia. A Óscar Sánchez, el entrenador del Mestalla, pero ahora entrenador del Valencia en este partido. Café Tixagrán, aposta de Aarón Mayol, titular. El cantera, cuando llegó al Valencia, Javi Guerra, el pase Jargui Berra, pero Danjuma buscaba el pase Danjuma. Ahí está ya defensa del Alavés, pero recuperaba el balón otra vuelta. Javi Guerra buscando a Guido Rodríguez. La novedad, Will Argentí, que torna, que reaparece después de la segunda lesión que batir el partido ante el Betis. Ahí está Javi Guerra, el pase a Rere y buscando ya. Que Justin de Hasman eche la pilota, buscando ahí a Pepelu. Mafeo, tocando al Valencia. Ahí está Aarón Mayol. Ahí está el que entrará en Diwitanch. Buen pase que le fica Danjuma de Aarón Mayol. Ahora que entra Danjuma, pero esa banda. Danjuma la pilota, está muy soles. Ahora Danjuma necesita ayuda. Necesita ayuda ahí Danjuma. Ahí Danjuma que va a buscar el pase. Entra Gallá. Gallá que se entra. Y no arriba Hugo Duro. Seguís la jugada, estaba Filip Urinić. Y ahí está el suiz, pero ya en bis, Víctor Barea, Miguel Ángel Bosio, el primer detalle de Aarón Mayol, atrevit, descarat en el seu debut en partido oficial.
2: Y primeros dos minutos de partido, Bosio, con un claro dominador del encuentro, una primera sensación positiva a la que nos llevamos, el Valencia con el control del esférico, manejando de un lado a otro y con esa primera acción positiva también, como decía Robi, de Aarón Mayol.
3: Sí, sin ninguna duda, ¿no? Yo siempre digo lo mismo, es decir, porque hablo de cuando me la dieron, como a él ahora, la oportunidad de jugar en un primer equipo. Uh-huh. Es decir, te la tienes que jugar a muerte y tienes que buscarlas todas y tienes que quererlas todas y tienes que decir, yo tengo que ser titular en este equipo, es decir, que me encanta que coja esa.
1: Ahora que recupera la pelota al Valencia, se entra Pablo Mafeo, el balón en la frontal, está Guido Rodríguez, coloca la pelota ahí, busca el Aarón Mayol, ahí está la disputa del jugador del canteral Valencia, si la pelota per línea de fons, pero ahí está Xedosar, el 33, debutando en partido oficial y como titular, Aarón Mayol, que no se arruga.
2: No, ni mucho menos, yo creo que seguro las palabras de Óscar transmitiéndole confianza han sido muy importantes. Ahí vemos en imágenes a nuestro entrenador aplaudiendo y un poco diciéndoles ese típico gesto con la mano, Bosio, de presión en campo contrario, que era algo que manifestaba ya en la previa del encuentro. Quiere ver un equipo valiente, un equipo atrevido, que va al campo del Deportivo a la vez a tratar de robar arriba y con intensidad, sobre todo con intensidad, que es lo que estamos viendo en estos primeros compases. Y ahora hay que ser capaces de prolongarlo, llevamos tres minutos de partido.
3: Sí, no, es muy pronto para hablar de una definición de sistemas, de trabajo, y hay que esperar a ver cómo se desarrolla el encuentro para ver cómo se mueven los jugadores, pero en fin, es decir, es el inicio, el Valencia lleva la iniciativa y a mí me encanta eso.
1: Bueno, pues ahora ni una falta la que le han feito a Danjuma, ¿eh? La falta que le han feito ahí a Arnau Danjuma, que era Lucas Boyé.
2: Sí, llegó tarde el argentino. Pisó a Danjuma.
1: Y advertid el árbitro. Pero a ver, de que la próxima.
3: A ver qué hacemos nosotros ahora. Si vamos a sacar en corto, vamos a sacar para atrás, vamos a tocar entre los centrales, vamos a.
2: El pisotón es merecedor de cartulina amarilla, ¿eh? Llega tardísimo.
3: Sí. Es de amarilla.
1: La advertid, pero no le atre la groga,
2: Se duda, pues, ahora,
3: pero ves, ¿eh? Eso es lo que pasaba en el fútbol mío de antes. Cuando había una jugada de estas, nos comíamos al árbitro.
2: Es decir, no pueden por normativa.
3: A ver, tú puedes acercarte al árbitro y no sabes lo que nosotros no le decíamos nada al árbitro. Llegábamos con las manos detrás y nos acercábamos a él. La gente
2: era un diálogo gestual, ¿no?
3: Sí, y entonces a partir de ahí el árbitro tenía que tomar una decisión, pero ves, la hemos jugado atrás, al final no hemos ganado nada, despacio.
1: Bueno, pues sí, minutos se cumplicen de la primera parte, así en Mendizorroza, empata a ser el marcador entre Alavés y Valencia. Cuantara va a Traore de Porta, Toni Sivera, el porter del Alavés, el ex del Valencia. Ahí está Tragentenkurt, buscante el pase para Koski. El central finlandés, un dels fichatges con Diem
4: de este Alavés. Ahora esa buscaba ahí la pasada. Era de Naglia. Ojo, ahí se baló. Que ha recuperado Peru Andadreta. El Alavés busca la central, segundo pal. Ahí es Dimitrievski. Era Fersem la pilota. Era Ángel Pérez el que arribó de esa banda derecha a colocar la centrada. Y rápido. Lo busca el lanzamiento, el rechazo. Continúa Javi Guerra, le disputa la pilota. La traula a la vez. Pero bueno, el Valencia ahí.
2: Es una reacción que me gusta esa, ¿eh? La de tras una acción ofensiva de ellos, tener la capacidad de transitar, de correr. Javi Guerra, que llevó ese ataque, a punto estuvo de finalizar la jugada.
3: Sí, sí, sí. Y a ver, a mí me parece ideal. Siempre hablo de que tenemos que jugar rápido. ¿Por qué tienes que jugar rápido? Porque pillas al contrario desencajado en su estructura defensiva. Si tú le das la posibilidad de que tú saques el balón despacito, juegues a uno, juegues a otro, al final, ¿qué pasa? Que el equipo contrario se estabiliza. Uh-huh. Y entonces te cierra todos los espacios.
2: Ahí veíamos, por cierto, enfocaba la realización del encuentro a Braulio Vázquez en esa zona noble del campo de Mendizorroza.
4: Bueno, pues jugante el Valencia, traen la pelota desde Darrere. Jugan Yar Pepe, lo buscaba Javi Guerra. El balón que recuperaron Mayol. Ahí está el cantera, el debutante Widi Witan, Jorsal 33, Aromayol. Ahora es Javi Guerra el que cambia el choque, el que busca pase a la banda reta. Ahora que entra Mafeo. Ahí está Mafeo, la disputa y esa pelota. Presionaba ahí Mafeo. Y el balón de Toni Sivera, que la envía fuera, pero me agrada el comenzamiento del Valencia en este partido. Por temno mes, 7 minutos, encara queda molte, pero el Valencia, lo que di a Óscar Sánchez de la previa, vol ser un equivalent, cuando era contra Colpechenech, Sam porta la pilota Pablo Ibáñez, se va al miscentro a la vez, ahí está Aaron Mayol, presionante a Pablo Ibáñez, continúa Pablo Ibáñez la pilota, busca el pase a la derecha, pero Ángel Pérez busca la centrada, ahí no trova ningún, Millor y el balón, que se perd per línea lateral de banda, va a ser per al Valencia.
2: Buen repliegue ahí de Bosio, de Mayol, fue en la ayuda, la cobertura.
3: Sí, es un trabajo colectivo que está fenomenal. Estoy de acuerdo con Rovira de que estamos trabajando bien, intentando ser sólidos en defensa y ser lo que nos falta en ataque, tener más llegada, ¿no?
4: Bueno, pues ahora es Tenaglia. Tenaglia que busca a Ángel Pérez en esa banda derecha. Enderriz la pilota. Buscan ahí a Koski. Koski el central para Valentini. El argentí, el jugador fichado de la Fiorentina también. El Alavés. Alavés que está jugando una defensa de tres centrales. Está jugando en tres centrales y dos carrilers. Sí. En Ángel Pérez y en Abde per la izquierda. Mira, ahí está Ángel Pérez. Arribante a línea Fons. Ha provocado el corner, el primer pera al Alavés en estos 8 minutos de choque por tem de partir. La treta desde el cantó, pera al Alavés, jugada baló parat, tenía que estar atent siempre en este jugada de baló parat.
3: Pero es que la jugada, el error viene de la jugada anterior, porque sale Hugo Duro a presionar como un loco y no lo acompaña a nadie.
4: Ojo al córner que va a traer Denis Suárez, la pilota Munt, el balón que trae Guido Rodríguez, el rechazo, una otra vuelta para Denis Suárez, la va a pinchar Denis Suárez, el primer pal, el rechazo que va al Traorelo, ahí el Valencia, la pilota que acaba tocando el jugador de Alavés, se va fuera y per tant va a ser treta de porta, pero al Valencia Miguel Ángel Bosio.
3: No, te decía eso, que siempre hay que analizar las jugadas de por qué, por ejemplo, ahora nos está atacando el Alavés. Es decir, porque hemos ido a una presión anterior tarde y Hugo Duro lleva muchos partidos matándose, corriendo a los centrales, corriendo a este y el otro. ¿Para qué? Para que los centrales salgan con un lateral, salgan con otro. Es decir, no sirve para nada esa presión.
4: Bueno, pues jugará al Alavés. La pilota ahí que talla Gallá en esa banda izquierda, envíalo a lo fuera. Va a ser balón para Alavés y ahí continúa Óscar Sánchez, el entrenador del Valencia al SAT en la segunda estrena dirigiendo al equipo en este primer partido en Mendizorroza. Va a estar el pasacab de semana en Murcia dirigiendo al Mestre y hoy así en Mendizorroza dirigiendo al Valencia davant l'Alavés. Ahora es Pepelu El que juga Rere, buscando el pase, pero Dimitrievski va a jugar en Yarki, se baló Dimitrievski, pero ahí no trova a ningú. Y el balón que el va a recuperar l'Alavés. 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Esta primera part, empat a 0 el marcador. Así en Mendizorroza. Baló que buscava ahí Aaron Mayol. Ahí está Aaron Mayol. 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
3: No lo cuentes, no lo cuentes.
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4: 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Ahí está Pepelu.

0: De Abde Rebak.
1: Sí.
0: Sobre Guido. Es el que ha
1: chulado la camiseta y estuvo listo ahí el argentino. Sí. Yendo a tierra.
0: Pues la pelota para Valencia. Trago el Bayó.
2: Pero le habían ganado la posición, cuidado.
0: Ahora es Aaron Mayol que busca el pase para Javi Guerra. Buscando a Dan Juman y se manda a esquerra. Ahí está el neerlandés. Dan Juman la pelota. Tocala ahí para Javi Guerra. Javi Guerra. Menechando la pelota. En Darrinti se való para Justin de Haas. El neerlandés. Ahora para Pepelu. Pepelu a la derecha para Pablo Mafeo. De Nouli la torna. Ahí Mafeo. A Pepelu. Y de nuevo, y se pilota Rere para que chue. Justin de Haas buscando ahí a Mayol. Ojo ahí a Mayol que se ha encantado y le han llevado la pelota. La ha recuperado Guido. Bueno, la chuda defensiva de Guido. Ahora la torna a jugar el Valencia. Ugrinic buscando el pase para Mayol. Abore Mayol. Am la pilota. Mayol en la disputa y se baló. Y acaba. Fent falta. Filip Ugrinic. La falta para Alavés.
1: Está viniendo, Roby, lo comentábamos en la previa del encuentro, la demarcación de Filip Ugrinic, el suizo decía, está viniendo a parcela central en muchos momentos, para tratar de encontrar conexión y yo creo que dejarle el costado diestro a Pablo Mafeo, que por otra parte era algo que podíamos prever.
2: Sí, a ver, él tiene una posición que es interior derecho, claro, ¿sí? Puede en determinado momento trabajar como extremo, abriendo el campo, o incluso,
1: sobre todo sin balón, ¿no? Le veo más en el costado diestro.
2: O incluso como lateral derecho en determinado momento, cerrando el ataque del equipo rival.
0: Bueno, pues ánimo arriba al minuto 15, primer cuarto hora de partida, así en Mendizorroza, empata, será el marcador entre Alavés y el Valencia.
2: Lo importante.
0: Ahí trataba de chugar, recupera la pelota Pablo Mafeo. La recupera Mafeo. Ahora es Guido Rodríguez el que cambia el choque, el que busca a Dan Juma. En esa banda izquierda, bore Dan Juma. El pase para Guido. Guido que retalla. El balón en la frontal, busca el Jansamen. Guido fuera. Ha buscado ahí a colocarla Guido Rodríguez. Desde la frontal del área le ha pegado Bel Argentí. Buscaba ahí colocar esa pelota en la portería de Tori Severa. Se le nato un poquito alta. Pero bueno, el Valencia arribanta la portería del Alavés.
1: Era buena, Migue.
2: Sí, era buena. A ver, él tenía dos opciones, o jugar con Gallá, que desdoblaba por banda, que lo hacía muy bien, o recortar e intentar buscar el tiro a puerta. Y él tenía buenas posibilidades.
0: Atacar al Alavés.
2: Tenía buenas posibilidades para definir. No le salió bien.
0: Le ha goñado ahí. Allá Ángel Pérez a recuperar la pelota al Valencia. Allá que la vuelta ahora. Es Justin de Haas el que finalmente acaba de juñar la pelota. Yarga buscaba a Hugo Duro. Que cao, ni a falta la que le afecte. Ahí el central del Alavés, Koski, el finlandés, sobre Hugo Duro. Y la falta que va a ser pero al Valencia, trao rápido de Haas, buscando a Javi Guerra, ahí tractando de sorprender al Valencia, ahora Javi Guerra, balón para Dan Juma, gol,
3: ¡vamos!
0: ¡Gol! Dan Juma, la cobra, Dan Juma, gol, el gol del Valencia para avanzarse al marcador, el gol de Dan Juma, el gol de la cobra que torna a marcar después de Famol de Temse, pero ahí estaba Dan Juma para definir y volve en este minuto 7 de la primera parte, avanzanse el Valencia, Mendizorroza, marca la cobra, marca Dan Juma, 0-1.
1: Miguel Ángel Bosio, ahí tenemos al Valencia por delante en el marcador.
2: Bien.
1: Decíamos en este inicio de encuentro con sensaciones positivas. Pues mira, la ocasión primera, clara, más allá del lanzamiento de Guido, la hemos mandado al fondo de las mallas. Ha sido Arnau Dan Juma con ese golpeo de primeras, pierna derecha, y la cobra que volvió a celebrar.
2: Que no nos piten fuera de juego.
0: Ojo, que anule el gol. Anule el gol, pero fuera de choque.
2: Te lo dije, anulate porque está adelantado. Gol, sí, tiene el hombro adelantado.
0: El VAR acaba de decirle al árbitro.
2: Sí.
0: Anulat per fora de choc. Sí. El gol de Dan Juma. Quina llàstima. Pues gol anulat per fora de choc.
1: Ya te digo yo que es por el
2: hombro.
1: Tronco.
2: El hombro. la inclina.

0: Presión que tiene Danjuma.
1: Los pies están por detrás.
0: Sí, pero
1: con es por el tronco, con, es por la parte superior, claro, del cuerpo de Danjuma.
2: Bueno, pues una lástima.
0: Sí.
2: Y ese gol de Danjuma anulat pel VAR. Pero bueno, ni hay que seguir, ¿eh? Ni hay que seguir.
0: A ver,
2: que el Valencia ha comenzado.
0: Que no hay
2: el
0: otra. Es decir, yo te iba a decir antes. Es decir, yo veo un Valencia que parece que está jugando en casa, apoyado por su gente, competitivo, con esfuerzo.
2: Valenta, Trevic, sí señor. Ahí está una otra vuelta. Hugo Duro, pase para Pablo Maffeo, banda derecha, venga, va. Y ese gol anula pel VAR, este que donará les confianza al equipo en este buen comenzamiento de partido. Camí del minuto de nuevo de esta primera parte en este resurgir.
0: Venga,
2: que vuelve el Valencia.
0: Vamos,
2: así
0: vamos.
2: En Mendizorroza, en Vitoria. A Óscar Sánchez como entrenador. Ahí está jugante Justin de Haas. El pase para Gallá. Gallá hubo duro, la toca para Guido Rodríguez. Guido, que busca cambiar el choque a banda derecha, pero Pablo Feo controla a Pablo Feo desde la banda derecha. El pase para Urinic. Ahora Urinic que se entra, pues es córner. Es córner.
1: Sí.
2: Porque ha tocado en Valentini.
0: Así se gana.
2: Central.
0: Así se gana.
2: Del Alavés. Y es córner. Y el Valencia que continúa igual. Miguel Ángel Bosio, Víctor Barea.
0: Sí,
2: buscan la portería al Alavés.
0: Por ejemplo, ahora la posición de Urinic. Casi como extremo derecho.
3: Mira, nos ponen la repetición de la imagen. Sí. Parece la línea. Madre mía.
0: Sí,
3: madre
0: lleva.
3: Mía.
0: Lleva.
2: Torres.
0: A ver, lleva el hombro y el brazo por delante.
3: Por el hombro. Por el hombro y la rótula izquierda.
2: Ojo, ahora ahí. Ojo, ahora ahí que anaba al traer el córner el Valencia, Filip Urinic, pero ahí Dislaria.
3: Agut,
2: un enganchón entre. Un enganchón entre Javi Guerra y Antonio Blanco. Y el árbitro que va a ficar Pau.
3: Sí, chocaron
2: entre el jugador
3: ahí,
2: del
3: Javi,
2: Valencia,
3: Antonio Blanco,
2: sí. Están ahí enganchándose dos. Javi Guerra y Antonio Blanco. Ojo ahí. Tiene una manotada. Ahí Javi Guerra, Antonio Blanco. Ahí estos. Pues va a haber tarjeta. Va a haber tarjeta.
0: Para
2: Javi Guerra y para Antonio Blanco. Tarjeta. Roga.
0: Pero si Javi lo único que está buscando es el desmarque.
3: Los dos.
0: Vamos a ver, esta es la soberbia de los árbitros, ¿sí? Si tú eres un atacante e intentas desmarcarte.
2: Allá va al córner, va Filip Urinic, la pelota que la trajo, el rechazo que le queda a Pablo Maffeo, el lanzamiento de Pablo Maffeo, atrapa a Sivera. El lanzamiento de Pablo Maffeo que le ha atrapado a Sivera. Y la tarjeta groga para el jugador de Valencia, para Javi Guerra y para Antonio Blanco. La ya enganchada que antiguo en el corre. Bueno, pues eso continúa. Minuto 21 de la primera parte.
0: Muy buena.
2: 0-0 el marcador, pero las sensaciones son buenas. La imagen ven diferente. La de este Valencia, sin Mendizorroza, sin Valente, sin Tatrevit. Buscando la portería a la vez. Y quina lástima. Y ese gol que no ha puchado el marcador. Pel fuera de choque de
0: tendremos,
2: Danjuma,
0: tendremos
2: no
0: otra oportunidad. Jugando así tendremos otra oportunidad.
2: Tenía que seguir.
0: O dos o tres antes de
2: que termine
0: la primera parte, seguro.
2: Donar continuidad a
0: claro,
2: este buen choque.
0: Ahí,
2: este buen
0: ahí.
2: Inicio de primera parte del Valencia. Ahí está Jugant. Pepelu desde arriba, traguen la pilota. Buscan a Gallá. Gallá y Guido Rodríguez. Guido busca a Danjuma. Danjuma la pilota, la pencha, busca Hugo Duro. Ahora Hugo Duro, que arriba Hugo Duro de Islaria. Hugo
0: vamos.
2: Duro, continúa Hugo Duro. Pues ha provocado el córner.
3: Venga, otro.
2: Ha
0: vamos,
2: provocado el córner,
0: es.
2: Hugo Duro, buscate el lanzamiento ahí. Y Valentini, el central argentí, que ha enviado esa pilota fuera. Provocante el córner.
0: Veral
2: Valencia.
0: Buen desmarque de Hugo Duro. Buena definición, porque si según le bota el balón le tiene que pegar, lo que pasa que el defensa de...
3: Cruzó bien ahí, ¿eh?
0: Cruzó bien, sí, sí.
2: Va Danjuma, venga, trae ese córner desde el canto de la portería del Alavés. Allá va Danjuma, pincha la pelota, el segundo pala y buscaba el remat de Hugo Duro y es córner, sí, es Hugo Duro el que había rematado, ya toca tener jugador al Alavés y es córner.
3: Me está gustando.
2: Es córner de nuevo, el segundo... consecutivo, Peral Valencia.
3: Sí, tercer, rematamos nosotros y golpeó en la espalda del defensor, sí, del Alavés.
2: Pues sí, allá va el córner,
0: muy bien.
2: Trago en Curtet, Danjuma sobre Urinic, que busca el lanzamiento directo y el balón de Sivera, córner. ha buscato il lanciamento diretto che ve Filip Urinić, tratando di sorprendere, e si verà corner il Valencia, che sta buscando costantemente la porteria, tirando a porta.
1: Venga, es tenemos un que aprovechar Valencia, este momento.
0: Tenemos a toda la grada del Alavés
1: silenciada, y mira silenciada. Que es difícil con el buen ambiente que hay siempre en Benidorm.
0: Sí,
2: barra
0: sí,
2: la corner, sí. Barra la tre-corner desde el canto izquierdo, la portería de Toni Sivera, va Filip Urinić, el corner, la pelota que la trao ahí Toni Martínez, el rechazo que recupera Pablo Maffeo, pencha la pelota a Islaria, ahora se baló, que le queda Pepelu, no puede controlar, arriba Javi Guerra, ahora Javi Guerra que busca la centrada, el rechazo que trae la defensa, Hugo Duro la disputa, ni una caiguda,
0: vamos.
2: Ni una caiguda Hugo Duro. No, pero ni había fuera de shock.
0: Había fuera de juego, sí.
2: Ha pitado fuera de shock. Están estaba... protestantes jugadores del Valencia. Un posible penalti hubo duro, pero el árbitro que estaba en fuera de shock.
0: Sí, en la previa antes, Javi Guerra.
1: O Pepelu.
0: Creo que Javi Guerra.
1: Yo tengo mis dudas, ¿eh? Yo creo que si se va al inicio de la jugada, puede ser Pepelu como mucho. Es la sensación que me ha dado el directo, ¿eh? A ver si nos ponen una repetición para poder valorar. Fíjate, en la jugada... No, sí, tenía razón Miguel, es Javi Guerra, pero bueno, Javi Guerra no interviene en la jugada.
0: No, no interviene porque se va hacia atrás, pero como...
1: Cuando aparece ya es posteriormente.
0: Participa después, es decir, es que hoy interpretar el reglamento arbitral es tan complicado. Yo es que no me entero, no te entiendo, digo la verdad, yo no entiendo nada. Porque Javi Guerra se sale.
1: Sí, totalmente.
0: Vale, se desentiende de la jugada, no quiere saber nada.
1: En la posición de ningún jugador a la vez.
0: Y en la siguiente, es decir, pero ya el año pasado o el otro anterior, vos Víctor que tenés más memoria, un gol que marcamos y le pitaron...
2: ¡Ojo a la vez! El remate ahí que será en fuera de la portería del Valencia. Ahora van a intentar Tate. Se arriba de ahí a portería de Stole Dimitrievski. Y el balón que será en fuera. Pues tenía que continuar.
1: Sí, fíjate por lo que dices,
2: en el minuto 25. Miguel.
1: No recuerdo ahora la acción en concreta que comentas, pero sí que me viene a la cabeza el partido frente al Alavés del curso pasado en Mestalla, que empezó con un penalti a los 30 segundos, que luego...
0: No me acuerdo si era contra Madrid, contra el Barça o contra quién era, que aquí en Mestalla metimos un gol y nos pitaron 10 minutos anteriores a Gallá una falta lateral que... Es decir, es que no puede ser ese tipo de cosas.
1: Sí, no, me venía a la cabeza el año pasado Mestalla y el partido frente al Alavés con el penalti señalado en nuestra contra a los 30 segundos de partido, que luego desde el propio comité técnico de árbitros dijeron que ya, no era penal.
0: Esa es la otra.
1: Aquella acción de Guido.
0: Que luego dicen que no ha habido falta, que no hay, pero tú has perdido 3 puntos.
1: En aquella ocasión afortunadamente ganamos en tiempo de descuento con aquel 3-2.
0: Es que me cuesta creer en el fútbol de hoy en día, te digo. Me cuesta.
1: Venga, Robi, 26 de partido, por cierto. Está en marcha el choque del Valencia, también en marcha en Vallecas el Rayo 2 Español 1. Minuto 69.
2: Bueno, pues empatante el Valencia. En este partido así en Mendizorroza, pero ya diem ofreciendo una buena imagen, buenas sensaciones en la estrena de Óscar Sánchez, el entrenador del Valencia en este partido. Ojo que perla la pelota Urinić, la recupera a la vez, Busquets, Eichara, Isha contra el balón, buscan a Ángel Pérez, pero banda derecha en carantaya José Luis Gallá, en terreno de choque del Valencia, ataca a la vez, busquen Isha, balón de Islaria, ojo el lanzamiento, desviad mejor. A errata ahí en ese lanzamiento el jugador del Alavés.
0: Sí.
2: La Lucas.
0: Sí, afortunadamente le pegó mal. Estaba en una
2: Pablo
0: posición.
2: Pablo Ibáñez.
0: Estaba en una posición muy cercana a la portería.
1: Pablo Ibáñez.
2: El mejor.
1: Era la primera oportunidad para ellos de probar a Stole Dimitrievski, el primer lanzamiento entre palos, pero de momento no.
2: Yo andaba ahí, Víctor, entre como otros mes arribades y mes presencia.
1: Y finalizaciones. Ellos entre palos ni una.
0: Nosotros estamos jugando como si estuviésemos jugando en casa, apoyados por nuestra afición y empujándonos por nuestra afición.
1: Estamos compitiendo, que estamos, eso es lo que de partida eso. Pedíamos, que es un mínimo.
2: Ojo que era ataque Nate, ojo que era ataque al Alavés, la pelota en la centrada de Haas. El rechazo ahí, que vol recuperar una otra vuelta Tenaglia, pero ahí estaba Molve Guido, buen treball, sí señor, de Guido Rodríguez en el seu retorn, all'equipe l'Argentin. 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
3: Hay que tener cuidado
2: esta primera parte. Mendizo Rojo 28-0 el marcador.
3: Quería hacer la acción individual Danjuma y ahí se encontró con tres adversarios y perdimos el balón en campo propio.
0: Es que en 30 segundos cometió dos errores graves. Primero, le pasan el balón, le corta a un rival y no sigue al rival. Se queda mirando a ver que el rival qué es lo que hace, qué es lo que... Y en la segunda siguiente jugada, es decir, vuelve a recuperar el balón, pero lo pierde, vamos.
3: Sí, ese tipo de situaciones no tenemos que
0: dar
3: pie a ellas porque permite al rival con poco meterse en partido y empezar a coger sensaciones positivas que yo creo que no las está teniendo hasta este minuto el Deportivo Alavés.
2: Bueno, pues ahora es la Alavés, ahora el que juega es Antonio Blanco, el que pincha la pilota, directamente fuera. Buscaba un centrechut, Antonio Blanco, el capitán. El equipo va a Zorros en el foro y va a ser treta de porta para Stole Dimitrievski, para el Valencia. En este minuto 29, continúa el 7, Óscar Sánchez ha ido dando instrucciones al seus jugadores. Entrao Dimitrievski, balón llarga y buscando a Pablo Maffeo en esa banda derecha. Pablo Maffeo en el control de la pelota, se la van a portar el catalá, el ex del Mallorca. Ahí está Pablo Maffeo, buscando el pase para Guido Rodríguez, que está haciendo un muy buen partido. Guido Rodríguez, en el seu retorno, la seva reaparició después de esa lesión, es un jugador vital, importantísimo, y se está notando en esta primera parte. Ahora Javi Guerra, se le mete el control del balón, y la pilota va a ser para el Alavés, para Tenaglia, el argentino, que va a traure de banda. Buscando de nuevo ahí a Tenaglia, Danjuma, el balón de Guido, toca ahora en Lucas Boyé, la pelota que se va fuera y es banda para Valencia. Trauga ya, arrere para centrales, para que traga la pelota el neerlandés Justin de Haas, buscando el pase a la derecha, para Pablo Maffeo, Maffeo y Pepelu arrere para Stole Dimitrievski, mira, para que comience ahí a iniciar la lluvia. Traoñark, Dimitrievski buscando a Pablo Maffeo. Ahí está el catalá Mayol. El pase de Hugo Duro. Volía jugar de primera. Senugrin no ha podido. S'anticipa molt bé Pepelu recuperando la pilota. Bona ahí. Ara es Mayol que cambia el choc. Buena visión de choc. Ahí ya tengo Mayol buscando a Danjuma. A ver Danjuma, pero anda a esquerra. Danjuma que arriba. Danjuma que busca el pase. Arriba ahí. No ha podido arribar Hugo Duro. No ha podido arribar Hugo Duro. Mayol que recupera la pilota. Que ve Mayol. Que ve Mayol. Quin descaro. Con s'anticipat ahí en la jugada y con li ha llevat la pilota, la recupera per la Valencia. Ahora Danjuma que busca la centrada, banda. Servici de banda, pero este Valencia vol, este Valencia es valente, es atrevit. Y ahí está, atent, anticipant-se en las jugades, el descaro també de Aaron Mayol y servici de banda.
3: Este es el camino para conseguir puntos.
0: Hay que reconocer lo que decís vos, Robi, el descaro de Mayol. Porque
2: ahora que lo intenta Gaya, ahora Gaya que se entra a Dislaria, pero les mans del porter Sivera. Pero sí, es que es el debut en partido oficial. En partido oficial de Liga, el que te digo y tans.
3: Yo creo
2: y
3: que mira, es un poco como que no le pesa el escenario ni la situación. Él va a lo suyo.
0: Él va a lo suyo, claro. Es lo que tiene que hacer un jugador, ir a lo suyo.
3: Quiero decir, llegó fíjate al Valencia, vos, lo contábamos antes, procedente de Levante en categoría juvenil, lo hizo bien.
0: En la jugada anterior, es decir, él mete un pase, un cambio de orientación, y cuando esa jugada se produce.
2: Ojo, que ataque en Echara. Abde Rebak, el que busca la centrada de Islaria, Boris Evaló. El rechazo que arriba Ángel Pérez, busca el lanzamiento, Guido. Dejas, cayuña la pilota, la trao ahí. El Valencia.
3: Decías, Lucio.
0: No, que tiene desparpajo el chaval, ¿no? Y que se guía por sus instintos de jugar y de presionar, de trabajar, de. Y eso es ser. Es decir, cuando ves un jugador así, te llena de orgullo, ¿no?
3: Uh-huh. Antes decía un poco eso.
0: Ahora, al final, esto quiere decir que es un fenómeno que. No.
3: No, está, pero que está, un poco las sensaciones positivas que ha transmitido de su llegada al Valencia. Primer año de juvenil muy bien, confianza de Óscar Sánchez para dar el paso al Valencia Mestalla y ahora, pues oye, en su estreno, de momento cumpliendo y con creces.
0: Sí.
2: 33 minuts de xoc se van a complir de la primera part. 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
3: Salia antes el registro de la possessió, Robi, 37 para el Alavés, 63 para el València, eh?
2: No, que sí, no, el València està tenint protagonisme.
0: A ver, hay una...
2: Estem jugant fora de casa, o estem dient.
0: Hay un aspecto muy importante que ha cambiado de momento en lo que desarrolla el Valencia.
2: Ahora el pase para Dan Juma. Ahora que entra Dan Juma. Dan Juma de Islaria. Le ha llevado la pilota. Y Tenaglia. Le ha llevado la pilota a Tenaglia en última instancia. Pero continúa presionante el Valencia. Ahí está Gallà. Recupera la pilota. Gallà el pase a Rere. Quina llástima ahí. La disputa y se való de Dan Juma. Pero Tenaglia, argentí, le ha llevado la pilota. Pero Valencia, cada volta que Podu intenta, sense por, capamunt. Ahí está Guido. Guido Rodríguez en la pilota. Rechiranse sobre Tim. Sí, Mateis buscando el pase para Gallà. Y Gallà Rere para Justin de Haas. El neerlandés ayudándose ahí en Guido Rodríguez. Ahora el balón. Lupe Pelo. Mesa a la derecha ahí para Pablo Mafeo. Mafeo buscando a Filip Urinić. Urinić ahora y Mafeo. Guido Rodríguez tocando ahí a Rere para Pepelu. Y ya trao la pilota al Valencia. Justin de Haas, el neerlandès. La seva reaparició també avui de Haas. Recordem que se va lesionar el partit davant el Celta de Vigo. 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
0: Vamos.
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0: Sí.
3: Ho sento, però parecía que sí, eh?
0: Y una pena porque era un buen desmarque, un buen pase, una buena asistencia por parte de Javi Guerra.
3: Uy, pues no sé yo qué decirte, ¿eh?
0: No había, ¿eh?
3: No sé yo qué decirte.
0: Ahora están dando la repetición.
3: Nos han dado un nuevo ángulo y...
0: Y entra de atrás.
3: Cuanto menos justita la posición.
2: Bueno, pues ahora... 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Lateral desde la
0: aquí
2: part dreta.
0: Es fundamental,
2: va
0: por favor.
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0: 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A ver, el equipo cuando sale jugando como ahora, que saca rápido, que saca rápido Dimitrievski, es decir, el equipo sale, ya está en la mitad del campo. No era ese juego cansino de, vale, saco al centro del campo y los defensas están parados al borde del área.
2: Ahora que Guido recupera el balón, ahí está el Argentí, obre la derecha, verá Pablo Maffeo, el catalán. Va a pinchar la pelota, ya va Pablo Maffeo, va al mundo, arriba Hugo Duro, el rechazo de la defensa del Alavés, recupera Guido, la dice ahí para Javi Guerra, Javi Guerra ahí, te da monta un jugador, no potan Arsen, li la caben llevant, y ahora la pelota, que la volta ahora Ángel Pérez, ahí se va Ángel Pérez, busca la centrada, ojo, ahí se való, pero Tony Martínez, corre Maffeo, busca el lanzamiento, Tony Martínez, se va fuera.
0: Menos mal.
2: Se va fuera, y va a ser treta de Porta. En esta ocasión que tengo Tara, la Alavés.
1: Sí, es la primera transición rápida de ellos, Un poco como respuesta a una acción ofensiva por nuestra parte.
0: Porque,
1: ellos han tenido la capacidad para correr y finalizar.
0: Porque en el contraataque que realizan ellos, nosotros atrás estamos marcando mal. Sí, estamos marcando mal y dejamos que un jugador del equipo rival reciba por 4 metros detrás de un defensa. Es decir, el defensa tiene que estar pendiente del atacante.
2: Ahora que ataquen, hecho una otra vuelta, Ángel Pérez busca la centrada, el remate va fuera. El remate era de Lucas Boyoy que el remataba. Senanat fuera de la portería Stole.
0: Solo, lo mismo que te estaba contando antes, que no me dejas decir, Rovira. Es decir, hay que marcar al jugador, por favor. No hay que marcar la zona. El jugador es el que te marca los goles. Como el que recibió antes solo y como el que remata ahora de cabeza solo.
1: Hay que hacer el seguimiento a ese futbolista.
0: Ahí. Es que no puede entrar entre medio de 2 centrales solo.
1: En control y en el espacio
2: Marquez,
1: con una buena
0: por
1: asistencia.
0: Por favor, hombre.
2: Ahí, ni hay que ajustar más les marques porque ahora de no Pablo Ibáñez a rematar
0: sí,
2: solo.
0: Sí, ajustar las marcas te lo he escuchado 70.000 veces, Rovira.
2: Pero no UFEM.
0: No lo hacemos, no. No, y como no corrijamos eso, por más buen partido que estemos haciendo, como lo estamos haciendo ahora, le vamos a agarrar a regalar 3 puntos al contrario.
2: Bueno, pues a Neboresi, corre Chim, estas acciones que estén comentando. Minuto 40, tram final de la primera parte, empata 0 marcador. Entre Alavés y Valencia, sí, Mendizorroza. Cuando recupera la pilota, la Alavés. Mayol le hace falta. Aarón Mayol, que le hace falta a Antonio Blanco, al capitán Alavés, y la falta para el equipo Babazorro. La pelota para que la traga, ahí era Denis Suárez, ojo a Denis Suárez que se embolanar, ahí aparece Molve Pepelu, traguente esa pilota, defensante y se baló, ahora la yuña Pablo Maffeo, yarga esa pilota para Hugo Duro y no puede arribar Hugo Duro. Y es Koski el que volvía a traer esa pelota, pero la recupera Valencia. Venga, esta transición puede ser buena, es rápida. El pase de Javi Guerra buscando a Danjuma y se le queda el balón a Rere. A Danjuma.
1: Pena.
2: Y ha replegado y ha tancado el Alavés.
1: Tornemos
2: a intentar desde Darrere ahora. Pepelu. Pepelu buscando a Pablo Maffeo. Desde la banda derecha. Terrín de Choda a la vez, busca el pase al centro para Guido, Guido que busca la pasada para Danjuma, en esa parte a esquerra, vuelve Danjuma en el 1 contra 1, va a intentarlo, entra también per banda, Gallá, pero no la ha visto, el pase para Urinic, Urin la hizo ahí para Javi Guerra que pincha la pilota, Dislaria no, Alesmans directamente, entraba Mayol, pero la pilota nata Alesmans del porter de la vez, Toni Sivera, minuto 42 de esta primera parte. Gran final de partido, 0-0 al marcador. Ahora en estos minutos finales de este primer tiempo, lo que demanem siempre, Miguel Ángel Bosio, si no puedo marcar al Mench, que no es marquen.
0: No, eso eso está clarísimo, es decir.
1: Después del esfuerzo de estos primeros 45 minutos.
0: Claro, que lo has intentado, lo has buscado.
2: Ahora que recupera la pelota Mayol. Ahí está Aron Mayol, buscante el pase, verá Javi Guerra. Javi Guerra. Buscante a Urinic en esa banda derecha. El suiz. Balón para Guido Rodríguez. Guido que se retira. Busca el pase para Justin de Haas que se incorpora ahí al ataque. Obre a la izquierda para Danjuma. Abre Danjuma. Desdobla Gallá. Entra Gallá per banda. Gallá que se entra. Y el balón a córner. La tocata y Koski. Había desdoblado muy bien Gallá. La vist bella Danjuma. Y ahí Koski. Para evitar la central de Gallán, Viate el balón a córner.
3: Venga, va.
2: Claro. Va a ser treta desde el cantó para Valencia.
3: A ver si a balón parado.
2: La parte de la portería. Venga, que va Dan Jumabore. Si a balón parat. Puede marcar también Osal 3. Allá va Dan Juma. Pues a pitat. Pues acaba de evitar que era falcho, ¿no? Que anava a traure...
0: No sé qué ha pitado el árbitro, porque ha anulado el córner, ¿no?
2: Sí,
0: anulado
3: no,
2: el córner.
3: Yo creo que no habrá sido el último en tocar un jugador del Deportivo Alavés. Habrá golpeado en Gallá, entiendo.
2: Liu habrán corregido, porque claro, ahora recordem que este jugador es el VAR, les pot corregir, y sí. Liu habrán dit.
3: En el centro de Gallá, que en directo nos parecía a todos que golpeaba el jugador del Alavés y que era córner, pues ese esférico debe haber tocado en última instancia en el capitán del Valencia.
0: Sí, los del VAR van a enseñar este tipo de jugadas según cuando les interese. En una serán, que lo han
2: ahora
0: visto...
2: Ahora el pase y arca y no puta arribar Dan
0: Juma. Y en otro no lo han visto nada.
2: Son las nuevas normas, Miguel Ángel Bosio, de esta temporada, que el VAR pot corregir.
0: Sí,
2: corner,
0: sí. Pero a ver si lo practican todos los campos y con todas las jugadas.
3: Y menos VAR y más el como la falta que le acaban
0: claro,
3: de hacer a Hugo Duro, que lo han señalado.
0: Claro, ¿ves? Ahora mismo. Una falta a Hugo Duro que lo están cocinando a patadas y no le han pitado ni una.
2: Bueno, pues anem a arribar al minuto 45. A veure si afegís algo a esta primera parte. L'àrbitre del partit. Bona primera parte. Del Valencia, 0-0 marcador, va a traer esto Dimitrievski. Allá va el porter del Valencia en Yarca, pilota Muntu, estaba Yogo Duro, no puede arribar, la trao, la Alavés, el pase. Ahí era Pablo Ibáñez, pero ahí se valora directamente a las manos del porter del Valencia. Pues un minut, va a fechir un minutet de temps extra, es lo que le queda a esta primera parte.
0: Vamos a ver.
2: 60 segundos. Comienza el conte enrere.
0: Vamos a ser listos.
2: Ahí está.
0: Te queda un minuto. Tú quieres salir jugando. Si se te va a pasar el minuto, mete toda la gente arriba y mete un pelotazo arriba. Es que hay cosas que no entiendo, de verdad.
2: La pelota que la recupera en Ol Valencia es Gallá. El que busca Guido Rodríguez. Guido Rodríguez en el seu retorn fent un molt bon partit, sí senyor, una bona primera part. 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
0: Sí, por el
2: tarjeta groga a Pepelu para agarrar.
3: Sí.
2: Pero molve de Haas, Dayantisa incursió y esa si arribada es que, de Toni Martínez.
0: Si es que te lo estoy diciendo, ¿ha visto cómo ha venido el contraataque
3: del Alavés?
0: Con un pelotazo arriba que el defensa no sabía ni dónde iba a caer.
2: Pues es ojo que esta, el test ya está cumplido y esta es la última jugada, ¿eh? Y es jugada balón parat perillosísima en contra del Valencia. Ni hay que defensar la B. Defensa. Porque esta es la última jugada de esta primera parte. Pero a la vez, jugada siempre perillosa, balón parat. El Valencia defensar amb ungles y dents. Porque es la última de este primer temps. Allá va esa falta. Que va a votar la Alavés. Estar ahí.
0: Y dos hombres solo en barrera, a mí me parecen poco.
2: Pues a vos ya va la falta. Que va a votar la Alavés. El balón de Islaria, la pelota penchada. La treta ahí deja. Ojo al rechazo. Ángel Pérez, el lanzamiento. Dimitrievski. ¡Dimitrievski! ¡Oh, paregú Dimitrievski! Sí, señor. Sí, para salvar al Valencia, para evitar el gol del Alavés. ¡Qué gran estole Dimitrievski! Para salvar el Valencia. Aquí nada más. Del porter del Valencia. Y así acaba la primera parte. Empate a cero al marcador entre Alavés y Valencia. En esa gran parada de Stole Dimitrievski. Y en una buena primera parte que no se cansen de repetir del Valencia en este primer temps, en buenas sensaciones, en un Valencia atrevido, en un Valencia valente, en un Valencia en presencia ofensiva, anulando el VAR y ese gol pel fuera de choc milimétric Adam Yuma. Un buen Valencia en esta primera parte, buenas sensaciones en la estrena de Óscar Sánchez.
3: Tu análisis, Miguel Ángel Bosio, de estos primeros 45 minutos. El equipo yo creo que salió bien, con carácter, con presencia en campo contrario, con ganas de finalizar. Llegó ese gol de Anjuma anulado por fuera de juego. Excepto, yo creo que el paso de los minutos ha llevado a un Alavés que ha ido tratando de igualar, en cuanto a intensidad se refiere, en cuanto a ocasiones, el partido.
0: A ver, me encanta el juego que está desarrollando el Valencia. El problema más grande es en situaciones como esta, que es tan sencillo que saquemos de portería y metamos el balón arriba y vayamos a pelear arriba, que querer sacarlo jugando, perdiendo el balón, y que luego se te creen dos circunstancias ahora que perfectamente el Alavés podía haber marcado. Uh-huh. Es decir, entonces, ¿qué pasa? Tenés 46, 7, 48 minutos de trabajo espectacular y 2 minutos de trabajo que echa todo por la borda. Es decir, tenemos que ser más seguros, tenemos que ser más precavidos. Estas son las jugadas, son las que le dan a Quique ahora la oportunidad de llegar al vestuario y decir, venga, lo han visto que podemos, han visto que llegamos, han visto que Dimitrievski la ha tenido que sacar de abajo los palos. Pues venga, va a creérselo y a salir a jugar. Es decir, no podemos darle vida al contrario de esa forma.
3: Pues en la segunda mitad le va a tocar al Valencia Club de Fútbol, si quiere llevarse los tres puntos, seguir por esta senda, corregir aspectos atrás y tener la capacidad de materializar. Lo hemos hecho en una ocasión en la primera parte, pero la posición de Dan Yuma era antirreglamentaria. Al descanso, sin goles en Mendizorroza, te estamos contando en la sintonía de VCF Radio este sexto partido de nuestro equipo en la campaña 26-27. Buscamos la primera victoria del curso con Óscar Sánchez en el banquillo, con Braulio Vázquez en el palco y un Valencia que quiere esa victoria, pero que al descanso empata sin goles en Mendizorroza frente al Deportivo Alavés.
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1: Estamos de vuelta, estamos de regreso. Tiempo de descanso en Mendizorroza, sin goles, 0-0 al descanso. Todo listo, Robby, para que arranque la segunda mitad en búsqueda de la victoria del conjunto de Óscar Sánchez.
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1: A sí. ver si arrancamos la sí, segunda parte sí. igual que iniciamos sin, la primera, Miguel.
0: Sin ninguna duda, es decir, hemos llevado la iniciativa, hemos trabajado con personalidad, con esfuerzo, con trabajo.
2: Ojo ahora Denis Suárez, busca la central, segundo pal, el balón, Danjuma, pues me había fuera de choc, estaba la jugada anulada, pero fuera de choc, pero Bosio, tiene que continuar igual, que Westenfen B.
0: Claro que tienen un buen trabajo colectivo y por eso mi rabieta al final de la primera parte, porque estuvimos a punto de lo que decía antes yo, ¿no? De tirar por la borda un trabajo fenomenal. Y eso da muchísima rabia, ¿no?
2: Bueno, pues jugante el Valencia en estos primeros instantes, Araguido errata ahí en el pase. Le han furtado la pilota y el balón. Espera a la vez. Y ahí está en vechenta Óscar Sánchez, que al igual que en la primera par, continúa al SAT de la seva banqueta. No para de donar instrucciones a seus jugadores. 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
3: Vinga, va, vamos a seguir.
2: Va a ser Pablo Mafeo el que traga de banda. 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
0: Muy buena la jugada.
3: Qué lástima. Era buena oportunidad, Bocio, ¿eh?
0: Buena triangulación, sí, muy buena, digamos que se van relacionando los pases y estuvo Javi Guerra tenía la oportunidad de chutar, ¿no?
2: Va al córner, a vore que va Filip Urinic, el baló, pencha de Islaria, Hilario que diu que no, que n'hi ha que repetir, perquè ahí d'Islaria n'hi ha absolutament de tot.
3: 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Y las pugnas.
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0: Claro, pita penalti, coño. Es que de verdad
2: no
0: entiendo cómo le tienen que avisar a un jugador.
2: La pilota, la defensa, Danjuma que le pega conforme le venía, el rechaza ahí, que a favorece a Pablo Mafeo, la torna a penchar Pablo Mafeo, Dislari buscando Hugo Duro, ahí la bol Traore, Mayol, falta de Mayol y tarjeta. Falta de Mayol y tarjeta groga cuando se disposaba a tallar ahí esa jugada.
0: Pero si
2: el Alavés y la tarjeta groga para el jove canterà del València.
0: Es un tacle lo que hace Mayol. Un tacle es que cuando tú te tiras al suelo y quieres digamos como una taconada a ras del suelo.
3: También tiene una cosa, si este es el nivel de las tarjetas amarillas.
0: No, qué va.
3: Es tarjeta en la vida.
0: No. Entre el arbitraje de hoy en día, el VAR y esto, a mí me llevan loco.
2: Pues ahora una falta lateral. Falta lateral en contra de Valencia.
0: Lo que consigues es que cada vez te guste menos el fútbol.
2: Va la falta lateral, pero a la vez en contra del Valencia. No hay que defensar la beba Denis Suárez.
0: Claro, pero mira lo que hacen ellos.
2: Esa falta, ojo, y se való. Dis la área, la trete. Ahí Hugo Duro, que había baixat a defensar. Y ya falta, la torna a recuperar ahí Ángel Pérez, pero a la vez Ángel Pérez que volía a colocar y ya pilota. La dice ahí para Antonio Blanco. Antonio Blanco a Rere, pero Abde, y Abde que la torna a jugar, buscar. Ahí se pase a banda derecha, atacando a la vez. Ahí está Hugo Duro, que le lleva la pelota. Ve Hugo Duro, traguente y se baló. Y Arca y no va a arribar Javi Guerra. Y la pelota espera Lalavés. Pero el soporter, pero Toni Sivera.
1: Venga, a ver si somos Minut capaces 53. De volver a encontrar el protagonismo en parcela ofensiva. Pues de esta última situación, pero con la tarjeta mayor
0: visto,
1: y el ataque
0: del Deportivo Alavés. Vos en la anterior. Ellos saben que nosotros tenemos problemas con los balones al área. ¿Y qué han hecho en la jugada anterior? Es decir, a pesar de que estaba lejísimo el balón.
1: Sí, un ABP, ¿no?
0: Meterla al área. Y suben los centrales y suben todos y...
1: Busca la opción de remate ahí.
2: Bueno, pues ahí está jugando a la vez. Traguen la pelota desde arriba, Koski, el central finlandés en Jark. Y ahí la pelota que va a ser Peral Valencia, se nada directamente fuera, no, toca hasta ahí. El jugador del Alavés se la disputa y se pilota en Gallá, Pertán Banda, Peral Valencia, desde la izquierda, Tretia Gallá, Rere, Pera de Haas, y de Haas para el soporter, Pera Stole Dimitrievski, que ha hecho una parada salvadora, en la última jugada, la primera parte.
0: Una no, dos, fueron dos consecutivas.
1: Doble acción,
2: pues ahí sí. Está y se baló.
1: La primera de más mérito.
2: Sí, claro. Sí, Stole Dimitrievski en una más espectacular. Pero bueno, salvanta al Valencia. Guantar es la Alavés, el que juga. Y ya banda izquierda. Es Abdel que buscaba y entrar. Abore que estaba muy bien. Llevan la pelota a Pepelu. A Denis Suárez. Aparece también Pablo Mafeo. Va Javi Guerra. Mafeo que se aporta el balón. Busca Javi Guerra. Abore Javi Guerra. Pero ya aparece Antonio Blanco. El capitán Alavés para llevarle la pelota. La envía fuera. Y va a ser servicio de banda 55 de partido. 10 de la segunda par. Continúa todo igual. 0-0 el marcador entre Valencia. Entre Alavés y Valencia. A lo que va a traer Pablo Mafeo. Desde la par derecha buscando a Guido Rodríguez. Guido que buscaba el pase, pero Hugo Duro no le hit. Va a Urinic también a tratar de recuperar la pelota. Se le va el balón al Suiz. Y va a ser banda. Pero Alavés. Pera Abde, el jugador Argelia, busca ya la pasada, talla de no más feo, envía y se... Buscando a Hugo Duro, en la disputa está Hugo Duro. Y Valentini, el central del Alavés, ahora es Pepelu el que está defensando ahí a Lucas Boyé. Ahí está el argentino, Lucas Boyé, el pase... Era Pablo Ibáñez, busca a Toni Martínez. Toni Martínez, lanzamiento y fuera. Y lanzamiento de Toni Martínez fuera, menos mal, porque portaba mol de perillas. Había quedado ahí en la micha y en la frontal del área sol. Y ha buscado el lanzamiento que serán afuera y epante el palasquerre de la portería. Stole Dimitrievski,
1: Esta ha sido una buena oportunidad para ellos, Miguel.
0: A ver, es que es de loco.
1: Este inicio de segunda mitad están tratando de crecer en el partido.
0: Vamos a ver. Este jugador recibe al borde del área solo. Sí, ahora vamos a ver la repetición, que incluso podía estar en fuera de juego.
1: Sí, en el inicio de la jugada.
0: Es decir, hay un jugador del Valencia que viene trotando por la parte contraria. Es decir, es que tenía que haber estado muchísimo antes allí cerrando. Y si no colaboras con el esfuerzo de tus compañeros, es decir, van a tener oportunidades de estas.
2: Bueno, pues se remanpre el choco. Ojo que le recupera la pelota a la vez. Asbara, que ve Pablo Mafeo. Que ve Pablo Mafeo en la recuperación. Esa pelota, cuando se disputaba ahí Pablo Ibáñez. Ahora Baló Yark. Pero Dan Yuma. Ahora si la profiten. Dan Yuma encarante ahí la defensa. Busca el pase para Mayola. Y no puede arribar a lo Mayola. La trao. La defensa a la vez, pero recuperan de nuevo la pelota del Valencia. Ahí se la importa José Luis Gallá, el capitán del Valencia. Gallá, Obrinte buscando el pase para Filip Urinic. Urinic y Pablo Mafeo. Atenta está ahí Mafeo en esa jugada,
0: Sí, al providencial. Sí, ha estado atento y rápido. Sí. A ver, pero que es su obligación.
1: Y una pena luego en el ataque posterior nuestro,
0: sí.
1: No haber tenido una mayor precisión en el pase por parte de Dan Yuma para Mayol.
0: Es que
2: bien la jugada, está jugando el Valencia.
0: Es que yo creo que
2: ahora de Guido que nos antes en Ubrich.
0: Rioja no ha recuperado, no la sé si estará al 100%.
1: Rioja volvió a la convocatoria hoy, Robi, junto a Guido.
0: Pero
2: torna después de una lesión. El último partido que va a jugar Rioja va a ser en Riazor, daba ante el Deportivo de La Coruña. Y si es problemas en la planta del PEU, pero bueno.
0: A ver,
2: está Calfante en la banda, ¿eh?
0: Yo creo que
2: Harvey Elliott, Jesús Vázquez, Dien y Otorbi.
0: Yo creo que Rioja en el lugar de Dan Juma sería
1: Otorbi
0: mucho más.
1: Otorbi viene a hacer buenos partidos. Elliot, que puede sumar ahí en esa zona de creación.
2: Bueno, pues 50 hoy de partido, 0-0 el marcador. Racing Vitoria en Mendizorroza en esta jornada 6 de la Liga. El Valencia empatante, pero jugante muy bien. 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
2: 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Allá, habla la pelota. Ayudándose Gallá, Herrera buscando.
0: Venga, juega hacia adelante, va, juega hacia adelante.
2: Pepelu, Obri, a la derecha, pero Mafeo. Mafeo y Urinić. Urinić que busca el pase, pero Goduro. Aparece y Mayol para recuperar la pelota. Urinić, otra vuelta en el balón. El Suiz que busca el pase, Herrera, pero Pablo Mafeo. Y buscan ya. Ya pasada. El Valencia, pues se prepara en los primeros cambios. Va a entrar Luis Rioja, ¿eh? Ojo, claro. Ahora que ataca el Alavés, salta y dejas. Ve, deja el talla.
1: Lo decías vos, yo, ¿eh?
2: Prepara Luis Rioja. El primer cambio que va a hacer Óscar Sánchez en esta segunda parte. Se prepara.
1: Vuelve a la
2: el
1: que fue su
2: Alavés.
1: Casa.
2: Sí, señor. Luis Rioja, que está en vez de una lesión. Y va a reaparecer en este partido. Antares el Alavés, el que te la pilota. El balón y esa banda derecha. Ahí Guido Rodríguez la pelota. Están reclamando, ha hecho una falta. Y tarjeta para Guido. Madre mía, tarjeta groga para Guido Rodríguez. Per esa entrada al jugador del Alavés.
0: Sí, se ve que llega tarde y lo ha pillado.
1: Vamos, así no me gusta la repetición, a priori en el directo sí quedaba la sensación, pero al igual quedaba la sensación de la primera amarilla con la falta que le hicieron a Dan Juma, nada más empezar el encuentro y que no se la sacaron. Pues es que esta es del estilo, no, pero, incluso la otra
2: ojo
1: peor.
2: Ojo esta falta, ¿eh? Ojo esta falta lateral, no, perillosa.
0: Pero ahora lo pilla.
2: Peral Valencia, este jugador de Sabaló Parat, es el nostre deure que tenim que millorar y corregir, pues anem a vore. Porque va a traer la falta lateral
1: desde se la parte derecha.
2: La Alavés, sí. En Sevilla. Venga, Neobre. Siente pres la Giso. Va la falta. El balón a Munt. Abore y se baló. De Haas. No arriba. El rechaz. Que vol recuperarlo. Ahí es Antonio Blanco. Pencha la pilota. El lanzamiento directo fuera. El balón que se va fuera. Va a ser retreta de porta. Pero esto le Dimitrievski.
0: Es que defendemos
2: y rapi, pero primero el cambi.
0: Defendemos muy mal. Va un balón al área. Estamos todos metidos atrás porque si tú dices, vale,
2: es que hay tres. Va a entrar Luis Rioja. Y yo creo que va a colocar a Dan Juma de davanter y Luis Rioja va a pasar a la banda izquierda, Luis Rioja va a pasar a la banda izquierda, a la seua posición natural. Recordemos que Luis Rioja
1: está en los
2: aplaudiments. El aplaudiments de Mendizorroza, Luis Rioja, es un jugador así molt volgut y molt respectat. Luis Rioja, que pasa a jugar en banda izquierda, Dan Juma de davanter.
1: Venga, a ver si se cumple ahí del ex.
3: Pierna natural, es... Luis Rioja. Te estabas demandando, cambio. Miguel.
0: Siempre lo he dicho. Siempre ahora lo he dicho.
2: Ahí, deja sí. A Sara, pero la entrega mal.
0: No hagas
2: la
0: un...
2: que la recupera.
0: De un jugador que es excelente como extremo, un mediocre lateral, como pasó, le pasó a él, ¿no? Que lo pusieron hasta de lateral.
2: Bueno, pues ahí está jugando el Valencia. Aroma Mayol. Buscante el pase a la derecha en la segua estrena como titular en partido

0: relación entre dos futbolistas que saben el momento que atravesamos y la necesidad de que aparezcan.
1: Bueno, pues la pilota de la Nau que la recupera Valencia desde la defensa, la trae Pepelu, Mafeo. Mafeo que retalla, busca el pase. Ahí para Guido Rodríguez. Guido, el argentí. Ambélvalo. Guido y Pepelu. Tocanla ahí el Valencia. Traguentilla pilota para Justin de Haas. El neerlandés en curte para Gallá. Allá. Y Pepelu de nuevo. El balón para de Haas.
2: Hemos ralentizado un poco el juego, ¿no? Es decir, en la primera parte jugábamos con más velocidad y ahora cada jugador que recibe el balón mira, piensa, busca al compañero ideal. Entonces no estamos, digamos, sorprendiendo, ¿no?
0: Yo creo que ellos también han ajustado un poco, ¿no? Respecto a lo que les hubiéramos podido sorprender en la primera mitad.
2: Sí, a ver, lógicamente ellos no te van a dar la libertad que te dieron la primera parte, ¿no? Pero nosotros tenemos que, si hay algo que te ha salido bien, pues sigue, continúa con lo mismo.
1: En el minuto 65 de partit, 20 de la zona part, ahora ataque Neitz. El balón, que tallame. Ahí Pepelu, aparece Luis Rioja también. Para ayudar ahí Luis Rioja. El balón para Urinic, Mafeo. Y la pelota que ha tocado. Finalmente Denis Suárez en Bófora. Y va a ser banda. Y van a haber cambios en la Alavesara.
0: Doble cambio, ¿no? Preparan ellos.
1: Se va Toni Martínez. Va a entrar Mariano. Y Xesun. Y se va Denis Suárez. Y entra Yusef. Yusi.
0: Pues las primeras preguntas que introduce Quique Sánchez Flores al terreno de juego, Mariano, que está siendo también uno de los hombres importantes para el Deportivo Alavés en este arranque de competición, recuperándolo para la causa Quique Sánchez Flores.
1: Está en gol, ¿eh? Mariano, el jugador del Real Madrid, del Sevilla. Pues Mariano que entra al terreno de choc sustituyendo a Toni Martínez, y con Dien también ha entrado Yusi per Denis Suárez. Nosaltres ja dic que ni se canvi que hem fet de Luis Rioja per Hugo Duro. Segur que va a preparar un canvi més el míster Óscar Sánchez. Pues crec que se prepara.
2: Lo que pasa es que la propuesta, la propuesta que está haciendo el Valencia ahora de partido es 0-0. Esto de momento. Como diciendo, no ataco, no me atacan, aguanto el balón, lo retengo, juego en corto, toco muchas veces atrás entre los centrales.
0: Yo creo que también ambos entrenadores son conscientes de que el equipo que se adelante va a ser el que se va a llevar la victoria. Un poco por el
2: hombre,
0: tipo de choque que se está dando, orden, de pocas ocasiones.
2: Está claro, pero...
0: Y es como que no quieren arriesgar en exceso.
2: Pero no tiene nada que ver con la primera parte.
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2: El Getafe la temporada passada ganó los tres primeros partidos, y es decir, esto no es como empieza, es como termina, Rovira.
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0: Ya es la segunda. Ya es la segunda jugada que desde que ha entrado Rioja.
1: Sí,
0: que, sabe, ¿no? Que sabe que Gallá le va a desdoblar y le juega en profundidad, ¿no?
1: Es un poco lo que decía pues yo antes.
2: Guido Rodríguez y entra Otorbi. Guido Rodríguez, recordemos.
1: Sí, volvió a después de lesión.
2: En este partido. Y bueno, ya fue todo un partido, ¿eh? Mm.
1: Se va a colocar Ugrins en el centro del campo, sí, junto a Mayol, para así que es. Otorbi esté en derecha.
2: Pasa Ugrins en compañía de Mayol en ese doble pivot. Y ahora Otorbi per la derecha. Luis Rioja per la esquerra y Dalda Anyuma en Javi Guerra de mitja punta. Bueno, continúan teniéndose 4-2-3-1. Oscar Sánchez en la segua estrena como entrenador del Valencia en este partido. Van la Alavés en este minuto 70 ya de partido. 25 de la segunda parte. A lo que talla ahí Justin de Haas. Espera que la pelota la recupera la Alavés. Balón para Lucas Boye. Lucas Boye que busca el pase para Abde. Abde que busca el lanzamiento. Toca en Mafeo. Corner. El corner para el Alavés. Y ese remat que volía hacer Abde Rebak, el jugador argelino.
1: Atentos ahora, ¿eh? La situación es a balón parado.
2: Y ahora tensa ahí en este corner. Que va a votar Yussi. Era el Alavés, el jugador que acaba de entrar al terreno de choc. Siempre atensa ahí a les marques. Vinga, anem a vore. Allà va Yussi, baló de Pepelu. Ojo, el rechaz que recupera una altra volta Yussi. 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Baló, que vol disputar. Ahí era Koski. I la pilota que l'envia fora. Va a ser servicio de banda favorable al Valencia en este minuto 71 de partido.
0: Si es que si le presionas al Alavés, tira la pelota para cualquier lado, como pasó ahora.
2: Bueno, recuperen la pelota. Buena recuperación presionar ahí de Ugrinić. Se la emporta el suís. Abor Ugrinić a la pelota. Busca el desmarque ahí de Danjuma. No puede arribar ahí Danjuma. Que sí que arriba Testenaglia, que fica el seu baló arrere per a Sivera, que trau en llarg. Baló amunt, Pepelu en la disputa. Ahí en Mariano, el davanter que acaba d'entrar al terreny de xoc en l'Alavés.
0: Juégale al pie a Rioja, juégale al pie. Que luego hace maravillas con el baló. Y luego el trabajo de Mayol me parece espectacular, te digo.
1: Despliegue físico.
0: Es decir, es que le he visto, es que quiere todos los balones. Si fuese por él, había un balón para él y otro para el resto.
2: No, es que no se arruga, es que no se arruga.
0: No, que va.
1: Y luego tú, Miguel, lo sabes muy bien, que al final cuando un futbolista tan joven debuta, los propios nervios pueden agarrotar muscularmente y que pase factura, se le ve suelto.
0: Parece que fuese un veterano, es decir.
2: Ahora Otorbi
0: y además lo participativo que es.
2: Bueno, pues Otorbi que ha provocado una treta de banda, anata ahí a disputar.
1: Claro, pero tiene que ir muy bien.
0: Pero vos fíjate, mientras otro jugador del Valencia protestaba porque no le jugaban al pie, otro fue a buscar ese balón. Y fue a buscar el balón y propició que el portero la tuviese que tirar fuera. Chico, ¿qué quiere protestar? ¿Ves a buscar la pelota?
2: Ahora era Danjuma, el pase para Javi Guerra, la de Micha y una frontal de Garra. Le ha pegado ahí Javi Guerra, pero la tret ahí Koski. Cuando recupera una otra vuelta, Mayol buscando a Otorbi. Ahora Otorbi, veréis a banda derecha, se pone a Otorbi, entra Otorbi, busca el pase para Javi Guerra y no pogota ahí rematar Javi Guerra. Y acaba de hacerle falta al jugador, al central del Alavés.
0: Buena la búsqueda de...
1: Fíjate la situación positiva de Mayol en la recuperación. Otorbi que se atreve, que tiene que hacer eso. Y más ahora el partido en marcha, habiendo entrado él en la segunda mitad. Pero con esa superioridad física. Lástima luego que no pudiera completar ahí Javi.
0: Pero bien lo que decías, Víctor. Es decir, ¿quién recuperó el balón?
1: Mayol. Una pena que no pudimos definir ahí, se acabó señalando falta de Javi Guerra. Venga, va, chicos.
2: Minut 74 de partit. 0-0 el marcador entre Alavés y Valencia. Juan Batraoré, Toni Sivera, el porter del Alavés. Allá va a colpechar en Yark, el de Xavia. Balón a Munt, la tocaba Mariano, buscando a Lucas Boyé. De Haas, que trae esa pilota, más feo que la yuña, definitivamente. Del área valencianista, balón a Munt, ahí para que lo toque. Era Koski, y el balón que la envía fuera, y por tanto banda. Pero al Valencia, que ha tret rápido ahí. Balón de Mayol, arrere para Pepelu, y Pepelu para De Haas.
0: Bien, bien, bien. Bien, buscándola, presionar. Es decir, presionar y es presionar es intimidar al contrario. Y entonces cuando el contrario siente tu aliento que está cerca, o los tacos que pegan contra el suelo, que está cerca, es decir, ya no juega de la misma forma.
1: Puedes provocar fallos.
0: Claro, puedes, ¿no? Provoca, seguro.
2: Bueno, pues ahora llega el Alavés.
1: Hay que buscar otro supporter, yo creo. Puede ser una alternativa interesante,
0: sí,
1: en la parte de la ofensiva.
0: Sí, pero que Otorbi no se confunda que tiene que ir como extremo. No como medio.
2: Balón, sí, sí. Pero a la vez Zakenich. Balón. Ahí de Haas. La pilota les mans del porter de Dimitrescu. Trau rapid. Buscan a Luis Rioja. En esa banda izquierda. Luis a la pilota. Perseguir per Tenaglia. Balón que recupera el equipo Bazorro. Ahora se pilota para Lucas Boyé. Buscando ahí a Mariano. Ojo a Mariano, Mariano que retalla. Mariano, continúa Mariano. El balón de Islaria. Ni a una caiguda y no ni a res. Ahí no ni a res. El balón que trajo el Valencia es Ugrinich. Buscando a Javi Guerra. Abore Javi Guerra, que no se ha podido ganar ahí de Valentini. Y el balón es servicio de banda.
0: Calidad.
2: Que va Traoré. El Valencia.
1: Muy bien, Mayol. Otra
0: qué
1: vez
0: qué calidad la de Mayol. Es decir, la verdad que me está sorprendiendo. Es decir, pero este. Es que no lo habían visto a este jugador anteriormente, ¿o qué?
2: Dewey Tanch.
1: Lo está haciendo
2: Aarón Mayol.
1: No, si alguien confía en él, desde luego es Oscar Sánchez.
0: Pero. Claro. Pero es que. No entiendo, con las necesidades que teníamos, que este jugador, teniéndolo en el filial, ¿no? Uh-huh. Es decir, el entrenador anterior no se haya fijado en él.
1: Está en el filial teniendo edad de juvenil.
0: Sí, sí, sí. Pero que no se haya fijado en él, es decir, es que lo desacredita tremendamente.
2: Bueno, pues ahí está jugando el Valencia, es Gayal, que enterréis la pilota. Buscanta de Haas y Pepelu, desde Darrere. El Valencia en esta segunda parte, sí, el que en dit, ha baixado un poco, que cuanta esa intensidad, ese ritmo que le había colocado en la primera parte. Ahora es Javi Guerra, el que vol jugar, buscanta ahí a Pablo Mafeo. Desde esa banda, en la derecha, ahora cago ahí Dan Yuma buscando a Javi Guerra. Javi Guerra que se embola en Arabore. Javi Guerra, el pase va para Luis Rioja de Islaria. ¡Gol, gol, gol!
3: ¡Bien!
2: Gol.
3: ¡Vamos!
2: ¡Gol, gol, gol, gol, gol, gol, gol, gol, gol! ¡Luis Rioja! ¡El gol de Luis Rioja para avanzar al Valencia, al marcador! ¡El gol del Sevilla! ¡Sí, señor! ¡Para ficar el 0-1 y asaltar Mendizorroza! ¡Luis Rioja en el 78! ¡Avanza el Valencia! ¡Quin gol de Luis Rioja! ¡Quina pasada con Lian Filtratich a pilota! ¡Y ahí estaba Luis Rioja! ¡Para marcar! ¡Para avanzar al Valencia! ¡Para asaltar Mendizorroza! ¡0-1!
3: No lo celebres, Luis, pero qué alegría nos has dado. El gol del Valencia, el gol de Luis Rioja, que por respeto al que fue su equipo, no quiso festejar esa diana que de momento nos permite ir por delante en el marcador. Y esta vez sí, va a subir la diana, porque no hay posición antirreglamentaria, no hay fuera de juego. Qué bueno el pase de Javi Guerra. Sí, sí. Y qué buena la definición. Control con una pierna, golpeo con la otra. Luis Rioja, balón al fondo de las mallas, 78 de partido. partido. Se adelanta el Valencia en Mendizorroza, Miguel Ángel Bosio.
0: ¡Guau! ¡Qué emoción, señores! ¿Cuánto hace que no sentía esto? ¡Venga, vamos! Y luego, primero, porque cómo disputó el balón Javi Guerra para llevárselo. Luego el pase que mete. Luego Rioja cómo recibe. Y parece que se ha lesionado.
1: Y se ha hecho daño Luis Rioja, ha pedido el cambio.
2: Sí, sí, se ha lesionado, sí, ha demanat el cambio. Luis Rioja, que se hace mal en la jugada del gol. No puede continuar Luis Rioja. Una lástima.
0: Lástima, porque
2: una lástima.
0: Jugadores como estos son fundamentales para nosotros. Y como Rioja, ¿no?
2: Y está preparado Iker Córdoba.
1: Claro, Arnau, es que yo creo que va a meter doble cambio,
2: Jesús,
1: ¿no?
2: Vázquez. Sí, sí, está Jesús Vázquez, Arnau Martínez, Iker Córdoba. Pues va a cambiar.
0: Tres jugadores.
2: Que no, que sigan. Y ahora Estemen, inferioridad numérica, es lo que estaba protestante el Valencia, porque ahora Luis Rioja se ha retirado del terreno de choc, lesionat. Y ahora Estemen, inferioridad numérica.
0: Tenía Rioja, es que tenía que haberse quedado dentro del campo, tirado en el suelo.
2: Ahora que pencha.
0: ¿Entendé?
2: Dislaria. El Deportivo a la vez. La pelota que la yuña Dan Yuma. Balón que se van a fora. Vinga Brevore. Ahí los cambios. Un triple cambio. Arnau Martínez, Iker Córdoba y Jesús Vázquez. Tres cambios de golpe. El que va a hacer Óscar Sánchez. Verá este tram final de partido. En el minuto 80.
1: Mira, tenemos imagen de Luis Rioja llorando en el banquillo, Robby.
2: Sí.
0: El problema de Rioja es que...
1: Yo creo que es el tobillo maltrecho, ¿eh?
0: No, solo lo que sea, el tobillo, la rodilla, lo que quieras.
1: No, lo que tenía también en el pie que le impedía...
2: Acaba de expulsar el árbitro, algún miembro...
1: A Sergi Benet, al preparador físico del Valencia.
0: Pero pues, el tema... El tema de
2: ahí
0: Rioja...
2: Ahí están escambis. Se va de Haas, entra Iker Córdoba, se embaga ya, entra Jesús Vázquez... Y se va.
0: De Hans también de Hans. Se va.
2: Y se va. Mafeo y entra Arnau Martínez. No, Gallá no.
1: No, Gallá no, porque si no, hemos metido a tres y ha salido cuatro.
2: Luis Rioja, exacto. Ha entrado Luis Rioja. Ay, sí, Luis Rioja y ha entrado Jesús Vázquez. Jesús claro. Vázquez
1: sí,
2: se
1: Jesús
2: coloca
1: se ha metido por la izquierda en posición adelantada.
0: Jesús va a actuar como extremo izquierdo.
1: Arnau entra por derecha e Iker Córdoba sí. Como central en sustitución de Justin De Haas.
0: Claro.
2: Pues bueno, son tres cambios que ha feito Óscar Sánchez después del gol que ha marcado Luis Rioja, que fica per davant al Valencia marcador. Pero en la jugada se ha lesionado el Sevilla. Pero bueno, anem a aguantar, que esté en el tram final de partido en el minuto 82. El Valencia guanyant 0-1. Una victoria de molt de mèrit, la primera de la temporada, però n'hi ha que seguir, que encara queda molt. 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Encara queda molt i n'hi haurà que lluitar-la fins al final. 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
0: però no,
2: en
0: no,
2: Mendizorroza
0: no,
2: davant l'Alavés.
0: No nos conformamos con una buena actuación, ¿eh? Queremos una victoria, cuidado.
1: Qué importante sería.
0: Cuidado, Rovira. Decir,
2: pues eso es lo que está consiguiendo
0: tenemos,
2: el Valencia.
0: Claro, ahora tenemos que ser atentos, como ahora, que acaba de Dimitrievski sacar al equipo, pegar un pelotazo arriba y que todos corran hacia la zona rival.
1: Es el momento para
2: bueno,
1: dejar
2: pues
1: ese último aliento sobre el terreno de juego.
0: Sí, ¿cuánto llevamos? 83 minutos.
2: Minuto 83.
1: Sí, 7 más lo que añada.
2: Gran final de partid.
0: Claro.
2: Gran final de partid.
1: Y ellos también y preparan
2: el Valencia
1: cambios,
2: guanyant.
1: ¿Eh?
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0: Que carrera.
2: 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De la portería de Sivera, quina ocasión Pero al Valencia, pero David Otorbi.
1: Era la sentencia, Bosio. Sí, era la sentencia. Qué buen contragolpe, qué bien ha conducido Javi Guerra. Velocidad por derecha sin balón para David Otorbi y el golpeo fregando el palo diestro de la portería de Silvera.
0: Sí, sí, tal cual lo has comentado. Es decir, yo repito lo mismo. Un trabajo fenomenal recibiendo Javi Guerra al borde del área. Su carrera típica de 40, 50 metros, abre a banda y Otorbi recibe y tira cruzado.
2: Era buenísima. Era buenísima, era el 0-2 per haber pogut sentenciar el partit i la victòria si Mendizorroza, perquè el València està guanyant 0-1 en este minut 84, quasi 85
0: de partit. Dios mío.
1: Y qué nervios.
2: Vinga,
1: y qué
2: València, nervios. Que
0: sí, ay, por favor, vamos.
2: Continuar, vinga. Ens va costar, però tindria molt de mèrit esta primera victòria de la temporada. Así Mendizorroza, la que está conseguido el Valencia. Ojo que está queriendo echar, busca el lanzamiento. Ve a Iker Córdoba. Ve Iker Córdoba ahí. Llévanle y llévalo a Pablo Ibáñez. Ahora la trao el Valencia. Se va rápido a Raúl Mayol. Buscante el pase, ver a Javi Guerra.
0: No
2: Javi
0: puede
2: Guerra
0: recibir
2: la pilota.
0: Solo,
2: ahí está Javi Guerra. Y se balón de Arrerinta y buscante a Gallá. Y Gallarrere, pero Iker Córdoba toca la Iurinic. Iurinic, ese problema sí, ahí. Pero a Stole Dimitriez, que era ni a que saber también. Jugar este final de partido.
0: Claro.
2: Ahora ni hay que saberlo jugar. Anem per davant al marcador. Estem 0-1.
1: Cabeza.
0: Es que, pues, es que en mis tiempos esto ya no se jugaba. Es decir, no hay que jugar. Hay que entorpecer el juego, hay que hacer ralentizarlo, hay que saber provocar al contrario, hay que saber disputar cada balón. Hablar con el árbitro.
2: Que se la emporta Yussi. Se la emporta Yussi. Pero anda a esquerra. Atacante Yussi. Busca la centrada. Lesmans. Sí, señor. Ahí de Stoli Dimitrescu. Que se fa en la pilota. El portero del Valencia. Vinga. Pues ahora tirar también de oficial. Que se sol dir en este tram final.
0: Era todo lo que te estaba diciendo antes.
1: Todo eso resumió una palabra, ¿no?
0: Oficio. Claro. Oficio. Oficio. Pero Dimitrescu. Tranquilo. Espera. Saca el equipo. Abre tus laterales para que reciban en las bandas solo.
1: Ya, pero es que ahora con esa ley de...
0: Sí, bueno.
2: Jugar ahí, Dan Juma, ahí en la errada que había tengut. Era Valentini Amsivera, hasta ahí. Dan Juma de sorprendre. El jugador del Valencia. Y la pilota que acabate en servicio y banda que va a ser nuestra vinga.
0: Claro, este pero ves eso, ese tipo de jugada. Dan Juma... Lo que te decía antes, fue, corrió y dijo, no, es que no tengo opción. Y cuando quiso acordar tenía un balón casi que si le pasa entre las piernas al portero es gol.
2: Bueno, pues este en el 87 y este en guañante en Mendizorroza, está guañante el Valencia, que fea mol de temps, no guanys, no guanys, que no guañaba, que això també diu de la dificultad que té este estadi. Pues el Valencia está saltando Mendizorroza,
0: no.
2: Está guañante este partido.
0: No podemos regalar Liga un saque de
2: final.
0: Banda así, ¿no?
2: Ahora
0: por
2: y
0: favor.
2: Se baló ahora. El balón que trago en Yarca ahí. Busca en Tamariano, talla ahí Pepelu. La pilota que la vol recuperar a Romayol no pot. El balón para la defensa del Alavés. Tochillos cambis.
1: El lanzamiento de Otorbi.
2: Entra Carles Aleñá.
1: El lanzamiento de Otorbi era córner. No era saque de puerta.
0: Sí, es que cuando ha repetido ahora la jugada vemos que le pega al defensa y se va fuera.
2: Bueno, pues anem arriba al tram final de partido. Minuit 88, vinga va, un esfuerzo final. Que esta victoria la estén tocando en la punta del dicho. Es una victoria importantísima, una gran victoria. La primera de esta temporada, de este inicio de la Liga, en una victoria de molt de mèrit porque le estén guanyant a un equipo que así lo había guanyat absolutamente todo y así no guanyàvem. 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Ahí está recuperada la pilota Dan Juma. Dan Juma que se la va a emportar. Continúa Dan Juma. Ahora Dan Juma que entra a Islaria. Dan Juma que se la emporta. 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
2: 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El de Randes entrando a Islaria Nansen. Y ahí al final Sivera. Iago Añata y la partida, pero era una buena.
0: Es una pena porque Otorbi estaba escondido, tenía que
2: pero
0: haber
2: ahora,
0: entrado.
2: Ojo, que intenten ahora
0: al punto de penalti.
2: Ahora ni hay que defensar, venga, la trope Pelu, venga. Ni hay que saber jugar, ni hay que saber jugar este tram final de partido, venga. Ni hay que saberlo jugar, va Jesús Vázquez ahí a defensar esta jugada de ataque del Alavés. Anem a estar también atents al temps afegit porque se van a cumplir els 90. Ahí está jugando el Alavés. Es Yussi desde la izquierda el que busca el pase para Antonio Blanco. Antonio Blanco toca la hiper Ander Guevara al volar una otra vuelta rere para Antonio Blanco. Pilota a la izquierda para Yussi. Yussi y Ander Guevara rere buscan y se pase. Ahí para que siga Koski, el central que obliga a banda derecha, atacante, el Alavés, el Valencia touch en la seu área, defensante, está jugada, pencha la pilota Alavés, la tramo el Baker Córdoba de capa, allá también va Jesús Vázquez, atraviesa pilota, el rechazo, hay que volver a replegarlo, Aroma Yol no pot, es la Alavés una otra vuelta, 5 minutos, encara queden 5 minutos, 5 minutos queden a este partido, gol llançament des de Junts, va a perder, era Yussi el que le había pegado. 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Sí, en Mendizorroza.
0: Contra el poste.
1: Por cierto, en la última acción ofensiva.
0: Sí, sí.
1: En la de Danjuma. Otra más de Arun Mayol iniciando jugada, ¿eh?
0: No, no.
1: Haciendo un partido Mayol a la altura de.
0: Lo de este niño es increíble.
1: Futbolista importante, ¿eh? Sin pesarle para nada en su debut, en su estreno.
0: Es increíble lo que. Es que en todas las acciones siempre ha mantenido una idea de estructura de equipo, de trabajo, de esfuerzo y además con una efectividad tremenda, es decir. Es muy, muy, muy bueno lo que ha hecho hoy.
2: Doctoranse Aarón Mayol, sí señor, en la seua estrena, en el debut en partido oficial, sin titular per primera volta y fent un gran partido. Doctoranse Mendizorroza Aarón Mayol, 18 anys, en la academia, desde la academia del Valencia, para ser titular y ser un jugador importante en este Valencia que está guañando sin victoria, pero ni hay que continuar que el ataque en el balón central de Hilaria, ojo esa pilota, arriba Dimitrievski para hacerse el balón, ese balón central ahí de Hilaria, y ahí estaba Stole Dimitrievski,
0: sí,
2: queden 3 minutos, venga Valencia, un esfuerzo final, ni hay que sudar, fins el final. Cada esfuerzo, cada momento, cada balón, cada disputa.
0: No te
2: que no
0: ganar.
2: Se puede escapar esta victoria, este primer triunfo importantísimo de la temporada.
0: No te pueden ganar en el remate.
2: Ojo,
0: anterior
2: que era ahí, volvía a recuperar
0: no
2: la pilota. La Alavés se la vuelve a portar Mariano. Continúa Mariano la pilota. Mariano que chuga. Obre la derecha, busca la centrada. Vela, Trauiker Córdoba. Y se va la Junyal, buscando ahí Arnau Danjuma. No arriba Danjuma. La recupera en hecho una otra vuelta. El balón para Alavés, para Ander Guevara. Guevara y Koski. Amb la pilota, buscante el pase. Ahí la banda izquierda para que entre Yussi. Ahí estaba. Ahí estaba Molve Otorbi. Provocante el servicio de banda. Que veo Otorbi, que veo afectar a Otorbi. Espera que siga servicio de banda. Favorable al Valencia. Van a quedar ahí. 2 minutos. Van a
1: por
2: quedar
1: cierto,
2: dos minutos, venga.
1: Está Javi Guerra por detrás de Mayol porque está ahora sí acalambrado Mayol.
0: Mayol está acalambradísimo, no acalambrado.
2: Bueno, pues queden 2 minutos, va. 2 minutos le queden al partido. A Boreara ahí, Arnau Martínez disputa dicha pilota. El balón ahí para Lucas Boye en la frontal del área. Que ve Pepe Luta Panta ahí. El llançament de Lucas Boye. La tro Mayol busca Otorbi. Otorbi en la pilota, Otorbi. Le hace falta. Le hace falta, sí, es falta.
1: Bien, David, bien,
2: es
1: David.
2: Es falta, sí, señor. La provocamos, ve David Otorbi, se falta. Sí, señor, del jove jugador de la academia. También tirando Fisi, Fender,
0: claro.
2: Que tenía que
1: hacer. Buenos minutos, Otorbi.
2: Falta,
0: quédate en el suelo.
2: Partido, sí, señor. Bueno, que va. Bueno, que Asoya está a punto, va. Asoya está a punto. Queda minuto y medio. Allá va Trau. Arnau Martínez, pilota larga, buscant ahí a Danjuma, estaban fuera de choque, Arnau Danjuma, queda un minuto, venga, un minuto para que el Valencia sume la primera victoria de la temporada, una gran victoria de molt de mèrit, per a saltar Mendizorroza, venga, anem a veure, Ahora ni ahí reclaman una falta. No, no ni a falta. Es que no ni a falta de Gallá. Y el show continúa. Y la pelota es nuestra.
1: Venga, Iker Córdoba.
2: Buscan ahí. Aaron Mayol. Mayol a la izquierda. Pero Jesús Vázquez. Venga, que queden segundos ya. Este envía en el último minuto del sin que ha fechit la árbitra. Ahora perdemos el balón. Recupera la pelota a la vez.
0: No
2: se la vuelan por estar ahí. Le equivocaba Zorro. Baixa Mariano. Recupera la pelota. Mariano. Ahí per banda, recupera a Javi Guerra la pelota, punta está Javi Guerra de portar salvado, pero queden segundos, esta puede ser la última, esta puede ser la última, Valencia, venga va, esta puede ser la última jugada, ni hay que defensarla bien, que ataque Neitz, que ataque la Alavés, el balón desde la banda derecha, ahí está ese balón, defensa en Jesús Vázquez, continúa la pelota, la trauga ya, no ni a res, no ni a res, no ni a res. No ni arres, encara que ho proteste, no Pita. 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
2: Ja està. Això ja està. 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La primera victòria de la temporada. 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
4: Fuah, qué falta nos hacía esto, Miguel Ángel Bosio. Ganar un partido de fútbol, por Dios. La primera victoria de la temporada de la 26-27. No exenta de sufrimiento. Con un gol de Luis Rioja en una situación en la que acaba lesionado. Un ex que no lo celebra, pero un Valencia necesitadísimo. El Valencia de Óscar Sánchez, que hoy ha competido como había que hacerlo frente a un Alavés que lo había ganado todo en su casa y que al final has tenido también en esa oportunidad en las botas de Luis de ponerte por delante y te lleva los 3 puntos.
0: Vos fíjate que terminamos, yo por lo menos terminé la primera parte con una rabieta increíble porque el Valencia había hecho 43 minutos muy buenos durante la primera parte y en los últimos 3 rifó el partido. Y yo digo, es que no puede ser que seamos tan inseguros en determinado momento. Empezó la segunda, empezamos trabajando muy bien en defensa, el Alavés se tomó las riendas del partido, pero sin embargo poquito a poco fuimos ganando terreno hasta que el trabajo y el esfuerzo de todos se ha conseguido lo que hemos visto, ¿no? Es decir, una victoria merecida, perdón, Y prácticamente sin errores en defensa. Entonces, cuando vos tenés esa seguridad defensiva, decís, vale, yo en cualquier momento puedo marcar. Y fue lo que pasó hoy. En cualquier momento, una jugada... Es verdad que la interpretación del fútbol de Javi Guerra hoy fue fenomenal. La del chaval mayor también. Es decir, a mí nunca me gusta destacar a uno o a otro, porque al final es el trabajo de todos.
1: No, pero el partido de Mayol, ojo, ¿eh?
0: No, el partido de Mayol te llama la atención, porque se ha comportado como un jugador que parece que lleva, no sé, 50 partidos en primera división. Uh-huh. Es espectacular. Pero el equipo creyó en su trabajo, en su esfuerzo, y muy merecida la victoria, ¿no?
1: Qué importante era lo de hoy. Qué importante sacar los 3 puntos. Compitiendo, no exento de sufrimiento,
0: porque
1: en esta liga no gana sin sufrir más fuera de casa,
0: pero te digo más, que yo creo que
1: saliendo del descenso,
0: muchos valencianistas, incluyéndome a mí, pensábamos que nuestra liga empezaba el próximo partido contra la Real Sociedad, porque con las características del equipo de Quique Sánchez Flores, que ir como iba y cómo estábamos nosotros, esta... digamos, entre comillas, estos cambios que se han hecho. Es decir, entonces, yo sinceramente hoy veía, digo, bueno, con un empate me conformo. Y fíjate que nos llevamos una guitarra y ahora mismo la están enseñando en la televisión. Es una de las cosas que más me gustó, que fue que cuando marcamos el gol se vieron los festejos y eso, y había una pareja allí entre los aficionados del Valencia que se dieron un abrazo y un beso.
1: Sí, casi nos besamos nosotros.
0: Sí. Y es, ¡guau! ¡Qué alegría!
1: ¿Qué más tres tan importante? Desde luego, el del Valencia. Además, tras una decisión tan importante como fue el hecho de cambiar la parcela deportiva, el Valencia, con el cambio y el nombramiento, en este caso, de Braulio Vázquez como nuevo director deportivo. El hecho de salir del Valencia también Carlos Corberán. Y ahora, de momento, Óscar Sánchez tomando las riendas. Está Guido Rodríguez. Creo que podemos escuchar con los compañeros de Dazón, el futbolista del Valencia Club de Fútbol.
5: Hay un momento que lo único que vale es ganar. Necesitábamos ganar hoy, sumar de a tres. Y bueno, por suerte pudimos hacerlo. Estamos contentos con eso.
6: ¿Por qué os ha visto un Valencia diferente con respecto a otros partidos? ¿Qué Valencia ha visto Guido Rodríguez?
5: Bueno, creo que al final vinimos a luchar, a estar juntos, a estar compactos. Era lo que intentamos hacer desde el principio de temporada. Creo que los primeros partidos lo intentamos hacer y por momentos lo conseguimos. No se nos dio el resultado y hoy por suerte se nos da el resultado, que es eso. Es lo más importante, que necesitamos sumar de a tres.
6: Guido, ¿cómo estás? Te hemos visto en el cambio cojeando, ahora viniendo hasta esta zona también. ¿Cómo estás físicamente?
5: No, estoy bien. O sea, la molestia que tenía... Estoy bien, no fue ese el problema, sino un pisotón que no me dejaba correr, con un dolor en el dedo. Y el segundo tiempo me costó un poco por eso, pero estoy bien.
6: Y como uno de los líderes, capitanes del equipo, ¿qué mensaje lanzas a la afición después de esos tres puntos y ahora un partido importante en casa contra la Real Sociedad?
5: Bueno, realmente lo que dije siempre, pero creo que es lo que dijimos también estos últimos partidos. La gente, entendemos lo que le pasa a la gente, que está... con ganas de que el Valencia levante. Nosotros somos los principales responsables de eso, queremos hacer eso y queremos demostrarlo dentro de la cancha para poder tirar todos para el mismo lado, como lo dije cuando llegué. Y bueno, tenemos que responderle a la gente adentro de la cancha, porque bueno, va a ser una temporada que empezó complicada y esperemos ahora poder cambiar el rumbo y que vayamos todos juntos hacia donde el Valencia se merece.
1: Guido Rodríguez con los compañeros de Dazón, pero está ya también con Josep Rovira a pie de campo. Robi, adelante con Guido Rodríguez.
7: Aquí estamos con Guido Rodríguez. Guido, enhorabuena. Una gran victoria hoy la que consiguió el equipo.
8: Muchas gracias, la verdad que sí. Necesitábamos ganar, no había más que eso y por suerte pudimos conseguir los tres puntos, que era lo más importante hoy.
7: Una victoria de mucho mérito. Le habéis ganado al Alavés, que aquí lo había ganado todo. Aquí... En Mendizorroza, el Valencia no ganaba desde hacía 9 años, temporada 17-18. Ya ha llegado el Valencia y lo ha conseguido, Guido.
8: Sí, me habían dicho ese dato en la semana y realmente creo que es algo importante. Es algo importante desde el punto de vista psicológico, que tenemos que estar positivos más que nunca cuando hay momentos que es difícil, que las cosas no van bien. Más que nunca tenemos que estar positivos, que mantener una mentalidad positiva y ganadora, y creo que hoy vinimos de esa forma y lo pudimos conseguir.
7: Vimos un Valencia valiente, atrevido, que quiso y buscó al rival y consiguió la victoria.
8: Sí, creo que vinimos a hacer nuestro partido con todo lo que conllevaba estos tres puntos para nosotros. Vinimos acá a dar la cara, a presionar, a unirnos y a defender compactos, porque ellos también te meten balones y son fuertes. Creo que el equipo estuvo a la altura, compitió todo momento y por suerte nos podemos llevar los tres puntos.
7: La primera victoria de esta temporada, ahora hay que seguir. El próximo partido es Mestalla ante la Real Sociedad y la afición de Valencia también se merece otra victoria en casa.
8: Sí, claro que sí. Tenemos que seguir, esto acaba de empezar y ya tenemos que estar pensando en el partido del fin de semana, que necesitamos puntos, necesitamos ganar.
7: ¿Cómo te encontraste? ¿Volvías después de tu lesión? ¿Qué tal?
8: Bien, me sentí bien, el primer tiempo me sentí muy bien. Tuve una molestia, no de eso, sino de un golpe en un dedo. Y me costó un poco el segundo tiempo por eso, pero estoy bien de la molestia.
7: Te acompañó Aarón Mayol, un canterano, hoy debut en partido oficial, 18 años. ¿Cómo has visto al chaval?
8: Sí, la verdad que una felicitación para él, lo hizo muy bien. No era nada fácil jugar en este contexto. Y al final todos los canteranos que suban y que nos ayuden tienen que tener una tranquilidad. La responsabilidad es nuestra, es mía, es de la gente más grande y con más experiencia, y ellos tienen que jugar, que disfrutar como lo hizo hoy, como lo demostró, y que nos van a dar mucho y nos van a ayudar.
7: Gracias, Guido. Enhorabuena y a seguir.
8: Muchas gracias.
3: Guido Rodríguez, el centrocampista argentino del Valencia Club de Fútbol, en esa última reflexión haciendo alusión a lo que ha sido el partido que ha completado Aaron Mayol, que sin duda alguna, pues una de esas notas positivas que nos deja una noche en la que sí. Lo más importante desde luego es la victoria del Valencia, pero también lo reconocía Guido Rodríguez, el papel que ha completado en la jornada de hoy Aaron Mayol.
0: Sí, al margen de Mayol... Es decir, que ha hecho un muy buen trabajo para lo joven que es. Lo importante es esa compenetración que he visto del equipo hoy, ¿no? Esa compenetración de trabajo, de esfuerzo, de entrega, de incluso con ideas básicas que antes cometíamos con errores, pero más claras y más solventes, ¿no? Uh-huh. Inclusive, fíjate que el Alavés tiró varios centros a puerta, digamos, y hemos resuelto en un 80% las situaciones. Aún así, cuidado que tenemos que seguir mejorando en eso porque que sí. Nuestra...
3: Todo es un primer paso que era muy necesario.
0: Pero lo más importante eran 3 puntos. Y lo mejor para mí es que, es decir, vos podés conseguir 3 puntos jugando mal. Y son divinos los 3 puntos. Porque luego nadie se acuerda de eso. Pero es que el Valencia ha jugado bien.
3: Ha competido. Ha sabido leer durante los momentos del partido. También Óscar Sánchez, ¿eh? Hay que reconocerle la labor al técnico.
0: Hombre, por supuesto. Él es el encargado del director de. ¿No? El que marca con la batuta, digamos. Es decir, es el director de la orquesta. Uh-huh. Y entonces, por supuesto que hay que reconocerle a él. Y reconvertir al equipo en poco tiempo, en nada, es decir, a un equipo competitivo. Es decir, esto, a ver, si empiezas a analizar para atrás, dices, yo, no es por nada, pero yo dije muchas veces aquí, nosotros tenemos una buena plantilla, tenemos un buenos elementos para trabajar. Ahora, es como el cocinero, ¿no? Que tiene que saber, condimentar bien, preparar bien, es decir, tiene que conjugar todos esos alimentos para que salga una buena comida. Hoy ha salido una buena comida.
3: Pues sí. Y mira que no hemos cenado.
0: Yo también.
3: Pero bueno.
0: Pero no, pero.
3: Importante a mí es que, mira, tengo una cosa: si hemos ganado, hago el esfuerzo, hago el sacrificio y me voy sin cenar a la cama. A las 5 de la mañana ya me despertaré con hambre y será un nuevo día.
0: Yo ya me he llenado la barriga, ¿sabes de qué? De alegría.
3: Miguel Ángel Bosio, en el análisis y los comentarios aquí en esta retransmisión del partido del Valencia. Por fin ganamos. Son los primeros 3 puntos en forma de victoria de la presente campaña. El Valencia se ha impuesto al Deportivo Alavés en Mendizorroza.
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12: Bueno, esta copa es una copa que surge en la década de los 40 como consecuencia de las relaciones existentes entre España y Argentina, que eran muy fluidas, y un poco con el homenaje a Eva Duarte, pues se inicia una competición que consiste básicamente en que jueguen el campeón de Liga y el campeón de Copa un partido, es decir, lo que hoy conocemos por Supercopa, y que en aquel momento no se llamaba así, pero que era exactamente la misma estructura competitiva de la competición que se disputa desde las últimas 2 décadas, por lo menos. Jugaron en Madrid en octubre del año 49. El Valencia lo hizo como campeón de la Copa del año anterior frente al Fútbol Club Barcelona. Y fue un partido en el que, bueno, estuvo ambientado con presencia de autoridades nacionales y de autoridades, el embajador argentino, etc. Y en ese partido, pues bueno, fue un partido de la, como digo, de la vieja época, porque el partido acabó con un empate a 4 y en la prórroga del Valencia marcó nada menos que 3 goles. Acabó con un resultado muy extraño para el fútbol actual, pero que tampoco era muy frecuente entonces, porque entonces se daban muchas goleadas, pero casi siempre se decantaban a favor de uno de los dos equipos. Un 7-4 fue un partido muy emocionante y es, de hecho, el primer título de Supercopa que ha conseguido el Valencia de los dos que tienen en sus vitrinas.
13: Pues estamos, pues imagínate, orgullosísimos, tanto a la familia valencianista, que la Copa ya esté donde tiene que estar, en las vitrinas del Valencia, porque al fin y al cabo es una Copa que costó mucho de ganar. En mi caso, mi abuelo pues estuvo en esa celebración, en esa victoria de ese día, y nada, muy contento de que la Copa pues esté aquí en Valencia ya.
14: Bueno, la celebración, como en aquellas épocas era todo corazón. No había más que mucha emoción. Ganarle al Barcelona, era un Barcelona al Madrid, siempre mi padre me decía que eran como equipos especiales, ¿no? Vencer a estos dos equipos, tanto como al Bilbao, los equipos importantes, pues era algo muy, muy, muy emocionante. No pensaban entonces ni en primas, solo pensaban en el orgullo que significaba para Valencia, pues el poder alcanzar una victoria. Y la verdad es que era un grupo de amigos más que un equipo de fútbol, y eso me parece que es importante.
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1: Vamos, chicos, vamos, vamos, ¿eh?
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6: Mirad la afición, la chopa que se va a pegar hoy. 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Vuestro corazón es lo que vale aquí en este partido, ¿vale?
4: ¡A tope!
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4: en el campo,
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1: Estaba en una época importante de mi carrera, después de jugar en segunda, subir a primera, no jugar, volver a segunda y luego volver a ascender con el Málaga a primera y siendo importante. Siempre en mi cabeza estaba la posibilidad de jugar en primera división. Y bueno, y creo que hice 2 años muy buenos y medios en Málaga, conseguí ser internacional y, bueno, y el Valencia en ese momento era quizá de los, con Barça y Madrid en esa época, de los 3 mejores equipos de España, indudablemente, posiblemente de los 5 mejores de Europa, ¿no? Y bueno, y debido a eso se pusieron en contacto con mi agente en esa época y luego conmigo y bueno, para mí era un orgullo como valenciano, siendo de Alicante, poder venir aquí, estar cerca de tu familia después de tanto tiempo, casi 7 años ya estando fuera de casa. Y bueno, fue un orgullo, el primero el interés y luego el poder venir a un club que venía de jugar 2 finales de Champions, poder jugar en un club grande de la Liga, poder jugar Champions League, pues era maravilloso. Sí que es verdad que fue un momento donde el club estaba muy convulso por la pérdida de las 2 finales y porque evidentemente la marcha de Gaizka a la Lazio era muy importante, o era un vacío muy importante. Yo, si algo estoy orgulloso, es que la primera pregunta fue si venía a sustituir a Mendieta, y yo le dije que no, que venía a ser Rufete, y creo que la historia lo confirmó, ¿no? Y como profesional eso es muy importante para un jugador de fútbol, ¿no? Yo siempre intenté como futbolista dar el máximo, lo he hecho en todos los equipos donde he estado, y en el Valencia sí que es verdad que la primera liga creo que fue una sorpresa mi rendimiento, la cantidad de goles que metí, sobre todo yo creo que el momento importante que todo el mundo recuerda dentro de esta historia de estos 100 años, que es el partido de Montjuïc, ¿no? Es decir, no es fácil formar parte de la historia de un club. Por lo tanto, es mucho más difícil formar parte de trocitos importantes dentro de esa historia, ¿no? Entonces yo, insisto, yo soy un privilegiado de formar parte de este club, de esos 100 años de historia y esos trocitos que uno ha podido conseguir para el club, ¿no? Para mí es orgullo, es decir, y ponemos un ejemplo donde más lo puede reflejar. Como profesional siempre es un campo de fútbol, pero eso acaba. Es decir, el profesional de un campo de fútbol acaba y vienen otros que pueden generar, dan continuidad a la historia y pueden generar otra historia dentro de esa historia. Para mí, personalmente, lo más importante es ver que mis hijos, cuando vamos por Valencia o por cualquier otro sitio, pero sobre todo por Valencia, la gente se para a saludarte, a hacer una foto y a decir que bueno, que están orgullosos de esa historia y de lo que hicimos, ¿no? Yo creo que para mí lo más bonito, como futbolista ya me lo dieron, y ahora como persona, evidentemente, que la gente siga recordándote y que ahora, por ejemplo, ves tus hijos que te pueden decir, papá, cuánto te quiere la gente o qué cariño tienen por ti. Para mí es lo que más orgulloso estoy. Bueno, yo creo que el Valencia, dentro de mi trayectoria, hablo de lo personal, es como la culminación de cuando tienes una trayectoria, un jugador de fútbol tiene una subida, un pico grande y luego una bajada, en donde el profesional lo que intentamos es que bajar lo menos posible, ¿no? Yo creo que el pico grande de mi carrera y mi trayectoria ha sido el Valencia por lo que conseguí dar como profesional y lo que conseguí como grupo, como equipo, como club, conseguir al final el fútbol es colectividad, como vestuario, conseguimos tantos títulos que bueno, que sí que es verdad que tener el privilegio de ser el club más importante del mundo en la época 2003-2004, pues bueno, son privilegios que están unidos al club y que el club tiene, ¿no? Jugando con el Valencia me acuerdo sobre todo siempre de los goles, pero me acuerdo del partido de Montjuïc mucho porque es decir, estaba todo perdido. Cuando está todo perdido, bueno, de hecho mis goles son al primer palo cuando yo tengo que llegar al segundo. Son situaciones de futbolista, ¿no? Y eso sí que es importante, ¿no? El planteamiento del entrenador hace muchas cosas y seguro que muy bien, pero a veces el futbolista tenemos que tomar decisiones propias y eso es lo que hace grande a los futbolistas, ¿no? Y lo otro, cuando volví aquí con el Hércules de Alicante en primera división, bueno, hay un vídeo de 20 segundos donde, o de 30 segundos, donde la gente corear tu nombre después de tanto tiempo, todo el estadio en otro, con otro club, y lo que decían, pues bueno, pues es un trocito de estos 100 años que como jugador me siento orgulloso de haberlo vivido cuando estaba y haberlo vivido cuando volví, ¿no? Bueno, yo tengo una grandísima relación con Marchena, porque la primera vez que llegó al Valencia y nos vamos de pretemporada fue mi compañero de habitación, ¿no? Y cuando era jugador lo he explicado alguna vez, y desde entonces tengo una relación muy buena, y bueno, con Vicente luego hicimos una buena relación, con Fabio, yo creo que con todos, con Amadeo, con toda la gente, pero sobre todo con Marchena, porque fue el primero con el que compartí mi tiempo, y es verdad que tuvimos un crecimiento en el club, quizá yo un poquito antes, porque él era un poquito más joven, pero luego él también tuvo un crecimiento alto y fue muy importante también para el club. También trabajé como manager general del club, y entonces ya he sentido Mestalla lo que es estar dentro del campo y estar fuera. Y bueno, y hay cosas que yo, por ejemplo, cuando estaba fuera como manager general, pues muchas veces siempre llegaba una hora, hora y cuarto antes del campo, me gusta, y hablaba con el aficionado y le preguntaba sus sentimientos, su sensación del partido, de cómo veía el equipo. Y bueno, al final creo que es compartir y dar el máximo de lo que tenemos en favor de un club que al final es una empresa, sobre todo en el fútbol moderno, pero sobre todo va muy bien cuando no se le olvida el sentimiento, ¿no? Y empieza a ir muy mal cuando el sentimiento se olvida, ¿no? Entonces, yo lo que siempre pienso es que nosotros que hemos estado dentro y luego fuera, tenemos que, y como historia de este club, tenemos que trabajar como empresa, pero siempre tener ese sentimiento, ¿no? El modelo de vida de las personas se va creando conforme a tus experiencias, a tus objetivos y a tus logros, ¿no? Y también a tus fracasos. Yo personalmente siempre es dar el máximo. Lo hice como jugador, lo he hecho después cuando he vuelto al club, y yo creo que

0: Como me traslada el cariño, quiere decir que entonces lo has hecho bien, ¿no? Volver y llegar al hotel o el trayecto de casa aquí, ya venía pensando en lo que hacía de jugador, ¿no? De cómo llegabas a la concentración, te concentrabas, valga la redundancia, para el partido, para competir. Y bueno, y la verdad que ya antes de llegar estaba reviviendo el plan de actuación que tenía como futbolista. Y cuando llegas aquí, pues, bueno, felicidad, nostalgia, orgullo, felicidad porque ves gente que has compartido tanto tiempo, cosas buenas, cosas menos buenas, momentos tan importantes de la historia del club. Orgulloso porque formas parte de la historia de un club tan grande como el Valencia Club de Fútbol y cómo lo hicimos, y evidentemente también feliz porque, bueno, al final es un privilegio el poder compartirlo y expresarlo a nuestra gente y evidentemente que quede siempre en el recuerdo, ¿no?
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1: Para mí Mestalla es un es mi estadio y es un estadio súper especial donde hemos vivido grandes celebraciones y donde he disfrutado muchísimo.

0: sobre todo con las celebraciones de los títulos, ¿no? Sobre todo con el título de liga que ganamos, que en la celebración pues estaba el campo absolutamente lleno y empezó a llover muchísimo y la gente no se iba, y ese momento la verdad que fue muy bonito. Mi primera vez en Mestalla como aficionado fue cuando yo tenía 13-14 años. Mi padre me regaló el pase justo en la zona de General de Pie y venía a ver de los partidos, venía a ver a Lugo Pénez, venía a ver a Mijatovic, a Robert Fernández, a Giner. La verdad que esa fue mi primera vez como aficionado, porque normalmente veía los partidos en la tele, que hacían alguna vez televisión en el Valencia. Como jugador, la primera vez que fue pues un debut en Mestalla como con el Mallorca. Marqué un gol en esa portería, justo el 4-0, y para mí fue un recuerdo inolvidable. Estaban mis padres en la grada y la verdad que recuerdos imborrables. La verdad es que se siente ganas de salir y ganas de jugar. Cuando vas a un campo que va poca gente, o cuando sales a Mestalla, y se disfruta mucho. Se disfruta el ambiente, se disfruta el buen estado del césped, el apoyo de la afición. Yo tenía compañeros en la selección, muchos compañeros, que coincidía con ellos y me decían, hostia, ese campo de Mestalla me encanta ir a jugar allí, el ambiente que hay, el estadio así cerradito, y la verdad que es un campo que invita a querer jugar. Un campo así muy recto, muy hacia arriba, la gente está muy cerquita al césped, oye siempre la gente lo que dice, normalmente cuando estás concentrado, pero siempre escuchas cosas, y luego cuando la gente aprieta aquí en Mestalla, el césped se nota mucho, ¿no? No es un campo que el griterío, sí, tú lo notas, desde abajo lo notas y te sientes con poder de hacer cosas. Cuando está la gente apretando de verdad, que el equipo está bien, está jugando bien y la gente aprieta y te ayuda mucho, más de lo que la gente puede pensar. Si estuvieras jugando en un campo que la gente, hay poca gente y que no te acaban de ayudar y qué tal, pero este campo es un campo que te llevan volandas. La gente aprieta mucho y lo sientes. En el césped lo sientes mucho. Dentro del campo me quedaría pues la banda donde yo he corrido mucho, que es o esta o aquella. Y luego dentro del vestuario pues siempre teníamos ahí la zona de donde estaba Españeta. Nada más al entrar en la puerta del vestuario a la izquierda, hay un cuartito ahí que normalmente ahora son de entrenadores, pero antes era de Españeta, que era un sitio de, cuando llegamos, era un sitio de reunión para nosotros. Y ahí nos hemos juntado mucho y antes de los partidos y lo hemos pasado bien. Y sobre todo lo hacíamos también para descargar un poco de tensión antes del partido y salíamos con un poquito más tranquilos.
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1: Ha cambiado un montón porque yo no sé si tú te acuerdas, pero mi ingreso en el Valencia era ir a Don Bosco, jugar dos partidos y de ahí hacían una especie de filtro y venía...
2: ¿Eran pruebas?
1: Unas pruebas, eran dos partidos de fútbol. El primero venía, te decían los nombres para el siguiente partido y el siguiente partido jugábamos en Don Bosco y volvían a repetir los nombres y te decían, el lunes pasa por las oficinas. Y ahí fue cuando entré en el Valencia, que no tiene nada que ver con lo de ahora, porque la extensa red que tiene el Valencia, en todos los sitios, cuando hay cualquier jugador que haya que destaque con 10, 11, 12, 15, 16 años, José Jiménez, que es el que está a cargo de todo, yo creo que tienen una red. Y van a ver al jugador, lo siguen, y si ven que tiene opciones de estar en el Valencia, lo traen. O sea que...
2: Aparte de las escuelas que hay...
1: Aparte de las escuelas que hay conveniadas, que tienen ellos... Exacto. Un trato especial
2: que
1: con ellos.
2: Eso es muy importante.
1: Pero que cuando hay un jugador en cada sitio que destaca, mandan a gente y están pendientes de él, lo ven
2: sí,
1: dos, tres, cuatro
2: ¿no?
1: partidos, lo siguen.
2: Seguimiento.
1: Y ven si puede dar el nivel de aquí. E incluso si ven que tiene el nivel de aquí, hacen unos partidos y de ahí ellos más o menos pues se hacen una idea de los jugadores que les puede hacer falta para cada equipo y ahí van eligiendo, pero que es una red extensísima, ya no solo el Valencia sino cualquier equipo. Antes en la cantera era solo Valencia, hoy en día ya no es Valencia ni la comunidad, hoy en día es toda España. Incluso pues está viniendo gente de 18, 19, 20 años, como el caso de Cova, de Musa, en Mestalla hay dos o tres jugadores también que vienen de fuera porque tienen unos informes favorables y vienen para ayudar al equipo, en este caso el Mestalleta.
3: Vale, buenas tardes. Bueno, hoy es la segunda jornada de escuelas conveniadas y vamos a cubrir la captación para ver un poco el nivel de los jugadores que los directores de cada escuela nos mandan como destacados a Ureña y Ureña, que es el responsable también de este nivel. Hemos distribuido de la siguiente forma los campos y las actividades. Cada uno se encargará de la actividad que tiene y de la categoría que cubre. Después de cada sesión quedaremos aquí para ver un poquito cómo ha ido la jornada y el nivel que hemos visto, como siempre. Aquí en la captación tenemos archivos desde 10 o 11 años, o por lo menos conservamos los 7 o 6 últimos, en el que están todos los jugadores, tanto que de lo que hemos visto, de lo que hemos ofrecido para firmar, como los que se han firmado. Existe un dossier también en el que tengo todos los jugadores que han jugado en Primera División y han jugado en el Valencia, el cual pues, creo que hay 80 y tantos jugadores. Y bueno, pues es el trabajo y el resultado de muchos años de trabajo. Realmente la función nuestra es informar y luego pues hay dirección que es la que gestiona las incorporaciones. Lo más bonito, por supuesto, que no es cuando los captas, sino realmente cuando obtienes el resultado final. Si realmente te das cuenta que la verdad es que los jugadores son muy agradecidos y cuando son Primera División y saben que has intervenido, como en muchos casos que tengo yo, pues te reciben siempre con los brazos abiertos y siempre con humildad y hay sensaciones muy buenas en cuanto al comportamiento de ellos contigo. Son jugadores que por mucho dinero que han ganado, por mucho que les ha cambiado la vida, realmente siempre tienen palabras para ti y siempre son agradecidos. Bueno, también sabéis, a consecuencia de lo que me ha pasado mi familia, mi mujer, pues he tenido el premio de recibir muchísimos jugadores a darme el apoyo moral. Por supuesto, lo más importante para mí han sido siempre mis compañeros y el grupo que he tenido, que he mantenido siempre conmigo, y que gracias a ellos pues se ha obtenido estos premios y estos beneficios. Pues, sabéis que hay una cantidad de 80 y tantos jugadores en primera y que, bueno, todos han tenido cosas bonitas para el recuerdo. Y es lo más bonito que hay. Luego, ver fútbol es lo más bonito que hay para nosotros. Nos gusta. Uno de los lemas que yo digo siempre es que tienes que tener amor por esta profesión. Y sin esta profesión, la mayoría de nosotros, pues, no seríamos felices. Y eso es lo que hace que, bueno, que pasamos frío, pasamos lo que tenemos que pasar, pero es nuestro trabajo. Y es gratificante por lo que explica. Estoy muy agradecido a todo el mundo que ha contado conmigo y no les pido nada más. O sea. Y luego lo que siempre digo, que ahora es un momento muy, muy, muy importante de la academia. Para mí es uno de los mejores momentos que hay en cuanto al cuidado que se le tiene, a cómo se está desarrollando todos los cambios habidos en instalaciones, en metodologías, y yo creo que se está haciendo grande y fuerte esta academia. Por supuesto, no tengo por qué decir nada más, pero se debe también a que la gente que hay ahora es muy válida, y bueno, los inversores, la empresa que nos lleva, Meriton, pues con nosotros ha volcado, y yo no tengo más que palabras de agradecimiento. Bueno, pues sí, que el estar ahí en la élite siempre te llena de satisfacción, porque realmente somos felicitados por todos los equipos de España, y pienso que es un trabajo en el que han colaborado todos. Por supuesto, si no hubieran contado con los jugadores de cantera en el primer equipo, no hubiéramos llegado a estos ratios.
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2: Mi padre era tan valencianista que siempre ha presumido de haberse caído en la ceca de Mestalla, la que dio nombre al estadio. Solo tenía 9 años y me llevó a la final de la Copa del 67, que le ganamos al Athletic. Ni siquiera me acuerdo de las horas que tardamos en llegar. Un desprendimiento de retina le dejó ciego hace casi 40 años. La pérdida de la vista le hizo aún más valencianista. El día del Carluer fue su último partido por televisión. Dijo que nunca más, y por eso solo iba a los de Mestalla, a sentir los partidos, a sentir el Valencia. Él disfrutaba con el ambiente y yo le narraba las jugadas.
3: Son las 2:13.
2: 2004 fue el año más feliz de su vida. 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Por eso sé cuánto le hubiera gustado estar aquí el año del centenario. Y por eso sé que no se lo va a perder.

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1: Y yo llego al Valencia después del verano del 96, haber jugado las Olimpiadas en Atlanta, en Estados Unidos. Fue una larga negociación de enero a ese junio. Y a medida que fueron pasando los meses, se fue concretando y se fue haciendo más grande hasta que al final se terminó de dar antes de las Olimpiadas. Yo tenía definido que en el futuro, en algún momento, si tenía la oportunidad de emigrar, de ir a Europa, lo tenía seguro que lo quería hacer. Y que iba a ser una experiencia dura, nueva, pero lo quería hacer. Tenía ese reto para poder hacerlo. Siempre creo que fue la decisión más acertada, luchar y tratar de progresar aquí. Al principio fue muy duro, me costó muchísimo. Más que nada el adaptarme al fútbol de aquí. Pero después ya, una vez que empezó a rodar todo para bien, fue mucho más accesible y todo. Fue el momento idóneo para varios de los que estábamos aquí. No solamente para mí, sino también para muchos jugadores que también venían en la misma sintonía que yo, que nos faltaba el toque final. Y creo que se hizo un conjunto bárbaro en ese equipo que conducía Ranieri, porque nos entendíamos toda la perfección, sabíamos todo lo que queríamos, luchábamos por ello y sobre todo nos entendíamos dentro, fuera del campo, entendíamos lo que quería el entrenador y sabíamos que había que trabajar muy duro para conseguirlo. Ahora, con el paso del tiempo, hay momentos en que me pongo a pensar lo bendecido que soy de poder tener todo este cariño y realmente uno se pone a pensar si ha hecho tanto y ha dado tanto para recibir tanto cariño. Creo que eso es muchas de las veces. Muchas veces que uno, por lo menos a mí, me pone un poco vergonzoso de tanto cariño, recibir tanto y bueno, ¿no? En el momento que uno está ahora, que ya dejó de jugar y todo, no poder retribuirlo desde dentro del campo, ¿no? Pero bueno, significa que hemos hecho las cosas bien, que hemos dado todo al 100 para poder lograrlo y bueno, algo muy bueno quedó. Para mí la afición pasó de ser afición a ser un poco más familia. Creo que el club en sí es como una familia. Tú ves que, por ejemplo, el otro día en la marcha, que todas las generaciones juntas y todos conocen a todos. Le van contando la historia a los que vienen. Y ese cariño por la bandera y el estar presente el otro día y el cariño que te demuestran por la calle y todo, creo que ya pasa a ser algo como familia, ¿no? El estar tan apegado a algo y estar tan interesado y demostrarle tanto amor. Al final fueron 4 temporadas que tú dices fueron pocas temporadas. Para todo el cariño y todo lo que se generó podrían haber sido muchas más. Pero bueno, cada momento de esas 4 temporadas, las finales, la llegada del estadio, la salida del estadio, la llegada a los entrenamientos, la salida, la cantidad de gente por la liga, los domingos, era todo una fiesta. Era todo lindo de mirar. Uno cuando empieza a pasar el tiempo y empieza a recordar, eran momentos inolvidables. El partido de la final de Copa, cuando lo vuelvo a ver en algunos pasajes, en algunos videos así que, o que mi hijo viene y me muestra y me dice, la verdad que se te vienen un montón de imágenes y de emociones a la cabeza, ¿no? Lo que fue entrar al estadio y ver la cantidad de gente que había en el estadio, el festejo final, increíble, un momento inolvidable. De mis compañeros, los que me ayudaron muchísimo al principio, Paco Camaraza, Javi Navarro, Gaisca, siempre fueron muy cercanos a mí, desde el primer día, no desde cuando empezaron a salir las cosas bien, sino desde el primer día que llegué a Valencia. Lógicamente que después llegaron otros compañeros como Cañete, bueno, toda la generación esa que ganamos la Copa y la Supercopa, que perdimos la final de la Champions, esa generación la vivimos muy intensamente, éramos muy unidos por el hecho de que todos sabíamos el motivo por el cual luchábamos y por el cual estábamos tan, estábamos tan unidos. Ese equipo tenía muy presente qué era lo que tenía que hacer. Trabajaba muchísimo, luchaba muchísimo por ello. No nos dábamos nunca por vencido. Y sabíamos que nuestro juego era el que te era ese. No nos podíamos correr mucho de ahí. Lógicamente que uno cuando empiezan a ir bien las cosas, empiezan a llegar a algunos resultados, uno se empieza a agrandar y le empiezan a salir otras cosas por el simple hecho de venir bien y venir en buena forma. Pero siempre sabíamos y nos entendíamos entre nosotros qué era lo que teníamos que hacer. Creo que ese fue el gran secreto. Pues cuando vuelvo, pues la verdad que me emociona muchísimo entrar aquí. Me emociona muchísimo. Me hace recordar días muy felices de mi vida, cosas inolvidables. Y siempre uno tiene ganas de vivirlas de nuevo. Es increíble poder estar ahí adentro y poder ver a la gente de nuevo en las tribunas. Eso es lo que me genera, poder mostrárselo a mi familia o traer a mi familia conmigo y que puedan vivir esos momentos es inigualable. Estar en los 100 años del Valencia me parece algo inigualable. Doy gracias y soy un bendecido, de nuevo te digo, por tener esta posibilidad, por tener tanto cariño de la gente, por pertenecer a un club que es más una familia que un club, más allá de quién esté a cargo o quién esté en el momento que esté. Pero la afición siempre te hace notar que esto es un club familiar. Y eso es importantísimo. Y más allá de que los años que pasen y todo, seguir teniendo el cariño de la gente que te demuestra en cada acto, en cada momento, es incomparable. Vamos, es inigualable.
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0: Yo ya tenía una visión previa del estadio. La gente me recogió de muy buena forma, me apoyó siempre muchísimo, y luego que tuvimos el fruto del trabajo durante el periodo que yo estuve, ¿no? Sin ninguna duda es el día que ascendemos. La gente, bueno, se volcó al campo disfrutando, y además siempre me acuerdo de una pancarta que decía: ha sido solo una pesadilla, ¿no? Veníamos con un cometido, en ese momento el grupo de jugadores teníamos una obligación, entre comillas, de volver al equipo a primera división, ¿no? Y realmente fue esa satisfacción de decir: hemos hecho los deberes, hemos cumplido con nuestro cometido, y la gente evidentemente no los agradeció muchísimo. Mi primera vez es eso de que ya cuando llegas con el autobús por fuera, ves el ambiente. Fue en un trofeo naranja en el año 83. Yo venía con el Peñarol de Montevideo. El entorno que había a la hora de entrar al campo, ese reconocimiento que se hace previo antes de los partidos, era muy, muy, muy, muy bonito. Lo veía yo todo de una forma espectacular. Nosotros veníamos de gira y el día anterior creo que habíamos jugado en San Siro. No había comparación. Es decir, es eso que llegas, entras y es un estadio que incluso como que te absorbía, ¿no? Y te sigue absorbiendo. Una sensación muy, muy especial. Veías prácticamente la cara de cada persona, porque la proximidad con el campo era algo espectacular. Hay dos cosas que son fundamentales, ¿no? Y una de ellas es esa cercanía del aficionado con el jugador. Fíjate que aquí sacas de banda y el aficionado de primera, o desde donde estoy yo, de aquí a 10 filas, le puedo transmitir ese mensaje de ánimo, de fuerza, de trabajo. Esa proximidad es muy buena. Y luego, evidentemente, los que se sientan en estas butacas, ¿no? Son muy, muy especiales. Es decir, yo para mí son los mejores. El aficionado de Mestalla te empuja, te arrastra, te contagia, te lleva adelante. Son fundamentales en los momentos en los que el equipo a veces se apaga un poco, ¿no? Mi rincón, mi sitio favorito, sin ninguna duda que lo estoy viendo ahora, el túnel a la salida del campo, ¿no? Porque es el momento en que tú sales del vestuario concentrado, pero a partir de ahí, es decir, ya eres tú el que tenés que encarar con esa responsabilidad. Las ganas de demostrarle a la afición que estás por el equipo y que lo vas a dar todo, ¿no? Es emocionante, es tremendamente emocionante, porque además todo el estadio rompe a aplaudir, a gritar, te llena de orgullo y, como te decía antes, de responsabilidad y de ganas de que empiece el partido ya para poder soltar esas riendas, digamos. Yo me he reído mucho una vez con Arroyo. Me acuerdo que teníamos sobre esta portería detrás nuestro una falta a favor y estaba la barrera del equipo contrario. No me acuerdo si iba a chutar Fernando o si ya, no me acuerdo. Yo le llamo a Arroyo y le digo: ponte a continuación de la barrera para evitar visión. Y Arroyo me mira cuando estamos ahí y me dice: ¿y ahora qué hacemos? Digo: ¿cómo qué hacemos? Digo: cuando vaya a ayudar a nuestro compañero, tú te las piras. Digo: no te vas a quedar aquí de barrera junto con los otros. Me puse a reír dentro del partido que me partía, ¿no? Mestalla siempre tiene grandes días. Es una afición que sabe dar el tono, el toque en el momento apropiado. Cuando ve que estás en dificultades, es inclusive cuando más te empujan y más aplauden, ¿no? Y eso para un jugador representa mucho. Siempre hablamos de que los partidos duran 90 minutos, más el alargue, lo que sea, ¿no? Pero siempre hay momentos dentro del partido donde te apagas un poco o el rival toma la iniciativa, y ahí es cuando la afición se comporta de una forma fenomenal y inclusive a veces chillando. Pero eso son formas de involucrarte y de decirte: venga, que estás en el césped de Mestalla y hay que darlo todo. Y ahí es cuando el equipo reengancha.
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1: Son recuerdos más bonitos. Estás todo el año luchando por conseguir algo y poder conseguirlo junto a tu equipo, tu afición, es algo muy especial. Siempre que piso el estadio es algo especial. Prácticamente toda mi carrera la he podido disfrutar en Mestalla y es algo que guardo con un gran recuerdo. Sobre todo como valenciano, como criado en la cantera, es un orgullo, ¿no? Orgullo pisar el césped, después de tantos años en la ciudad deportiva, tener esa oportunidad de primer equipo y poder mantenerla, es lo que cualquier niño de la cantera sueña, ¿no? Es conseguir un sueño y hacerlo realidad. Recuerdo el primer partido titular que jugué, el primer partido titular ante el Real Madrid, en la época de Benítez, es el que más recuerdo. Siempre quieres debutar en Mestalla y si es ante un rival como el Real Madrid, un partido tan especial, tan bonito y además ganas, es el sueño redondo, ¿no? Fue en el 2001-2002, de los 16 años. Estoy en la cantera del Valencia, he estado, si no recuerdo mal, 16 años en el fútbol de élite y el 75% de mi carrera futbolística es el Valencia. Prácticamente ha sido todo para mí y lo guardo con gran cariño. Club Centenario no se dice siempre, ¿no? Valencia en estos 100 años ha conseguido mucho, es un club

0: Liga, incluso jugar la final de Supercopa en Mónaco que ganamos. Es añosa, algo muy difícil de conseguir ahora en el presente por lo que es el Madrid, el Barça, y es algo que se guarda con mucho cariño porque sabes de la dificultad que es, ¿no? Competir ante equipos que te triplican en presupuesto y poder conseguir esos títulos es algo, un gran logro. Ese equipo era un buen grupo, había gente veterana, gente muy joven, había un equilibrio, todos nos llevamos muy bien, el vestuario era una piña y yo creo que eso es lo que hice, ¿no? Junto con el míster que supo sacar mayor rendimiento a los jugadores, rotaciones, porque me acuerdo que Benítez rotaba mucho los partidos y eso hizo que el equipo llegara fresco a final de liga, pudo conseguir sus títulos. Que volver a pisar Mestalla, siempre ya digo que Mestalla es especial para mí y tengo ganas de poder disfrutar unos minutos en el campo y compartir momentos con compañeros que hace tiempo ya a lo mejor que no veo y espero con ganas que venga. Ya digo que fue una época muy bonita y tienes ganas de verlos a todos.
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1: De toda la gente que hay aquí, que no solamente estamos nosotros los que hemos sido jugadores, sino los que cuidan los campos, que se pegan unas auténticas palizas, los que las épocas de lluvias o mal tiempo y tal, siguen estando aquí trabajando para que todo esto lo disfruten los jugadores, ¿no? Y todo esto te da unos resultados, y los resultados son el que cada año, unos años más y otros años menos, lógicamente vayan apareciendo y subiendo jugadores de la cantera al primer equipo, que es la finalidad de toda esta ciudad deportiva que se creó.
2: Las dos áreas que yo un poco coordino y dirijo, lo que es todo el tema de mantenimiento y tema de jardinería. Un día a día es muy variopinto y muy variado aquí, porque sobre todo iniciamos las tareas pues revisando y reparando todos los entrenamientos del día anterior que se han desarrollado durante la tarde, reparar y preparar para los entrenamientos de la mañana. Se trata un poco de taquear todas las heridas que se le han hecho al campo, segar los campos, tanto del primer equipo como del filial y de la academia, y caso de marcaje de líneas, caso de que pues cada 3-4 días marcamos las líneas de los campos para repararlos. Eso en cuanto a jardinería. Una vez inician los entrenamientos durante la mañana, pues hacemos otras labores, un poco de adecuación y mantenimiento de instalaciones, de jardinería, pues poda de árboles, jardines comunes, almacenajes, pues toda una serie de tareas complementarias a lo que es la jardinería, para ocupar todo el tiempo entre los entrenamientos, entre que se inician los entrenamientos y entre que se acaban. Y luego el mantenimiento, pues es todo revisión de instalaciones, mantenimientos preventivos, mantenimientos correctivos, principalmente que toda la instalación funcione correctamente. Un departamento, por así decirlo, transversal a todo el club, para que todo esté en orden. Mestalla, el estadio, pues que es el evento principal, por así decirlo, son los partidos que se juegan allí, pero bueno, este también es muy importante para nosotros, porque aquí se juegan los partidos del filial. Ayer por la tarde, por ejemplo, jugó el femenino un partido de competición, de primera división femenina. Un salto muy cualitativo de todo esto ha sido en jardinería. Jardinería hemos dado un salto brutal por el modelo de gestión, pues adaptándonos a la normativa y adaptándonos a todas las exigencias que año a año se ha ido avanzando el fútbol. En cuanto a la propia instalación, hemos domotizado toda la ciudad deportiva. O sea, toda la ciudad deportiva actualmente está domotizada. Con lo cual quiere decir que remotamente podemos acometer cualquier incidencia sin estar aquí. Incluso preveemos cualquier problema que podamos tener, lo podemos prever con anterioridad y sin que se vea afectada pues el funcionamiento de Ciudad Deportiva, y solucionarlo inmediatamente. Por aquí estoy controlando todo lo que es el aljibe y las bombas de riego. Tenemos los dos pozos que suministran agua a toda la Ciudad Deportiva. Tenemos las bombas que están funcionando correctamente, ¿ves? Tenemos las bombas del pozo, del aljibe. Luego tenemos, por otro lado, tengo aquí toda la Ciudad Deportiva en cuanto a iluminación, ¿vale? Todos los campos de Ciudad Deportiva. Y yo aquí ahora mismo, por ejemplo, si quisiese encender el Puchades, pues accedo a él y voy una a una, cada una de las torres las tengo aquí, programarlas en horarios o encenderlas directamente. Podríamos encender directamente las torres desde cualquier punto que tenga wifi. Imagínate que me voy a un viaje, estoy, por ponerte un ejemplo, en París y me llaman, pues hace falta tal, pues entonces yo puedo acceder con wifi, puedo acceder a toda la domótica y ver lo que está pasando en un momento dado.

0: final, Chato, ¿le has puesto multa o no?
1: Sí, pero claro que le pongo multa.
0: Vino, ahí a mediodía estábamos ahí en el pasillo, sí. Y vino con el peto. Dice esto, y como tú le pones el número encima de la I,
1: claro.
0: Digo, eso de me está ya. Y dice, ¿qué número, de quién es? Digo, no lo sé. Digo, creo que los pone por dorsal de, sí, sí. Del claro. S, pero no.
1: Es que si
0: no
1: me llega a poner el número de los dos en los chalecos sería un cachondeo.
0: No, desaparece.
1: A ver de quién es, y no puedo justificar de quién es. Somos los encargados de material. Contamos la ropa que nos mandan. Le preguntamos a los chavales la talla que gasta cada uno. Y nada, preparamos también calcetín, slip, sudadera, camiseta, pantalón. Cada jugador tiene sus manías. Hay gente que utiliza calcetín corto, hay gente calcetín largo. Y nada. Y hay gente que slip no quiere y se utilizan su propio calzoncillo, ¿vale? Y sí, preparamos. Yo me encargo también muchas veces de preparar las botellas. Y con esto del COVID están numeradas cada botella. Los balones son 30 balones, dos sacas de 15 balones. Todos los días los hincho. Que se acumulan más la faena en la lavandería. Entonces le digo, Amparo, lávame lo prescindible. Como son los petos GPS, los petos GPS no pueden faltar ningún día. Ahí marca la medición de cada jugador, el recorrido que hacen y aspectos de preparación física. Y eso es lo único que es 100% tiene que estar todos los días. Pero esto hay que intentar lo que sea del derecho, ¿eh? Esto hay que ya no conocemos, Noa, que ya. Mira que te gusta, mira que te gusta, ¿eh? Es que al final. Basiru, ¿cómo estás?
2: Bien, ¿eh? ¿El chum?
1: ¿Qué quieres?
0: Todo bueno.
1: Todo bueno, ¿eh? Madre mía, ¿eh? ¿Qué tal el entrenamiento de hoy?
2: Bien.
1: ¿Bien? ¿Preparados para el sábado ganador, Arcayusa?
2: Sí.
1: Fenomenal. A vosotros, señores. A la hora de viajar, tienes que repasar una y otra vez que no se te olvide nada, que esté todo en orden, que no te equivoques, no te dejes ninguna camiseta, que no te dejes ninguna bota. Entonces yo para evitar conflictos y no se me olvide nada, pues lo que suelo hacer es, el día antes del partido, a los chavales les digo, por favor, me dais en mano las botas y las espinilleras, las dejo en la mesa, las limpio las botas y una vez van al baúl. Así yo sé cada jugador si quiere llevarse una o quiere llevarse dos. Aparte de jugar aquí, creo que hay que ser educado, responsable, y aquí hay unas normas. Yo, por ejemplo, el tema de la ropa, les exijo mucho que me entreguen la ropa del derecho, tanto los pantalones como las camisetas y los calcetines, para facilitar la faena a la bandería. Es que esto es un equipo y cada uno tiene su función aquí, la verdad. Yo la verdad que los chiquillos me dan mucha faena y claro, no tengo a nadie, tengo que dejar las nubes al chiquillo en el colegio, y porque tengo al chato que le pongo la ropa ahí con los números.
0: Ya, no, sí.
1: Y cuando estás tú por la mañana, tú metes un cable si necesitan algo los jugadores y...
0: No, igual menos,
1: somos
0: Fernando,
1: somos un equipo.
0: Igual que el día que no vienen, si los martes...
1: Somos un equipo.
0: Que siempre dejan seis y te podemos ayudar, sabes que te ayudamos.
1: Igual que si alguna vez tengo que ir por los niños antes o algo, pues tanto tú como Fernando me tienes que echar un cable.
0: Eso está
1: igual
0: normal.
1: Y viceversa, cualquier día es un equipo. Yo tengo dos niños, desgraciadamente no tengo mujer y es lo que más a la hora pues de no estar con los niños el fin de semana cuesta un poquito, pero bueno, la verdad que luego compensa, ya te he dicho, si los partidos son los sábados, puedo disfrutar de los niños los domingos, y como llevamos este trabajo, la verdad que siempre vengo aquí a trabajar con alegría, los niños lo entienden, también les gusta el fútbol poco a poco. Yo vengo aquí con una sonrisa siempre y esto es lo que mi mujer me dijo antes de fallecer, que el fútbol me da la vida. Y gracias que tengo el fútbol. La verdad que gracias a esto estoy tirando para adelante. Tengo dos niños también, tengo que tirar por ellos para adelante. Y esto es mi pasión, el Valencia. Esta gente que yo estoy apoyando lo de minuto cero.
3: Ahí, Viti.
1: Algunos son... ¿Están todos los balones, chicos?
3: Sí.
1: Perfecto.
3: 30,
1: está. Perfecto, genial. Algunos, como te he dicho, hay que darle un poquito de caña también. Es un tema floja. Ellos son muy buena gente, pero a veces no hay que relajarse. La temporada ha estado muy bien. Ojalá sigamos así, ¿sabes?
0: Ojalá.
1: Hay que ir paso a paso, porque ojalá. No hay que tirar las campanas al vuelo.
0: Ojalá, faltando 5 jornadas ya estemos...
1: Poquito más.
0: Ya está claro todo.
1: Hay que ir poco a poco.
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1: Estalla para mí ha sido el santuario mío, después de mi casa. Yo creo que en el sitio que más tiempo he estado y donde más he disfrutado ha sido aquí en el campo de Mestalla.

0: sido siempre el lugar donde yo me he encontrado una parte importante de mi vida, donde aquí lo he conseguido todo. He sido feliz, he conseguido popularidad, he conseguido todo, lo he conseguido en este campo, la afición, la gente, el público. Lo que yo he sido en parte de mi vida, lo he conseguido gracias a Mestalla, ¿no? Los momentos buenos y malos siempre te dejan marcado, ¿no? Pero sobre todo cuando consigues algo importante, como ha sido, por ejemplo, la Liga, la Copa, sobre todo. Yo tuve lesiones, tuve que jugar con las lesiones, y entonces pues todo lo que conseguías, los títulos, la felicidad de la gente, la afición que te apoyaba, pues todo esto te hacía que cualquier momento de Mestalla fuese grandioso para mí y fuese especial. Yo sé que venía cuando era pequeño con unos amigos del pueblo, con Paco y mi hermano Enrique. Solíamos venir algunas veces porque nosotros jugábamos en equipitos de allí del pueblo, y Paco, o Panolla, era un hombre que nos llevaba en el fútbol en el pueblo, y él es el que nos traía a ver los partidos del Valencia. Mi primer partido en Mestalla fue estando yo como jugador del filial del Mestalla, y hubo un partido de fallas, de un torneo que se hizo, y entonces Barinaga nos subió a Terol y a mí para jugar ese partido con el Valencia, y ganamos el trofeo. Esa fue mi primera sensación que tuve especial dentro del campo de Mestalla, porque no era una cosa inesperada que me vino, y bueno, yo creo que fue el punto de salida para mí para después debutar en el Valencia. Es una sensación de miedo, ¿no? Un poco de temor, de compromiso, una sensación en la que sales y ves a toda la gente que está animando, que está queriendo disfrutar del partido, que quieren ganar y tal, y te crea una gran responsabilidad hasta que pisaba el césped y empezabas a correr y a jugar. Esas dudas te se iban liberando, veías esa sensación de felicidad que tenía la gente, y eso lo que te motivaba a disfrutar y a pasarlo bien. Mestalla es que es un campo que cuando sales con esa responsabilidad te ves obligado a ganar, ¿no? Porque ves que hay una gente entregada, una gente que disfruta de su equipo, que disfruta de ser valencianista, y entonces te contagia, te anima a que tú estés ahí dándole lo que ellos te están pidiendo. Entonces, todo el esfuerzo que haces, pues es un esfuerzo que no lo notas, ¿no? Porque yo siempre he dicho que la afición del Valencia es una afición que es muy ganadora, ¿no? Quiere que su equipo sea campeón, que gane, que esté ahí arriba. Y claro, eso transmite ilusión en el campo y te transmite pues esa fuerza para que tú no bajes nunca los brazos para poder ganar. Mi rincón favorito era durante la semana cuando entrenábamos, a la parte de atrás del Mestalla, bajo las gradas, en la parte posterior del campo. Antes de empezar los entrenamientos nos sentábamos todos allí, pues se contaban chistes, se hablaba, y entonces era un sitio donde había una gran armonía, había un gran ambiente por parte de todo el mundo, y era un sitio pues que hacía que te sintieses feliz estando dentro de ese ambiente, ¿no? Entonces era muy diferente al que veo yo ahora, ¿no? Entonces había unos bancos de madera, unas perchas en a donde colgaba la ropa. Bajo los bancos tenían unos huecos para donde estaban las botas, con una plataforma de madera y tal. En los vestuarios teníamos la sala de entrenamiento para calentar, para salir al campo habiendo hecho algún ejercicio. Los servicios y las duchas estaban dentro. Ahora da una sensación de lo que debe ser un vestuario. Entonces, pues también nosotros lo disfrutábamos a nuestra manera. Nosotros veníamos de vestuarios de otros campos, de los pueblos y tal, y era totalmente diferente. Entonces, la comparación era abismal, ¿no? Los vestuarios del Valencia eran unos grandes vestuarios. Ahora los que hay ahora, y no tiene nada que ver estos vestuarios con los que habían entonces, ¿no?
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jugador aquí, con el apoyo de la gente y todo, y fue cumplir un sueño pues desde pequeño. Las primeras veces que vine a Mestalla fue con amigos, y estábamos en la zona alta de Mestalla. Vimos un Zaragoza-Valencia que me parece que hubo invasión de campo, fue indescriptible, ¿no? Porque era la primera vez que venía y ver el campo, y más de noche, fue un espectáculo, sí. Mi primera vez fue en Mestalla cuando debuto, fue contra el Gerona. Yo tenía 17 años y estaba en el banquillo, y faltando 10 minutos para acabar la primera parte, Marcel Domingo, que estaba en esa época, me dice: tendillo caliente. No podía respirar, porque era, pues fíjate, con 17 años, jugar ahí con toda la presión que había, porque encima íbamos 1-1. Aquí en Mestalla, yo creo que el que para mí siempre me ha marcado, y creo que me marcará siempre, es el de la última jornada de Liga, que marqué el gol al Real Madrid y nos salvamos. Después de un año muy complicado, pues al final nos salió todo de cara, ¿no? Pensábamos que podríamos haberlo solucionado antes, y no fue así, y nos vimos obligados en la última jornada a ganar el Madrid, y el Madrid dependía de un empate para ser campeón de Liga, ¿no? Entonces se nos juntó todo, ganamos, y después, gracias a unas carambolas, pues el equipo se salvó. Pues mi rincón favorito sería el de esta portería. Con 22 años, poder decir durante toda la vida, y que toda la gente me lo recuerde en todos los sitios donde voy, en Peña, en cualquier sitio, que mi gol salvó al Valencia, pues lo que significa para la historia del Valencia y para mí es importantísimo que haya sido el autor de ese gol. La afición es fallera. Cuando el equipo marcha bien, vas en volandas, te llevan volandas. Cuando peor han ido las cosas, la gente es cuando más ha apoyado al Valencia, ¿no? Que nunca falla la afición cuando la necesitas, ¿no?

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1: Dile a Roberto que el miércoles está seleccionado para jugar contra Irlanda en Sevilla. Vicente Pérez viene y me lo dice. Yo digo, habla con Mundo, si Mundo me necesita, yo el Valencia es primero que la selección. Pero así de claro.

0: Pues llego al Valencia primero de la mano de Rino siendo juvenil y después al primer equipo del Valencia después de jugar al Mestalla. Eso fue el año 54-55. Mi madre era una valencianista a muerte. Estuvieron toda la historia mía en el campo, menos cuando fui entrenador. Cuando fui entrenador les prohibí ir. Dije no, no, porque mi madre puede armar. De entrenador te pueden decir una burrada a su lado y mi madre no, no se aguanta, no, no podéis ir. El primer partido con el Valencia lo jugué en el homenaje a Puchades. Esa misma semana que Rino me dijo de ir al Valencia, jugué, se jugaba en mayo un partido homenaje a Puchades y él jugó con el número 6, 6 minutos, se retiró y entré yo. Y ahí empezó un sustituto que quería ser como él, pero no he podido ser como él. Como él no, no hay nadie. Y el segundo partido cesaron a Quincoces y vino Otto Bumbel. Y Otto Bumbel contra el Madrid ya me puso de medio al lado de Sendra. Y ahí ya estuve jugando ya siempre. Yo era un jugador, creo que más táctico que técnico. Y los entrenadores siempre, como Paquito era siempre muy alegre de juego, pues a mí me hicieron retrasar. Y jugué más defensivamente, estando Paquito siempre a mi lado. Pero yo normalmente era jugador de ataque. Normalmente yo intentaba a los que venían de afuera, a integrarlos con nosotros. De hecho, de mis mejores amigos, diría, del fútbol, eran Héctor Núñez, Juan Carlos Quincoces y Ricardo Zamora. Y Sánchez Laje. Un argentino, un catalán madrileño, un vasco, un uruguayo, con Paco Sendra. Cuidado, Paco Sendra ha sido como mi padre futbolístico. Primero empecé con el 8, después con el 6, porque Paquito siempre le ha gustado el 4, y como habré jugado allá los 200 partidos en primera división con Paquito, pues él con el 4 y yo con el 6. Scopelli fue un entrenador que empezó con una final, la ganó, y terminó con una final y la ganó, la misma final de la Copa de Ferias. Ganó las dos el mismo año y ni así le renovaron. Hay uno que yo recordaré siempre toda mi vida, que fue la semifinal, antes de ganar la final del 67, con Mundo de entrenador contra el Elche. En las semifinales, después de haber eliminado en cuartos de final al Madrid, nos tocó el Elche, que tenía el mejor equipo de su historia. Al año siguiente fue finalista el Elche contra el Athletic Bilbao, que entonces jugaba la final siempre, o casi siempre todos los años, el Athletic Bilbao. Los vascos decían que la final era el Athletic Bilbao y otro. Pues ese partido contra el Elche en Mestalla, habíamos perdido allí 2-1, y fue un partido impresionante de fuerza, el campo abarrotado, aquello era. Había que resolver aquello como fuera, había que ganar como mínimo 2-0, y 2-0 quedamos. Y aquel partido, todos me destacaron, dijeron que había sido el mejor y tal. Normalmente cuando yo entré, el capitán era el más antiguo del equipo. Y eso lo rompió el mundo conmigo, porque el día que me dijo, Chiqué, tú vas a ser el capitán, digo, mister, que está Piquer, está Héctor Núñez, está Manolo Mestre, estos son más antiguos que yo. Con eso ya hablaré yo. Tú vas a ser el capitán a partir de ahora. Piensa que en aquel momento yo tenía 26 o 27 años. Yo siempre puse a Manolo Mestre de bandera, que era el más antiguo. Siempre, en todo el día de la final, siempre lo tuve a mi lado. La copa la llevó más él que yo. En eso sí que fui siempre mirado, porque, ya digo, fue un momento que se cambió todo. Los desplazamientos eran a Sevilla, a Cádiz, siempre en autobús, a Pamplona, a San Sebastián. Salías, comías por el camino, dormías por el camino. Impresionante, ahora te cogen el avión y a las 3 de la mañana ya está, marido y mujer en la cama. Dile a Roberto que el miércoles está seleccionado para jugar contra Irlanda en Sevilla. Vicente Pérez viene y me lo dice. Yo digo, habla con Mundo, si Mundo me necesita, yo el Valencia es primero que la selección. Pero así de claro. Y me fui a Homet, a Budapest.
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0: 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siempre desde una perspectiva integrativa, teniendo claro que la alimentación es fundamental, pero también el jugador tiene que cuidar su descanso, su bienestar emocional, tiene que cuidar la salud intestinal, porque sabemos que una gran parte de nuestras defensas están en los intestinos y a partir de ahí surge la salud del resto del organismo. La mejoría desde el campo de la alimentación se va a basar en que el jugador sepa hacer buenas elecciones. Aquellos alimentos que les van a favorecer su rendimiento, su recuperación y evitar aquellos productos ultraprocesados, malsanos, que todos conocemos y que no hacen más que entorpecer su mejora. 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Y en ese tratamiento integrativo que intentamos hacer del jugador, pero antes que del jugador, de la persona, intentamos tratar el descanso, y para ayudarnos al descanso tenemos suplementos como puede ser la melatonina, como puede ser una buena dosis de magnesio y otros. 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
1: 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Isabel, ¿qué tal? Buenas tardes.
3: Hola, muy bien, estupendamente.
1: Bueno, pues vamos allá con las preguntas de los niños, niñas, padres y madres que están ansiosos por preguntarte.
3: Muy bien.
1: Vamos allá, primera pregunta.
4: ¿Por qué se insiste tanto en que hay que tomar a diario ensalada, verdura y fruta?
3: Bueno, pues porque estos alimentos tienen muchas ventajas, ya que nos aportan vitaminas y minerales que son importantes para una buena salud. A la vez que también nos aportan gran cantidad de agua, que nos va no solamente a hidratar de forma adecuada, sino que van a tener un efecto saciante sobre nuestro apetito y nos van a ayudar a combatir el hambre, y aparte, como aportan poca caloría, pues nos van a evitar también a que caigamos en el sobrepeso o la obesidad.
1: 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Doctora, siguiente pregunta.
5: Si no me gusta un alimento saludable, ¿por qué he de comerlo?
3: Bueno, pues porque uno no se ha de alimentar por gusto o por capricho, sino debemos alimentarnos para cubrir adecuadamente las necesidades diarias que tenemos, tanto para crecer y como vivir de forma saludable. Y esto solo lo podemos conseguir con una alimentación equilibrada y completa, que nos aporte los nutrientes que precisamos. Entonces debemos tener la voluntad de aprender a comer de forma sana y poner el esfuerzo necesario para conseguirlo, igual que cuando vamos al colegio nos esforzamos por aprender aquellas asignaturas que nos proponen, puesto que consideramos que son interesantes para nuestro futuro, pues igual es importante comer adecuadamente para tener una buena salud.
1: Crear los hábitos, que se suele decir, ¿no, doctora?
3: Efectivamente, crear unos buenos hábitos, y para toda la vida los adquirimos de pequeños y los mantenemos para toda la vida.
6: ¿Por qué es roín el menchar ràpid y les begudes ensucrades?
3: Bueno, porque la comida basura, como se le suele llamar, es una comida desequilibrada, ya tanto por su composición, que es excesiva en grasas y hidratos de carbono, y por lo tanto aporta gran cantidad de calorías. Al tiempo que este tipo de comida, pues la solemos acompañar también de bebidas azucaradas, que todavía van a incrementar más el aporte calórico. Y al someter al organismo a estos niveles de azúcar tan elevados, pues supone una sobrecarga excesiva para un organismo en crecimiento que a la larga le va a perjudicar.
1: Por tanto, ya
3: debemos evitar es, en la medida de lo posible, la comida. No quiere decir que nunca podamos comer, pero que debemos ser conscientes de los riesgos que conlleva el comerla de forma frecuente.
1: Crec que ha quedat suficientment clara, doctora. Següent pregunta.
7: ¿Pasa algo si mos diezno desde Chune?
3: Bueno, pues vamos a ver. Normalmente, por la mañana cuando nos levantamos, hemos estado aproximadamente unas 9 o 10 horas sin ingerir alimentos. Nuestro cuerpo estaba durmiendo y ha necesitado poca alimentación porque estábamos descansando. Pero ya nos levantamos por la mañana, primero con muchas horas sin ingerir alimentos, y después vamos a empezar un día donde vamos a tener mucha actividad. Con lo cual, aquí sí que vamos a necesitar energía para empezar ese día de forma adecuada y tener un buen rendimiento y un buen esfuerzo, por lo cual es fundamental un buen desayuno, puesto que vamos a tener mucha actividad durante el día, sobre todo durante las primeras horas. De aquí que sea tan importante el tener un desayuno completo.
1: O sea, que podríamos decir que el desayuno es uno de los puntos...
3: De las comidas más importantes que debemos realizar, ya que es cuando vamos a tener más aire. Las primeras horas del día es cuando tanto en nuestro esfuerzo intelectual en el colegio, como inclusive tenemos actividad física, ha de responder nuestro organismo y estar preparado, y para eso debemos de haber desayunado de forma adecuada.
1: Siguiente pregunta, doctora.
8: ¿Por qué no tengo que comer un plato tan grande como el de mis padres?
3: Bueno, porque nuestros padres normalmente comen más que nosotros, porque son personas más mayores que necesitan más calorías. Las personas, en función de la edad que tienen unas necesidades de calorías, de alimentos que nos proporcionan calorías y energías para funcionar. Entonces, los niños que son más pequeños, inicialmente no necesitan tantas calorías, aunque tengan apetito, no pueden tomar las mismas calorías que los padres, puesto que eso a la larga se va a ir acumulando, ese exceso de calorías, y va a contribuir a que acaben en un sobrepeso o en una obesidad.
1: Pues, doctora Isabel, yo creo que ha quedado suficientemente claro lo importante que es la alimentación para combatir la obesidad infantil, y ahora hay que ponerlo en práctica.
3: Pues efectivamente, esperamos que todos los niños, con estos pequeños consejos y vuestra ayuda, y tanto los niños como los padres, vayan siendo conscientes de la importancia de adquirir unos buenos hábitos saludables desde la infancia, porque si los adquieren ya los van a tener para toda la vida, y esto ya va a ser pues mucho más fácil. Como se suele decir, coser y cantar. Una vez uno ha adquirido los buenos hábitos, ya los va a llevar a la práctica toda la vida y los va a transmitir al resto de la familia, lo cual es muy importante.
1: Doctora Isabel Torró, continuarem parlant así. 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
2: Hola, buenas tardes, Robi, ¿cómo estamos?
1: Pues molt bé, bueno, pues el fred que ha vingut de repente.
2: Correcto, llevamos
1: ya... Estem en hivern, pero bueno, ya tocaba, pero claro, es que fa no res, fa calor, ahora fred.
2: Por supuesto, correcto, hemos estado a 20 grados algunos días, pero llevamos desde el fin de semana pasado con temperaturas mucho más bajas y con viento además, que también vamos a hablar de eso.
1: Bueno, pues anem allà amb les preguntes dels xiquets, dels pares de l'acadèmia que estan per ací i que bueno, bueno, volen preguntarte. Primera pregunta.
3: Hola, ¿cómo puedo abrigar a mi hijo para no pasar frío jugando al fútbol?
2: Muy bien, me gusta esa pregunta porque en invierno, como hemos hablado, las temperaturas bajan, hace frío y hay que evitar algunos problemas de salud, como los típicos constipados o resfriados. Incluso es muy importante, Robbie, que sepa la gente que el frío aumenta el riesgo de sufrir lesiones deportivas, ¿de acuerdo? Entonces es un factor fundamental a tener en cuenta. Entonces es muy importante que los jugadores de nuestra academia o de otros equipos se abriguen bien cuando vayan a entrenar o a jugar. Y para combatir el frío, pues es muy importante, por ejemplo, el uso de la camiseta térmica o de las mallas térmicas, ¿de acuerdo? Es muy porque absorben el sudor y te mantienen el cuerpo caliente. Entonces te aísla del frío y también sirve para evitar el viento, ¿de acuerdo? Entonces es muy importante lo de la camiseta térmica, lo de las mallas, y también, por ejemplo, para las manos y los pies, que son las extremidades donde la circulación puede llegar con mayor dificultad y puede haber más frío, usar guantes y calcetines gruesos o medias gruesas o incluso doble calcetín para no pasar frío en las manos y en los pies. Y luego también incluso gorro. Hoy la típica braga que se pone para proteger el cuello, ¿de acuerdo? Es muy importante. Y luego comentaros que para evitar la sequedad de la piel, de la cara, de los labios que se nos cortan, lo típico, pues usar protectores labiales, vaselina y luego para después cremas hidratantes en la cara para hidratarla bien.
1: El tema de la bebida, ojo, que también es importante.
3: ¿Qué puedo darle de beber a mi hijo para combatir el frío cuando juega al fútbol?
2: Muy bien. Si son adultos, si son jugadores adultos, pues el té caliente va muy bien, ¿de acuerdo? Es una bebida que te activa, porque la teína es similar a la cafeína y te activa, va muy bien, más que el café en este caso. Un té caliente puedes entrar en calor y va muy bien. Luego, que las bebidas tipo agua e isotónicas que tomen, que no estén frías, que sea la temperatura ambiental normal, ¿de acuerdo? Y luego incluso para después de entrenar o de jugar, los chavales podrían tomar chocolate caliente, ¿de acuerdo? Les pueden ir muy bien. Y para cenar o comer, las cremas calientes, sopas calientes, caldos, ¿de acuerdo? Calientes que les puede venir muy bien para entrar en calor.
1: Del menjar también es importante el tema del fred y de això va la tercera pregunta.
3: ¿Qué se puede comer para combatir las bajas temperaturas cuando se juega al fútbol?
2: Muy bien, pues fíjate, aconsejamos, porque es verdad que la comida es importantísima en los chavales que practican deporte, y en este caso el fútbol, que aumenten el consumo de las legumbres. Las legumbres son un alimento muy calórico, pero con bastantes proteínas y hidratos de carbono, que nos aportan mucha energía, y en las épocas de frío, viene muy bien un plato caliente de alubias, garbanzos, ¿de acuerdo? Lentejas, y vienen muy bien. Igual que las cremas de verduras, de patata, calentitas, las sopas de fideos, de
1: poca arroz. Poca grasa.
2: Correcto, dejemos eso, tienes razón, Robi. Las alubias.
1: Les lentillas, el sigrón, fabuloso, pero poqueta grasa. Sí, sin ficarlo, no condimentarlos mucho.
2: Sin el chorizo ni en la morcilla, pero podemos también condimentarlo con un poquito de jamón, de pollo, que viene muy bien, son proteínas y no tienen grasa, y luego mezclarlo también las lentejas con arroz, los garbanzos con patata, son una combinación muy importante, pero es verdad quitarles la grasa, pero que tengan ese aporte de legumbres por lo menos dos veces a la semana. Dos o tres. Y luego las cremas de verduras, de patatas, los caldos. Y sí que es verdad que aconsejo que las legumbres no las tomen el día que compitan el partido.
1: Cuarta pregunta.
4: Hola, soy Borja y quiero saber cómo me puedo proteger si llueve cuando juego al fútbol.
2: Muy bien, pues lo más importante es usar un tipo de prenda que sea para viento. Las venden en las tiendas deportivas, que lo que hacen es, no te mantiene caliente, pero ni te abriga, pero te aísla del aire, ¿de acuerdo? Entonces es muy importante. Entonces, se pueden usar este tipo de protectores, de paravientos, pero aparte, si estamos en invierno y hace frío y aire, también aconsejo luego la camiseta térmica debajo. Pero usar este tipo de paraviento que sirve para aislarte del aire.
1: Abrigarse con diem es muy importante también para combatir el fred. Es una obviedad, pero bueno, pero ni a que fero. Y la última pregunta, la quinta.
5: Hola, soy Juanjo y quiero saber cómo me puedo proteger del aire cuando juego al fútbol.
2: Perfecto, pues lo más importante es usar una prenda impermeable, el típico chubasquero que tenemos también en... Para que sea ligero, cómodo, pero que pueda ser impermeable a la lluvia, y entonces de esa manera no te mojes. Y entonces es muy importante usarlo, y eso sí, cuando acabemos de entrenar, si estás mojado, es muy importante que no estén estirando en la zona que esté aún lloviendo, sino meterse dentro del vestuario a estirar o dentro del gimnasio a estirar para no quedarse con la ropa húmeda. Y luego, muy aconsejable, una duchita caliente en invierno, ¿eh? Normalmente, porque ya hemos hablado muchas veces que el frío para nivel muscular va muy bien, acabar con un poquito de agua fría en las piernas, por ejemplo. Pero en este caso, para entrar en calor, ducharse con agua caliente y secarse bien, usar ropa seca para cambiarte, y el pelo, secártelo muy bien con secador, para que no quede mojado y te puedas constipar.
1: Pues abrigarse bien y alimentarse bien, evidentemente, también es muy importante para combatir el fred. Doctor Álvaro Sala, muchas gracias y la semana que vemos.
2: De res, un placer. A cuidarse. Adeu.
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1: 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Buenas esperadas.
2: Buenas esperadas,
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2: Correcto, así es fundamental, porque sí que es verdad que nosotros tenemos un equipo médico con enfermero, dos médicos, cuatro fisioterapeutas, por lo menos en la academia, pero te puedes encontrar en cualquier escuela de fútbol o un campo, sea entrenamiento en partido, que no haya ningún sanitario y por lo menos dar unos consejos de qué hacer y qué no de hacer en ciertas circunstancias o lesiones que pueden surgir. De hecho, la intención es que a los entrenadores de la escuela también les demos unos conocimientos básicos de primeros auxilios y que pueden serles muy útil.
1: Bé, pues anem, doctor, si està preparat en la primera de les preguntes.
3: Hola, soy Gonzalo. ¿Qué se debe hacer ante un golpe de calor o insolación?
2: Pues mirar, cuando hay una insolación o un golpe de calor, es una situación que puede ser peligrosa y grave. Y de actuar inmediatamente. ¿Por qué? Porque el niño o el adolescente puede llegar a perder el conocimiento. Entonces, cuando aparece un golpe de calor, el jugador se siente muy caliente, puede estar rojo, hiperémico, puede referir dolor de cabeza, incluso vómitos. Es curioso, pero el jugador no suda porque ya ha perdido bastante líquido con la hipersudoración por el calor. Aunque tenga la piel que transpire anteriormente o esté un poquito mojada, pero no está sudando. El pulso suele estar acelerado y rápido y la temperatura del cuerpo suele ser bastante elevada, incluso a 40 grados o más. ¿Qué habría que hacer? Fundamentalmente pedir asistencia médica y coger inmediatamente al jugador y sacarlo de la zona donde está expuesto, donde más calor hace. Ponerle en un lugar fresco, que esté ventilado. Hay que refrescar al jugador. Fundamentalmente, superficialmente se pueden poner paños húmedos. Si tienes algún sitio donde puedes introducirlo en agua fría, fresquita, mejor. Pero pues, se pueden aplicar paños húmedos sobre el cuerpo, la nuca, la cara, el tórax, ¿de acuerdo? Y en primer lugar, depende también del nivel de conciencia que tenga, si está muy aturdido, no hay que darle nada por boca, en primer lugar. Sí que se puede hacer es coger unos paños, unas gasas húmedas con agua, empaparle los labios. y conforme vaya recuperando el conocimiento y se encuentre mejor, se puede iniciar darle sorbitos de agua. Pero es muy importante todo eso. Lo que sí que sería esencial es cómo prevenir un golpe de calor también. Lo que hay que evitar es usar la práctica deportiva del fútbol en las horas de más calor y en verano fundamentalmente. De hecho, nosotros el año pasado y el anterior llegamos a suspender algunos entrenamientos.
1: Este pasa de estiu, recuerdo. ¿Sí? Un entrenamiento de Vesprada, primera hora se van a suspender. Sí, sí.
2: Sí, porque la temperatura llegaba casi a los 40 grados, eran 37, 38 grados, muchísimo calor, primeras horas de la tarde, y tomamos la decisión por evitar el riesgo de los niños, de evitar este tipo de insolaciones o golpes de calor, suspendimos los entrenamientos a esas horas. Entonces es fundamental evitar esas horas que haga muchísimo calor. Hacer cuando aún así, si estamos entrenando y hace bastante calor, hacer varios parones para descansar, hidratarse mucho, beber grandes importantes cantidades de líquido, incluso hacer en esos parones, usarlos para poder beber líquidos. Y luego lo que hablamos también el otro día, de llevar ropas claras en épocas de calor, porque con la ropa clara repele los rayos de sol y evita que aumente la temperatura.
1: Haréme la segunda pregunta, doctor. Esta es una pregunta, pues bueno, un poco mes habitual, mes del día a día.
4: Soy Mike, ¿qué debo hacer si me sale una ampolla?
2: Muy bien, pues las ampollas, sabéis que son, aparecen típicamente unas burbujas de debajo de la piel, se eleva, se hincha la piel, y hay un líquido dentro que puede ser transparente normalmente, aunque a veces puede haber un poquito de sangre. La ampolla incluso puede estar explotada y estar la piel al descubierto, y además suelen ser dolorosas, y más recién hechas, recién cuando aparecen. Las causas suelen ser por usar unas botas nuevas o botas que apreten mucho, o unos calcetines que estén mal puestos, e incluso ya muy frecuente verlo en cuando usan botas nuevas que no han puesto, por ejemplo, vaselina. La vaselina va muy bien para reblandecerlas.
1: ¿En la planta del pie o en la bota?
2: En la bota incluso, en la bota también, para que se reblande. ¿Y qué podemos hacer? Pues se puede aplicar frío, hielo incluso, lo primero. Luego se puede colocar una especie de tela circular alrededor de la parte externa de la ampolla y luego cubrirla para protegerla. También si vemos que está explotada la ampolla, pues hay que lavarla con agua y jabón bien, y pues se puede aplicar una gasa empapada con alguna solución antiséptica de tipo betabine o cristalmina para limpiarla. Y actualmente existen, cuando hayan ampollas, unas aplicaciones de segunda piel, que se llama, o el Compit, que hace como un protector, y se pone directamente sobre la ampolla para evitar que friccione más y que
1: pasa mal, ¿no?
2: Correcto. Y en principio es eso.
1: Y a yo que se comentaba Famol Sainz, bueno, yo recuerdo de cuando era nano, lo de puncharla en una agulleta, en un filete, en no sé qué, no sé cuánto. Eso
2: se suele hacer aún. Lo que pasa que eso siempre es recomendable que lo haga un facultativo, un enfermero, un médico, un enfermero es el que está indicado en hacerlo. Pero sí que se hace, porque de esa manera vacías la ampolla, mantienes la piel, entonces luego no evitas que esa piel tierna que esté debajo duela y roce, y entonces luego, una vez ya se cura esa piel, se quita el nudo y fenomenal. Adelante.
1: Haréme la tercera pregunta, también parecida a la anterior, pero en un factor diferencial.
5: Vull saber qué tiene que hacer cuando me hice una ferida.
2: Muy bien, las heridas, incluso las abrasiones o las erosiones de la piel, que es muy típico fundamentalmente en los terrenos de juego de hierba artificial, donde nuestros chicos suelen jugar con más frecuencia que en las de hierba natural, pues ¿qué pasa? ¿Qué hay que hacer? Fundamentalmente hay que limpiar con agua la herida, o con alguna solución antiséptica, o incluso con suero fisiológico y una gasita. Nunca hay que usar algodón, porque el algodón se puede quedar impregnado en la herida y puede infectarse, ¿de acuerdo? Y luego hay que cubrir la herida con unas gasas y taparla con unas compresas o con un esparadrapo. Es sencillo.
1: Y esa sería la fórmula adecuada.
2: Correcto. Molve. Y nunca algodón.
1: Mai. Pero lo que diga, ¿no? Que se queda ahí y se puede infectar.
2: Correcto.
1: Molve. Anemara, en la cuarta pregunta, que es una de las que precisamente estaban comentando cuando hacen la introducción.
6: Hola, soy Miguel. ¿Qué debo hacer si me sangra la nariz?
2: Bueno, es bastante frecuente, ¿eh? Lo vemos con mucha frecuencia realmente aquí en la escuela, que cualquier niño, pues incluso sin recibir un golpe, pues sangra de la nariz. aunque solemos ver por pelotazos o golpes o cabezazos que empiecen a sangrar de la nariz. Hay que valorarlo siempre, luego nosotros, un médico, porque puede haber, si ha habido un golpe fuerte con la cabeza, pues valorar los huesos propios de la nariz, que no haya una fractura. Pero lo primero que hay que hacer es recostar al niño y incorporarlo un poco hacia adelante. ¿De acuerdo? Luego aplicar una compresa fría en la nariz, incluso una bolsita de hielo en la nariz, porque el hielo, el frío es vasoconstrictor y reduce el sangrado. E incluso se puede aplicar hasta en la nuca también. También es importante la presión, la compresión. Entonces, con los dedos, presionar sobre la nariz, o incluso el propio niño puede presionarse para reducir el sangrado. Y luego es ideal aplicar un poco de algodón, en este caso sí que se puede aplicar, o un trozo de gasa, o incluso esos algodones que usan los dentistas, que para poner en la boca, esos van muy bien.
1: Sí, eso es que te coloquen para ahí poder trabajar, ¿no?
2: Correcto, ahí, esos son ideales. Y empaparlos con un poquito de agua oxigenada, o incluso hay unas soluciones, el epistaxol, que es una solución de especie nasal, que es un vasoconstrictor nasal y va muy bien para aplicarlo y cortar la hemorragia. Y lo que no hay que hacer nunca es sonarse luego el niño mucho, porque entonces puede volver a sangrar. Y es muy importante reclinar la cabeza hacia adelante, porque antiguamente decíamos de reclinar la cabeza hacia atrás, pero conlleva el riesgo de que se atragante con el sangrado y entonces no es conveniente hacer,
1: o sea,
2: eso.
1: En cara que vaya a atacar la equipación, no capada van, ¿no?
2: Correcto.
1: Evidentemente.
2: Correcto,
1: sí. Y a eso del ser el brazo contrario del fora per on te sangraba, ¿eso te he sentido o no?
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7: Recupera la pelota Unai Núñez, la coloca per Hugo Duro, entra Larry Ramazzani, Odisea, gol, gol, gol, gol, gol, gol.
8: ¡Vamos!
7: Hugo Duro, gol, Hugo Duro, gol, Hugo Duro, gol, echador, gol, gol. Hugo Duro, Gonzalo Valencia, en el Sánchez Pizjuán, sí señor, ahí estaba el golechador del Valencia, Hugo Duro, para marcar, para avanzar el Valencia en el 37 de esta primera parte. Ahí que ve estaba Hugo Duro, la jugada de Larry Ramazzani, el rechazo que le ha quedado a Hugo Duro, que de acá marca y avanza el Valencia en el Sánchez Pizjuán. Buscan la contra para Luis Rioja, Bore, se va Luis Rioja, se va Luis Rioja, ahora Luis que arriba, se va per banda el Sevilla, busca la centrada, entra Ramazzani, gol, gol, gol, gol, gol, gol,
8: gol,
7: gol, gol, gol, gol, gol, gol, gol, el segundo, el segundo, el segundo, Ramazzani, gol, Ramazzani, gol, el segundo del Valencia. El segundo de Ramazzani en el minuto 50. Qué buena la jugada. Ahí per banda dreta. Inicia contra rápida que había montado y Rioja la centraba. Y ahí entraba Ramazzani para rematar, para marcar, para ficar el 0-2 en el Sánchez Pizjuán, el Valencia guañanta.
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7: Arriba Diego López, pero está molta sol. Sabore Diego López, busca Javi Guerra.
11: Javi
7: es bueno, no, que arriba Javi Guerra. Javi Guerra dislaria. La pencha, el balón para Luis Rioja. ¡Oh!
11: ¡Vamos! ¡Sí!
7: ¡Luis! ¡Luis! ¡Luis! ¡Luis Rioja! ¡Gol! salvación en avanzar al Valencia en el marcador, en el 44. Arriba el gol de Luis Rioja para el Valencia. Sí, señor, que ven ejecutada esta tara y se ayudada. Coman busque el viste y el pase. Pero Javi Guerra que ve el de Chilete. Como entrata ahí Sol y al final arrematata Luis Rioja. Sí, señor, que ve la vis, que ve la vis Diego López. Pero Javi Guerra ha entrata y la coloca perfecta.